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4: Che, pero ¿cómo estamos para una polquita, no es? Un bailón.

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Cuando yo escribí esta canción no existía ni Facebook, ni Twitter, ni hashtag, ni la puta que los parió. Aunque sí que yo llegaba a Corrientes y decía que no saben ustedes lo que dijo la Muipú. Y no lo sabían. A que ustedes saben lo que dijo la Muipú. Dijo... Dijo hola y adiós. Y el portazo sonó como un signo de interrogación.

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3: ¿Qué tal, amigos? El saludo cordial, deseando que en todos los hogares reine la paz, la dicha y la prosperidad. Luz y entendimiento para quienes conforman tu hogar. Que siempre haya un pensamiento positivo, ya que de la misma manera que un árbol sirve para hacer millones de fósforos, un pensamiento negativo puede arruinar un millón de pensamientos y genera negatividad, daña, destruye. Y esa negatividad es como una maleza que hay que saber cortar en sus trabas, en sus envidias, en sus problemas, en los conflictos personales que diariamente le acontecen. Porque usted, téngalo por seguro, que no es monedita de oro para caerle bien a todo el mundo. Y eso hace que caigas mal en situaciones donde todo lastimosamente como que se desborda, ¿no? Como que el que le va mal, peor. Vienen los problemas, vienen las negatividades y te cortan en una energía positiva y en realidad hacen que todo te salga mucho más mal. Hay personas que son realmente envidiadas, personas que realmente tienen un estímulo, una energía tan positiva, pero son muy envidiadas. Personas que todo el tiempo las están castigando, les hacen males, les hacen trabajos, les hacen brujerías, les hacen magia negra. ¿Y cómo puede ser que usted, que tiene un brillo especial, una energía positiva, siempre le anden envidiando? La envidia, ustedes saben que puede más que la propia caridad. Y ojos vemos, pero corazones no sabemos. Cuidado con esas personas envidiosas. Algo notaste, algo detectaste, empieza a cuidarte, empieza a protegerte. Hay rituales de protección contra la envidia, hay ayudas para liberarse de ataduras que tienen que ver con la misma envidia, y aléjese de esas personas envidiosas que solo drenan tu buena energía. Consúltanos, le podemos ayudar a descargar sus malas energías.
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6: 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Cansancio, fatiga, se cansa a pesar de haber venido de descansar, es decir, te levantas de un sueño, pero realmente continúas todo el día como que algo te roba una energía. El mal de ojo hay que saberlo interpretar. Hay personas que muchas veces simplemente con una mirada fuerte, una mirada que se posiciona, que realmente logran entrar en tu cabeza, en tu mente, logras hacer que ese mal de ojo te afecte. Esto no lo cura solamente ponerse una pulserita de color roja para la envidia que nos ponemos en la mano. Al contrario, se deben descargar el mal de ojo, porque son malas vibras que te están afectando, y el ojo de la envidia posa con la misma maldad en la que te hacen trabajos para dañarte, para afectarte. Pero hay personas que se descomponen, que les dan ganas de vomitar, ganas de ir al baño en ese momento, y te das cuenta que realmente cuando una persona te mira de esa manera fija, fuerte,
3: fuerte que no logras entender ni por qué te están mirando así y te descompone, realmente allí detrás se esconde un mal de ojo. Es importante atender este tipo de cargas negativas porque con el tiempo no solamente te van a descomponer, sino que te vas a volver más pálido, la piel se pone muy blanca y emergen manchas que ni siquiera usted sabía que tenía en su piel. Se notan, o más bien se denotan mucho más oscuras. 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
3: Hay personas que cuando viene la lluvia, por lo general, ya ellos saben que va a llover, ya sea por un dolor, por una molestia o porque realmente en su cuerpo les avisa. Hay otros que simplemente por la temperatura lo entienden, pero hay un cambio que ocurre en el cuerpo en estas personas que realmente les muestra que algo no está bien. Pero en realidad no solamente es de la lluvia, también es de la tierra. Por eso hay que caminar con los pies a pie limpio durante la tierra para descargar. Muchas energías se notan o se perciben de esta manera. Cuando lo hace por medio de la lluvia, es fundamental no esconderse. Al contrario, una que otra vez usted en su vida, si pudiera estar desnudo en un campo y lograr bañarse, perfecto. Si no lo puede hacer porque hay gente mirando, por lo menos con cierta ropa, pero sí bañarse, sí hacer que el cuerpo huela a tierra, que toque esa tierra, que se ensucie un poco de ese barro, que conozca lo que es la naturaleza, que logre realmente que esa lluvia bañe su cuerpo. Y es fundamental para una descarga. Aclaro, no siempre, de vez en cuando. Pero es importante que usted aprenda que hay ciertos dolores que le avisan y lo único que hace es resguardarse con temor de ello, cuando en realidad hay que hacer exactamente lo contrario. Para mordedura de tigre, pelos del mismo tigre. 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
5: 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Con toda la fe del mundo tenemos una persona que se ha sanado, se ha liberado, se ha limpiado de toda energía negativa que contenía durante años de trabajos que le venían haciendo. ¿Cómo se siente, hermano?
9: La verdad que me siento pero muy cambiado, de que nada que ver con antes. Gracias a ellos, después que fui a ellos, pero ha sido un gran cambio. La verdad que nunca pensé que pudiera existir, porque hace años que padezco esto. Gracias a ellos me siento bárbaro.
5: Ha sido una cura que hemos encontrado a la vera del camino en su cuerpo, demasiados malestares que liberar. Unos han sido de la parte orgánica, otros estomacal, otros se han liberado por el cuerpo a través de la materia, ha alargado cosas horribles, pero su cuerpo por lo menos ya se estabilizó, se ha sentido mejor también en la suerte, en cambios económicos, también en el progreso. Es muy importante saber que la fortuna ahora está de su lado y que la suerte está cambiando. ¿Qué le recomienda usted a la gente que no se ha hecho tratar todavía, que no han consultado, que tienen dudas, que muchas veces la piensan?
9: Sí, que vengan, que nos sigan esperando como yo, que al final esperé un tiempo, porque he querido a mucho y todo una fantasía, y pensé que no era así la cosa, pero después vi y lamento que no vine antes. Pero esto, la verdad, que pueden confiar, pueden venir tranquilo, que es real.
5: Dele gracias a Dios que lo puso en el camino, y bueno, nosotros también, porque cada paciente que tratamos es una experiencia nueva en la cual vamos llevando a la cura, y verle hoy la sonrisa de mejoría, de alegría, de que se siente mejor, también es importante. Por lo menos su servidor, el maestro Brian, se lo dice de todo corazón, me alegra verlo bien, lo recibo con la energía que se merece, sabe que lo tratamos como uno más del grupo, y es una persona para nosotros que le hemos agarrado mucho cariño, y eso es importante también, que sepa que es bien tratado. Amigo, ¿cuántos años tiene usted?
9: Tengo 72, y la verdad que le agradezco mucho a Dios, como siempre estoy agradeciéndole siempre. Gracias a Dios y a nuestro cariño también.
5: Muchísimas gracias. Que mi Dios me lo bendiga y vamos a seguir adelante para que todo siga marchando positivo.
9: Que así sea.
5: El campo energético que rodea a todos los seres vivos es una energía que, aunque es invisible, se puede percibir. 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
3: Saludamos a la señora Susana, 68 años. Cuando tengo discusiones quedo tan cansada, siento que me roban la energía. Me dijeron que me cargaron con trabajos. Quisiera saber si es así. Señora Susana, 68 años y usted en tantos problemas, tantas complicaciones, no te llevas bien con nadie. Las personas es como que te llegan, pero a generarte un conflicto. Y realmente usted es una persona que brillaba por una muy buena energía, atraía personas a su entorno, pero de las buenas a primeras empezaste a llevarte mal con todo el mundo. Estoy seguro que ni usted se entiende por qué. Acá algo pasó, alguna envidia, un trabajo de ocultismo, algo negativo se fijó sobre usted y obviamente que le cambiaron la ecuación, le cambiaron la energía. Y cuando a una persona le cambian la energía, ya no es la misma persona. Es como que algo negativo emana de usted, amargura en su cara, en su rostro lo demuestra. Pero también no simpatizas. Puedes llegar con toda la energía positiva, ser amable, ser noble, puedes tener una sonrisa en tu rostro, pero lamentablemente chocas o directamente caes mal. Algo pasa, algo cambió tu energía y necesitas descargarte y liberarte de ataduras, que es lo que te está haciendo fracasar. Amigos, ten compasión. Enamórate de la vida, no te quedes en el karma porque vas a generar siempre más tristeza. Que lo bueno, lo bonito y lo mejor del universo les suceda siempre.
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5: Recuerde que la fe es la base fundamental de nuestras propias convicciones hacia Dios, y esa fe se imprime en todo lo que hacemos, en nuestro ser, en la voluntad, en los propósitos y designios para salir adelante. Le pedimos que aliste el vasito con agua, vamos a hacer la oración bendita.
10: Te purifico, criatura de agua. En el nombre de Dios Padre Omnipotente, y por virtud del Espíritu Santo, a fin de que te conviertas en agua bendecida para ahuyentar, expulsar al mismo enemigo, por virtud del mismo Señor nuestro Jesucristo, que ha de venir a juzgar a los vivos y a los muertos. Dios, que para salud del género humano pusiste la mayor parte de tu sacramento en las sustancias de las aguas, atiende propicios nuestras invocaciones y a este elemento preparado con diversas purificaciones, infunda la virtud de su bendición, recibe el afecto de tu divina gracia para arrojar los demonios, se aparten todas las acechanzas del enemigo oculto, para que la salubridad pedida por medio de la invocación, tu santo nombre, se vea libre de toda impugnación.

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5: Muy buenos días. A tempranas horas, a través de Internacional, actualizamos los datos del tiempo, que según INUMET se va a presentar con cielo algo nuboso y nuboso, periodos de claro, neblinas y bancos de niebla. Y los vientos serán del noreste al noroeste entre 10 y 30 kilómetros por hora. La máxima prevista para hoy jueves, 20 grados. Mínima próxima madrugada, 7 grados. Para mañana viernes, nuboso y cubierto, neblinas y bancos de niebla. Máxima prevista, 16 grados. A tempranas horas, a través de Internacional, vamos a un resumen de información internacional.
6: Casi dos semanas después de los terremotos, Venezuela intenta recuperar cierta normalidad. Las clases se reanudan en las zonas no afectadas y comienzan los planes de reconstrucción, mientras Estados Unidos da por terminada la fase de búsqueda y rescate y centra ahora sus esfuerzos en la recuperación. Titulares. Son ya 3.685 los muertos en Venezuela por el doble terremoto. Los brigadistas continúan recuperando restos humanos mientras equipos de rescate internacionales dejan el país. Todo ello en medio de denuncias sobre obstáculos en la distribución de la ayuda. Gustavo Petro desconoce la legitimidad de Abelardo de la Espriella y el presidente electo suspende el proceso de transición y le acusa de estar orquestando un golpe de Estado en Colombia. La Contraloría mediará en el proceso de transición. Líderes de la OTAN se reúnen en Ankara tras 6 meses turbulentos, mientras Washington sigue presionando a sus aliados para que aumenten el gasto en defensa. Trump se jacta de su química con Erdogan y dice estar decepcionado de la OTAN. Venezuela cuenta sus muertos y sus pérdidas. A casi dos semanas del doble terremoto que devastó el centro norte del país, el último balance oficial habla de 3.685 víctimas mortales y los heridos se acercan a 17.000. Mientras miles de damnificados siguen viviendo en campamentos temporales y la emergencia entra en una nueva fase. El domingo las autoridades comenzaron a enterrar fallecidos. En La Guaira, el cementerio La Esperanza ha tenido que habilitar cientos de nuevas tumbas. Allí están siendo sepultados cuerpos aún sin identificar en parcelas individuales marcadas con códigos y la fecha de muerte, 24 de junio del 2026. El gobierno interino de Venezuela no ha informado sobre cifras de desaparecidos, pero la ONU estima que puede ser hasta 50.000. Estados Unidos, por su parte, asegura que mantendrá su apoyo a Venezuela mientras el país siga solicitando ayuda.
7: A casi dos semanas del doble terremoto que sacudió el centro norte de Venezuela, continúan los trabajos de rescate. El gobierno venezolano prevé comenzar a retirar escombros y emprender la fase de reconstrucción una vez concluidas las labores de búsqueda. Pero detrás de las cifras hay personas. Y en medio del horror, muchos agradecen estar vivos.
8: La mayoría no sobrevivieron. Se fueron los niños, los padres. Es horrible esto que estamos viviendo.
7: Casi 18.000 personas perdieron sus hogares y por eso fueron habilitados 82 campamentos temporales. El balance oficial asegura que hay 856 edificios afectados y 190 colapsados. Sin embargo, una evaluación preliminar de la NASA, elaborada con imágenes satelitales, estima que los sismos habrían provocado daños en 58.870 edificios de toda la región afectada. La tragedia reabrió el debate sobre la Gran Misión Vivienda Venezuela, el programa de vivienda social impulsado por el gobierno de Hugo Chávez en 2011. Se reportaron daños en varios complejos de vivienda social en La Guaira y los expertos cuestionaron la calidad de sus estructuras y la falta de controles de seguridad en dichas viviendas. Sin embargo, hasta el momento no existe un informe técnico oficial que atribuya los derrumbes a fallas específicas del programa.
9: Una situación bastante compleja, 13 años habitando aquí, inauguramos nuestro apartamento, pues. Y lamentablemente, bueno, perdimos todo, quedamos con lo que teníamos puesto y lo poquito que con los días que estuvimos aquí pudimos recuperar.
7: El principal aeropuerto del país continúa sin operar, aunque se habilitó una de sus pistas para vuelos humanitarios. El acceso a las zonas de desastre sigue parcialmente restringido y organizaciones como IPIS de Venezuela denunciaron restricciones para la cobertura de la prensa independiente en dichas zonas. No obstante, las autoridades argumentan que las medidas responden a necesidades operativas y de seguridad. La comunidad internacional desplegó una amplia operación de asistencia. Naciones Unidas movilizó 25 equipos internacionales con especialistas en rescate. China, México, Colombia y Alemania, entre otros países, enviaron rescatistas, hospitales de campaña, equipos especializados y toneladas de insumos médicos y humanitarios. Estados Unidos, además, se comprometió con 150 millones de dólares en ayuda y autorizó temporalmente operaciones vinculadas a la emergencia, aunque no levantó las sanciones generales contra Venezuela. Más allá del balance de pérdidas que va dejando la tragedia, muchas personas mantienen aún la esperanza, cada vez más remota, de encontrar con vida a sus seres queridos.
6: Venezuela asume ahora la búsqueda de cuerpos tras la salida de los rescatistas internacionales. Ampliamos con nuestro enviado especial a Venezuela, Johan Ramírez. Johan, te encuentras justo ahora en un campamento de rescatistas. ¿Qué impresiones has recogido allí?
10: Sí, Silvia, es un estadio de béisbol que se ha acondicionado como campamento de rescatistas. Como puedes ver, detrás de mí están todas las tiendas de campaña en las cuales han dormido durante una semana, 10 días algunos. Y pues hoy están recogiendo la mayoría de ellos ya sus enseres, sus colchones, la comida que van a dejar acá para no llevársela de vuelta a sus respectivos países. Y te puedo decir que es bastante emocionante, ¿no? O emotivo, mejor dicho. He conversado con algunos de estos rescatistas y hay un sentimiento agridulce. Coinciden en dos cosas. Por un lado, que creo que es algo innato en los rescatistas, ese sentimiento de que creen que siempre se pudo hacer más. Eso a pesar de que han hecho un trabajo absolutamente extraordinario, trabajando junto con los familiares de las víctimas, los desaparecidos, arriesgando la vida cada segundo entre los escombros para sacar sobrevivientes o personas ya sin vida, pero incansablemente en ese trabajo y aún así tienen esa sensación de que siempre se pudo hacer más. Coinciden en una segunda cosa, es lo que te decía, y es que pues la mayoría se demoró en llegar a Venezuela. Algunos 2, 3, 4 días después de ocurrido el doble terremoto, y dicen todos que esa demora, esos 2, 3, 4 días hicieron una diferencia enorme porque habría representado poder sacar los escombros a muchas más personas con vida. Pero pues es muy conmovedor conversar con ellos, Silvia, y te digo que es la conversar con los rescatistas es la garantía de que tanto ellos como nosotros vamos a tener lágrimas en los ojos cuando los escuchamos hablar.
6: El cementerio La Esperanza, Johan, se ha convertido en uno de los principales lugares de entierro de las víctimas, muchas aún sin identificar. ¿Qué se sabe del proceso de identificación y qué están viviendo las familias que todavía buscan a sus seres queridos?
10: Pues las familias que todavía buscan a sus seres queridos están en la incertidumbre, en la desesperanza, porque como decíamos antes, ya los cuerpos de rescate se marchan, quedan solo entonces máquinas de remoción de escombros, va a ser mucho más difícil seguir recuperando cuerpos entre las ruinas. Pero este cementerio que tú mencionas, el Cementerio de la Esperanza, allí se han estado enterrando desde el día de ayer cuerpos en avanzado estado de descomposición que no han sido reclamados por familiares. Y entonces aseguran las autoridades que no se trata de fosas comunes, son inhumaciones individuales que siguen los protocolos internacionales y que se hacen bajo supervisión de la Cruz Roja. Cada tumba, digamos, lleva una cruz y una placa con un número asociado a un expediente. Esto con el propósito de que en el futuro las familias que puedan verificar esos expedientes puedan conseguir las características asociadas a ese expediente para saber si eran sus familiares o no, y que en ese sentido entonces, aún cuando pasen las semanas o los meses o los años, todavía los familiares puedan dar con sus seres queridos en este Cementerio de la Esperanza. Es algo, Silvia, absolutamente descorazonador lo que está sucediendo en estos días, ya a 13 días de haber ocurrido este doble sismo, que como te decía, pues es una situación bastante desoladora para las familias de los desaparecidos.
6: Muchísimas gracias, Johan Ramírez, desde La Guaira, Venezuela. Y vamos ahora a Colombia. El presidente electo Abelardo de la Espriella suspendió el trámite directo de transición de mando bajo severas acusaciones contra el presidente saliente. Este martes aseguró que Gustavo Petro intenta llevar a cabo un golpe de Estado y que las acusaciones de fraude del gobierno saliente es un plan para aferrarse al poder. De la Espriella definió la transición como una auditoría exhaustiva de la gestión de Petro. Asegura haber identificado problemas en la lucha contra el narcotráfico, concesión de contratos estatales, tales allegados y deficiencias en el sistema de salud. Petro alega que hubo un fraude electoral y convocó a protestas el 20 de julio. Observadores internacionales y autoridades electorales descartaron cualquier tipo de manipulación en los comicios. Y ampliamos esta información con Alexandra Correa en Bogotá. Alexandra, de la Espriella acusa a Petro de orquestar un golpe de Estado. ¿En qué se fundamenta esta acusación?
11: Realmente es una acusación que no está fundada, Silvia. Desconocer la victoria por parte de Petro, de todas formas, de un presidente en un país tradicionalmente democrático como Colombia, siembra inestabilidad política, pero decir que se está preparando un golpe de Estado es improbable en un país como este que tiene instituciones tan fuertes. Tenemos tradiciones democráticas e institucionales muy fuertes, y más aún cuando el proceso electoral ha gozado de credibilidad y transparencia, Silvia, incluso cuando se eligió al propio Gustavo Petro con ese mismo sistema y ese mismo proceso electoral que particularmente estuvo tan vigilado este pasado, acompañado, observado y legitimado por autoridades nacionales y observadores internacionales, que definitivamente pues no deja dudas, opinan expertos. La crisis y las tensiones políticas, Silvia, pueden seguir con estas acusaciones de lado y lado, pueden seguir escalando si el presidente también saliente, Gustavo Petro, sigue insistiendo en desconocer la legitimidad del gobierno entrante de las Espriella, sin presentar pruebas más allá de sus mensajes por la red social X. Sin embargo, Silvia, Petro aseguró que sí, que su equipo jurídico va a presentar una demanda de nulidad electoral ante el Consejo de Estado contra los resultados que dieron la victoria al ultraderechista Abelardo de la Espriella, bajo el argumento de ese presunto fraude y supuesta inhabilidad por doble nacionalidad estadounidense en la que se jura lealtad a los Estados Unidos, lo que a la luz de juristas generaría un conflicto de lealtades incompatibles con las funciones del jefe de Estado. Sin embargo, varios sectores reafirmaron y recalcaron que si el presidente Petro tiene evidencias de fraude, debe trasladarlas a las autoridades competentes, pero que a él no le corresponde certificar quién ganó o no la elección presidencial. Pero Abelardo de las

0: violencia, más crispaciones de cara al 20 de julio, Silvia, fecha en la que va a comenzar a sesionar el nuevo Congreso, desde donde la izquierda promete una gran oposición al gobierno electo de ultraderecha, y han llamado a estos sectores a que sea desde allí donde se haga cualquier oposición, cualquier veeduría política, objeción política y ciudadana, y no un llamado a una desobediencia civil desde el petrismo, que aunque sea con un llamado de carácter pacífico, pueda alterar el orden. Se espera de todas formas que de aquí al 7 de agosto, día de posesión, bajen las tensiones en momentos en los que Colombia necesita medidas urgentes de cara al grave hueco fiscal, Silvia, como sabes, de casi el 7% del Producto Interno Bruto, que ha puesto en aprietos al país en diferentes frentes.
1: Gracias, Alexandra Correa, desde Bogotá.
0: Con mucho gusto.
1: Otros temas, los líderes de la OTAN se encuentran hoy martes en Ankara, Turquía, en una cumbre de alto nivel marcada por la creciente presión de Estados Unidos sobre la Alianza Atlántica. Las miradas están puestas sobre el presidente estadounidense Donald Trump, quien acusa a sus socios de no aportar lo suficiente para el Fondo de Defensa. Como parte del programa oficial también se desarrolla el Foro de la Industria de Defensa con el objetivo de impulsar la industria, la innovación y nuevos contratos de armamento. El miércoles está previsto que la Alianza avance nuevos compromisos para aumentar el gasto en defensa y un nuevo respaldo financiero a Ucrania de unos 70 mil millones de euros anuales en apoyo militar. En su llegada a Ankara, Donald Trump aseguró que su presencia se debe a la buena sintonía que mantiene con Recep Tayyip Erdogan y a la importancia que tiene para Turquía acoger esta cumbre. Sin embargo, volvió a mostrarse crítico con sus aliados europeos por no haberlo respaldado en su guerra contra Irán.
2: Me decepcionó mucho la OTAN. No nos trataron bien, porque hicimos algo en Irán. No necesitamos la ayuda de nadie, ni siquiera quería que nos ayudaran. Pero antes de que preguntara, ya me habían dicho que no estarían ahí. Y hemos invertido billones de dólares en la OTAN. ¿Para qué? ¿Para proteger a los países europeos y a otros, como Canadá, etcétera?
1: Y en Ankara, cubriendo esta cumbre de la OTAN para nosotros, está Isaac Risco. Isaac, ¿cuánto apoyo es probable que reciba Ucrania en esta cumbre, dado que Europa y Canadá están tan concentrados en mantener contento a Donald Trump y comprometido con la alianza?
3: Hola Silvia, buenas noches. Pues si todo sale como esperan Canadá y los países europeos, Ucrania debe salir fortalecida de esta cumbre. Hay varios factores que indican en esa dirección. Por un lado, el borrador de la declaración final recoge que Ucrania debe recibir 70 mil millones de euros para de apoyo en su lucha contra Rusia este año. Lo cierto es que no son cifras nuevas, son compromisos ya adquiridos por los países europeos, pero ese borrador también recoge que los países europeos quieren mantener al menos el mismo nivel de apoyo para el año 2027. Después hay un precedente que positivo, al menos para la visión de Canadá en los países europeos, y eso es la reciente cumbre del G7, que acabó con una declaración final de apoyo claro a Ucrania, y también que mencionaba también a Rusia como una amenaza para la seguridad de la alianza, ¿no? Un último punto, quizá, la declaración final de esta cumbre en Ankara recoge que Ucrania es vista como un país contribuidor o contribuyente a la seguridad de la alianza. Te doy un ejemplo para ilustrar cómo puede ser eso. Los países europeos quieren reforzar la cooperación con Ucrania en el ámbito de los drones, un ámbito en el que Ucrania ha ganado mucha experiencia en el campo de batalla en los últimos años. Y es un punto que podría cambiar un poco, darle un papel distinto a Ucrania también, que dejaría de ser solo un país receptor de ayudas para ser también un país que puede otorgar algo a esa alianza.
1: Bueno, Donald Trump, Isaac, llegó hoy acusando a sus aliados de deslealtad. ¿Están los países de Europa y Canadá haciendo lo necesario para evitar que Trump siga debilitando el compromiso de Estados Unidos con la OTAN?
3: Están haciendo al menos lo posible, Silvia. En estos días se ha hablado bastante de la comunicación del secretario general de la OTAN, de Mark Rutte, que adula bastante al presidente Trump en cada ocasión para mantenerlo de buen ánimo. Sus críticos dicen que incluso lo adula demasiado mientras aumenta la presión sobre los países europeos para que aumenten su gasto en defensa, ¿no? Lo cierto es que en esta cumbre en Ankara los países europeos quieren reforzar ese mensaje de que están cumpliendo con los compromisos asumidos en la cumbre anterior de la Haya el año pasado de aumentar su gasto en defensa. Aquí en Ankara se está hablando mucho del burden shifting, que es el traslado de la carga de un lado al otro, en concreto que los países europeos gasten más en defensa e inviertan más en su propia seguridad mientras Estados Unidos...

0: Unidos se repliega un poco al continente europeo para centrar su mirada en el Indo-Pacífico.
1: Claro, Isaac, Turquía es anfitriona por primera vez en 22 años. Brevemente, ¿qué quiere Ankara de su propia cumbre?
0: Bueno, por un lado, el presidente turco, Recep Tayyip Erdogan, ya es visto como un ganador de esta cumbre por haber llevado otra vez una cumbre de jefes de Estado y de gobierno de la OTAN a Ankara en tiempos de tensiones globales, ¿no? En las que Turquía ha conseguido colocarse como un mediador en varios de estos conflictos. Tiene buenas relaciones con Rusia, también con Ucrania, también con Irán, es a la vez miembro de la OTAN, ¿no? Pero te doy un ejemplo concreto de un beneficio palpable que podría sacar Turquía de esta cumbre, y es que gracias a la buena sintonía entre Erdogan y el presidente de Estados Unidos, Donald Trump, ¿no? En una conferencia de prensa conjunta hoy aquí en Ankara, Trump dijo que podía o estaba pensando en levantar las sanciones que impiden a Turquía comprar tecnología militar estadounidense, ¿no? Eso podría permitir a Turquía comprar cazas militares estadounidenses F-35, ¿no? Que Estados Unidos había bloqueado en 2020 en ese momento porque Turquía también había comprado sistemas de defensa antiaérea Rusia, ¿no? Rusa, y eso hacía temer a Estados Unidos por el traspaso de información delicada, por ese doble uso de los sistemas.
1: Muchísimas gracias, Isaac Risco, desde Ankara. Y ahora la economía, Andrés Blumenkranz, ¿qué está pasando con Facebook, con las redes sociales?
2: Pues hablamos de los desafíos judiciales que tienen las redes sociales por sus efectos negativos sobre la juventud, y en este sentido Meta ha presentado un informe judicial donde dice que 4 estados estadounidenses le están reclamando en sanciones un total de 1,4 billones de dólares por acusarla de haber diseñado a Facebook e Instagram para generar adicción entre los usuarios jóvenes y de haber engañado al público sobre la seguridad de estas plataformas. Esta cifra, que no se había revelado hasta ahora y que se acerca al total de la capitalización bursátil de Meta, cerca de 1,5 billones de dólares, se conoce antes del juicio previsto para el próximo agosto en Oakland, California. La demanda fue presentada por los estados de California, Colorado, Kentucky y Nueva Jersey. Meta niega las acusaciones y sostiene que la adicción a las redes sociales no es una condición psiquiátrica reconocida. Vamos a hablar un poco más de este asunto con nuestra corresponsal financiera en Nueva York, Ana Nieto. Ana, ¿hay precedentes de una cifra similar como multa en este tipo de juicios?
3: La propia Meta dice que no, que esta es una sanción que no tiene precedente en la historia de la protección de consumidores y que es una cantidad que además no tiene ningún apoyo en la evidencia presentada en el procedimiento de este juicio, cuya vista empieza en agosto. La empresa ha calculado que esta es la cifra según los criterios de compensación que han pedido los fiscales generales basados en el número de menores afectados por las acciones de la empresa de Mark Zuckerberg. 29 estados se han sumado a este juicio abierto por 4 y la mayoría alega que se han violado las leyes y que Meta además ha tenido acceso a datos de menores sin pedir el consentimiento parental. Meta, por supuesto, niega todas las acusaciones y de hecho pidió hace un mes a la juez que cancelara el juicio, algo que la juez Yvonne González Rogers negó porque dice que hay varios extremos que quiere contemplar. Uno de ellos es que la adicción que está generada por las plataformas no se ha discutido y ella quiere discutirlo.
2: Ana, Meta y otras redes sociales tienen más juicios. ¿Cuál es el potencial de todas estas acciones ante la justicia?
3: Pues es bastante difícil cuantificar en dinero ese potencial de unas demandas que van a llegar a Meta, otras empresas como Google, como YouTube, Snap, TikTok, tribunal en tribunal, y que ya lleva tiempo ocurriendo. Porque además de sumarse a este juicio, algunos estados también han abierto juicios en sus propias jurisdicciones, con lo cual la solución judicial no hace más que ampliarse. De hecho, tras el último juicio perdido por Meta y por YouTube en marzo, no se deja de hacer un paralelismo de esta situación con la que hubo con la industria del tabaco, tras las demandas que se presentaron por ellas por salud, por adicción y por desinformación en los años 90. Entonces la solución se presentó con un mega acuerdo con todo el sector, con una inmensa compensación monetaria y un pacto para cambiar las formas en las que trabajaba esta industria. Los problemas, de Meta no se circunscriben solamente a Estados Unidos. En India, uno de sus grandes mercados, tanto WhatsApp como Instagram, han recibido apercibimientos para retirar campañas con contenido que se califica de abuso infantil.
2: Ana Nieto, Nueva York, gracias por estas informaciones. Hasta la próxima.
3: Gracias, Andrés.
2: Casi coincidiendo con la cumbre de la OTAN en Turquía, de la que hablábamos antes, Canadá ha cerrado un acuerdo para renovar sus submarinos militares con la empresa alemana de defensa y construcción naval ThyssenKrupp Marine Systems, reforzando de esta manera los vínculos de Canadá con la OTAN cuando su gran vecino del sur, Estados Unidos, está poniendo en duda la alianza. El primer ministro de Canadá, Mark Carney, anunció que la compañía alemana fue la elegida por sobre una competidora surcoreana para construir 12 nuevos submarinos para la flota canadiense. El gobierno de Canadá comenzará ahora una negociación con la empresa alemana basada en la ciudad de Kiel, en el norte del país, para la construcción de los submarinos 212CD de tecnología de punta alemana y noruega. Es el mayor encargo en la historia de la compañía, que va a tener que entregar las primeras unidades en 2034 si los plazos se cumplen y las negociaciones prosperan. Nos trae más noticias ahora mismo, Silvia Cabrera.
1: Sí, vamos a hablar ahora de Marine Le Pen, la líder de la ultraderecha francesa, que anunció este martes su cuarta candidatura al Elíseo tras la sentencia confirmada hoy por una corte de apelaciones que la condenó junto a varios miembros de su partido por malversación de fondos públicos europeos. Le Pen fue condenada a un año de cárcel con la posibilidad de cumplirlo con un brazalete electrónico en condiciones aún por definir. Le Pen confirmó que liderará a una extrema derecha en posición de fuerza en la elección presidencial de Francia del 2027. Le Pen había declarado anteriormente que no se presentaría a las elecciones presidenciales si le obligaban a llevar brazalete electrónico, pues eso limitaría su capacidad para hacer campaña en público. No obstante, tras reunirse con los principales dirigentes de su partido, Agrupación Nacional, dio marcha atrás y confirmó su candidatura. Diana Jayón en París, con más detalles para nosotros de esta información. Diana, Marine Le Pen había dicho que no sería candidata si tenía que llevar un brazalete electrónico. ¿Por qué cambia ahora de posición?
4: Sí, así es, se lo había repetido en varias oportunidades, que no era su deseo comenzar esta campaña presidencial si debía llevar un brazalete, pero como lo ha explicado, el costo político puede ser aún más alto si no se presenta. Además, también ha anunciado la directora del Frente Nacional que ella espera recurrir esta sentencia, y al hacerlo también espera que esta pueda disminuir. De ser así, podría tener solamente este brazalete durante unos meses. Igualmente, la inhabilidad de prácticas políticas también disminuir, y de esta manera se abriría la ventana de posibilidad que tiene para las elecciones en Francia en el 2027. Así que, como lo intentaba explicar hoy a los medios de comunicación hace unos instantes, está decidida a que esta vez realmente su partido político llegue a las presidenciales de Francia, y por eso está dispuesta a continuar la campaña aún bajo esta premisa que le ha dado la justicia francesa el día de hoy, pero que igualmente ha asegurado va a recurrir.
1: Gracias, Diana Jayón, desde París.
4: Un cordial saludo.
1: Nigel Farage, líder del partido de ultraderecha Reform UK e impulsor del Brexit, ha dimitido como diputado por un caso de corrupción. Expertos interpretan su renuncia como una estrategia para que se convoquen nuevas elecciones, ganarlas, recuperar su escaño y reforzar así su posición política. Farage se ha visto acosado en las últimas semanas por crecientes acusaciones sobre sus finanzas, incluida una investigación por un regalo de 5 millones de libras de un multimillonario de las criptomonedas. En un discurso pregrabado, Farage insistió en que no ha infringido ninguna ley y acusó a los medios de poner en peligro la privacidad de su familia. Y este martes se iniciaron en Pamplona los encierros de San Fermín con la ganadería gaditana de Fuente Imbro. Los toros han estrenado los Sanfermines del 2026 con una carrera rápida y emocionante en el primer encierro de las fiestas, que no ha dejado heridos por asta, pero sí 5 heridos por contusiones. Un gran número de mozos aguardaban tras un año esperando volver a cantar a San Fermín. Esta icónica fiesta fue inmortalizada por el escritor Ernest Hemingway y convoca a miles de visitantes nacionales e internacionales, siempre ataviados con vestimenta blanca y los clásicos pañuelos rojos.
2: Meta Platforms ha informado en una presentación judicial que cuatro estados de Estados Unidos reclaman a la empresa sanciones por un total de 1,4 billones de dólares tras acusarla de haber diseñado a Facebook y a Instagram para generar adicción entre los usuarios jóvenes y de haber engañado al público sobre la seguridad de estas plataformas. La cifra que no se había revelado hasta ahora y que se acerca a la capitalización bursátil total de Meta, que es de cerca de 1,5 billones de dólares, se conoce antes del juicio contra la empresa previsto para el mes de agosto próximo en Oakland, California. Es una demanda que fue presentada por los estados de California, Colorado, Kentucky y Nueva Jersey. Meta niega las acusaciones y sostiene que la adicción a las redes sociales no es una condición psiquiátrica reconocida. Vamos a hablar un poco más de este asunto con nuestra corresponsal financiera en Nueva York, Ana Nieto. Ana, ¿hay precedentes de una cifra similar como multa en este tipo de juicios?
3: La propia Meta dice que no, que esta es una sanción que no tiene precedente en la historia de la protección de consumidores y que es una cantidad que además no tiene ningún apoyo en la evidencia presentada en el procedimiento de este juicio cuya vista empieza en agosto. La empresa ha calculado que esta es la cifra según los criterios de compensación que han pedido los fiscales generales basados en el número de menores afectados por las acciones de la empresa de Mark Zuckerberg. 29 estados se han sumado a este juicio abierto por 4 y la mayoría alega que se han violado las leyes y que Meta además ha tenido acceso a datos de menores sin pedir el consentimiento parental. Meta, por supuesto, niega todas las acusaciones y de hecho pidió hace un mes a la juez que cancelara el juicio, algo que la juez González Rogers negó porque dice que hay varios extremos que quiere contemplar. Uno de ellos es que la adicción que está generada por las plataformas no se ha discutido y ella quiere discutirlo.
2: Ana, Meta y otras redes sociales tienen más juicios. ¿Cuál es el potencial de todas estas acciones ante la justicia?
3: Pues es bastante difícil cuantificar en dinero ese potencial de unas demandas que van a llegar a Meta, a otras empresas como Google, como YouTube, Snap, TikTok, tribunal en tribunal, y que ya lleva tiempo ocurriendo. Porque además de sumarse a este juicio, algunos estados también han abierto juicios en sus propias jurisdicciones, con lo cual la solución judicial no hace más que ampliarse. De hecho, tras el último juicio perdido por Meta y por YouTube en marzo, no se deja de hacer un paralelismo de esta situación con la que hubo con la industria del tabaco tras las demandas que se presentaron por ellas por salud, por adicción y por desinformación en los años 90. Entonces la solución se presentó con un mega acuerdo con todo el sector, con una inmensa compensación monetaria y un pacto para cambiar las formas en las que trabajaba esta industria. Los problemas de Meta no se circunscriben solamente a Estados Unidos. En India, una de sus grandes mercados, tanto WhatsApp como Instagram, han recibido apercibimientos para retirar campañas con contenido que se califica de abuso infantil.
2: Ana Nieto, Nueva York, gracias por estas informaciones. Hasta la próxima.
3: Gracias, Andrés.
2: Se vuelve a complicar la situación en Oriente Medio. Estados Unidos va a revocar la autorización temporal que permitía la producción, entrega y venta de petróleo iraní después de una serie de ataques contra buques tanque en el estrecho de Hormuz esta semana, lo que llevó al presidente Donald Trump a decidir la reanudación de bombardeos contra el país persa. La Oficina de Control de Activos Extranjeros del Departamento del Tesoro va a retirar la licencia que mantenía vigentes esas operaciones hasta el 21 de agosto. La administración Trump había flexibilizado las sanciones contra el crudo iraní como parte del acuerdo provisional para reabrir el estratégico paso marítimo, pero Washington acusó a Teherán de incumplir su promesa de garantizar el tránsito seguro de barcos comerciales. Qatar hizo responsable a Teherán del ataque del martes contra uno de sus buques cisterna de gas, Washington subraya que el entendimiento con Teherán depende por completo de su cumplimiento. Irán califica las acusaciones de inaceptables. Casi coincidiendo con la cumbre de la OTAN en Turquía, Canadá ha cerrado un acuerdo para renovar sus submarinos militares con la empresa alemana de defensa y construcción naval ThyssenKrupp Marine Systems, reforzando los vínculos de Canadá con la OTAN cuando su gran vecino del sur, Estados Unidos, está poniendo en duda la alianza. El primer ministro de Canadá, Mark Carney, anunció que ThyssenKrupp Marine Systems fue la elegida para construir 12 nuevos submarinos para la flota canadiense por encima de una empresa competidora surcoreana. El gobierno de Canadá comenzará ahora una negociación con la empresa alemana basada en Kiel, en el norte del país, para la construcción de los submarinos 212CD de tecnología de punta alemana y noruega. Es el mayor encargo en la historia de la compañía, que va a tener que entregar las primeras unidades en el año 2034 si los plazos se cumplen y las negociaciones prosperan. Nos vamos hasta la Bolsa de Frankfurt para ampliar este asunto con nuestro analista Ezequiel Daray. Ezequiel, un momento de pocas noticias positivas para la economía alemana. Este parece ser un gran anuncio. ¿Cuál es la verdadera relevancia de este acuerdo?
5: Bueno, muy relevante, Andrés, porque Alemania es el cuarto exportador de armas del mundo. El año pasado exportó 12.000 millones de euros en armas, y si se cumple este contrato, que además no es solo la provisión de submarinos, sino el mantenimiento durante 40 años, van a ser unos 4.000 millones de euros al año. Es decir, solo con este contrato Alemania ampliaría sus exportaciones de armas en un 33%. Pero el contrato no está cerrado, hay que negociar y hay que ver si ThyssenKrupp puede hacer la ampliación de sus astilleros, porque también le tiene que proveer submarinos a Noruega y al ejército alemán. Podría para esto dividir la compañía y salir con la división armamentística a bolsa.
2: Ezequiel, la OTAN confirma su compromiso de llegar al 5% del producto en gasto de defensa, como exige Estados Unidos, para el año 2035. ¿Cuánto dinero van a tener que invertir los miembros de la OTAN y cómo puede beneficiar esto a la industria alemana?
5: Bueno, es muchísimo, Andrés. En realidad, es del 5%, 3,5% es puramente armamentístico, 1,5% van a ser obviamente infraestructuras y gasto en personal. Alemania, para llegar a ese objetivo en los próximos 10 años, va a tener que aumentar al gasto que ya hace 800.000 millones de euros más. Lo que ocurre también que esto es un gasto improductivo, no le genera productividad a la industria de la economía alemana. Sería mucho más productivo invertir 800.000 millones en inteligencia artificial o en infraestructura. Pero sí es cierto que la OTAN va a invertir muchísimo más, y se estima que los países europeos, 2/3 del gasto, van a quedar en Europa, en empresas europeas. Y con esto podría provocar en Alemania que la industria pase de tener 100.000 empleados a 244.000 y hasta crecer 0,7 puntos el producto de aquí a 2029 solo por la industria armamentística.
2: Ezequiel Daray, en la Bolsa de Frankfurt, gracias por este análisis. Hasta cualquier momento. Continuamos. Y justo cuando el gobierno mexicano intenta transmitir tranquilidad ante la decisión de Estados Unidos de no renovar en su forma actual el T-MEC, el fabricante de autos Toyota ha anunciado que trasladará parte de su producción de Tijuana a Texas. El traslado afectará parte de la producción de la camioneta Tacoma, que se ensambla en el estado fronterizo mexicano de Baja California. Se trata de un proceso de transferencia de producción hacia Estados Unidos gradual, que culminaría en el año 2030. Sheinbaum descartó que esto tenga algo que ver con la negativa de Washington de prorrogar el T-MEC. Dijo que está hablando con Toyota para buscar mejores condiciones para los trabajadores. La mayor refinería de petróleo de Rusia habría suspendido operaciones después del ataque de este lunes de drones ucranianos. La refinería tenía una capacidad de 400.000 barriles diarios y está ubicada en Omsk, en la región de Siberia Occidental, unos 2.500 kilómetros de la frontera con Ucrania. Sería el ataque de mayor distancia con drones ucranianos dentro de Rusia. Se ha convertido en el más reciente objetivo alcanzado del ejército ucraniano dentro de su estrategia de golpear la infraestructura energética de Rusia. Los ataques ucranianos habrían afectado ya el 42% de la capacidad de refinado rusa, lo que ha provocado en las últimas semanas medidas de racionamiento de combustible. Y los conductores rusos notan ya el impacto y recurren a combustibles alternativos.
6: Este taller de Moscú convierte autos para que funcionen con gas. Desde que empezó a ser difícil conseguir gasolina en Rusia, la demanda se ha disparado. Y la lista de espera es larga, cuenta el jefe.
7: Ya no hay fechas disponibles hasta septiembre. Antes realizábamos unas 3 instalaciones al día. Ahora son entre 5 y 7. El equipo trabaja casi las 24 horas del día. Hay un gran número de clientes e intentamos proporcionar a todos el equipo necesario para adaptar sus vehículos.
6: En Rusia, los conductores suelen tener que soportar largas colas debido a la escasez de gasolina, como aquí en Omsk. Muchas gasolineras ya solo suministran combustible en cantidades limitadas. Aquí en el taller también hay que esperar un poco hasta ser atendido, pero solo se hace una vez. Usar gas en lugar de gasolina es mucho más barato. Además, supongo que es más respetuoso con el medio ambiente. La primera ventaja es que es más barato y, en segundo lugar, pasas menos tiempo haciendo cola en las gasolineras.
7: El gas es más barato y se puede encontrar en los comercios sin problemas. Ya conducía un vehículo de gas antes y lo sigo haciendo. En algunas gasolineras apenas hay gasolina ahora mismo, así que el gas supone un ahorro.
6: También en este taller, a las afueras de Moscú, apenas dan abasto adaptando vehículos al gas. La demanda ha aumentado un 300% según el propietario de la empresa.
7: La primera alternativa es, por supuesto, el propano, que se puede adquirir sin colas y cuesta 2 o incluso 3 veces menos que la gasolina convencional en las gasolineras.
6: Así, la escasez de gasolina en Rusia, como consecuencia de la guerra abierta contra Ucrania, está provocando la reconversión del parque automovilístico. Y quienes den el paso probablemente no volverán pronto a las gasolineras tradicionales.
8: Bien amigos, hasta aquí las noticias. Nos reencontramos en instantes, nada más en De Mañana muy temprano a través de Internacional. Gracias por la atención. Hasta entonces.
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17: Muy buenos días nuevamente, amigos. Dando comienzo ahora de mañana muy temprano a través de Internacional. Actualizamos los datos del tiempo, que según Inumet se va a presentar con cielo algo nuboso y nuboso, periodos de claro, neblinas y bancos de niebla, y los vientos serán del noreste al noroeste entre 10 y 30 kilómetros por hora. La máxima prevista para hoy jueves 20 grados, mínima próxima madrugada 7 grados, para mañana viernes, nuboso y cubierto, neblinas y bancos de niebla, máxima prevista 16 grados. En de mañana muy temprano a través de Internacional, vamos a la información del agro. Reunión del grupo Procría en Flores se realizó en el establecimiento San Jorge. El técnico extensionista de Procría, ingeniero agrónomo José Rivero, informó al respecto.
18: Bueno, hoy estamos en la segunda reunión grupal del grupo Procría de Flores. Todos los productores están circunscritos dentro del departamento. Son 10 productores y bueno, ahí le tocó al establecimiento San Jorge de la familia Elizalde Estefan, un sistema agrícola ganadero que fue mudando hacia un sistema ganadero agrícola, y bueno, que hoy se está potenciando un sistema de cría eficiente, con una proporción importante de campo natural mejorado, praderas y verdeos, y con campos naturales muy productivos, sobre suelos de muy buen índice de la zona. Bueno, la actividad se desarrolló a lo largo de la mañana con un inicio en el cual, bueno, se presentó el predio. Hicimos una presentación detallada de los recursos, del uso del suelo, del stock del sistema, ya repasando algunos conceptos importantes que hacen a la cría, que tiene que ver con la composición del stock y bueno, los indicadores de preñez, que ya tenemos los resultados a esta altura del año. Y después hicimos una recorrida de campo, viendo principalmente las praderas, la estructura de praderas de segundo, tercer y cuarto año. Bueno, las praderas primer año ingresan este año, que van consociadas con trigo que vienen de la fase agrícola. Praderas muy, muy productivas, y bueno, estuvimos intercambiando sobre el uso de las mismas y la planificación invernal y con qué utilizarla, qué categorías y cómo potenciar esos recursos. Vimos el ganado, el estado de las vacas, de los terneros y bueno, los novillos que están pronto a salir ahora, que en realidad son animales de uno a dos. Dentro de lo que fue la discusión de las categorías, bueno, veíamos un sistema que está potenciando la cría eficiente, y bueno, y entonces ahí tenemos categorías que no están en el sistema o que son muy escasas, como por ejemplo los novillos son todos de 1 a 2, escalera de ternero y novillo de 1 a 2, y bueno, muy poca vaca de invernada, producto de una buena preñez este año, y bueno, y el muy buen peso de las terneras que se están recriando para el entore de 15 meses. Bueno, el grupo es bien heterogéneo, es una fortaleza que le veo sobre todo a estas instancias grupales, en el cual pueden haber diferentes opiniones o diferentes puntos de vista de determinados temas, como por ejemplo hoy estamos discutiendo todo lo que tiene que ver con el inicio de entore y el largo de entore, que es lo que marca un poco este tipo de sistema. Después temas relacionados con el campo natural, temas relacionados con la problemática del verano, como qué base forrajero utilizar en el verano, estos sistemas más intensivos o más eficientes. Y después hablamos mucho de lo que tiene que ver suplementación, el impacto de la suplementación, cómo afecta a los sistemas más extensivos. Tenemos sistemas que son sobre 100% campo natural, en donde la suplementación en las recrías, el primer año y el segundo año, juegan un rol fundamental, y bueno, la incorporación del teste precoz, también la suplementación en los sistemas más eficientes, son temas que intercambiamos mucho por el hecho de que ahí juegan los costos muy al límite, y bueno, y hay que elegir muy bien con qué suplementar, cuándo y a qué categoría. Y bueno, eso hace que sea un grupo dinámico, que las reuniones haya mucho intercambio, diferentes opiniones, dado a la heterogeneidad, no solamente de recursos, sino de escala. También hay sistemas que tienen una superficie mayor, otro una superficie menor, hay predios superficie media. Entonces todo eso hace a la heterogeneidad. Hay algunos que son manejados por los propios dueños, otros que tienen mano de obra, y bueno, ahí esos aportes, distintos puntos de vista que enriquecen a la discusión. Nosotros arrancamos en enero con la primera visita. Ya en febrero el grupo ya estaba bastante armado, y en marzo tuvimos la primera reunión grupal. Son 10 productores, y bueno, nosotros nos pusimos la meta de arrancar en marzo y terminar en diciembre con una recorrida de todos los predios. Bueno, y ahora tenemos, en el momento que estamos de los sistemas, bueno, ya empezamos a principio de año con la discusión que se daba en todo este tipo de sistemas, que es desteto y qué hago con el ternero, dado a las relaciones de precios que habían. Varios del grupo optaron por suplementar, dado a que los números en este momento así lo justificaban, para emparejar, valorizar y vender terneros un poco más pesados. Hubieron muchos productores que llegaron a suplementar 2 meses después del destete los terneros para venderlo, con muy buenos resultados. Algunos tomaron la decisión de destetar y vender por un tema de recursos y del sistema. Tenemos productores que tienen más áreas mejoradas, que destetaron y están recriando sus terneros sobre pastura para, quizás este año irse más a un sistema incompleto, con la oportunidad de vender ese ternero a cuota a fin de año con más de entre 380 y quizás 400 kilos. Ese es el objetivo principal. En lo que tiene que ver con la gestión, que es una de las cosas que el grupo lo ve como un muy buen aporte que le puede hacer el programa, ordenar la gestión en estos sistemas que son agrícolas, ganaderos, que están yendo a una ganadería intensiva y volviéndose un poco más ganadero. El tema de los registros son muy importantes para la toma de decisiones, y entonces ahí es donde estamos trabajando en reconstruir los ejercicios anteriores y ya tratando de poder llegar a este último ejercicio cerrado ahora al 30 de junio. Eso lo ven como un muy buen aporte para ver dónde está parado el sistema y de ahí trazarnos los objetivos y trabajar de manera más eficiente.
17: Por otra parte, Eduardo Elizalde, propietario del establecimiento San Jorge, hizo referencia a su establecimiento, los objetivos propuestos para el programa Proquía y por qué se inscribieron en esta iniciativa.
19: Bueno, estamos en la octava sesión de flores en la zona de Chamangá. Estamos en un campo que viene transformándose de la agricultura a la ganadería, y junto con ese cambio también estamos cambiando de la invernada a la cría. Un poco el objetivo es sustituyendo la invernada por la cría. Como ahora ha cambiado bastante la situación, ya la invernada completa como hacíamos no está siendo muy rentable, el costo del ganado está muy, muy elevado, entonces estamos transformando el campo. Eso fue uno de los objetivos por lo que integramos este grupo. En principio veníamos solamente de invernada. Siempre teníamos un lotecito de vaca en algún bajo ahí, pero era muy chico, unos 30, 40 vacas, y a partir de ahí empezamos a crecer para sustituir la invernada. Trabajamos con Aberdeen Angus. Hoy estamos veníamos entorando a los 2 años y como también hemos mejorado la oferta forrajera, ahora empezamos con hacer pruebas con 15 meses. El objetivo es llegar a entrar todo de 15 meses y todo lo que se produjo, todo lo que sea hembra que vaya para el tore. Hasta ahora veníamos terminando todo el ganado y mandando a frigorífico, pero el objetivo es llegar a la cría, al ciclo incompleto, de llegar con los novillos, con los terneros, a venderlos para cuota, ese es un poco el objetivo. El objetivo es llegar con el ternero al año, o al año y poquito, antes del verano sacarlo ya, con los kilos correspondientes. El establecimiento está dividido en 5 módulos, de los cuales tenemos 3 en compraderas y 2 en agricultura, y todos los años cambiamos, entregamos un módulo para la agricultura y recibimos un módulo con compradera. Esa es la parte agrícola que manejamos. Después también tenemos unas ciento y algo de hectáreas que solamente campo natural o campo natural mejorado, que eso sí está solamente dedicado a la ganadería. Sí, nosotros de las partes, cuando comenzamos con la agricultura, los agricultores metimos todo, cantidad de campo que no era muy agrícola se metió para la agricultura y hoy lo estamos reincorporando al campo natural. La idea, le hemos sembrado praderas y bueno, la idea es seguirlo, que llegue directamente a incorporarse al campo natural para manejarlo como un campo natural nomás. Bueno, como te decía, nosotros entoramos solamente una vez, queremos llegar a una cría eficiente, estamos en los procesos que todos estábamos haciendo, estamos acortando la época de entore, que sea lo más corto posible, 60 días, para poder tener después los animales parejos, para poder tanto venderlos para cuota o como para las terneras o las vaquillonas de 15 meses, lograr entorarlas. Y bueno, el ganado se maneja, lo que es vaca de cría, se maneja generalmente en los bajos, o directamente metemos también para repasar las praderas, después que pasan los novillos, o las vaquillonas, metemos las vacas para como una rotativa, digamos. Bueno, hoy como estamos creciendo, no sacamos vacas viejas, se van solamente las que fallan. Son campos que tienen pasto fino, digamos, no tenemos mucho problema de vacas sin dientes, ¿no? Y no, simplemente pradera, no, por ahora no manejamos ni fardos ni complementos, sí entran a buena pradera y solamente lo manejamos con eso. Y el destete normal, sí, el destete se hace unos días encerrado, que se le enseña a comer y básicamente después van derecho a la pradera. Son bichos que ya han estado con eléctricos y eso, entonces no tienen problemas para respetarlos y lo mandamos siempre a un lugar fuerte primero, pero después ya pasan a la franja de la pradera sin problema. Y no, la vaquillona lo que nos estaba pasando es que estábamos entorándola con muchos kilos porque no nos convence por el manejo, el entore de 18 meses, porque manejamos lotes grandes, entonces tener lotecitos se nos complicaba. Entonces la vaquillona me llegaba con muchos kilos a los dos años. Simplemente manejándola en praderas y eso. Y bueno, por eso es que optamos por ir a 15 meses. Bueno, todo lo que es vaquillona este año, por primera vez, siempre entoré todo, pero por primera vez este año empezamos con la inseminación. Hicimos una IATF para las vaquillonas y las de 15 meses y repasamos con toro. Y bueno, para este año, para el entorno, estamos pensando todo lo que es vaquillona, obviamente que va a ir a inseminación. Y en las vacas estamos ahí, que no sabemos si hacemos algo IATF o doble sincronización o comprar toro. Son las opciones que tenemos para este entorno que viene. Bueno, anduvimos muy bien con las vacas, sacamos un 95%, y eso que hemos ido achicando el ciclo de entore. Con las vaquillonas de dos años no sabemos qué pasó ahí, anduvimos en el 85%, por ahí 88%, fallaron algunas vaquillonas que pesaban 500 kilos, no sabemos bien qué pasó. Por más que nosotros venimos vacunando contra enfermedades reproductivas, así que ahí no sabemos qué fue lo que pasó. Y bueno, en las de 15 meses, que era no estábamos preparados para, lo hicimos como experiencia, nos fue bastante bien, sacamos el 70%, creo que es bueno para, primero porque las vaquillonas eran pocas, pero eran de un amplio rango de edad, entonces no era un lote muy concentrado. Con las de 15 meses quedamos conformes. Y bueno, los objetivos principales son sustituir la invernada por la cría, por una cría eficiente, llegar hasta a poblar el campo completamente con ganado de carne, digamos. Hoy tenemos una invernada de Holando. Y como segundo objetivo, hacer que las praderas hoy duran 3 años, hacer un año más de pradera, es decir, que ahí agrandaríamos más el campo también. Y eso básicamente. También en los bajos el objetivo es llegar a ser tipo un PRB. Hoy va todo en rotación, pero no tenemos, está dividido todo en pedazos diferentes, es decir, los bichos están hasta que se termina el pasto, es decir, la idea un poco es organizar un poco eso. Como otro, otro a tener en cuenta es que tenemos el campo todo, logramos este año terminar de poner agua en todo el campo. Es un campo que es muy jodido de agua, y logramos con un par de pozos llegar a tener todo el campo con agua. Y bueno, el objetivo principal era que estamos pasándonos a criar, y la verdad que no teníamos mucha experiencia en la cría. Siempre habíamos estado medio dedicados a la invernada. Creo que vimos ahí una oportunidad de poder tener un asesoramiento y un trabajo en grupo que está muy interesante. Y bueno, no integré ninguno anteriormente. Esta es la primera experiencia, pero por otros comentarios y eso, me han dicho que es muy bueno y que aporta bastante. Entonces nos decidimos a participar.
17: Por otra parte, Mauro Iribarren, integrante del grupo, describió el establecimiento y comentó por qué está participando en esta propuesta.
20: Mi nombre es Mauro Iribarren, departamento de Flores. Estamos en la sexta sección, zona de Camino Villas Boas, Juan José Castro. Es un establecimiento criador, 100 hectáreas, una parte arrendada y otra parte de la familia. Y está. Sí, yo como productor, mi familia siempre estuvo en el campo ahí. Yo hace 7 años que estoy, desde el 2019, que estoy yo a cargo del establecimiento como responsable ahí. Cría y venta de terneros al otoño. Simplemente un manejo muy sencillo, vaca, toro y ternero al otoño, a la venta al otoño. ¿De cuántos meses? Claro. De primavera, de un entore único de primavera, de noviembre a fin de enero, febrero. Uh-huh. Y simplemente así. Hace 2 años consecutivos que estoy en el 100%.
21: A la miércoles.
20: Sí, yo empecé en el 2019 y bueno, pero yo nunca bajé del 80. Ajá. Nunca bajé del 80. Después tuve algunos problemas y tengo ahora de muerte de terneros, pero de preñez no. Me consigo ando bien. El volumen de animales capaz que si andas de un 7-8% de muerte de ternero, capaz que es un porcentaje alto. Una parte es campo natural, otra parte son campos, capaz que el 30% campo natural mejorado con el otro rincón, y después praderas permanentes, hay un 10%, que es en donde las vacas paren ahí arriba y el entore se hace ahí arriba, en pradera, con parcelas diarias o que es un trabajo bastante intensivo que hago para darle en el momento de mayor requerimiento de la vaca, que es el cuando está criando y tiene que comer para criar el ternero, dar leche y entrar en celo, que tenga una comida de calidad. Entonces tiene un pastoreo ahí horario de 6-7 horas por día. A veces los días que hay mucha lluvia temporal no entran a comer, porque priorizo la pastura. y está. Y ahí la, y ahí la, la, la llevamos ahí, a los 2 años. No estoy preparado para dentro de 15 meses. La ternera se desteta, ración al 1% del peso vivo y a campo natural. Y están ahí hasta fin de septiembre, ponele con ración hasta septiembre, ponele. Que cuando empieza a ver verde el campo natural, el otro rincón empieza a asomar un poquito. Ahí. Este año puntualmente fue el primer año que van a verdeo, implementé el verdeo. Me quedé con toda la recría, también están, y están comiendo verdeo de avena con ración también al peso, al 1% del peso vivo. Ración con 14% de proteína al 1% del peso vivo. Esas madres que se les mueren los terneros, yo las saco, lo digo. Las saco. No es culpa de la vaca, pero las saco igual. Y la vaca vieja. La vaca de último entorre, pare, y esa no. Primero, para aprender, para seguir creciendo. Y bueno, y son oportunidades que aparecen, que hay que aprovecharlas y se puede aprender, intercambiar con otros productores, ver otras realidades, básicamente aprender. Yo estoy en el plan agropecuario como productor asociado y después de trabajo con la cooperativa local, que es la Unión Rural de Flores, y está, te asesoran ahí, sobre todo en la pastura y implantación de pastura, esas cosas, tengo un asesoramiento ahí. Sí, siempre se aprende, digo, no, sin duda que el intercambio enriquece. Siempre hay una cosa nueva, siempre hay una cosa que te puede llamar la atención o siempre hay cosas que ayudan, siempre hay cosas.
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0: algo así como 280-290 productores y son 32 los técnicos extensionistas contratados por el programa. Bueno, está en plena ejecución el programa. Por estos momentos se están llevando adelante lo que son las primeras, segundas y en algún caso terceras reuniones grupales prediales. Recordemos que el trabajo a nivel de predio con el productor se inició mayoritariamente en enero, algunos arrancaron en diciembre, pero mayoritariamente en enero. Bueno, y ahora lo que ha sido abril y mayo, se ha llegado a esa segunda etapa que va a funcionar en paralelo a la primera. Se va a continuar con la asistencia técnica predial, pero se agrega esta instancia de reuniones grupales. Bueno, como decía, hubo en los cuatro departamentos reuniones en abril, hubo en los cuatro departamentos reuniones en mayo y bueno, y también ahora ya están empezando a planificarse las actividades de junio. Es un momento importante para el programa. Como todos saben, al 30 de junio cierran los ejercicios agrícolas y hay una apuesta fuerte del proyecto, una meta desafiante, pero muy importante además, que es tener una primera foto de cuál es la situación de cada uno de los sistemas, familias que están trabajando con el Procría. Esto es poder ponerle números a cada uno de esos sistemas de producción. Y esos números que tienen que ver con lo físico productivo, pero también con lo económico financiero. Bueno, este mes que tenemos por delante de junio, bueno, se van a cargar mucho las baterías para poder tener, como decía recién, para cada sistema, familia, explotación, un dato lo más confiable posible acerca de cuál es el desempeño y que no es otra cosa que el punto de partida a partir del cual se va a desarrollar todo el trabajo que está previsto en los próximos 4 años. Sí, esa es un poco la idea, es conformar verdaderos grupos de trabajo y eso en dos escalas, la escala departamental y la escala también regional. Y bueno, ahí los técnicos del plan en cada uno de los departamentos tenemos un rol activo para que eso se dé, ¿no? Mensualmente hay una reunión con los extensionistas que trabajan en cada uno de los departamentos y después hay una relación casi que permanente entre los extensionistas y cada uno de nosotros, cada uno de los referentes del plan en el respectivo departamento del plan y de las duplas institucionales, ¿no? Entonces, sin duda que ese es el espíritu del trabajo. En ese sentido también la evaluación es muy positiva. Se ha dado y se está armando eso, se están armando esos grupos de trabajo y se está dando esa conexión, ese intercambio, ese feedback que es imprescindible para el mejor desempeño de las tareas. Los técnicos están trabajando directamente con los productores y nosotros que estamos trabajando directamente con los técnicos. Ese es un poco el espíritu del trabajo y bueno, estamos bien, bien contentos y con muchas expectativas de que esto siga desarrollándose de la mejor manera. Y eso se ha hecho en el caso de la regional con instancias de capacitación y de intercambio con los extensionistas que van a trabajar en cada uno de los grupos y que están trabajando y después con la participación activa también nuestra en esas reuniones, ¿no? Entonces lo que ha pasado, ya digo, en estos primeros talleres o reuniones grupales que comentaba al principio, es que han tenido casi todas las situaciones la presencia de los técnicos institucionales, en este caso del plan agropecuario, con el propósito de contribuir a mejorar. Ese es el espíritu. Bueno, y en ese sentido también, porque obviamente que, como decía al principio, en más de 30 extensionistas, la experiencia, el perfil, el gusto por trabajar en ese tipo de actividades, como son las reuniones grupales, es distinto entre cada uno, de cada uno, el gusto de cada uno. Bueno, el propósito es poder hacer un buen trabajo a partir de los diferentes perfiles. Bueno, en eso estamos y creemos que ahí estamos llamados a jugar un papel bien importante para que el trabajo salga de la mejor manera.
1: Más noticias del agro en De Mañana Muy Temprano a través internacional. La ingeniera agrónomo Inés Paredes hizo referencia a la experiencia que se viene realizando en el establecimiento Las Flores de la familia Rubio para rehabilitar las pasturas naturales en dos potreros que fueron degradados.
2: Una vez más.

0: Año Internacional de los Pastizales y los Pueblos Pastores. Hoy nos encontramos en el predio de la familia Rubio. Este es un predio que, bueno, que tiene una enorme superficie de campo natural, donde la mayoría de la producción, que es ganado de cría, se realiza sobre campo natural. Y además la familia está muy interesada en todo lo que es el tema de la rehabilitación. En este caso podemos observar lo que es una pradera de Paspal ondulatatum, sembrada hace ya 3 años, en una primavera hace 3 años, en el medio de la seca, que ha tenido ha sufrido bastante las inclemencias climáticas, pero bueno, que tiene hoy una instalación muy interesante, tiene una enorme capacidad de recuperación y es uno de los predios que también estamos estudiando en el proyecto de rehabilitación de campo natural, uno de estos predios que estamos estudiando, porque son este tipo de productores los que tomaron medidas ya hace unos años, y es muy interesante poder ver las experiencias que...
1: Bien, amigos. Hasta aquí de mañana muy temprano a través de Internacional. A todos, gracias por la atención.
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4: 6:48 minutos.

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11: Muy buenos días. El primer boletín del día a través de Internacional. Actualizamos los datos del tiempo, que según Inumet se va a presentar con cielo algo nuboso y nuboso, neblinas y bancos de niebla, heladas agrometeorológicas y los vientos serán del norte al noroeste entre 10 y 30 kilómetros por hora. La temperatura máxima prevista para hoy jueves, 20 grados. Mínima próxima madrugada, 6 grados. Para mañana viernes, nuboso y cubierto, neblinas y bancos de niebla, máxima prevista, 16 grados. Primer boletín del día a través Internacional. Convocatoria a desafíos públicos con alto impacto ciudadano 2026, Uruguay Innova y la Agencia Nacional de Investigación e Innovación, ANI, lanzaron la convocatoria Desafíos Públicos con Alto Impacto Ciudadano 2026. En la oportunidad de esta era la presentación de la convocatoria de Desafíos Públicos con Alto Impacto Ciudadano 2026.
12: Muchas gracias por acompañarnos en esta jornada tan especial. Agradecemos particularmente la presencia de autoridades nacionales. Está con nosotros Alejandro Sánchez, secretario de Presidencia, la ministra de Industria y Energía y Minería, Fernanda Cardona, los viceministros Leonardo Brioso, del Ministerio de Salud Pública, y Oscar Caputi, del Ministerio de Ambiente, director de la OPP, Rodrigo Arim, representantes nacionales y departamentales, presidentes y directores de organismos públicos, representantes de instituciones del ecosistema de ciencia, tecnología e innovación, representantes de los medios de comunicación y a todos quienes nos acompañan a sala colmada en esta jornada. La actividad de hoy nos reúne para compartir los avances de una agenda de innovación pública que ANI viene impulsando y que a través del Grupo de Trabajo de Innovación Pública en el marco del programa Uruguay Innova se ha enriquecido con el aporte y colaboración de diversas instituciones del Estado. En este marco se presentarán oportunidades que forman parte de la Agenda de Innovación Pública orientada a fortalecer las capacidades del Estado para identificar desafíos, desarrollar nuevas soluciones y también mejorar los servicios que brinda a las personas a través de la innovación. En este primer bloque de apertura y en la mesa nos acompañan Alejandro Sánchez, secretario de la Presidencia de la República, Bruno Gili, director ejecutivo del programa Uruguay Innova, y Silvana Rabía, coordinadora de la Secretaría Nacional de Ciencia y Valorización del Conocimiento. En primera instancia vamos a contar con las palabras de Bruno Gili, así que Bruno, bienvenido y te escuchamos atentamente.
13: En este lanzamiento de los desafíos públicos con alto impacto, que la ANI hace ya varios años viene impulsando y que es un instrumento muy importante para la innovación. Déjame dar un poquito un marco nomás de algunas diferencias, si quiere, respecto al pasado, que tienen que ver con el formato o el contexto que Uruguay Innova, que como ustedes saben es un programa que tiene como objetivo articular, coordinar y potenciar el ecosistema de ciencia, tecnología e innovación, dirigido por un comité estratégico ministerial, a quien me toca ser el director ejecutivo, que tiene varios objetivos. En algunos era crear cosas nuevas, que han ido siendo ejecutados. Aquí tenemos a la izquierda uno de esos casos, que es la creación de la Secretaría, y otros más que vamos a ir informando en el correr del tiempo. Pero en este caso en particular es muy importante porque tiene, el formato que tiene, cómo se organizan estos desafíos, es producto de un trabajo conjunto de varias instituciones, liderado obviamente por ANI, en donde también participa Uruguay Innova, CENSI, OPP y AGESIC, en donde buscamos poner la innovación pública en el foco de una de las tantas líneas estratégicas de hacer un Uruguay innovador. Entonces, en ese contexto me parece bien importante remarcar esa idea, digamos, esto no es una iniciativa aislada. Luego irán contando los demás expositores casos concretos y haciéndolo visual, que es lo que estamos hablando cuando hablamos de desafíos públicos con alto impacto en ciudadano. Pero hay un tema importante que es, nosotros podemos exigirle a la sociedad que sea innovadora, podemos poner instrumentos para el sector privado, ponemos instrumentos para el sector académico, para el sector científico, pero es necesario los instrumentos de articulación entre el sector público y privado, y en este caso poner en el corazón los desafíos que el sector público tiene para innovar, para resolver los problemas que la ciudadanía le está exigiendo, le exige al Estado, es muy importante. No solo desde el punto de vista de los ciudadanos, de poder darles mejores servicios, mayor calidad en el momento oportuno, con las tecnologías adecuadas, sino porque además también es una oportunidad para el sector innovador uruguayo de sustituir, comprar tecnologías por desarrollo de tecnologías propias. Y eso es muy importante, porque el Estado cumple un rol a través de sus marcos regulatorios, sus incentivos, sus regulaciones, de permitir que el sector innovador, ya sea tanto a nivel desde las propias universidades, con la investigación o creando spin-off de empresas de startups innovadoras de bases científico-tecnológicas, y el sector privado a través de poder ser parte de las soluciones a los principales desafíos que el país tiene a nivel público, ya sea estatal o de la sociedad, es muy relevante. Entonces, esta idea de deshacer desafíos en el concepto de una innovación abierta nos parece muy importante, y era necesario además que esto sea coordinado, cosa que bueno, son y potenciado, es parte de lo que estamos viendo. Esto es un, y con esto quiero ir terminando para dar la palabra a los colegas, Esto es una línea de trabajo en un conjunto de iniciativas que este último año se han ido alargando, ¿no? La creación de la Secretaría, hace poco hicimos el lanzamiento de la Unidad Nacional de Evaluación y Monitoreo, la creación del Fondo Idahol para que haya investigación a 5 años y no investigación que estaba restringida a 1 año, 1 año y medio y por montos menores, el programa de alta dedicación a la innovación, que la Secretaría está trabajando y en pleno desarrollo. En pocos días vamos a estar haciendo el lanzamiento, ya están seleccionados, no puedo dar los nombres porque todavía falta algún proceso formal de ANI, pero en pocos días vamos a estar anunciando la creación del Centro Nacional de Inteligencia Artificial, y así sucesivamente. Entonces, en ese contexto la idea es que estos desafíos van a poder ser alimentados también por cada una de estas otras actividades que estamos hablando, y instituciones y proyectos, porque van a poder, digamos, de alguna manera machear lo que son los fondos que ponemos a disposición, que pone el Uruguay a disposición para investigar e innovar a estos desafíos. Así que muchas gracias a todos los presentes, y en lo que respecta apoyar esta iniciativa, y esperamos así como en Microsoft Lab ha recibido 48 proyectos del sector público para hacer innovación con inteligencia artificial, recibir también múltiples proyectos en estas iniciativas y poder el sistema, en particular ANI, poner a disposición toda su capacidad técnica para que esto tenga un éxito. Así que, bueno, muchas gracias y dejo a los demás miembros.
12: Muchas gracias, Bruno Gili. Recién Bruno mencionaba la Secretaría Nacional de Ciencia y Valorización del Conocimiento, y cuya coordinadora es Silvana Rabía, que va a ser la segunda en tomar la palabra. Bienvenida.
14: Bueno, muchas gracias. Bueno, buenos días a todas y a todos. Muchas gracias a las autoridades presentes. Muchas gracias a todos y todas los que nos están acompañando en este lanzamiento de este instrumento tan importante en lo que refiere a innovación pública. Desde la Secretaría hace varios meses que estamos trabajando en conjunto con Uruguay Innova, con la ANI y otros actores también del ecosistema como es OPP, AGESIC, en lo que se refiere al programa de innovación pública. Y lo que estamos presentando en el día de hoy es justamente uno de los productos que surgen de ese trabajo en conjunto dentro del ecosistema. Pero como decía Bruno, esto es una iniciativa que se une a otras que estamos trabajando y que venimos trabajando a lo largo de estos meses con todos los actores del ecosistema. Un ejemplo de eso es la construcción del nuevo Plan Estratégico Nacional en Ciencia, Tecnología e Innovación, el nuevo PENTI, que empezamos a trabajar desde marzo en conjunto Uruguay Innova, la Secretaría, y con distintos actores y expertos de todo el ecosistema. Este nuevo PENTI nos va a permitir identificar los principales desafíos y retos en los cuales Uruguay tiene que trabajar con la contribución de la ciencia, tecnología e innovación para lograr un desarrollo de un país de manera equitativa y sostenible. En estos meses estamos identificando los principales desafíos en las áreas de educación, salud, ambiente, desigualdad, trabajo, producción y seguridad. Estos desafíos nos va a permitir diseñar un conjunto de políticas científicas y alinear los recursos públicos hacia una mayor y mejor capacidad en infraestructura y en líneas de investigación que permita el abordaje de estos problemas y dar solución a estos desafíos. Pero más allá de generar mejores y nuevas infraestructuras científicas y tecnológicas y de aumentar las capacidades en investigación y dar más recursos a las nuevas líneas de investigación que aborden estos problemas, nosotros necesitamos que haya una mayor demanda de todos los actores de la sociedad. Y ahí el Estado es un actor protagónico en esa demanda. Nosotros necesitamos que ministerios, empresas públicas, instituciones, municipios, demanden cada vez más el conocimiento generado y el que se va a seguir generando a través de este PENTI para la resolución de los grandes problemas que tenemos en las distintas temáticas, en las distintas áreas claves para el país. Por eso es que de esta Secretaría nosotros estamos trabajando en esta iniciativa, pero también apoyamos lo que es una herramienta fundamental para la innovación pública, como es la compra pública innovadora, y ahí veía a las directoras de ARCE, algo tan importante para que el Estado pueda demandar y aprovechar cada vez más el conocimiento generado. También otra iniciativa, como es el programa PADI, el cual permite incorporar a recursos humanos altamente calificados para que justamente con ciencia, tecnología e innovación se puedan abordar las grandes problemáticas. Entonces celebramos, acompañamos esta iniciativa y desde CENSI vamos a continuar trabajando en que cada vez más el Estado uruguayo demande las capacidades que se generan en ciencia, tecnología e innovación. Muchas gracias a todas y a todos.
11: primer boletín del día a través de Internacional. IncubaCop presentó los resultados del llamado 2026. El Ministerio de Industria, Energía y Minería, el Instituto Nacional de Cooperativismo, INACOP, y la Confederación Uruguaya de Entidades Cooperativas presentaron los resultados del llamado 2026 de IncubaCop. Participaron la vicepresidenta de INACOP, Flavia Carreto, y el tesorero de CUDECOP, Freddy Rondán. En la oportunidad, así se expresaban.
15: Nosotros hicimos la quinta edición, el llamado a nuevos emprendimientos para incubar. Se presentaron 17 iniciativas de todo el país, quedaron seleccionados 5. Son 5 iniciativas que, como repasábamos en la mesa, van a trabajar y trabajan la incorporación de tecnologías y de plataformas para trabajar para el cooperativismo, desde el vivienda hasta otras expresiones del cooperativismo. A nosotros nos parece que es parte de lo que el objetivo que tiene esta iniciativa, poder acompañar la incorporación de tecnología y digitalización en los procesos cooperativistas y productivos. Lo otro interesante es que tiene un gran porcentaje y participación de mujeres como desarrolladoras de estas iniciativas. Y como les decía, con presencia del interior del país, de los departamentos de Canelones, Rivera, Fray Ventos, Salto, etcétera, etcétera.
16: ¿Qué nos puedes contar de los proyectos seleccionados?
15: Bueno, tenemos 5. Hay algunos que son de desarrollo, que les decía, de iniciativas de plataforma, para poder llevar la gestión de cooperativas de vivienda en principio. Hay otros que son vinculados a industrias culturales, es más que nada vinculada al desarrollo de diseño gráfico. Hay otros de incorporación también de tecnología para el proceso de gestión de los procesos productivos. Y allí, bueno, van transitando esta diversidad entre la economía circular, la producción, las industrias culturales, etcétera. Se trató de poder tener una representatividad del país, una novedad en los procesos que se seleccionaron para incubar, y que puedan acompañar esto mismo de la potencialidad de acompañar otros procesos cooperativos que puedan hacer uso de estas iniciativas.
17: ¿Cómo es el acompañamiento? ¿Durante cuánto tiempo? ¿Y cómo es la selección?
15: Bueno, el acompañamiento es de 12 a 16 meses. Se hace un acompañamiento primero grupal y allí después se van identificando los caminos individuales para cada uno de los de las iniciativas, de los proyectos, y que se contratan tutorías y que van acompañando las distintas etapas, desde la diseño del plan de negocios, diseño de la unidad productiva, y después las etapas de posibilidad de comercialización, etcétera.
17: ¿Y la selección de los emprendimientos cómo se hace?
15: La selección de los emprendimientos se tiene en cuenta esta iniciativa innovadora, que tenga presencia de integrantes mujeres. En esta edición también se tomó en cuenta el territorio, o sea que poder llegar a esto que les decíamos, al resto del país. Y después, la capacidad de poder, de sostener los procesos, porque son procesos colectivos que se tienen que sostener, que ahí hay un análisis y un acompañamiento a partir de entrevistas, de poder identificar el estadio en el que se encuentra el colectivo para poder seguir, transitar estos 12 meses, 16 meses de proyecto. Que es toma de decisiones, que es ponerse de acuerdo, que es planificarse juntos también en un futuro mediano, seguir juntos. Entonces allí hay una valoración de estas distintas dimensiones, que para posibilidad transitar este camino de acompañamiento y después de sostenimiento una vez egresados.
17: ¿Y económicamente cuál es el aporte?
15: Y bueno, el aporte es esto de poder darle una asistencia técnica durante 12 meses para poder acompañar estos procesos.
18: Esa de la incubadora es una herramienta de política pública, es cogobernada desde su nacimiento, construida de manera cooperativa, copensada, ¿sí?, con algunas discusiones en el medio, no lo voy a negar, pero bueno, por un equipo que tuvo siempre compromiso, tanto desde el Ministerio como desde CUDECOP y desde INACOP, y la construimos así. Prueba y error, fuimos aprendiendo, es una muestra para nosotros la incubadora, además de que genera oportunidades para un montón de personas que tienen ganas de emprender y a los que quiero felicitar y pedirles que se tomen muy en serio esta oportunidad y que la aprovechen y que sigan vinculados de alguna manera en su corazón a la incubadora, que sabemos, eso les decía recién, que eso siempre pasa. Que armen un lindo proyecto y que tengan esa capacidad de egresar de la incubadora sintiendo que, bueno, hicimos un trabajo que valió la pena, construimos un equipo, somos sustentables, tenemos un proyecto conjunto, podemos vivir de esto, podemos crecer, desarrollarlo. Para nosotros es siempre muy bienvenido el hecho de que sean jóvenes los que integran esos grupos. Como decía recién Freddy y también Daniel, es necesario refrescar en cualquier ámbito y en el tema cooperativo también, el tema de más mujeres, más jóvenes, descentralizar. En este caso, los 5 emprendimientos elegidos son del interior del país. Eso para nosotros tiene una significación muy importante porque quiere decir que de alguna manera estamos llegando, ¿sí?, a lugares donde al principio no llegábamos. Eso tiene que ver con muchos factores, temas de comunicación, tiene que ver con el tema de que la herramienta ya es más conocida, que está más consolidada y que también los grupos egresados e incluso algunos no egresados, porque no llegaron a egresar, porque hubo problemas entre ellos en el medio, distintas dificultades, son grandes difusores de la incubadora como herramienta para otros grupos, ¿ah?, o para otros colectivos que por ahí andan en la vuelta y dicen, che, mirá, está este instrumento. Entonces, para nosotros eso es una muestra de que cuando se unen las instituciones con un objetivo común y cuando hay una decisión política firme de apoyar, en este caso hay una institucionalidad múltiple, el MIEM es un poco el forastero, digamos, en este proceso, porque es la institución no cooperativa natural que integra esta gobernanza. Ser externos no quiere decir ajenos, y siempre hemos estado vinculados al cooperativismo, y siempre se promovió desde el MIEM los temas de impulso a las cooperativas y a las unidades de producción colectivas. Para nosotros, la muestra de que un instrumento viva, un instrumento de política pública, sujeto a los avatares institucionales, digamos, ¿no?, de cualquier país, viva 10 años y sobreviva y crezca en cuanto a popularidad y demás, es una señal de que tiene valor. Ese valor, como todo instrumento de política pública, tenemos que reafirmarlo y también tenemos el compromiso, las instituciones que integramos la incubadora, de alguna manera pasar raya y decir qué estamos haciendo bien y qué cosas tenemos que ajustar. Hay algunas cosas que tenemos que revisar para que IncubaCop pueda tener mayor alcance, pueda llegar a más lugares, pueda trabajar de manera mucho más abierta y mucho más firme en los distintos territorios, mirando al movimiento cooperativo, en diálogo con ese movimiento y también pensando en que las necesidades de los distintos territorios las tenemos que atender de distintas maneras. Con lo cual también tenemos que pensar en una IncubaCop que empiece a tener otros socios, que tenga formas de sustentarse y de caminar y de crecer como instrumento que evidentemente tiene valor y que además es única en su especie, no hay otra incubadora de cooperativas, por lo menos a nivel nacional. Así que bueno, nada, desde el MIEM, desde INAPYME en particular, estamos trabajando con énfasis en lo territorial, en la descentralización, estamos tratando de que las políticas y que de los recursos que tenemos en este enclave de esta distribución que mencionaba Daniel, de que lleguen a más cantidad de personas y a unidades productivas y que podamos de alguna manera, se llame cooperativa o no, promocionar lo que tiene que ver con lo colectivo, con las comunidades que producen de cara a las necesidades que tienen y resolver problemas de esos lugares o anclas territoriales diferenciadas. Así que de nuestra parte, felicitar de nuevo a los grupos, desearles éxito, quedarnos a las órdenes. No es un proceso fácil, no los quiero asustar, pero bueno, pero vale la pena recorrer ese camino. Y bueno, nada, al equipo técnico que integra la incubadora, obviamente también agradecimiento, saludos. Y bueno, y a las instituciones aliadas también, muchas gracias.
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17: Y el dólar cotiza a 39,10 a la compra, 41,50 a la venta. El peso argentino 0,020 a la compra, 0,035 a la venta. El real 7,35 a la compra, 8,60 a la venta. El euro cotiza a 44,70, 48,70 compra-venta respectivamente.
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17: 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UTEC financia becas laborales para estudiantes. La Universidad Tecnológica UTEC otorga becas a estudiantes para que puedan desarrollar sus carreras en el interior del país. Como contraparte, los beneficiarios trabajan en instalaciones de la institución por un periodo máximo de 18 meses. Así lo dio a conocer el consejero de UTEC, Álvaro Pena.
19: Antes teníamos becas de alimentación y traslado. En este periodo de gobierno nosotros hicimos énfasis en lo que son las becas comunitarias. ¿Qué quiere decir esto? En cómo integramos también el empleo juvenil, un desafío que tenemos, y sobre todo en el interior del país, para acompañar las trayectorias educativas. Es decir, no solo se trata de abrir nuevas oportunidades de formación, sino también de retener a sus estudiantes y acompañarlos en sus desafíos laborales. Por eso en la UTEC creemos que tenemos que cubrir a la inmensa mayoría de los estudiantes que se acercan a la universidad, que vienen de hogares de ingresos socioeconómicos bajos o medio bajos. Esos estudiantes representan más del 60% de nuestra universidad. Y hasta ahora, en todas las convocatorias a becas de alimentación y traslado, le hemos aportado estas becas al 100% de los estudiantes que se han presentado. ¿Esto es suficiente? No, no es suficiente porque, como les decía, tenemos que acompañar en las oportunidades de empleo desde el inicio. No solo que obtengan un empleo al egreso, que ya sabemos que lo hacemos con éxito, con 9 de cada 10 egresados de la UTEC trabajando, sino también desde cuando empiezan la universidad puedan acceder a una oportunidad de empleo. Nosotros estamos aportando una beca equivalente a lo que son 2 BPC, tratando de tener en cuenta también la ley de empleo integral para poder hacer un acompañamiento a más de 200 estudiantes de la universidad con apoyos. Este es un registro que tiene un récord de lo que ha sido el periodo de apoyos de la UTEC. Estamos alcanzando la máxima cantidad de estudiantes con apoyo, más allá de los más de 400 estudiantes que son apoyados por el Fondo de Solidaridad. Es decir, vamos a estar alcanzando en este periodo quizás unos 1000 estudiantes entre becas de alimentación, traslado, becas comunitarias y becas de oportunidad en lo que tiene que ver con empleo juvenil.
17: Por su parte, el director de UTEC Este, Ezequiel Alemán, así se expresaba.
0: El sistema de becarios que utiliza UTEC y otros organismos públicos, lo que promueve es el acercamiento de los estudiantes universitarios que tenemos en la región a las instituciones públicas. En este caso, nosotros estamos contratando estudiantes universitarios tanto de UTEC como de otras organizaciones, y lo que promovemos es que se integren a los equipos de trabajo. ¿Cuál es el sentido de hacer eso? No solamente formar a los estudiantes académicamente, como hacemos las universidades, sino también brindarles oportunidades de que se desarrollen laboralmente, de que tengan una experiencia que puedan después compartir en una entrevista de trabajo en el futuro, y al mismo tiempo nos ayudan muchísimo porque tienen todo ese talento que están formando dentro de la universidad, lo vuelcan a la propia universidad. Y eso nos ha generado un gran ida y vuelta entre colaboradores y becarios que, bueno, trabajan juntos en pos de los objetivos de la universidad. Son estudiantes que tienen un contrato laboral que generalmente dura 9 meses y se renueva 9 meses más. Reciben, bueno, todos los derechos de un trabajador y con una ventaja adicional que es que se otorgan muchos más días de licencia por estudio, porque justamente el objetivo es que este estudiante pueda colaborar con nosotros en diferentes labores, pero que además no deje o no descuide sus estudios. También nos permite que el estudiante pase más tiempo dentro de la universidad, comparta más tiempo con nosotros, poder conocerlos. A veces en la confianza con el estudiante nos va contando un poquito más cómo se siente como dentro de la universidad y qué podemos hacer para mejorarla. Y las experiencias han sido solamente positivas y creo que justo es algo en lo que tenemos que seguir trabajando para abrir más llamados, para generar más posiciones, porque sabemos que impacta positivamente en los estudiantes y también en los procesos propios de la universidad. Hay llamados donde quizás, por ejemplo, un becario en un área de una carrera, donde necesita una persona que apoye en un laboratorio, sí se les puede llegar a pedir que tengan formación específica en el área de ese laboratorio, no sé, una carrera en ingeniería, por ejemplo. Pero en el caso nuestro, lo único que se solicita a veces es que tengan por lo menos un semestre aprobado en la carrera para saber que son estudiantes que están activos. Y justamente lo que alentamos es, si no tenés experiencia laboral, anotate, porque está dirigido a vos este tipo de programas. Y en ese sentido promovemos eso, ¿no? Que no haya restricciones de formación o de experiencia para poder acceder a una oportunidad de este tipo, porque justamente estas oportunidades son para generar esas experiencias y para fortalecer la formación académica que van desarrollando en la universidad. En 2024 éramos 7 personas en el equipo y ya se sumaron 2 becarias. Entonces ya era un porcentaje importante del grupo. Ya el año pasado se integraron 2 más, ya teníamos 4. Este año se ingresarían entre 4 y 8 becarias más, dependiendo de las diferentes áreas. Así que estamos esperando entre 8 y 12 becarios en 2026 y esperamos que ese número siga creciendo porque son grandes referentes que después tenemos dentro de la universidad, grandes talentos. Muchos de ellos después terminan trabajando con nosotros, algunos después se van y los extrañamos mucho, pero consiguen otras oportunidades y utilizan esta experiencia como un trampolín para mostrar que están capacitados para desarrollar proyectos a veces muy complejos.
17: Este es un testimonio brindado en referencia a este particular.
1: Mi primer vínculo laboral con UTEC fue justamente ingresando como becaria. Yo estaba estudiando la Tecnicatura en Administración Pública y como toda estudiante necesitaba un ingreso para solventar mi carrera. Y bueno, postulé a un llamado de becaria que había en la universidad para el área administrativa en ese caso. Y bueno, concursé, tuve el privilegio de quedar y me sirvió muchísimo porque yo el primer año lo estudié sin trabajar. El segundo año comencé a trabajar en

0: te sirve para solventarte los estudios. UTEC tiene un régimen de contratación que te contrata por un año con posibilidad a medio año más. Y no puedes, después finaliza tu contrato y ya obviamente te tenés que retirar porque hay que darle lugar a otro becario. Y en mi caso sí, llegué a estar un año como becaria. Y bueno, después me pude vincular nuevamente ya de otra manera más. En mi caso igual pasé de ser becaria a proveedora y luego pasé a concursar y ser funcionaria directa como soy ahora. Pasé como por los tres términos, pero sin duda es que el haber trabajado en UTEC, que me conozcan, yo conocer la dinámica, conocer la demanda, lo que se necesitaba y también conocer qué área me gustaba más, porque uno entra al área que postula y de repente ahí adentro mismo vas viendo que hay otras áreas que te interesan más y te empezás como a tirar para ese lado. Y bueno, en mi caso fue un poco así también, y sin dudas que haber entrado como becaria administrativa fue lo que me abrió las puertas para hoy estar como más funcionaria dependiente directa de la universidad.
1: Para mí fue una bonita experiencia, me sirvió mucho porque también estoy estudiando una carrera en UTEC, entonces como que se compaginó muy bien los horarios que tenía que trabajar con los que tenía que estudiar. Además, tuve la oportunidad de conocer como que la universidad desde otra parte, además de estudiante. Lo que me permitió fue también poder pagarme cursos para complementar la carrera y también ayudar en mi casa y todo eso. El rol que tuve como becaria era becaria para la dirección, entonces estaba desde cosas administrativas hasta organizar eventos y también hacíamos talleres con niños y con adolescentes. También trabajamos con la otra compañera que era becaria con trama, entonces como que ya veníamos con el proceso de acompañar estudiantes, y cuando salió el llamado para la analista de la tecnicatura de comunicación creativa y entretenimiento digital, como que ya tenía ese gusto por trabajar con estudiantes y acompañarlos.
2: Primer boletín del día a través de Internacional. Firma de convenio entre el INISA y el CND, el Instituto Nacional de Inclusión Social Adolescente INISA y la Corporación Nacional para el Desarrollo suscribieron un acuerdo para el desarrollo de obras de infraestructura. Así lo dio a conocer en primera instancia el presidente de INISA, Jaime Saavedra.
3: En parte de los fondos que nosotros tenemos para aplicarlo en las obras de reforma de la infraestructura que tenemos, que la va a administrar la Corporación Nacional para el Desarrollo, de acuerdo a la reglamentación que la Corporación Nacional para el Desarrollo, y el distintivo es que es esto que te decía, procede con una velocidad la Corporación Nacional para el Desarrollo que lo público a veces no tiene. Entonces, y para nosotros la velocidad es un tema importante, porque detrás de cada cosa que nosotros no hacemos en los hogares donde están alojados nuestros chiquilines, hay chiquilines que no lo pasan bien innecesariamente, y hay trabajadores y trabajadoras también que trabajan en condiciones que no son aceptables. Entonces nosotros queremos, este directorio de INISA tiene este propósito que te contaba, de que arreglar todo lo que tenemos que arreglar, y después de que arreglar, cuidar mucho, porque es plata de los uruguayos. Tenemos muchas obras en curso. Las más importantes son en la Colonia Berro, dos hogares que estaban muy mal, que son el Hogar Piedra, donde pasaron cosas tristes para los uruguayos y para los tristes para todos los uruguayos y las uruguayas, y el Hogar Cerrito, que estaba con la estructura muy, muy colapsada, y bueno, con toda esta batería de herramientas que hemos desplegado, más la incorporación de la Corporación Nacional para el Desarrollo, estimamos que en octubre, noviembre, vamos a tener estos dos hogares en espectaculares, hechos a nuevo. Por suerte hay un país entero que nos ha acompañado. Firmamos en un año cerca de 52 convenios y tenemos 161 convenios activos en día. Así que y son todas oportunidades de trabajo, de capacitación y de lo que yo le tramito a los chiquilines y a las chiquilinas que están bajo nuestra responsabilidad siempre, que es que se hacen las cosas bien, hay un país entero que quiere acompañarlos para que dejen el mundo del delito. Y uno muy importante que nosotros estamos esperando con mucha ansiedad, porque tiene que ver con todos los proyectos de rehabilitación, es decir, cuando los gurises salen del INISA, con el Ministerio de Vivienda, que está, si Dios quiere, en los últimos pasitos, y que lo firmaremos a la brevedad. Después hay otro también muy, muy muy peculiar que nos tiene ilusionado, que es con la Fundación Nacional, por lo que mueve el deporte acá en Uruguay, por lo que significa el Club Nacional de Fútbol.

0: para el Uruguay. Bueno, estamos con eso también, trabajando para eso. Y después hay uno que va a ser notable, que es el convenio con que estamos ilusionados con que empiece a funcionar a partir de agosto, a finales de agosto, primeros días de septiembre, con la policía, con bomberos. Así que vamos a ver, la idea es sacar una cuadrilla de bomberos afrales de Liniza, que va a ser de alto impacto, y el Ministerio del Interior está muy entusiasmado, y nosotros también. Y esos son los tres que ahora me acuerdo, pero hay más. Con el Ministerio de Defensa, que fue muy renombrado, tenemos 20 gurises trabajando, que están trabajando muy bien. El convenio con bomberos van a ser 20. El convenio con INEFOP son mucho más, porque son 270 capacitaciones a lo largo del año. El convenio con la Fundación Cosechando Esperanza de Richard Reed son 80 chiquilines. Una gran movida, pero en cada convenio depende de los perfiles. Y hay algunos convenios que tienen que ver con, que son la mayoría, felizmente, con capacitación, con trabajo, con oportunidades de estudio para los chiquilines, y hay otros que son más de fortalecimiento institucional, como es este, ¿no?
1: Por su parte, el presidente del CND, Mario Piacenza, así se expresaba.
2: Seguramente a lo largo de la historia no tendremos las obras más rimbombantes de infraestructura que generalmente, por me metí, por experiencia de los últimos años, la CND tiene en significancia de montos o de importancia de infraestructura, pero sí seguramente sea de las más importantes por el valor social que tiene esto para nosotros. La idea y el objetivo con el que nosotros trabajamos, que siempre es generar infraestructura y sobre todo en este caso social, pero generalmente de carreteras o puentes, más allá de la obra en sí, lo importante de esto es para qué sirve. ¿Qué generamos con esas carreteras? ¿Qué generamos con esos puentes? ¿Qué oportunidades creamos? Y acá para nosotros, y sobre todo para la población objetivo de INISA, que son la Urizada, que cayó ahí por desvíos, para nosotros es muy importante también generar infraestructura en la parte que nos toca a nosotros en este acuerdo puntualmente, para mejorar o generar condiciones de oportunidades también para esos jóvenes. Entonces, de una manera u otra, indirectamente, porque el trabajo grande lo tiene INISA, estamos contribuyendo a generar caminos de futuro, caminos de esperanza, caminos de oportunidad.
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1: Primer boletín del día a través de Internacional. El programa Más Barrio comenzó oficialmente su implementación aquí en el departamento de Rivera. La presentación y la coordinación territorial contaron con la presencia en la oportunidad del secretario de la Presidencia, Alejandro Sánchez, la ministra de Vivienda y Ordenamiento Territorial, Tamara Paseiro, y el ministro del Interior, Carlos Negro, quienes mantuvieron reunión con el intendente Richard Sander. En la oportunidad así se expresaba el ministro del Interior, Carlos Negro.
4: El plan Más Barrio viene a cristalizar de alguna forma o a juntar los esfuerzos del Ministerio del Interior en el Plan Nacional de Seguridad Pública, ya que la filosofía que inspira al programa Más Barrio es exactamente esa, la combinación de los esfuerzos de las distintas agencias estatales y la comunidad en el desarrollo de las políticas públicas en lo que respecta al Ministerio del Interior, las políticas públicas de seguridad. Como bien se ha dicho en varias oportunidades, incluso por el Ministerio de Vivienda, no es un plan exclusivamente de vivienda, no es un plan exclusivamente de seguridad, es precisamente un proyecto mancomunado de esfuerzos interinstitucionales que sirven para dotar a las diferentes zonas y polígonos elegidos para actuar en escenarios de un desarrollo conjunto y recuperar de esa forma los territorios para la población. A la vez, posibilita, le da la oportunidad al Ministerio del Interior y concretamente a la Policía Nacional de darle la necesaria perspectiva de seguridad a cualquier obra que se vaya a desarrollar en el marco del programa. Por eso, para el Ministerio del Interior, para la Policía Nacional, es una oportunidad muy importante de poner en práctica lo que es la gestión en materia de políticas públicas de seguridad. El censo es muy importante porque permite no solamente recabar los datos necesarios para desarrollar las políticas del programa, sino además es muy importante para tener el primer acercamiento de las diferentes instituciones a la zona y conocer de primera mano la problemática. Más allá de que la policía ya viene desarrollando un trabajo en la zona, un trabajo que aparte ha dado ya sus primeros resultados, sus primeras cifras, asistimos en este semestre a una disminución de prácticamente todos los índices delictivos en ese polígono de trabajo, en esa jurisdicción de la jefatura de Rivera. Igualmente nos permite, sobre todo con la tarea de la policía comunitaria, tener este primer acercamiento a la zona en el sentido de conocer las necesidades reales de la gente que vive en ese barrio. El balance es muy positivo en el sentido de que se han logrado el acercamiento que pensábamos que necesitábamos lograr. Hay una recepción por parte de los vecinos a la gente que está llevando adelante el censo y también en lo que respecta a la policía comunitaria, a todo el despliegue que hace cada una de las jefaturas en cada uno de los lugares elegidos para el inicio del programa. La evaluación que se va haciendo precisamente paso a paso, cada medida que se toma, cada actividad o cada acción de la policía y del ministerio se va haciendo en consonancia con los demás ministerios, en forma conjunta, y cada una de las acciones luego tiene una evaluación. En el Ministerio del Interior eso depende mucho también de los resultados que se logra a través de las cifras. Las cifras marcan un poco la evaluación y la necesidad de cambios, de ajustes o de implementar nuevas soluciones. En lo que respecta a las zonas elegidas, ya están planificadas de antemano y tenemos un mapeo para desarrollar en todo el país a lo largo del quinquenio. Esto es parte también de lo que plantea el programa como una interacción de instituciones, algunas de ellas que no son propiamente estatales, sino que son de la comunidad. El programa, trabajando en conjunto con la comunidad de cada zona, es la que va detectando ese tipo de problemáticas. En Rivera sabemos que hay una problemática cierta y concreta de la participación en organizaciones criminales de jóvenes, adolescentes y preadolescentes incluso, que genera una problemática muy específica, no solamente en Rivera, sino de toda la frontera. Entonces, allí también es que la Policía Nacional está desarrollando su tarea y está poniendo especial foco en esa problemática. Indudablemente la presencia policial en el territorio es clave en todo esto y en la zona elegida para iniciar o dar inicio al programa en estos tres lugares donde se ha desarrollado, Cerro Norte, Corfrisa y ahora en Canelones y ahora Rivera, allí es que tenemos que desplegar efectivos para lograr lo que establecía el secretario, que es de la presidencia, que es lograr garantizar el ejercicio de todos los derechos en las zonas elegidas para que los vecinos vuelvan a disfrutar del lugar donde viven. La presencia policial es clave, lo tenemos muy claro, y vamos a desarrollar, desplegar los funcionarios que hagan falta y los recursos materiales a esos efectos.
1: El secretario de Presidencia, Alejandro Sánchez, en conferencia de prensa, resaltó que el objetivo principal del programa Más Barrio es fortalecer la presencia del Estado y que los espacios públicos vuelvan a pertenecer a las familias y no a la delincuencia. Destacó el trabajo coordinado con la Intendencia Departamental, señalando que el rol esencial del gobernante es servir a los vecinos, dejando de lado las agresiones mediáticas habituales.
5: Pero son largas charlas de cómo hacemos que el Estado, en su conjunto, las distintas oficinas, sin importar qué partido político gobierna, porque acá a la gente que la roban, la gente que tiene problemas de vivienda, la gente que tiene problemas para acceder a la salud, a la educación, no le preguntan qué votó. Y lo que tiene que hacer el Estado, la Intendencia, los municipios y el Gobierno Nacional es darle los mejores servicios. Y en ese sentido yo creo que tenemos un compromiso de llevar adelante un programa de esta naturaleza en tiempos en donde parece que los políticos solo están para pelearse, en tiempos en que muchas veces vemos en los medios de comunicación cómo los políticos se agreden. Acá estamos poniendo lo importante para lo que estamos. Estamos para servir a nuestra gente y estamos para servir a los vecinos desde el lugar que nos toque, desde la Intendencia, desde el Gobierno Nacional, y hacerlo de la mejor manera posible. Quiero también saludar la presencia de Rubén Sonsilva, diputado del departamento, que sé que estaba muy comprometido y nos estuvimos ya en la previa de esto pidiendo mucha información de cuándo vamos a llegar a Rivera. Bueno, llegó Más Barrio a Rivera y la idea bien importante para nosotros es Más Barrio viene a sumar a otros programas, no viene a construir soluciones mágicas. Viene a sumarse a otros programas que se están desarrollando para generar que el barrio vuelva a ser de los vecinos y no de los delincuentes. Y resolver también en el barrio los problemas de precariedad que existen, sea habitacional o sea de otra índole. Pero básicamente el programa, como bien decían aquí los dos ministros, ni es un programa de vivienda ni es un programa de seguridad. Son las dos cosas a la vez. Convivencia, seguridad, vivienda, hábitat, pero por sobre todas las cosas, pensar en que si dentro de un año, después de la intervención del programa Más Barrio, los gurises de ese barrio o colina están jugando en la calle, es que ganamos. Y esa es la tarea de Más Barrio.
1: La ministra de Vivienda explicó que el censo puerta a puerta es el primer paso indispensable para diagnosticar con precisión el estado habitacional de las más de 800 viviendas de la zona.
6: Comunicando que el programa Más Barrio llega a Rivera, este es un compromiso del gobierno de dentro de las 63 medidas de ese primer Consejo de Ministros del 25 de marzo del 2025. Nosotros en conjunto venimos trabajando este programa con la Secretaría de Presidencia, con el Ministerio del Interior, en el diseño de este programa, que justamente a lo que apunta es a la mejora de la convivencia, a la mejora de esos barrios que hoy están más complicados, que atraviesan situaciones de violencia, que atraviesan situaciones de precariedad habitacional, sociohabitacional. Y entonces, bueno, esa es la misión y el objetivo de este programa. Lo que me parece muy importante es que, bueno, nosotros nos habíamos comprometido a mitad de año llegar, estábamos en Cerro Norte, que fue el primer programa, el primer barrio al cual llegamos, y dijimos que, bueno, que en la segunda mitad del año íbamos a estar en los siguientes departamentos, y bueno, así fue que llegamos a Las Piedras y hoy aquí a Rivera. Bueno, con Rivera tenemos una larga tradición de trabajo también en conjunto, así que bueno, estamos convencidos que vamos a poder desarrollar este trabajo de la mejor manera y en conjunto.
1: Por su parte, el intendente departamental destacó que el éxito de la intervención radica en el trabajo conjunto entre el gobierno departamental y el gobierno nacional, priorizando el bienestar de los vecinos por encima de las diferencias políticas. Celebró la madurez política de las autoridades presentes, señalando que la mejor forma de gobernar es uniendo esfuerzos entre la comuna y los ministerios para dar soluciones reales a la gente.
7: Un placer enorme de poder sumarnos a un esfuerzo del gobierno nacional. Una vez más, tenemos una larga data ya de historia y trayectoria, si hasta ahora recién, de convenios firmados con anteriores gobiernos. Y bueno, en este caso, en algo ordinario, para nosotros es lindo, que es trabajar con la gente. Vamos a hacer un censo, vamos a hablar con la gente, vamos a hablar con problemas, vamos a invertir en el barrio, vamos a mejorar las plazas, los espacios deportivos, vamos a mejorar también algunas cosas de vivienda, de seguridad, de iluminación, de más cámaras, y en definitiva lo que queremos entre todos es que los vecinos cada vez vivan mejor. Y a ese punto tenemos que ir todos, sin colores políticos, como decía recién Alejandro, sin distinciones. Tenemos que tratar de encontrar las mejores condiciones para que los vecinos vivan con seguridad. Como cuando éramos gurises nosotros que jugábamos la pelota en la puerta de la casa, solo cuando venía un auto medio lejos, levantábamos la pelota, esperábamos que pasara el auto y seguíamos peloteando en la calle. Es un poco lo que queremos. Y lo sumamos desde el primer día de que nos llamaron de presidencia, para sumarnos desde la primera reunión que hicimos con el resto de los intendentes del interior, donde también se va a intervenir. Somos el tercer caso, pero van a haber más departamentos que se van a intervenir. Y bueno, la alegría enorme de poder contar con un excelente equipo de la Intendencia Rivera que va a colaborar, que va a aportar y que también vamos a sumar el esfuerzo que venimos haciendo en los barrios nosotros al esfuerzo que va a hacer el Gobierno Nacional a través del Ministerio de Viviendas, del Ministerio del Interior, con toda esta logística de trabajo interinstitucional. Así que las gracias por tenernos por acá y bueno, vamos a arrancar despacito a ir poniendo mojoncitos sobre mojoncitos para llegar lo más lejos posible.
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0: 9 se lleva a cabo un intercambio con el plenario intersindical aquí en Rivera, en la Casa del Maestro, rumbo al Congreso Nacional de Educación. También la presentación de la revista La Autonomía es la clave. Y sobre estos particulares vamos a dialogar con el consejero del CODICEN, Julián Mazzoni, quien ya está prácticamente saliendo aquí para nuestro departamento para todas esas actividades, y vamos a interiorizarnos con él. Los buenos días y gracias por atendernos, Mazzoni.
1: Por esta posibilidad de difundir las actividades. Nosotros, como tú señalabas, en este momento estamos en Tacuarembó, en unos minutos salimos para Rivera.
0: Bien, ¿en qué va a consistir esta actividad aquí en nuestro departamento en esta jornada, a la hora 18, allí en la Asociación de Maestros?
1: Bueno, en realidad nosotros venimos un poco preocupados por que se está empezando a desarrollar el cuarto Congreso Nacional de Educación y todavía no hay un ambiente muy, digamos, de mucha participación, y eso nos preocupa. Nosotros estamos haciendo una gira por todo el país con el equipo que trabaja conmigo, difundiendo algunos materiales que nosotros elaboramos con vista a los debates que van a haber en este congreso, y sobre todo intercambiando con las organizaciones sociales, porque nos parece que una de las dinamizaciones del congreso tiene que ser la presencia de las organizaciones sociales. Insistimos un poco en las que no son docentes. Obviamente los docentes vamos a estar, los estudiantes supongo que también, pero necesitamos que la ciudadanía en su conjunto opine sobre los temas de educación. Porque el Congreso lo que pone sobre la mesa es cómo la sociedad pretende que la educación ayude a resolver los problemas que tiene. Por lo tanto, es fundamental esa visión. Y a nosotros nos preocupa especialmente la visión de otras organizaciones sindicales que tiene el PIT-CNT, porque nos parece que por eso es que nos reunimos con el plenario. Ese es un poco el objetivo de la gira, y el material que usted señalaba que hemos elaborado son una serie de documentos y artículos que fuimos escribiendo con vistas al Congreso, y que de las cuatro grandes ejes que el Congreso tiene, nos parece que responden un poco a eso. El Congreso tiene como eje, el primero de los ejes, yo diría que no tienen un orden de importancia, pero el primero es la educación como derecho, y ahí nos parece fundamental que, más allá de que hay muchas cosas para hablar de la educación como derecho, es el Estado el que tiene que garantizar ese derecho, y por lo tanto el reclamo presupuestal debe estar incluido ahí. En el segundo lugar está la educación y la participación democrática. Esto nos parece muy importante, pero en ese sentido nosotros estamos reclamando una mayor presencia de los docentes en la dirección de la educación pública. Ahí presentamos un poco nuestra experiencia de haber actuado en minoría en estos dos periodos que llevamos de gobierno. El tercer eje es la educación a lo largo de toda la vida, cómo proteger las trayectorias y cómo lograr que todos estemos siempre educándonos en un amplio proceso. Y el cuarto es la idea de cómo manejar la inteligencia artificial y en general la tecnología en el aula, que es un tema que nos preocupa mucho. Y sobre esto hemos elaborado materiales, no pretendiendo que sea la verdad absoluta, pero sí trasladando nuestra experiencia. Con esto es lo que venimos trabajando. Ya estuvimos hoy es jueves, el martes estuvimos en Durazno, martes de tarde. Ayer estuvimos todo el día aquí en Tacuarembó, y bueno, ahora vamos a estar todo el día ahí con ustedes los riverenses.
0: Ahora, Mazzoni, ¿cómo alejar del sistema educativo los intereses políticos, estos vaivenes, porque entra un gobierno, sale otro, y cada uno quiere algo diferente, y quien pierde es la educación?
1: Bueno, nosotros justamente nos parece que la experiencia de los últimos dos gobiernos demuestra que hay que, eso que usted señala, hay que alejar del del proceso partidario electoral, digamos. Nosotros no es que estemos diciendo que la política sea mala palabra, al contrario, pero sí que la educación pública debería alejarse de eso. Esto está dicho con todas las letras por José Pedro Varela ya en 1876, así que no es novedad. El Uruguay en su constitución es claro en el sentido ese, pero sin embargo la forma en que se organiza el sistema, la ANEP, ¿no? La universidad no es así, la ANEP hace que pasen estas cosas. Nosotros venimos bregando por un gobierno donde los docentes estén mejor representados y tengan mayoría. Bueno, este es un tema que obviamente es opinable y que nosotros ahí expresamos nuestro punto de vista. Esto ayudaría mucho a mantener una política que vaya mucho más allá de los cambios políticos que se van produciendo. Lo que siempre tenemos una dependencia es con el tema presupuestal, pero bueno, esto es una realidad económica del Uruguay, ¿no?
0: Uh-huh. Ahora, usted es uno de los que se opone firmemente en el ámbito de la educación a eliminar la diversificación en los bachilleratos.
1: Sí, creo que si uno hace la coordinación, digamos, con el ámbito de la Universidad de la República, con el nivel terciario, con la UTEC, esas propias instituciones están reclamando recibir bachilleres con una formación bastante específica, y creo que no sería bueno, y que la historia de nuestra educación secundaria, de nuestra educación técnica, conducen a una diversificación. Nosotros siempre estamos dispuestos a escuchar, ¿no? Inclusive cuando se habla de un bachillerato único, bueno, si fuera un bachillerato único tendría que preparar para todo y entonces tendría que tener una potencia, digamos, desde el punto de vista de la formación, que de ninguna manera los que sostienen la existencia del bachillerato único están dispuestos a sostener. Así que el tema está sobre la mesa. Por suerte hay ámbitos de coordinación entre ANEP y la UDELAR y de ANEP y UTEC, así como con otros niveles terciarios. Yo creo que esto cae de su propio peso. No es posible terminar con un bachillerato único.
0: Usted hace muchos años que está en esto y aún hay problemáticas en el tema de las asambleas técnico-docentes, las ATD, y los sindicatos que parecen no tener impacto o no tener incidencia en las decisiones pedagógicas.
1: Bueno, este es un tema que nosotros venimos reclamando. Si uno mira, este es el cuarto Congreso Nacional, y hay que mirar los documentos del primero, que fue en el año 2006. Si uno repasa todas las conclusiones y propuestas que hace el primer Congreso Nacional de la Educación, hay muchas que todavía tienen vigencia y que lamentablemente en estos 20 años no han fructificado. Pero yo creo que estos congresos tienen valor por lo que producen, tienen valor porque ponen a toda la población a pensar los problemas de la educación pública, y porque esto viene acumulando de muchos años, y bueno, algún día ese proceso de acumulación producirá algún cambio cualitativo y tendremos la posibilidad de mejorar, según nuestro punto de vista, la educación. Yo termino mi periodo como consejero en unos meses. En octubre va a haber elecciones de nuevos consejeros electos por los docentes y seguramente no voy a ver ese fruto siendo consejero, pero siempre estaré atento desde el lugar donde esté en estos temas.
0: Mazzoni, también usted ha promovido la cooperación con la Universidad de la República, la Universidad Tecnológica, UTU y ANTEL, por estos avances tecnológicos. Usted lo hablaba recién, la inteligencia artificial, etcétera, etcétera.
1: Bueno, esto a nosotros nos preocupa, porque en realidad es cierto, no, sin estar en contra de eso, por favor, eso para nosotros son herramientas muy válidas. El problema es que a nivel mundial hay una gran concentración en muy pocas manos de lo que se produce en inteligencia artificial, que además han manifestado claramente el interés por avanzar sobre los estados y demás. Entonces nos parece que si no utilizamos toda la parafernalia que tiene el Uruguay, que es muy buena, y si, como usted señala, ANTEL, el nivel terciario de UTU, la Universidad de la República, particularmente la Facultad de Ingeniería. Y si no blindamos Ceibal frente a la posible caída en las manos de esas grandes empresas, estamos limitando la autonomía del Uruguay, ya no la autonomía de la educación pública, sino la soberanía nacional. Y esto nos preocupa y nos parece que tiene que estar también en el Congreso. Ese material seguramente usted ya lo consultó, por lo que me señala.
0: Sí.
1: Y nos preocupa sobremanera.
0: Y en lo que refiere a las notas que hemos realizado anteriormente, creo que le he preguntado en varias oportunidades sobre el ausentismo, la desvinculación de los estudiantes. Sí. ¿Cómo hemos avanzado en ese tema, más o menos?
1: Bueno, en el caso de los docentes, hay una preocupación porque la sobrecarga de trabajo, la cantidad de horas y demás, que después generan enfermedades que a veces se traducen en falta importante. Si es en el caso de los estudiantes, la ANEP está tratando de tomar medidas. Por lo que sabemos, hemos logrado mejorar un poco la asistencia de los estudiantes a los centros educativos, pero todavía hay mucho trabajo por hacer. Todos sabemos que a partir de la pandemia dejó de valorarse la presencialidad, digamos.
0: Uh-huh,
1: y esto nos ha preocupado mucho, porque nos parece que sin la presencia de los educandos en las aulas, sin el intercambio humano que se produce y que es básico en la relación de enseñanza y aprendizaje, vamos a tener dificultades. Toda la ANEP está preocupada en eso. Hay una campaña de bien público intentando llegar a las familias para que también los padres hagan un esfuerzo. Históricamente, para mandarnos a la escuela o a las instituciones de educación media, los padres insistían mucho y estaban siempre atentos. Y esa idea como que ha dejado de tener fuerza, bueno, se está planteando como una idea central. La responsabilidad de los padres para asegurar que sus hijos estén en los centros educativos.
0: Claro. Bien, Mazzoni, así que la gira lo trae a Rivera en esta jornada y me decía que no va a repetir como consejero porque
1: no.
0: ¿Esto quiere decir que usted se desvincula, o sea que se va a jubilar?
1: Ya estoy jubilado.
0: Ya está jubilado hace tiempo, pero de esta actividad, ¿sí?
1: Bueno, yo creo que llegó el momento de que vengan otros u otras, porque es una experiencia muy buena. Yo me parece que el hecho de haber estado en el Consejo Directivo Central para mí es un honor, por supuesto, pero creo que hay otros valores, otros compañeros y compañeras que tienen grandes posibilidades y seguramente pueden desarrollar la actividad muy bien. Así que estoy absolutamente convencido que los 5 años que ya pasaron son suficientes y uno podrá aportar desde otro lado, porque la experiencia siempre es bueno atesorarla sin ser muy pesado con la gente joven.
0: Pero bueno, pero es necesario, siempre la experiencia es necesario y los buenos consejos principalmente,
1: ¿no? Seguramente, pero con cuidado, ¿no? Porque a veces nos transformamos en unos viejos pesados y eso no es bueno, ¿no?
0: Es verdad, es verdad. Bien, Mazzoni, un placer dialogar con usted. Bueno, nos reencontraremos en...
1: Como siempre, para mí igual, y un saludo para toda la audiencia.
0: Perfecto, un abrazo, ¿sí?
1: Gracias.
0: El diálogo con el consejero Julián Mazzoni, quien hoy está en Rivera, en la Asociación de Maestros, a partir de la hora 18. Allí está con la gira nacional La Autonomía es la Clave, intercambios departamentales rumbo al Consenso Nacional de Educación.
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0: Vamos a la información policial correspondiente a las últimas 24 horas. Se solicita a la población la colaboración para ubicar al adolescente Darío Joel Dagama Bentancur, uruguayo, 17 años, quien falta del INAO en calle Juana de Ibarburú, barrio Rivera Chico, desde el 25 de junio. Por cualquier información, comunicarse en los teléfonos 911 o a través del 2036000 de seccional décima. Se solicita a la población la colaboración para ubicar a Carlos Nahuel Correa Aires, uruguayo, 23 años, quien se ausentó de su hogar en calle Francisco Álvarez, barrio Santa Teresa, desde el 18 de junio. Por cualquier información, comunicarse con los teléfonos 911 o a través del 2030-6011 de seccional novena. Violencia doméstica, cese de detención respecto a la detención de un hombre de 32 años, quien incumplía medidas cautelares de prohibición de acercamiento hacia su madre de 64 años por hechos basados en violencia doméstica. Ayer el detenido fue conducido ante la sede, donde allí se dispuso cese de detención. Hombre emplazado por hurto, relacionado a la detención por efectivos del Grupo de Reserva Táctica de un hombre de 30 años, quien se encontraba hurtando el cableado en Avenida Cuarú y calle Paysandú, incautando con el mismo un cuchillo y un rollo de 18 metros de cable. Puesto a disposición de fiscalía, se dispuso cese de detención. Hombre detenido. Efectivos del programa de alta dedicación operativa, ayer momentos en que se encontraban en patrullaje de prevención en calles París y Andorra, detienen a un hombre brasileño de 29 años, incautando con el mismo un celular y 47 envoltorios, aparentemente de pasta base de cocaína. Entregada la fiscalía, dispuso entrega del celular a su propietario, incautación de la sustancia, cese de detención. Hombre detenido por violencia doméstica, vehículo incendiado. Efectivos de la Brigada Departamental de Tránsito en la madrugada de hoy, momentos en que concurren a una finca en calle Felipe Álvarez, barrio Santa Teresa, con una mujer quien había sido amenazada por su padre momentos antes a su llegada por causas que se tratan de establecer, se había iniciado un foco ígneo en un vehículo que allí se encontraba estacionado, siendo sofocado el fuego por personal de bomberos, sufriendo un auto marca Fiat pérdidas totales. No se registraron personas lesionadas y efectivos del programa de alta dedicación operativa en un rápido accionar realizan un patrullaje en la zona y en una finca de calle proyectada detienen al hombre de 56 años, realizando el test de espirometría resultó positivo. Enterado el juez, dispuso que permanezca detenido acta cuando recupere el estado y volver a enterar hurto. Del interior de un vehículo que se encontraba estacionado en calle Carmelo Cabrera y Segarra, barrio Rivera Chico, hurtaron una batería. Por último, siniestro de tránsito, politraumatismo leve, trauma de rodilla derecha, fue el dictamen médico para la acompañante de una moto, quien en la mañana de ayer, en calle Wilson Ferreira Aldunati y José Pedro Varela, chocó con un auto modelo Palio. Ambos conductores resultaron ilesos. En materia de información policial, es todo hasta el momento.
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0: Hola, ¿qué tal? ¿Cómo les va? Muy buenos días. Bienvenidos a la mañana de este jueves. Jueves 9. Son las 9 y 10. Ricardo Leite, buen día.
1: Hola, buen día. Una mañana de jueves que se presentaba fea, ¿no? Sí. Ayer un día lindo, hoy
0: una temperatura un poquito más alta hoy, ¿no?
1: Sí, sí. No hace tanto frío, pero nosotros principalmente debemos de tener mucho cuidado al respecto porque estos cambios de temperatura nos afectan, ¿no?
0: Sí, la garganta. Y además, la crisis alérgica que a mí me tiene muy complicado.
1: A mí me tiene complicado.
0: También, o sea, estamos, viste, con eso que
1: peleando, o sea,
0: cortita, seca,
1: sí,
0: pero
1: sí, sí, peleando la crisis alérgica con antialérgico, antitusígeno.
0: Con lo que quieras.
1: Con lo que venga, sí, sí.
0: Totalmente. Bueno, a ver, tenemos nota 9 y media con el doctor Pablo Mieres, el líder del Partido Independiente, porque van a presentar denuncia contra lo que es la expropiación y todo lo que se viene con la represa de Casupá.
1: Todo el proyecto Casupá.
0: Esto lo vamos a hablar después de 9 y media. Después de 10 y media, la nota con la presidenta del Banco de Previsión Social. Se nos va a dar unos minutos nuevamente la licenciada Jimena Pardo para aclarar el tema de jubilación sí, jubilación no a los 60. ¿Qué pasa? ¿Pueden trabajar? ¿No pueden trabajar? Se generó un lío. Ya me mandaron un comunicado de un pedido de informe, pero preferí hablar con la secretaría de la señora Pardo, de que hablarlo con ella, que lo aclare ella directamente, que va a ser mucho mejor por ahí. Ahora, ¿sabes qué? Viste que uno va buscando, encontrando. El tema de identidad soberana ya se fue absolutamente al tacho.
1: No,
0: esto está tremendo, ¿no? Tremendo, se ve la mano. ¿Y sabes qué encontré? Que voy a poner para que ustedes lo escuchen. Es un poquito largo, pero es el argumento de Natalia Pigurina, la diputada suplente de Nicole Salles. Hay una carta que publica el abogado, el doctor Daniel Sartú, que con delicadeza lo destruye. O sea, yo no sé qué va a hacer Gustavo con todo esto. Pero tiene muchos problemas. Se le abrieron un montón de frentes. Y claro, la señora Pigurina, van a ver, es muy, muy escasa a la hora de expresarse. Es muy cortita.
1: Muy verborrágica.
0: No, porque extiende, pero no dice nada. Yo escuché unos minutos nada más, pero me pareció que era de interés que poder compartirlo con la audiencia. Porque hay gente que lo votó a Salles. Sí. Y Gustavo, al interior no viene. Venía cuando estaba en campaña con Fernando Vega, con el doctor Ciuto, que un día, me acuerdo, estuvieron allí en la Plaza Artigas, haciendo un discurso anti-plandemia, o sea, contra la plandemia, como decían ellos.
1: La plandemia,
0: sí. Y había 40, 50 personas, ponele, no más. Pues yo acerté a pasar por allí y lo vi a él. Y vi el grupo de personas, no más de 40, 50. Y él con el megáfono, y hablando de J.P. Morgan y de los grupos empresariales, o sea, cosas que a la gente no le entran, no saben quiénes son, de qué tratan. Yo le recomiendo que, si tienen Facebook, que digiten Oenir Sartu con H y lean lo que publicó Sartu. Está hablando un abogado muy reconocido.
1: Sí, sí, claro.
0: Muy reconocida. Y lo deja al doctor Salles mal, la verdad que mal. Mal, con delicadeza, con cuestiones técnicas que lo va poniendo allí, pero lo deja mal. Aclara, yo no lo voté, pero atendí el discurso de inicio de campaña de él, que no tiene nada que ver con la
1: situación. Ahí está el tema, ¿no? Digo, si atendemos el discurso o los discursos de Salles antes de la campaña, durante la campaña y ahora, hay un cambio de esa.
0: Ay, sí.
1: Hay un cambio.
0: Pero a ver si podemos escuchar a esta señora, insisto. Es la diputada suplente del partido.
1: Del Corsage.
0: Que es propiedad.
1: Propiedad de Gustavo
0: Sánchez. De Gustavo Sánchez.
2: Hola, buenos días, buenas tardes, buenas noches. Bueno, quería hacer este vivo porque la verdad que es mucha la gente que me escribe preocupada a ver qué es lo que está pasando. Y bueno, no es nada fácil estar haciendo esto. La verdad que nunca imaginé, nunca me quisiera estar haciendo esto, porque la verdad que es triste, es una desilusión, una decepción muy grande, en la cual, bueno, voy a contar más o menos para la gente que no me conoce, que es la primera vez que me está escuchando. Soy diputada suplente de Nicole Challe por Identidad Soberana. Les cuento más o menos la historia por arriba porque si no se hace muy extenso el video. Y bueno, yo lo conocí a Gustavo en el 2018, yo lo conocí por medio de las redes, o sea, llegué a escucharlo por la radio con Enrique Viana cuando tenían el poder real. Desde ahí lo empecé a escuchar y bueno, me llamó la atención, obviamente, por escuchar un relato diferente a lo que escuchaba en todos lados. Y bueno, me llamó la atención y empecé a escucharlo y a seguirlo. En el 2020, cuando, bueno, pasó lo de la pandemia, tuve la oportunidad de conocerlo personalmente, porque él estaba en una radio acá de Salto. Y me fui hasta la radio a conocerlo. Y desde ahí entablamos una relación de amistad y bueno, nos pasamos el contacto y empezamos a conversar y hablar y por medio de WhatsApp y hasta que bueno, cuando surgió lo de la caravana, que él empezó a salir por todo el país junto a Fernando Vega, Fernando Ferreira y Javier Ciuto, nosotros le abrimos la puerta de casa, ¿está? Que se quedaba acá en nuestra casa, y siempre que vino a Salto se quedó en nuestra casa, porque nosotros le brindamos justamente lo invitamos y le dijimos que se quedara acá. También todo a voluntad, porque sentíamos que era una manera de restribuir lo que él estaba haciendo, de salir a recorrer todo el país. Y bueno, nosotros también en pandemia nosotros nos quedamos sin trabajo porque estamos en el rubro fiestas infantiles. Entonces bueno, nos quedamos sin trabajo un día para el otro y también se nos prendió fuego la casa ese año. Bueno, todo mal. Bueno, y les quería contar eso, que, o sea, que teníamos una relación excelente. También yo encontré en él una persona humilde, sencilla, honesta, o sea, siempre, no tengo nada para decir y lo digo, y porque lo sentí así, que por eso fue que yo, como saben, nunca me metí en política, yo nunca integré ningún partido de nada, nunca. No tenía nada que ver con la política partidaria ni nada. Nunca me interesó. Pero bueno, después de lo que pasó con esto, con la pandemia, que yo empecé a ver otras cosas que no me cerraban y esto y lo otro, sentí esa censura, esa dejada de lado, y también me sentí vulnerada a mis derechos. Porque para ir a algún lado, para entrar a un partido de básquetbol, tenías que tener la vacuna. Y cosas así. Y el gobierno no me defendía, porque por más que sea minoría, éramos minoría, ¿está? También somos uruguayos y también tenemos nuestros derechos y tenemos nuestras libertades. Y bueno, entonces eso no podía pasar, porque bueno, cada persona tiene derecho a decidir qué es lo que quiere inocularse, Ay, bueno, nosotros sabíamos que eso era un experimento a nivel mundial que se hizo a nivel global y bueno, y no queríamos. Entonces, bueno, me sentí vulnerada, no representada por ningún político, ningún partido, porque estaban todos alineados. Y bueno, entonces dije, bueno, hay que involucrarse en la política, porque son los que deciden también tu futuro. El tuyo, el de tus hijos, el de tu nieto, todo es política. Entonces, creo que, y bueno, en la cual que bueno, en una de las que vino Gustavo, una vez que vino Gustavo Salto, nos planteó, primero le planteó a mi pareja si quería ser diputado por Salto, y bueno, mi pareja dijo que no, que no estaba. No estaba interesado en eso y no, que él no quería. Y entonces, bueno, y dijo, ¿y vos, Natalia? Yo digo, sí, obvio, yo no tengo problemas. Aparte nosotros ya estábamos expuestos totalmente, o sea, íbamos a las radios, íbamos a todos lados por el centro, por la feria, a repartir folletos, hablando con la gente sobre los efectos adversos y de todas las consecuencias que traía, bueno, de todo. Ya estábamos re expuestos. Y las radios y todos nos conocían como los antivacunas. Éramos los antivacunas de Salto. Y todo el mundo nos conocía. Y bueno, ya estábamos, o sea, ya estábamos totalmente expuestos. Y aparte, bueno, Gustavo, bueno, me preguntó y me dijo, ¿vos te animás? Y yo digo, sí, claro, Gustavo, por supuesto. Bueno, ¿qué pasa? Este partido no es para. No, no, ahora capaz que está porque es más visible, como que está más, ¿no? Pero en ese momento nadie quería saber con Salle. Porque es la verdad, nadie quería sacar nada de Gustavo. O sea, lo tenían, o sea, como conspiranoico, antivacuna, antisistema, de todo. Entonces, bueno. Meterse en un partido convencional, el Partido Nacional.
0: Bueno, a ver, no, era demasiado largo, digo.
1: Y no es tan clara
0: No,
1: tampoco.
0: no, no, no, pero además digo, es una hora y media larga, ¿verdad? Estaba mirando. Ella, después más adelante, empieza a contar lo que ocurrió por algún planteo que ella hizo y la actitud del doctor Salle contra ella. A ver, ella igual como que se mete en la discusión política porque reafirma todo lo que Salle reclamaba, el tema de la vacuna, en fin, todo eso. Que ella había estado en la radio, que la tenía como conspiranoica. Aquel gran problema es otro. El problema es que Salle ya había hablado en su momento diciendo que Nicole Sánchez estaba al lado de él por necesitar una persona de confianza. Y lo comentábamos ayer. Las listas para la diputación son largas. Son muy largas. Yo nunca accedí a una lista de Salle para ver quiénes eran los candidatos a diputados. Pero me imagino que no debe ser la única, la señora Pigurina, que esté reclamando por la actitud de Salle, que se aisló completamente al
1: Lo que
0: respecto.
1: pasa es que la señora era la suplente directa de Nicole.
0: De Nicole, exacto. Pero Nicole responde al mandato de su padre.
1: Sí, y
0: Es
1: su padre
0: así.
1: es el dueño de...
0: Es el dueño de todo. Yo no sé cuánto tiempo le va a durar esta lucha permanente del doctor Salle con el resto de las personas. Ojo, no dentro del sistema. Porque hay abogados acá que lo están cuestionando a él.
1: Bueno, dentro de su propio partido.
0: Dentro del partido, pero digo, fuera lo que es la parte política, hay gente que está analizando punto por punto las cosas que él decía, las cosas que él prometía y las cosas que él no cumplía. Insisto, para nosotros lo más fácil es llamarlo a Salle y preguntarle a ver qué opina de esto, que seguramente algo vamos a tener que hacer. Porque es una persona con la cual siempre tuvimos buena relación.
1: Sí, claro.
0: Y creo que está bien, de la misma manera que ponemos un vivo, o parte, les digo, es una hora 50, No íbamos a pasar todo eso en el programa. De la misma forma, le podemos decir a él, bueno, ¿qué pasó? O sea, ¿por qué no permitiste el ingreso de los suplentes?
1: Darle el derecho a contestar, ¿sí?
0: Claro, explicar, ya mandale a ver si el martes nos puede atender. Porque esto genera dos opiniones. Hay personas que dicen de que todo lo que habla Gustavo tiene razón. Hay personas que dicen que es lo que el país necesita. Nosotros lo hemos conversado acá. La ausencia de argumentos en algunos sectores de la política hace que aparezcan estas personas, que son las que gritan y que eligen temas para plantear, claro, y que en definitiva son lo que la gente quiere escuchar. Acá hay otras cosas que habría que preguntarle a Sánchez. ¿Qué pasó con Fernando Vega? ¿Sigue estando con él o no? ¿Qué pasó con el doctor Javier Cioto? Que, a ver, no estamos hablando de cualquier persona. Javier Cioto es un profesional de medicina muy respetado entre los médicos. Claro. ¿Y sabes entre quién más, Ricardo? Entre los estudiantes. ¿Por qué? Porque él asesora, él viene a clases privadas a través de internet para los estudiantes de medicina. Y los que han tenido ese tipo de charlas con él dicen que no hay nadie que sepa más que Javier Schutt. Se contesta todo, sabe todo en el momento, te lo contesta y lo responde. ¿Era una persona interesante para tener campaña? Claro que sí.
1: Claro que sí, claro que sí. Con todo ese baje de conocimiento tenés que aprovecharlo, no, por supuesto.
0: Pero ¿y qué pasó?
1: Bueno, hay que averiguar qué pasó ahí. El mensaje ya está enviado.
0: Perfecto, entonces esperaremos. Ahora
1: esperaremos la respuesta.
0: A ver la respuesta. Bien, vamos preparando la tanda, si no te enojas. Pero antes les voy a comentar algo. Nosotros seguimos de cerca todo lo que es el campeonato del mundo. Es un escándalo.
1: Escándalo, mayúsculo.
0: Es un verdadero escándalo. Sí. Les voy a contar.
1: Que te dan ganas de no mirar más.
0: No, pero escuchen esto. Cuando se llegan a instancias como esta, de cuartos de final, semifinal y final, los árbitros de los equipos, selecciones, que están clasificados, vuelta para su casa. Claro. Porque no pueden tener...
1: Es una lógica.
0: Injerencia, ¿verdad? Si no están involucrados.
1: Está bien.
0: ¿Ah? Ahora, hoy juegan Francia y Marruecos.
1: Hoy juega Francia y Marruecos.
0: Sí. ¿De qué nacionalidad es el juez?
1: De Marruecos.
0: No, Francia. De argentino.
1: Ah, argentino. Ah, bueno. El Francia.
0: Facundo
1: de
0: Tesh.
1: Marruecos.
0: Facundo Tesh.
1: Claro.
0: Esto antes no ocurría. Debe ser el peor mundial en base a organización de la historia. Autoridades norteamericanas ya abrieron investigación contra el presidente de la FIFA.
1: Sí.
0: Otro más que está por acá. Y detrás de él viene el resto.
1: De hecho, diputados o parlamentarios europeos están ya esperando para presentar una denuncia contra Infantino para averiguar todo.
0: Sí, inclusive están tratando también de averiguar en los comités respectivos a ver cómo fue que Infantino, atento a una llamada del presidente Donald Trump, levanta la suspensión al jugador de Estados Unidos. Pero este señor perdió por goleada.
1: Sí.
0: ¿Verdad? O sea, pero la sanción se la levantaron. Y el jugador Balogun, que tenía que haber quedado afuera del partido contra Bélgica, terminó jugando.
1: Sí,
0: y ya lo agarraron para chiquete.
1: Después Bélgica hacía los bailecitos de Trump. Cuando hicieron un gol, llamaron por teléfono.
0: Y en la roja, lo que estábamos hablando. De Estados Unidos, ¿quién investiga? Justamente lo que decíamos. Están ahí algunas federaciones que pretenden llevar esto a tribunales superiores para ver por qué Infantino tomó esta decisión.
1: Sí, sí.
0: ¿Ah? Porque recordemos, además, de que Donald Trump ya avisó de que él va a estar en la ceremonia final y él quiere ser el que entregue la copa de campeón de la selección.
1: Es que ya está firmado eso.
0: Exactamente.
1: De que él va a entregar la copa.
0: Va a ser.
1: El partido de Argentina-Cabo Verde fue un escándalo.
0: Sí, sí.
1: Un escándalo.
0: Sí. O sea, yo lo vi todos los partidos. O sea, por lo menos esto es lo más importante. Hay una mano para ayudar a Argentina, eso está claro. Los argentinos te dicen que no y se enojan. Porque, viste, de salta el patrioterismo, este barato, y bueno, justifican cualquier cosa. Yo digo que...
1: Con Egipto fue otro escándalo.
0: No, pero, y a ver, ¿sabes cuál es el tema? Era, en las medias faltas eran todas a favor de Argentina. Todas.
1: Claro, claro.
0: Cuando había que discutir algo como el penal, y después termina errando Messi.
1: O el mejor gol de la historia de Egipto.
0: Un golazo.
1: Vienen 3 horas antes de cobrar una falta, que ya había habido una falta a favor de Egipto.
0: Claro.
1: Si vas para atrás, anda para atrás.
0: Claro, todo para atrás, seguro. Después que no es una jugada, que son dos jugadas, eso la gente no entiende. O sea, a ver, Infantino y su séquito lo que hicieron fue matar al fútbol, lo mataron. Porque, a ver, el doblez de la camiseta del hombro, el otro de la línea que te conoce, no sé, por eso, dejate de mamar.
1: La puntita del zapato, se había olvidado de cortarse las uñas del jugador y eso fue
0: offside. Y te cobran una posición adelantada.
1: No,
0: eso es matar el fútbol.
1: Totalmente de acuerdo.
0: Eso lo mata.
1: Totalmente de acuerdo.
0: Pero digo, hoy hay que estar atento. A las 5 de la tarde, Francia-Marruecos. Un gran partido.
1: Un gran partido.
0: Pues son dos grandes selecciones. Pero que, repito, no debería haber jueces argentinos. Porque Argentina hoy
1: jugar con el
0: define a ver quién lo puede enfrentar.
1: Claro. Tenía que ser un juez, no sé.
0: Del país que sea, de Uruguay.
1: De Chile,
0: de Brasil.
1: Que no está, pero de Brasil.
0: De Brasil.
1: O sea, de Brasil sería buenísimo.
0: Rafael Claus, que es un muy buen árbitro. También, bueno, Gustavo Tejera hizo 2 partidos, actuó correctamente. Pero, ¿y cómo van a poner un juez de una selección que participa en otra llave? Que perfectamente puede perjudicar o beneficiar para elegir el rival.
1: Ojalá me equivoque, pero ya sabemos para qué lado va a estar inclinada la balanza.
0: Totalmente.
1: Ojalá me equivoque.
0: Es lamentable, ¿sabes? Es lamentable. Pero bueno, es lo que hay. A mí, la verdad, me genera tristeza porque ves algunas jugadas y te das cuenta. Yo insisto con este tema. Hablamos de lo de Balogun, del número 20, la camiseta que es el 9, de Estados Unidos. Estuvo bien echado.
1: Sí.
0: Pero el problema no es este.
1: Que si le ponía amarilla y no lo echaba también estaba bien,
0: Digo, podía ser, porque venía de atrás, hacer el impulso. Pero amarilla a Messi le sacaron, ¿no?
1: Pero que amarilla... Ni blanca le sacaron.
0: No le cobraron falta.
1: Y Messi estuvo al borde... O sea, lógicamente tenía que haber sido expulsado en el primer partido que jugó.
0: Sí. Por eso. Entonces ahí es donde salta todo este lío, todo este problema... dentro de lo que es un campeonato del mundo, que alguien dijo que autoridades de FBI y demás querían intervenir ahora. El presidente Trump dijo, no, espera que termine el campeonato. Porque imagínate vos la imagen de Infantino en la tribuna siendo detenido por la gente de FBI. No debe ser fácil. Dice acá, el mayor mamarracho de la historia... degradaron el fútbol, por favor, para manejar a un futbolista, fuera. Para favor, no entendí. Para manejar a un futbolista fuera de la FIFA y la corrupción. Mire, yo creo que la corrupción está instalada.
1: Sí.
0: Lamentablemente. Está instalada. Todo es una mafia, me dice allá. Se instaló la corrupción en el fútbol. Mueve miles de millones de dólares por año. Y bueno, se han caído varias. Rodaron varias cabezas.
1: Además, el mundial es un carretillas de dinero, se lleva.
0: Sí, impresionante.
1: Impresionante. Que es una de las causantes por la cual Uruguay tiene que ir afuera, ¿no? Que es lo que mueve Uruguay.
0: Bien, ahora sí, vamos a la pausa. A la vuelta conversamos con el doctor Pablo Mires.
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0: Bien, aquí estamos 9:39 minutos, esperamos el contacto con el doctor Pablo Mieres. Buen día, dice aquí, me gustaría comentarles que es muy gratificante ver las estaciones de servicios llenas de gente. Es indiscutible que bajar los impuestos, el uruguayo consume productos uruguayos, tendrían que hacer esto en todos los ámbitos. Y sería la solución.
1: Claro, pero para que llegue esta instancia, tienen que bajar bastante los IMSI en muchas cosas. Los impuestos, puede, digo, claro, en muchas cosas. Principalmente, hablamos de la canasta básica. La canasta básica del Uruguay sale algo así como 40 y pico mil pesos, ¿no?
0: No,
1: más. ¿Más? Más. Bueno, hablamos de la canasta básica.
0: No, más.
1: Más, bueno, ponerle fíjate, 50.
0: No, mucho más.
1: Voy a googlear después. Googlealo,
0: pero...
1: Pero la gente no... La gran mayoría de los uruguayos no cobra eso, o sea, no cobra una canasta básica.
0: Claro.
1: Entonces, estaría muy bueno que eso sucediera, como dice el oyente, pero deberían de empezar, creo que por ahí, o emparejar los sueldos más bajos a la canasta básica, o bajar la canasta básica a los sueldos más bajos.
0: Claro. Bien. Acá dice...
1: 10 minutos.
0: En Uruguay el costo mensual de la canasta básica para una familia tipo 4 integrantes supera los 100 mil pesos uruguayos.
1: Ah, está.
0: Está, dale. Está listo. Doctor Pablo Mieres, buen día.
2: Buen día, ¿qué tal, Iván? ¿Cómo anda eso?
0: Bien, gracias por atendernos.
2: Encantado.
0: Pablo,
2: encantado.
0: Vamos directo al grano. ¿Cómo es esto de la denuncia que piensa presentar el Partido Independiente contra, no sé, la Autoridad de Ocio, Ministerio, contra quién va?
2: Sí, es una demanda civil a OCE por avanzar en actos vinculados con la construcción de la represa de Casupá sin que exista un marco jurídico que lo permita y sin que exista una autorización ambiental sobre la obra, que debe ser un requisito previo para llevar adelante las acciones. Nosotros creemos, a ver, esto hay que ubicarlo en el tema más general. Nosotros estamos obviamente convencidos de que el país tiene un grave problema de abastecimiento de agua potable en la zona metropolitana, que hace años que está y que no se ha resuelto. Pero lo que sí también creemos es que el camino que ha elegido este gobierno de construir la represa de Casupá es un camino equivocado, por dos razones. Pero la principal es porque no va a resolver el problema de abastecimiento. Porque la represa de Casupá, para que toda la audiencia lo entienda, estaría situada, si se construye, sobre la cuenca del río Santa Lucía, que es justamente una cuenca que ya está totalmente, saturada y que no tiene capacidad de abastecer a la zona metropolitana, al punto de que por eso se está buscando una alternativa.

0: incluso se puede hacer en Juan Lacase, que es más todavía al oeste, los niveles de salinidad son prácticamente inexistentes, de acuerdo a los estudios que han hecho los técnicos. Entonces, lo que vemos es un capricho, es que el Frente Amplio se encaprichó con Casupá, lo puso en la campaña electoral, no tomó en cuenta que el mundo cambia y la situación hídrica del mundo cambió, y entonces, como había estudios de hace décadas atrás de que había que hacer una represa en Casupá, la tomaron y quieren construirla ahora. Entonces, nosotros sentimos que tenemos la obligación de tratar de evitarle al país un daño muy grave. La represa de Casupá implica la eliminación de 450 hectáreas de monte nativo, el inundar mil y pico de hectáreas de tierras productivas, a cambio de nada, a cambio de un resultado que va a ser negativo, porque esa represa, en caso de construirse, nos va a seguir manteniendo el problema. ¿Ustedes se acuerdan de la crisis del 2023, los problemas de agua que tuvo la zona sur del país?
1: Sí, claro.
0: Y eso se debía a que el río Santa Lucía estaba en crisis. El río de la Plata no va a estar nunca en crisis, por lo menos en los próximos 100 años, ¿no es cierto? Entonces, nos parece un capricho que la verdad tenemos que evitar y después de haber manejado todas las alternativas de búsqueda de diálogo, de convencimiento, etcétera, al ver que esto sigue adelante, el camino que nos queda es recurrir a la justicia y pedirle a la justicia que actúe suspendiendo las acciones. O sea, nosotros pedimos una medida cautelar de suspensión de las acciones de parte de OSE y del Ministerio de Ambiente.
1: Bien, o sea que la presentación es en base a eso. Sí. Ahora, la idea del gobierno es seguir adelante igual.
0: Bueno, si la justicia lo tranca, no.
1: Claro, pero digo, eso, ese trámite demora.
0: No, depende, no, porque nosotros tenemos, en la demanda que vamos a presentar, tiene dos partes. Una parte que obviamente sí lleva mucho tiempo, porque es un juicio común, o sea, es un procedimiento judicial que lleva las distintas instancias, pero junto a esa demanda de fondo planteamos una medida cautelar, que es que, entre tanto, el juez establezca la suspensión de no innovar, digamos así, que le diga a OSE que no puede seguir avanzando en los actos previos, ¿no?
1: Claro, esto es a la espera de la resolución final.
0: Exacto.
2: Momentáneamente, una forma de decir, perdón, buen día, Miel, es un gusto saludarle. Son ustedes los que están llevando adelante esto, pero de cualquier forma están abiertos a organizaciones, sí, sociales, a distintos aspectos políticos, a que se sumen.
0: Sí, hay que decir que nosotros hemos mantenido contacto, no desde ahora, desde antes, con grupos de vecinos y productores de Casupá, que están muy preocupados porque van a perder sus tierras, más allá de que se los indemnice, obviamente. Les trasladamos una versión de borrador del escrito, y hay una opinión favorable a acompañar. O sea que por el lado social, la idea nuestra es que podamos contar con el apoyo de los vecinos organizados de la zona, los productores que van a ser afectados por la construcción de la represa, pero también hemos trasladado el tema a los partidos que integran la coalición, es decir, el Partido Nacional y el Partido Colorado, y tengo entendido que ellos van a analizar el tema en sus áreas, en sus ámbitos de conducción, pero hay una opinión favorable ya de muchos de ellos. O sea, yo he visto incluso antes ya planteamientos muy claros de varios legisladores del Partido Nacional y del Partido Colorado con respecto a Casupá. Así que esperamos, y obviamente nosotros estamos abiertos a recibir el apoyo de todos los que se sumen, ¿no es cierto?
1: Bien. Pablo, la última, para respetar el tiempo que tenemos contigo. Como ex ministro de Trabajo, ¿qué se puede hacer con el conflicto del puerto que, desde esto corre por mi cuenta, sí, está siendo fogoneado por la gente de Montecón, claramente, sí, respaldado por algún sector del gobierno que ya había defendido a Montecón, que se manejó con total y absoluta irregularidad, hasta que ustedes le pusieron pusieron las cartas arriba.

0: japoneses dijeron así no, y se firma este acuerdo con Katoen Nazi. Pero eso que está haciendo el sindicato, de exigir dinero, una suerte de extorsión, hablando de reintegros espontáneos, sugiere cuando queremos trabajamos y cuando no queremos no. Digo, ¿qué puede hacer el Ministerio de Trabajo? Y lo dejo afuera a Juan Castillo, porque es muy probable que Castillo no se haya enterado, porque nunca se entera de nada.
1: No se entera después.
0: Claro, pero digo, o se entera cuando ya la sangre llegó al río. ¿Qué faltó acá o qué falta acá?
2: No, yo estoy sorprendido como tú, tanto como tú. Parece que nosotros, a ver, yo voy a dar este dato nomás. En el periodo que va de este gobierno, que es un año y poquito, ya llevamos casi 25 días de conflicto, 25 días de puerto cerrado, ¿no? Sí. 25 días. Yo me tomé el trabajo de sumar los días que tuvimos de conflicto en el puerto en los 5 años que gobernamos nosotros. 12 días en los 5 años. Y con el agravante de que en ese periodo fue que se acordó, se firmó el contrato con Katoen Nazi, con Terminal de Cuenca del Plata, que generó un nivel de conflictividad importante. Pero bueno, pero lo supimos manejar, lo conversamos. Yo creo que acá hay un problema de ineptitud muy grande del gobierno. Y están jugando con fuego, porque todos sabemos que el puerto es la llave de ingreso y salida de toda la mercadería, de las exportaciones e importaciones. Pero además, un puerto parado empieza a perder servicios, empieza a perder, digamos, carga. Empieza a perder, se lo empiezan a jopear, y se van todos a Buenos Aires o a Río Grande del Sur, en fin, a otras alternativas que le den garantías de que no va a haber interrupciones, porque los barcos no esperan, los barcos vienen con contenedores y tienen que hacer el trabajo de entrada y salida y de carga y descarga, y cada día que demora el barco parado en un muelle, en un puerto, porque el puerto está en conflicto, pierde, pero fortunas. Entonces, estamos en una situación de una gravedad enorme, enorme, con un gobierno que ha demostrado una enorme ineptitud para resolver este problema, ¿no?
0: Claro. Agregar a lo que tú decías, de que ayer, por ejemplo, un barco que estaba atracado en el puerto necesitaba agua potable para sí, su personal. Sí. Y el sindicato se negó a entregar.
1: Bueno, y después se solucionó.
2: Bueno, entonces, a ver, yo lo que digo es, la inacción del gobierno frente a una situación tan grave es escandalosa, escandalosa. No, yo sé que ellos no pueden declarar la esencialidad, porque de acuerdo a la normativa internacional, los puertos no son parte de las actividades que pueden ser declaradas esenciales. Eso es cierto. Pero hay formas, y hay caminos, y hay diálogos, y hay... yo me acuerdo cuando... Yo siempre tuve claro que uno de los los conflictos más difíciles, más graves, sería en el puerto. Entonces uno se dedica noche y día, 24 por 24 por 7, a reunirse y a encontrar caminos de salida y negociaciones. Y bueno, y lo hicimos. Y la verdad... Y no era porque el sindicato fuera cercano a nosotros, ¿no? Está claro que no. Sí. Ni tampoco los patronales, que tenían un lío entre ellos, como tú bien decís. Y bueno, pero lo manejamos. Yo creo que acá hay un tema de dedicación, de capacidad, de ponerle horas, que lamentablemente uno ve un gobierno que en eso también es muy débil, ¿no?
0: Estimado doctor Pablo Miere, gracias por estos minutos.
2: Encantado, un gusto grande, que anden bien.
0: Gracias, igualmente.
1: Un abrazo.
0: Bueno, clarito, ¿no? No podíamos no preguntarle esta última parte, porque el comunicado que nos llegó ayer a última hora es demoledor. Esta gente está... o sea, todo esto que están haciendo en el puerto de Montevideo ya linda con lo delictivo. Ya es prácticamente delictivo. Porque, insisto, negarle el agua. Agua potable
1: para consumo humano...
0: a un grupo de personas que están arriba de un barco, están yendo por todas. Sí, y acá...
1: De hecho, hoy hay un paro entre las 17 y las 23 horas.
0: Ayer empezó el paro.
1: Ayer, tenés razón.
0: Ayer empezó el paro. Y ellos lo van haciendo porque arrancan, trabajan 4 horas, después dicen, ahora paramos. O sea, están llevando a la gente a la locura. Y claro, no le quisimos preguntar al doctor Mieres porque nos dijo que estaba muy agotado de tiempo, pero el gobierno no puede intervenir en eso.
1: Es que el gobierno debería intervenir, porque hablábamos otra vez cuánto cuesta un barco parado en el puerto.
0: $50.000 por día.
1: Por día. Eso más todo el resto por día. Es una fortuna de dinero que de alguna forma va a haber que resarcir.
0: Es que, a ver, y si empiezan a llevar todo a Buenos Aires.
1: Después eso era el cuartito.
0: O el puerto de Santos.
1: No te olvides que de Buenos Aires a Uruguay es muy fácil la pasada.
0: Un ratito.
1: Sí, es un ratito. Muy fácil la pasada.
0: Entonces, bueno, puenteamos el puerto. ¿Y? ¿Y la empresa que está invirtiendo 700 millones de dólares, qué hace? O sea, ¿lo están empujando a que se vaya?
1: Ah, yo creo que la empresa va a ir en una demanda contra Uruguay.
0: Ah, yo creo que sí.
1: Y ahí sí que nos va a costar caro.
0: Muy caro. Bueno. Muy caro, pues no están sabiendo manejar esto. Por eso le preguntamos a Mieres, como ex ministro de Trabajo y Seguridad Social, ¿cómo se arreglaba? Y mire que él, en el gobierno anterior, tuvo varios conflictos. Que tuvo este...
1: Pero Mieres fue un buen mediador, fue un buen negociador.
0: Sí, sí, sí. Y los que lo acompañaban iban en la misma línea. Daverede, por ejemplo, que agarró el conflicto de los lácteos y lo dijo acá. Estamos peleando contra gente que antes que le pregunten nada, dicen que no.
1: Sí,
0: no sé cómo se plantea, pero no estoy de acuerdo.
1: Sí, sí, sí, es verdad.
0: O sea, en aquel momento la verdad es que lo dijo acá. Sin embargo, bueno, con paciencia, con asesores, en fin, con mucha serenidad, sin perder la calma, estos temas se fueron resolviendo. Pero digo, a ver, ¿cuánto tiempo más va a esperar TCP o la propia Catuénase para decir al gobierno, señores, qué van a hacer ustedes?
1: Pero es que
0: porque
1: llegue...
0: si no, ojo, guarda con esto. Si llegan a tomar personal eventual,
1: se cae todo.
0: Se cae todo conflicto. Y ahí el gobierno está obligado por ley,
1: sí,
0: a destrabar el ingreso al puerto y evitar cualquier tipo de incidente. Ahí pasa a ser responsabilidad del gobierno.
1: Sí.
0: Están esperando. Mirá que esta gente no es boba. Eligieron Uruguay porque entendían que era un puerto estratégico. Y ellos apostaron a mejorar las condiciones del puerto y por ahí lo fueron llevando. Pero no empiecen a embromar con las multinacionales. Esta gente tiene mucho poder.
1: Nos cuesta carísimo.
0: Mucho poder tiene. Y ellos van y van.
1: Sí, nos cuesta carísimo.
0: Bueno, perfecto. ¿Quieren que nos vayamos? Nos vamos. Ahora, queremos recuperar esto.
1: Claro, porque llega un momento que a ellos no les importa
0: el color
1: político. Y el
0: lucro cesante, todo de base.
1: Voltea todo. Se voltea todo.
0: Yo digo que esto está tomando un olor feo. El Ministerio de Trabajo y Seguridad Social está en pésimas manos. Para mí, Castillo es un excelente sindicalista, pero es un pésimo ministro.
1: Sindicalista.
0: Eso. Como sindicalista yo me saco el sombrero. Ahora, como ministro es un desastre. Porque sale a hacer juicio sobre áreas que no son de competencia del ministerio.
1: Es verdad.
0: ¿Está? Porque sí. Habló del tema de la seguridad.
1: Sí, sí, sí. Habló del tema de la camioneta.
0: El tema de la camioneta, o sea, se quejó de la actuación del presidente, en fin, todo eso.
1: Sí, en realidad puso entera de juicio.
0: Todo puso entera de juicio. Pero cada vez que le preguntaron sobre un conflicto, bueno, le planteé con una prole, él no sabía que lo habían cerrado. Él pensó que estaba resuelto el tema.
1: Bueno, sí.
0: Nunca me informaron.
1: Y esas son las cosas que a mí personalmente me aterran, ¿no?
0: Sí,
1: que
0: claro.
1: Un ministro de Trabajo no se entere de las situaciones que están pasando, y como lo decías tú con Mieres. ¿Será que el ministro está al tanto de lo que está pasando en el puerto?
0: Vamos a dejarlo ahí, porque hay gente que va a pensar que es un tema personal.
1: No, nada personal.
0: Ni personal,
1: ni político.
0: Nada, es la verdad.
1: Es un tema que terminamos pagándolos todos. Usted que está escuchando, Chipe que está allí.
0: Multimillonario, Ricardo.
1: Totalmente, Iván y yo, todos terminamos pagando esto. Por eso es la preocupación. No es un tema ni contra el ministro, ni contra el gobierno, ni contra una bandera política. No, no. Se trata de defender lo nuestro.
0: Son cientos de millones de dólares perdidos. Sí, sí. ¿Y quién se hace cargo de esto?
1: Y que la demanda puede superar los miles.
0: O sea, olvídate. ¿Por qué? Porque ellos van a proyectar la demanda no a este año, ni el año que viene.
1: A todos los años que vengan. A la finalización del contrato,
0: claro. Seguro.
1: Claro.
0: Ahí la cosa... se complica.
1: Claro.
0: Y yo quiero ver quién sale a arreglar eso. ¿Ah? Insisto, la gente de TCP no quiere hablar por ahora. Lo que hace es emitir comunicados. En los comunicados dejan claro esta actitud extorsiva de parte de este sindicato corre por mi cuenta, repito, estoy convencido, como dice Marcelo, no tengo pruebas, pero no tengo dudas, esto está financiado por Montecom, porque además insisten en quedarse con la gran parte del negocio. Ellos quieren monopolio el puerto, como ya lo tienen en el puerto de Rosario. Y en Rosario, cuando apareció una empresa a pelear el lugar, ellos se pusieron firme y dijeron, acá no se metan porque nosotros tenemos legitimidad para hacernos cargo de la mayoría de la operativa del puerto Rosario. Y entonces, allá vale, acá no.
1: Ahora, si Montecom se queda con todo el puerto, estamos en problemas graves.
0: Totalmente, sí.
1: Estamos en problemas graves.
0: Y yo quiero ver qué va a pasar con las grandes empresas que mandan los barcos acá cuando se enteren que una multinacional importante y respetada decide salir, si es que lo hiciera, del puerto Montevideo por la situación conflictiva permanente. ¿Qué van a hacer? ¿Cómo se van a arreglar?
1: El puerto de Buenos Aires está enfrente.
0: Por eso. Lo último, ya prepárame la pausa, Chipi, ¿sí? Hay una cosa que a mí me genera cierta extrañeza. Están todos los días aparecen encuestas nuevas. Todos
1: sí,
0: los días.
1: Sí.
0: A mí no me sorprende que el ministro peor, en imagen, sea Carlos Negro, es el peor, por lo lejos. Más del 64% de la gente no aprueba la gestión. Sí, y un 20% la aprueba, pero queda un limbo allí de gente que se mantiene al margen.
1: Va de la mano casi idéntica a lo que son las encuestas al presidente.
0: Exacto, pero ¿sabes quién tiene mayor índice de aprobación?
1: ¿O dónde?
0: No, Lustenberg.
1: No. Lustenberg.
0: Sí, pero ¿dónde hice la encuesta? En el barrio de ellos, ¿no?
1: Hablamos de Cristina Lustenberg.
0: Esa misma, sí. Pero, a ver, yo le digo a la gente de las encuestadoras, apunten al interior, señores. Porque la salud en el interior es lamentable. Y les voy a decir más, porque esto me llegó ayer también. Hay una denuncia gravísima contra las autoridades del Ministerio de Salud Pública por lo que pretenden que ocurra con el CASMU. Uh-huh. A ver, el directorio del CASMU quiere llamar una asamblea especial para cambiar los estatutos de la institución. Esto significaría que, por ejemplo, en el cambio, los directores de la oposición no tendrían ni voz ni voto. Entonces, todo queda restringido a lo que puedan decidir los integrantes oficiales. Aquí, que detrás de todo esto, está la decisión de vender o de alquilar para después vender el Sanatorio CASMU 1. Porque hoy...
1: El monumento.
0: Ese monumento a la salud. Hoy no lo pueden hacer. Porque necesitan mayorías o casi unanimidad para poder hacerlo y no lo van a lograr. Por eso quieren cambiar los estatutos. Para hacer ellos tres lo que decían.
1: ¿Y el objetivo final es?
0: Es desarmar el sistema mutual. Porque publicaron ayer, y me llegó, una frase del economista O'Donnell. Dijo que de repente tenía el sistema mutual tenía demasiados prestadores de servicio. ¿Te acuerdas lo que yo dije de los seguros de salud?
1: Sí.
0: Hasta ahí vamos.
1: Ahora se complica.
0: Hasta ahí.
1: Ahora se complica.
0: Ahí vamos.
1: Sí. ¿Ah? Sí.
0: Y lo dijo O'Donnell.
1: Más se complica.
0: Por eso. Ahora sí, pausa y venimos.
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5: 10 de la mañana, 3 minutos.
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0: Aquí estamos, son las 10 horas y 30 minutos, ¿sí? Estamos esperando el contacto con la presidenta del Banco de Previsión Social, un poco para que nos aclare el temita este que surgió. O sea, hay dos temas en realidad, uno con la edad de retiro y lo otro, un planteo que hizo el diputado Marne Osorio por la Oficina de Minas de Corrales, que ya fue respondido, tengo acá la respuesta de la presidencia. Pero vamos a pedirle a la licenciada Jimena Pardo que nos informe un poquito más en detalle respecto de este tema. A ver, hay gente que me dice, ¿se van a animar a llamarlo a Salle? Sí.
1: Sí, ya estamos en eso.
0: Sí, el martes, el lunes viene el intendente a visitarnos. El martes le vamos a dar tiempo al doctor Salle que hable.
1: Claro.
0: Que diga. Sí. Lo que tenga que decir, dentro del respeto a todo, fuera del respeto a nada.
1: Estamos buscando la comunicación.
0: Exactamente, que se serene, que se tome un tecito antes, ¿verdad? Claro, para calmar.
1: El de manzanilla es muy bueno.
0: Seguro, ahí está.
1: O el de tilo.
0: Bueno, por eso. Pero ahora vamos a la próxima nota.
1: Vamos con
0: la presidenta del Banco de Previsión Social, nuevamente la molestamos. Jimena, buen día.
2: Hola, ¿cómo estás?
1: Buen día.
0: Bien, gracias por atendernos otra vez, Jimena.
2: Por favor.
0: Bueno, a ver, quedó flotando una duda allí. Por el tema de la edad de retiro, con 65, sí, con 60, ¿no? El tema de volver a trabajar, ¿lo podemos aclarar, Jimena?
2: Bueno, lo primero que hay que aclarar es que eso no es una ley, ni es un proyecto de ley que esté en el Parlamento. Lo de lo que salió del diálogo social, lo que está hoy en el Parlamento, que es una de las prioridades del gobierno, tiene que ver con protección a la infancia, que lo conversamos el viernes allí cuando yo estuve allí contigo. El tema edad de jubilación mínima es un tema que sí es otra prioridad del gobierno y que se está trabajando en un proyecto de ley y que se estaría remitiendo en los próximos meses al Parlamento. O sea que todavía no hay un proyecto de ley sobre el que discutir. ¿Qué es lo que hay? Un estudio, que lo que estudió fue la viabilidad financiera de implementar una causal adelantada a los 60 años. ¿Para quién es? Para todo el que la quiera usar. Obviamente, como hay que mantener la estabilidad financiera del sistema, la idea sería que si tú te vas a jubilar antes, entonces te jubilás con menos monto. Lo que yo quiero destacar es por qué se está diseñando esta causal adelantada, y yo en esto resisto archivo porque yo participé del proceso de reforma del 2023 y decía esto mismo que intentamos promover ahora desde el gobierno. La causal, la ley actual está de la siguiente manera. A partir, los que se jubilan hasta el 2032 mantienen los 60 años de edad de jubilación. ¿Cuándo empieza a subir la edad? A partir de los que se jubilan en el 2033. Hasta que los nacidos del 1977 para acá, todos esos tienen como edad mínima los 65 años. ¿Quiénes serían los únicos que no tienen esa edad? Algunas excepciones, como por ejemplo los que tengan muchísimos años de trabajo, o los que pertenecen a puestos de trabajo de construcción y rural. Esos se podrían jubilar a los 60 con el mismo monto pre-reforma. ¿Cuál es el problema que tiene ese diseño y que le vemos nosotros? Como está impactando la cuestión tecnológica en el mercado de trabajo, el día de mañana nosotros vamos a tener personas desplazadas del mercado de trabajo a edades elevadas que no van a pertenecer solo a rural o construcción. Porque ¿qué es lo que está en peligro? Todo aquel puesto de trabajo que se pueda rutinizar. ¿En qué rama está? En cualquiera, como lo vemos hoy en el supermercado, puede estar en un medio de comunicación, etcétera. Entonces, ¿qué es lo que estamos previendo nosotros? Por ejemplo, casos como el que te voy a decir, tú a los 59 años te quedas sin trabajo, si sos un empleado formal, que no necesariamente, como lo conversamos cuando estuve el viernes, tenés seguro de desempleo por un año. A los 60 quedás sin cobertura ninguna. Y salvo que tengas un mínimo de años de aporte, que puedas acceder a los 63 a un subsidio de inactividad compensada, tenés que esperar a los 65. Entonces, esta causal adelantada que nosotros estamos previendo, que obviamente te irías con menos monto, salvo un tercio de los trabajadores que se irían igual o mejor, obviamente no es que uno diga, bueno, qué divino, me voy a ir. Ojo, si tú te quieres ir y podés vivir, te vas a poder ir igual. Ahora, la idea es que la causal adelantada sea utilizada frente a contingencias como la que te comento, donde tú eventualmente no te quedas sin trabajo, no te quedas sin ingresos. y tenés una cobertura.
0: Está bien.
2: En este esquema, hoy hay total compatibilidad, bueno, salvo en alguna rama como la pública, hay bastante compatibilidad, que no es de la ley pasada, ya venía desde antes, entre el trabajo y la jubilación. ¿Se pierde algo de eso? No. Eso permanece igual. Lo único que sería incompatible con trabajar es el que utilice esta causal adelantada. Pero las personas que llegan a los 65 y se jubilan van a tener la compatibilidad, que es lo que hoy establece la ley. O sea, de lo que la ley hoy establece de compatibilidad de trabajo y jubilación, no se pierde nada. Lo único que se abre es la posibilidad de jubilarse a los 60 años, que antes no existía.
0: Bien, ahora, Presidenta, aquello de que determinada edad, perfecta, se pueden jubilar pero no pueden reintegrarse al mercado laboral, como se había hablado.
2: Es lo que te acabo de comentar.
0: Sí, pero a ver, a mí no me quedó muy claro, porque ¿qué pasa? ¿Pueden o no pueden? ¿O dependen de qué, entonces?
2: Si tú estás en las condiciones como la normativa actual, tú llegás a los 65 años y te jubilás, vas a tener todas las compatibilidades que establece hoy la ley.
0: Bien.
2: No más que hoy la ley no te deja jubilarte a los 60 años.
0: Está perfecto. Está.
2: Con los bases que te acabo de comentar, vamos a diseñar, y eso requiere ley, y es el proyecto que aún no se ha enviado, una causal adelantada a los 60 años que intenta cubrir estas contingencias que te acabo de comentar, y esa causal exclusivamente es la que no sería compatible. Ahora, ¿esa causal hoy existe? No. Entonces tú no perdés nada respecto a la ley actual.
0: Perfecto. El otro tema, un planteo, un reclamo de parte, creo que fue el doctor Marne Osorio, diputado por Rivera, referido a la localidad de Minas de Corrales, por el tema de personal, sí o no. Creo que esto fue respondido por ustedes, pero ¿podemos aclarar públicamente?
2: Sí, claro, ningún problema. Nosotros en realidad, como conversamos también el viernes, estamos en una situación de tratar de distribuir el personal y los recursos con los que contamos para mejorar la atención en todo el departamento. Nosotros teníamos una situación en Minas de Corrales donde teníamos dos funcionarios que iban todos los días y que en promedio atendían unos 12 números. Lo que hicimos fue una evaluación, porque nuestra intención es extendernos a otras áreas del departamento donde hoy no vamos. Por ejemplo, que ya está concretado, y el viernes pasado yo tuve una entrevista con el intendente que dio su total apoyo a la iniciativa y ya estamos en trámites de formalizarla, para que vayamos en el expreso, en el bus Esperanza, y que vayamos a localidades a las que hoy no llegamos. Que atendamos en locales que son de la intendencia, en barrios que tienen situaciones de vulnerabilidad en las personas, que hoy tampoco atendemos. Para todo eso yo necesito de alguna manera redistribuir mis funcionarios, pues si no, no voy a poder abastecer lo que hoy no hago. Entonces, ¿qué fue lo que se evaluó? Que atendiendo 12 números por día, dos personas, perfectamente se podía abastecer esa demanda con tres veces por semana. Y eso es lo que se hizo. No se va a cerrar nada, nadie va a dejar Minas de Corrales sin atención. Lo que están yendo ahora es tres veces por semana y de hecho la cadencia de demanda se ha mantenido porque muchas de esas atenciones eran, por ejemplo, la impresión de un recibo. O sea, no son trámites de jubilación todos, ¿me explico? O trámites de inscripción de una empresa que igualmente se puede hacer y en general se hace vía online. En general pueden ser trámites de, no sé, algo muy sencillo como eso, la impresión de una historia laboral, la impresión de un recibo. Que también estamos en vías de conversar con el correo porque es algo que también se puede hacer en las sucursales del correo. Entonces, por esta vía, digamos, se abastece lo que es la atención en Minas de Corral, entendemos nosotros que de buena manera, y tenemos personas que pueden abastecer lo otro que queremos hacer, que es brindar más atención en localidades que hoy no vamos.
0: Bien.
2: De hecho, esto fue respondido en un pedido de informes,
0: ¿sí?
2: No era el diputado Marne Osorio, sino otro diputado que lo consultó, y en este sentido fue que le respondimos.
0: Bien. Yo tenía entendido que era el doctor Osorio, pero yo lo planteé.
2: No, creo que el doctor Osorio también tenía la misma inquietud, pero el pedido de informes que nos llegó a BPS fue de otro representante nacional.
0: Bien. Todo esto que hablamos no significa resignar servicios, ¿no? Los servicios siguen prestando normalmente.
2: Claro, totalmente. O sea, lo que yo tengo que hacer es, si tú atendés pocos números por día y tenés dos funcionarios en una localidad, lo que intentás hacer es ver cómo poder reasignar esos recursos. Por esto que comentábamos, porque hay localidades a las que no llegamos y que requieren atención. Entonces, la idea es, bueno, si abastezco la demanda de la zona con ir tres veces por semana en vez de todos los días, vamos 3 veces por semana. Por ahora no hemos notado que el servicio se haya deteriorado por ir 3 veces por semana, y de hecho el número de consultas no ha aumentado.
0: Bien, acá me plantean un mensaje, dice: buen día, si yo nací en el 66, en el plan viejo, ¿puedo jubilarme y volver a entrar a la misma empresa?
2: Bueno, eso depende de la situación, tiene que esperar mínimo 6 meses, pero depende de qué rama de actividad trabaje. La única rama en la que hay incompatibilidad total, te diría, es salir del sector público y volver como dependiente al sector público. Pero después, como criterio general, en ese caso la empresa tendría que cumplir ciertos requisitos, no es así como libremente, pero mínimo tiene que esperar 6 meses. Allí lo que le sugerimos es que con su caso particular se acerque y consulte en la sucursal.
0: Y en otra pregunta que me llega, dice acá, a ver, le pregunta: tengo 66 años, llevo 29 años en ese trabajo y tengo otra jubilación, ¿tengo que completar los 30?
2: Tiene 66 años.
0: Lleva 29 años en este trabajo actual.
2: Sí.
0: Pero tiene otra jubilación. Ahora, ¿tengo que llegar a completar los 30 años?
2: Bueno, acá el tema entramos en lo que le es más conveniente. Si él cumple los 30 años en la otra jubilación, además dado que tiene 29, no le falta tanto, va a tener derecho a otra causal común, digamos. O sea, es otra jubilación completa. Si no los completa, no es que pierde todo, podría eventualmente, de nuevo, nosotros contestamos en términos generales, pero sí, para tener certeza con esto depende del caso particular. O claro, sea, yo les doy una orientación general, pero lo sugerido siempre es concurrir a la sucursal sobre el caso particular. Pero en principio, analizado así, y salvo que esté trabajando en el sector público, que también podría ocurrir que tenga causal, él tiene hoy una jubilación por una rama determinada, y por la otra tiene 29 años de trabajo. Hay dos posibilidades: o espera un año más y genera otra causal común, que igualmente el monto, lo que va a cobrar, depende de en qué régimen jubilatorio esté, porque no es lo mismo si está en el régimen de transición o en el régimen mixto, o eventualmente deja de trabajar y allí podría hacer lo que se llama una acumulación de servicios. En general, la acumulación de servicios desde el punto de vista monetario es menos conveniente que la causal común, pero de nuevo, depende del caso particular.
0: Bien. En el tema anterior, cuando hablábamos de que viene haciendo el 66 en el plan viejo, si podía volver a jubilarse y entrar, jubilarse y volver a entrar a la misma empresa, tú me preguntabas en qué área trabaja y me dice industria y comercio.
2: Sí, allí no tendría problema, pero de nuevo, hay una serie de requisitos que tiene que cumplir la empresa y mínimo él tiene que esperar 6 meses. Pero de nuevo, lo adecuado sería que consultara.

0: Estamos hablando de alguien que trabaja en el sector público y además tiene un emprendimiento por industria y comercio.
1: Sí.
0: Allí sí estamos en la situación donde si junta 30 años por uno, tiene una causal común y otros 30 años por el otro tiene otra causal común. Si tengo dos casas porque hago, por ejemplo, limpiezas en dos casas...
1: Dos cajas, se dice, no cajas.
0: Ah, cajas. Bueno, entonces estamos en la hipótesis que te comenté recién. Perdón, te entendí, casas.
1: Sí, me di cuenta. No, cajas. Y acá me está respondiendo la persona, pero demora en entrar el mensaje. Bueno, presidenta, gracias. A ver, acá dice... Ah, no, que es en privado, en área privada. Dice acá. No es en público, pero está, no me especifica...
0: Sí, pero si son dos trabajos en el área privada, estamos en lo que yo te decía.
1: Perfecto,
0: en la caja de industria y comercio.
1: Sí, sí. Bien. Jimena, gracias. Gracias por estos minutos.
0: Por favor, saludos.
1: Que pase bien. Bueno, hablamos con la presidenta de la Comisión Social... Muy gentil, como siempre, en atendernos cuando ya el viernes había estado con nosotros, larga entrevista que hicimos, pero cuando planteamos estos temas, demostró un interés rápidamente para que fuera ella la que lo aclarara. Acá, dice acá, bueno, me siguen llegando mensajes, estoy entrando ahora, cuando termine la nota.
2: Claro, empiezan a caer los mensajes.
1: Claro, el jubilado puede volver a trabajar, pero el problema es que le van a pagar a mitad de la jubilación, dice acá. Tengo una pensión por viuda, BPS rural, 34 años, me jubilo con 9.000 pesos. Sí, está, hay que ver el tema de los aportes, en fin,
2: sí,
1: ante la jubilación.
2: Una sumatoria de temas que solo allí en el BPS te puede...
1: Sí, exactamente, que acá te tienen muy bien. O sea, ¿no?
2: Sí, sí, sí.
1: O sea, no hay que plantear ningún tipo de...
2: Más, acá sola por internet y llegás así directo.
1: Sí, sí, llegás bien, sí, por eso. Pero está, queríamos por lo menos evacuar alguna duda con la licenciada Jimena Pardo, economista. Jimena Pardo, que es presidenta del Banco de Previsión Social, y que, bueno, tiene una facilidad para explicar, me parece.
2: Sí,
1: que,
2: sí, sí, sí.
1: Además habla rápido, pero habla clarito.
2: Como dicen por allí, explica con los pies en la tierra.
1: Totalmente. ¿Sabes qué? Esto, como decís vos, mismo al alma, para
2: mismo
1: los,
2: al alma,
1: a los dos. Ayer estábamos haciendo compras en el hipermercado y me salió una señora. Dice, usted no me conoce, pero yo lo conozco a usted. La maestra Marta Seguí, directora jubilada. Dice, arrancamos la mañana con mi marido, lo mismo que hacemos es poner la radio para escucharlos a ustedes.
2: Qué bueno.
1: Estamos de acuerdo en todo, en todo. Usted, opinión, análisis, en todo. Además dice, eso ahí medio que dudé, porque dice, ¿qué tipo más educado que Ricardo? Debe ser por mi hijo. No.
2: Sí, claro.
1: No
2: piense que es por mí, le mando un abrazo a la maestra.
1: No, pero además, por favor, les quiero hacer llegar el saludo. Los escucha toda Rivera, ustedes no se dan cuenta de lo que hacen.
2: Entonces, no, es que a veces caemos en esa incurrencia de no dimensionada. No,
1: pero, a ver, el tema, uno lo va haciendo naturalmente, va en el día a día y claro, no, como que no me dice un poco hasta dónde llegas, pero ¿verdad? Yo siempre digo que sea una persona, una
2: es un mimo al alma,
1: es un mimo al alma,
2: sin duda,
1: porque además fue muy expresiva, nos está escuchando, así que bueno, gracias por el concepto que ella abrió sobre el programa y dijo de con mi marido desde el primer momento. De la tanda, empieza el programa, estamos ahí. Y escuchamos todo y analizamos todo, nos hacen pensar, y además fue una dupla bárbara. Bueno, la verdad fue
2: lleno
1: de conceptos elogiosos que, bueno, uno como algunos dicen, no, cosas que yo no merezco, pero nos encanta igual.
2: Sí, sí, claro.
1: ¿Verdad?
2: Esa es una falsa modestia.
1: Claro, por eso, pero viste, algo, o sea, te llega, te sentir bien. Yo lo tomo por el lado de que es una evaluación de lo que estamos haciendo.
2: Sí.
1: ¿Verdad? No se evalúan. Y hay gente que dice, eso, de acuerdo en todo. Lo que ustedes dicen, todo, es así. La audiencia es enorme, brutal, todo el mundo comenta lo que ustedes hablan. Queremos generar eso. Y es más, hemos recuperado, atención, el contacto de la gente a través de los teléfonos. Que antes se habían puesto un poquito perezoso para mandar mensajes.
2: Sí.
1: Pero empezó, claro, los temas que elegimos tiene que ser interés.

0: Este es un tema de interés. Y es de interés general. Se tiene que pensar no solamente en lo que están para jubilarse ahora, sino que tienen un tiempo y van a ser parte del cambio. Si es que se aprueba, y ahí es donde demuestran interés. Por eso está bueno. Y acá me llegan más mensajes. Esto es otro tema. No sé, ¿qué quieres hacer?
1: Yo quiero mandarle un abrazo a la maestra.
0: Y bueno, está, parece.
1: Antes que nada.
0: Muy bueno, sí.
1: Pero tengo un temita. Hoy hablabas de encuestas.
0: Dígamelo para después.
1: Bueno.
0: Me está pidiendo la tanda.
1: Ah, perfecto.
0: Venimos enseguida. Dale.
1: Perfecto.
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0: Hablábamos recién, antes de ir a la tanda, ya que Iván había tocado el tema de encuestas, que también se hizo una encuesta, y supongo yo que fue más que nada en la capital del país, sobre la llegada de inmigrantes a nuestro país desde hace ya unos cuantos años. Y la encuesta era sobre si beneficia o perjudica al Uruguay. Según la encuesta, el 42% de la población considera que la llegada de inmigrantes perjudica al país, mientras que un 37% entiende que lo beneficia. Dice esta información. Ese 37% que considera que la inmigración beneficia al país, un 11% entiende que lo beneficia mucho, un 26% que lo beneficia algo, pero como contrapartida un 42% cree que lo perjudica. Un 21% señala que perjudica algo y otro 21% señala que perjudica mucho. A su vez, un 16% opta por una posición intermedia al entender que la llegada de inmigrantes no beneficia ni perjudica al país, o que lo beneficia en algunas áreas y los perjudica en otras. Y un 5% no emite opinión sobre el tema. El balance entre las opiniones positivas y negativas resulta levemente negativo, un 5 puntos porcentuales. Reitero, el 42% de la población, así está plasmado, considera que la llegada de inmigrantes perjudica al país, mientras que un 37% entiende que lo beneficia. Ahora, no entiendo, esto le pido a alguien que me lo explique, porque aclaran el diario que las visiones más críticas predominan entre las personas de mayor edad, las de menor nivel educativo y los residentes del interior.
1: Y bueno, decir que...
0: Porque aclarar esto es más o menos como decir, hicimos una encuesta, pero solamente entre, no sé, digo, me parece que es un poco fuera de contexto quiénes fueron los que ofrecieron una visión más crítica sobre los inmigrantes en nuestro país. El hecho es que el 42% de la población encuestada considera que los inmigrantes perjudican al país, mientras que un 37% entiende que lo beneficia. Hablando de las encuestas que...
1: Acá me dice, no soy celosa para nada, pero dice, la maestra que lo sigue escuchando siempre, yo también, dice, no, yo... Está muy bueno. No, pues sabes que, hablando de este tema, yo quería tirar algo vinculado con la educación. Pues estamos hablando, viste, no, que, bueno, viste que hay políticos que no resisten archivos. Fernando Pereira es uno de ellos. Y mostraban un archivo, no sé, 2022, una cosa así. Decía, es una vergüenza que no paguen el impuesto a primaria. El impuesto a primaria es para el alimento y los útiles, los jóvenes, no, los útiles no. ¿Verdad? De alimento sí.
0: Claro.
1: Es para comerse el mundo, decía la visa, ¿te acordás?
0: Exactamente.
1: Pero resulta que justamente el presidente lo que debía hasta el domingo era el impuesto a primaria. ¿Ah? Sí. Además de otros aportes.
0: Sí, sí, la regularización.
1: Sí, sí, pero ahora parece que hay una propiedad. Está a nombre de la esposa de Orsi, de la señora Alonso Pérez. Y que no pagó nada. O sea, a ver, esto me lleva a una reflexión. Che, cuídenlo al presidente. Límpienlo.
0: Hay que cuidarlo.
1: Límpienlo. Revísenlo.
0: Nosotros lo venimos hablando hace tiempo.
1: Pásenlo por un escáner, ¿viste? Un escáner. Y que digan, a ver, pi, acá, apenas. Error.
0: Pero que quede guardado ahí, ¿no?
1: Y nada más.
0: No,
1: claro,
0: no que se filtre la información
1: no lo
0: filtren, después.
1: Claro, che, sí, lo están haciendo pedazo el tipo.
0: Sí,
1: totalmente. Es impresionante, pero totalmente. Lo otro.
0: Fíjate que sobre el tema de la primera dama, la esposa del presidente, hay muchos dichos, diretes y demás,
1: sí, sí,
0: que se dice que viven en casas separadas,
1: sí,
0: que están,
1: sí,
0: separados.
1: Sí, se ha hablado
0: mucho de eso. Entonces, como decís tú, ¿no? Si es así o no es así, eso es un problema personal.
1: No.
0: Dejémoslo ahí. Por favor. Ya la figura del presidente raya el escándalo
1: pero
0: público.
1: Pero ya está todos los días.
0: Vamos a proteger a la principal institución del país.
1: Pero todos los días. Entonces, tú no entiendes. Pero además, voy a lo otro. Lo hacen hacer anuncios rimbombantes que hablen de la seguridad, desastre total. Las encuestas dicen
0: después
1: de
0: ellos
1: que
0: mismos le caen.
1: El peor ministro con gestión, o sea, el más cuestionado es ministro del Interior. Hablan de la educación. ¿Vos sabías? Y a la gente, digo, en el barrio Casavalle, los padres están haciendo una colecta para tratar de resolver la situación de un contenedor.
0: Para dar clases, sí, en la escuela.
1: Donde están dando clases, porque dicen que estaban recibiendo clases abajo de una escalera y no podían estudiar tranquilo porque hay hormigas y ratones ahí en la vuelta. A ver, por menos que esto, el actual gobierno, antes siendo oposición, estaba pidiendo la cabeza del Ministerio de Educación y Cultura, pero sin ningún tipo de duda. Pero presidente de la ANEP, fuera.
0: Totalmente.
1: O sea, están pidiendo para llevar, muchachos. Che, paren con esto. O sea, pero además se dan cuenta, son los padres los que están haciendo una colecta para poder resolver esto. Entonces después, claro, aparecen los legisladores pidiendo informes, que se preocupen de otra cosa. ¿Pero de qué más te vas a ocupar? O sea, con gente que no aporta el impuesto a primaria. Entonces, decir, ¿cómo financias la alimentación de los chiquilines carenciados? De las escuelas de tiempo completo, ¿verdad? O sea, expandidos. Todo eso. Que van y que almuerzan allí. ¿Cómo haces para pagarlo? Porque lo pagamos nosotros, no lo paga Orsi, no lo paga la calle, no lo paga Sanguinetti.
0: No, eso sale de nosotros.
1: Nada, sale de nosotros,
0: sí,
1: ¿no?
0: Sí, totalmente.
1: ¿Ah? Pero a ver.
0: Y es un dinero que yo considero que está bien gastado.
1: Perfecto. Pero, está bien gastado, pero el tema es si está bien direccionado.
0: Bueno, ahí
1: se hace. Ahí son 5 pesos aparte.
0: Son 5 pesos aparte.
1: Está bien, entonces, eso por un lado. Pero por el otro lado, digo, vos no podés estar embromando, como hace Pereira, impresentable, ¿no? La verdad, yo lo de Fernando. Che, ¿qué crees que te diga? El Frente Amplio tiene voceros más calificados que Fernando Pereira. Pero llamarse a silencio. No se metan con el presidente porque vamos a salir a defenderlo. ¿A defenderlo en qué? ¿Con qué?
0: Pero
1: si,
0: además,
1: si es del Frente, de adentro del Frente Amplio. Y esto surge de adentro, Ricardo.
0: Además, eso raya lo antidemocrático.
1: Pero totalmente.
0: Primero porque cuando fueron oposición atacaron y está bien. Ahora,
1: es
0: ahora,
1: de la oposición.
0: Exactamente, ahora tienen la oposición enfrente que ataca y no les gusta. Y ojo que no estoy hablando del Frente Amplio en el contexto general, estoy hablando del gobierno.
1: Sí, pero no, yo hablo del Frente Amplio.
0: Lo que pasa es que no podemos, claro, lo que pasa es que no podemos separar. Cuando vos sos gobierno y tenés enfrente una oposición, estás expuesto.
1: Pero que
0: además cuando sos gobierno tenés una oposición, una oposición enfrente, que es una oposición que sabemos todos que van por todas, porque son...
1: Pero si te entra el temporal en tu casa, cerra la ventana, hermano.
0: Viejo, eso voy.
1: Claro, cerra la ventana.
0: Encierran al presidente, cúbranlo, claro. Es la principal institución. Quienes lo votaron... Quieren ese presidente. Quienes no lo votaron, queremos también.
1: Pero,
0: si el presidente le va bien, nos viene todo.
1: Yo repito, me parece un buen tipo. O sea, como gestor, en Canelones fue malo. Pero fue malo. Malo. Él se vio involucrado en un montón de temas. Está por canastas, por alimentos, por un montón de cosas. Que él mismo se encargó de bloquear la intendencia de Canelones.
0: Sí.
1: Él se encargó de bloquear. Sí. Él. Entonces, vos decís, bueno, está bárbaro. Es política, más o menos lo van llevando porque dice que prácticamente todas las intendencias recorren el mismo camino. Digo, casi todas las intendencias, no todas. Pero digo, bárbaro, edifican la figura, lo postulan, da buena imagen, da todo. Pero cuídenlo, límpienlo, pásenlo por el escáner. A ver, el escáner te va a detectar los puntos flacos del tipo y resuélvalo. Porque lo que figura como deuda, son 2 pesos.
0: Claro.
1: Es nada, no es cambia, un error. No. Que le puede pasar cualquiera.
0: No le cambia, la vida es mucho menos la institución.
1: No le cambia.
0: Yo escuché hablar hace algún tiempo atrás en una radio de, creo que era de Montevideo, no quiero dar un nombre por si me equivoco, que decía, ¿sabes qué es lo que pasó con Yamandú Orsi? Es demasiado inocente para ser presidente.
1: Claro, yo me quedé con algo que dijo un militante Frente Amplista. Dijo, sigue pensando que es el intendente.
0: Puede ser también.
1: Y él es el presidente.
0: Bueno, pero eso pasa en diferentes gabinetes del gobierno, ¿no?
1: Sí, no. Hay gente que piensa que son el presidente, pero sí, no es el ministro.
0: Por un lado sí, y por otro lado hay ministros que piensan que todavía siguen.
1: Ahora Frati se preocupa de la garrapata para el año que viene, porque si no el tema se nos puede complicar. No, ya estaba complicado, Frati.
0: Ya
1: está complicado. Pero digo, vamos a esto.
0: Especialistas en tema dicen que la garrapata en el lomo ya está perdida.
1: Digo, así como está la cosa, Ricardo, eso lo puede dar mal. Eso lo puede dar mal. O sea, se desgastó tanto la figura del presidente que uno ya a esta altura del partido aparece en televisión para hacer, no sé, un discurso, un anuncio, y la gente ya no le cree. Lo que hace es cambiar. Dice, no, otra vez no, te dice. Porque saben que lo que él diga va a ser cuestionado dentro del propio gabinete.
0: Es que desde su propia casa le dinamitaron los puentes. Él sale a hacer declaraciones y después desde su propio partido salen a como por ejemplo Juan Castillo con el tema de la camioneta. Le voy a preguntar porque esto tiene que pasar, pero ¿cómo? Usted es ministro de trabajo, no tiene que ver con eso.
1: No, Castillo habló de las tanquetas, no de la camioneta. Dijo esto,
0: de las tanquetas, perdón,
1: esto
0: de las tanquetas.
1: A mí no me gusta.
0: Ahí está.
1: Esto puede crear una mala imagen en la gente.
0: De las tanquetas.
1: Pero, y después dijo, bueno, habló el presidente. Y sí, y creo que habló el presidente.
0: Y alguien le dijo, che, habló el presidente.
1: Claro, bajó un cambio, Castillo.
0: Está algunos escalones más arriba de
1: vos. Algo más que vos, claro. Pero es tremendo. Yo, sinceramente, veo estas discusiones, el tema del impuesto a primaria. Y veo de que en medio de todo esto, una escuela, los alumnos con un piso de tierra, recibiendo clase bajo una escalera, muriéndose de frío. Y lo peor de todo es que hacen la donación y yo no sé si el gobierno va a dejar. No sé si el gobierno va a dejar
0: sí,
1: esto.
0: Sí, porque hay todo un tema ahí, ¿no? Tiene que pasar por acá,
1: una
0: burocracia tremenda.
1: El gobierno tiene que autorizar.
0: Sí, sí, sí.
1: No es así tan fácil.
0: Tiene que ir el arquitecto y tiene que ir no sé qué.
1: Y, sí, claro, hacer la evaluación.
0: Claro. Es todo un tema. Eso no es tan fácil llegar y reparar porque la comisión de padres se lo antojó.
1: En fin, bueno.
0: Pero vaya el aplauso para esa comisión de padres que quiso reparar y bueno, que lo está haciendo en realidad, ¿no?
1: Arriba, vamos a la pausa y venimos para la parte final.
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2: 11 de la mañana, 8 minutos.
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0: Bueno, ya estamos en la parte final. 11:34 ya, ¿no? Qué rápido pasó.
1: Ya pasamos la parte final.
0: Ya pasamos la parte final. Bueno, otro homicidio. Ahora, hace un rato allá en Montevideo, en la zona Villa García. Uh-huh. Estamos hablando del kilómetro 16 y medio, 17 por ahí. Ese es Villa García, de la ruta 8. Una mujer de 37 años, que venía con su hija.
1: Una hija de 14.
0: Fue atacada por la espalda. Y bueno.
1: Fueron hallados 14 casquillos.
0: Sí, pero digo, sí, los homicidios. Y en otros barrios. Y las razones y los motivos los desconocen, porque Marca no tiene antecedentes penales. Yo, sinceramente, no sé qué pensar. Esto fue empeorando. Cada día más, esto cada día es peor. Esto puede pasar cualquier cosa en cualquier momento, en cualquier lugar. Y no notas reacciones del gobierno, de esa que vos decís, bueno, wow, para. O sea, esto ya está mostrando carácter.
1: Sí, ya carácter. Pasó de castaño oscuro, vamos a... Sí,
0: ya está, viste, o sea, algo hay que hacer. Porque esto es en todo el país, ¿sabes? Porque lamentablemente, nosotros que estamos en la otra punta, no estamos exentos de este tipo de situaciones.
1: No, para nada.
0: ¿Por qué? Porque ya pasaron cosas acá.
1: De hecho, nosotros estamos en una zona muy vulnerable, ¿no?
0: Totalmente, claro. Pero Ricardo, ya pasaron cosas acá. Yo recuerdo el caso de dos hermanos que vivían a 150 metros uno de otro. Fue un grupo de 5 personas, 3 hombres y 2 mujeres. Fueron a la casa de uno de ellos, lo torturaron y lo mataron. Dejaron el cadáver allí, salieron, fueron a la casa del hermano, lo torturaron y lo mataron. Detuvieron a los 5. Ahora, las 2 mujeres, que fueron partícipes del hecho, fueron enviadas a prisión domiciliaria, Ricardo. ¿Sabes cuánto demoraron escaparse, fugarse? 48 horas. Sí. A las 48 horas ya no estaban más. Y no las encontraron más. Porque se te pierden en Brasil adentro,
1: sí,
0: ¿entendés?
1: Sí, olvídate.
0: Entonces, vos decís, esto, ¿cómo haces para pararlo si no tomás medidas drásticas? O sea, lo que tenés que hacer, los agarraste acá, inmediatamente mandarlos a Montevideo.
1: Por lo menos.
0: O a cualquier lugar. Pero sacarlos lejos de una zona donde el peligro de fuga es inminente. Entonces, claro, que te digo porque me lo decía un policía. Decía, mira, no sé si le hicieron, o sea, si se hicieron un favor o se perjudicaron. ¿Por qué? Porque, mira, el razonamiento. Si le dieron, siendo partícipes, prisión domiciliaria, es porque algo deben haber entregado. Algo deben haber dicho.
1: Y si entregaron a alguien, no lo pasaron.

0: Sí, claro.
1: Sacarlo de una, ya está. No, mire, Ferrero, no va más. Ya está, hasta acá llegamos. Le agradecemos el servicio prestado. Vaya para su casa. Ocupe otro cargo. Pero no podés estar con esto. Porque además, ya sabemos, porque la presidenta de la Asociación de Magistrados Fiscales lo dijo acá, que el diálogo de la doctora Ferrero con los fiscales está cortado. Ella no va a las reuniones. Manda secretarios. Entonces, lo dijo por acá. Todo tiene que ver con todo. Algo van a tener que hacer para mejorar todo esto.
2: Antes que se nos vaya del todo.
1: Es que estamos a 2 minutos. 2 minutos.
2: Totalmente.
1: Bueno, nos vamos.
2: Nos encontramos mañana.
1: Mañana para cerrar la semana.
2: ¿Cerrar la semana?
1: Ya, sí, sí. Igual. Pues, bueno, mañana es viernes.
2: Y el cuerpo,
1: y el cuerpo lo sabe, sí, señor.
2: Dale. Arriba.
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0: 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Serán atendidos por Miriam y Ana. 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
16: Muy buenas tardes, boletín central del mediodía por Internacional. Actualizamos los datos del tiempo, que según INUMET se va a presentar con cielo nuboso, periodos de cubierto, baja probabilidad de precipitaciones, vientos del noroeste entre 10 y 20 kilómetros por hora, y la máxima prevista para hoy jueves 20 grados, mínima próxima madrugada 6 grados, para mañana viernes, nuboso y cubierto, neblinas y bancos de niebla, máxima prevista 16 grados. Vamos a los títulos de la información en el boletín central del mediodía por Internacional. Rendición. Ohnone habló del plan B del gobierno por posibles desvíos de la proyección del crecimiento. Desde la oposición, se llamó a tener cautela en que no existan errores en la proyección de crecimiento que estima el gobierno para el final del periodo. Julieta Sierra calificó como muy sólida y robusta la comparecencia del Ministerio de Economía y Finanzas ante la Comisión de Presupuestos de la Cámara Baja. La diputada Frente Amplista indicó que todo proyecto de ley es perfectible y resaltó que este en particular está atado a las necesidades que reclama la ciudadanía. Cayani denuncia un doble estándar ético de la oposición. El senador del MPP, Daniel Cayani, minimizó la polémica en torno al impuesto de primaria y la regularización catastral del presidente Orsi, recordando los escándalos del gobierno anterior para denunciar un doble estándar ético.
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16: Fenómeno climático Enzo, este fenómeno climático llamado Enzo podría generar inundaciones al final de la primavera o principios del verano. Así lo indicó José Serra. El meteorólogo señaló que afectaría con precipitaciones abundantes en periodos cortos de tiempo las zonas norte, noreste y sureste del país. En tanto, detalló las mayores afectaciones de este fenómeno atmosférico que ya comenzó a desarrollarse. Se producirían, dijo, en el sur de Brasil, por lo que afectaría a Uruguay.
18: Afectará en mayor grado en la región norte y noreste y sureste del país. Es mi opinión y resultado de toda la información recabada y el análisis. Provocará entonces precipitaciones copiosas y abundantes en cortos periodos de tiempo, lo cual conlleva a desbordes de cañadas, arroyos, ríos, periodos de tormentas severas, inundaciones, afectando las regiones más bajas y la población más carenciada. En resumen, es un fenómeno atmosférico natural y es un fenómeno que afecta a todo el planeta. Estamos ingresando en un periodo donde los fenómenos atmosféricos ya sobresalen, ya están fuera de los valores y de lo que conocemos normalmente como procesos meteorológicos atmosféricos severos. O sea que hay que poner las barbas de remojo. Tengamos en cuenta que el río Uruguay nace entre el estado Río Grande do Sul y Santa Catarina, en la confluencia de los ríos Canoas y Pelotas, en Sierra General, en el estado de Santa Catarina. Pasa por Yaciretá y llega a Salto Grande. Los grandes volúmenes de precipitación se van a dar al sureste de Brasil, sobre el estado Río Grande do Sul y Santa Catarina. Por tanto, es correcto pensar de que grandes volúmenes de agua llegarán a la cuenca del río Uruguay. También afectarán otras subcuencas, como la del río Negro, Cebollatí, Tacuarembó, Cuarén, Arapey, Daimán. Y si ya en esa situación Salto Grande se ve obligada a abrir sus vertederos, lógicamente que conllevará a una situación crítica para todas las ciudades riberenses. Así que la situación a futuro no es nada alentadora, ¿no? La fecha estimada rondaría fines de primavera, comienzos del verano. Pero, reitero, ya se ha comenzado a desarrollar este fenómeno atmosférico.
16: Por otra parte, explicó que es y cómo se produce el fenómeno ENSO, por sus siglas en inglés, más conocido como el Niño.
18: El fenómeno del Niño no es que solamente afecte una región, un país, sino que va a afectar a todo el planeta en mayor o menor grado. Y con fenómenos meteorológicos como ser, sí, abundantes precipitaciones, sequías, mayor frecuencia de huracanes en el Caribe, en fin, una situación bastante compleja se nos viene, porque es un fenómeno que, si bien sabemos que el Niño es leve, moderado, fuerte, y el último que tuvimos fue muy fuerte en el 2015-2016, pero se está observando que tenemos una anomalía significativa en las temperaturas del Pacífico tropical, Pacífico meridional. Esto está poniendo ya luces amarillas y naranjas en los lugares donde el Niño otrora tuvo un impacto significativo, el caso de Río Grande do Sul. Recordemos que en el 2024 el estado de Río Grande do Sul y parte de Santa Catarina fue afectado también por abundantes precipitaciones que dieron lugar a desastres y la muerte de mucha gente. Este fenómeno atmosférico, el Niño, es también conocido como ENSO, que significa el Niño Uncertain Oscillation, siglas en inglés. Es ni más ni menos la interacción entre la atmósfera y el océano. Perfecto, es un fenómeno natural, pero dada la magnitud de la situación, o sea, las altas temperaturas fuera de lo normal, coyunturalmente se da el calentamiento global, el calentamiento no solamente de las aguas del Pacífico, sino también del Atlántico y de otros océanos y mares sobre el planeta, lo que va a incidir, sí, sobre la evolución de este fenómeno atmosférico que tiene origen en las costas de Perú.
16: Boletín Central del Mediodía por Internacional. El Partido Independiente buscará por la vía judicial frenar el proyecto Casupá. Pablo Mieres dijo que no puede avanzar un proyecto cuando aún faltan habilitaciones ambientales.
19: Nosotros intentamos de todas las maneras posibles, hablando, conversando, pidiendo que hubiera cambios, que hubiera modificaciones. Nada de eso ocurrió, al contrario, se sigue avanzando como si fuera obvio, e incluso sin tener la autorización ambiental previa. Entonces nos queda el camino de la justicia, pedirle al Poder Judicial que mande parar un proceso que nos va a salir carísimo.
20: Usted entiende, Mieres está dando argumentos técnicos y argumentos políticos de por qué se opone a este proyecto Casupá. ¿Por qué la justicia, en definitiva, tendría que tomar una decisión? ¿Es por el lado ambiental?
19: Exactamente. El fundamento es, acá va a haber una afectación ambiental. Acá no hay una autorización ambiental de parte del Estado uruguayo. Acá estamos, el gobierno está avanzando. Algunas de las cosas en las que está avanzando nos pueden salir muy caro, porque si se llama una licitación internacional y se presentan determinados actores cumpliendo con los requisitos establecidos en la licitación, y después resulta que esa licitación no puede avanzar porque el proyecto es inviable, etcétera, etcétera, se termina pagando un costo. Entonces, no nos queda otro camino que pedirle a la justicia que, habida cuenta de los argumentos que acabo de presentar, pero no, yo no voy a pedir al juez que opine sobre si el proyecto es técnicamente correcto, si sacar agua del río Santa Lucía es lo mejor. Eso no se le puede pedir al juez. Al juez lo que se tiene que señalar es que se están violando normas ambientales.
16: El líder del Partido Independiente expresó su asombro de que sea el ministro de Ambiente, Edgardo Ortuño, uno de los impulsores de este proyecto para la cuenca del Santa Lucía. Explicó que se pide una medida cautelar a la justicia que deje en suspenso el proyecto Casupá.
19: Exactamente, se incorpora una medida cautelar, mientras el juez toma decisión, que puede llevar tiempo, puede pedir prueba, porque el procedimiento que estamos haciendo no es una acción de amparo, es una acción de derecho civil, que puede llevar tiempo, pero junto con eso una cautelar que establezca la suspensión de actividad de parte del Estado hasta tanto no se resuelva sobre el fondo de la cuestión. Entonces, acá hay que atender a la realidad. El proyecto está categorizado en categoría C, que es la categoría referida a lo de mayor impacto ambiental. Le vamos a generar costos sociales a un montón de gente en la zona, que vamos a generar costos ambientales al país, y es increíble que uno de los principales impulsores de esta iniciativa sea el ministro de Ambiente. La verdad, es increíble. Es una cosa que debe ser de las cosas más peculiares que uno escucha en los últimos tiempos, ¿verdad?
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16: El dólar cotiza a 39,10 a la compra, 41,50 a la venta. El peso argentino 0,020 a la compra, 0,035 a la venta. El real 7,35 a la compra, 8,60 a la venta. El euro cotiza a 44,70, 48,70 compra-venta respectivamente.
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16: Boletín central del mediodía por Internacional. Dialogamos con Julián Mazzoni, consejero del CODICEN de la ANEP, involucrado como siempre en debates clave sobre la reforma educativa uruguaya, la titulación de los docentes y la autonomía de la enseñanza pública. En la oportunidad hizo referencia a la gira nacional La Autonomía es la Clave, intercambios departamentales rumbo al Congreso Nacional de Educación. En esta jornada se lleva a cabo en la Asociación de Maestros la presentación de este particular. Así lo dio a conocer el consejero de CODICEN, Julián Mazzoni.
27: Bueno, en realidad nosotros venimos un poco preocupados por que se está empezando a desarrollar el cuarto Congreso Nacional de Educación y todavía no hay un ambiente muy, digamos, de mucha participación, y eso nos preocupa. Nosotros estamos haciendo una gira por todo el país con el equipo que trabaja conmigo, difundiendo algunos materiales que nosotros elaboramos con vista a los debates que van a haber en este congreso, y sobre todo intercambiando con las organizaciones sociales, porque nos parece que una de las dinamizaciones del congreso tiene que ser la presencia de las organizaciones sociales. Insistimos un poco en las que no son docentes. Obviamente los docentes vamos a estar, los estudiantes supongo que también, pero necesitamos que la ciudadanía en su conjunto opine sobre los temas de educación. Porque el Congreso lo que pone sobre la mesa es cómo la sociedad pretende que la educación ayude a resolver los problemas que tiene. Por lo tanto, es fundamental esa visión. Y a nosotros nos preocupa especialmente la visión de otras organizaciones sindicales que tiene el PIT-CNT, porque nos parece que por eso es que nos reunimos con el plenario. Ese es un poco el objetivo de la gira, y el material que usted señalaba que hemos elaborado son una serie de documentos y artículos que fuimos escribiendo con vistas al Congreso, y que de las cuatro grandes ejes que el Congreso tiene, nos parece que responden un poco a eso. El Congreso tiene como eje, el primero de los ejes, yo diría que no tienen un orden de importancia, pero el primero es la educación como derecho, y ahí nos parece fundamental que, más allá de que hay muchas cosas para hablar de la educación como derecho, es el Estado el que tiene que garantizar ese derecho, y por lo tanto el reclamo presupuestal debe estar incluido ahí. En el segundo lugar está la educación y la participación democrática. Este nos parece muy importante, pero en ese sentido nosotros estamos reclamando una mayor presencia de los docentes en la dirección de la educación pública. Ahí presentamos un poco nuestra experiencia de haber actuado en minoría en estos dos periodos que llevamos de gobierno. El tercer eje es la educación a lo largo de toda la vida, cómo proteger las trayectorias y cómo lograr que todos estemos siempre educándonos en un amplio proceso. Y el cuarto es la idea de cómo manejar la inteligencia artificial y en general la tecnología en el aula, que es un tema que nos preocupa mucho.
16: Por otra parte, señaló que se debe blindar la autonomía institucional, que es la única clave para alejar el sistema educativo de los vaivenes y los intereses políticos partidarios.
27: Bueno, nosotros justamente nos parece que la experiencia de los últimos dos gobiernos demuestra que hay que, eso que usted señala, hay que alejar del proceso partidario electoral, digamos. Nosotros no es que estemos diciendo que la política sea mala palabra, al contrario, pero sí que la educación pública debería alejarse de eso. Esto está dicho con todas las letras por José Pedro Varela ya en 1876, así que no es novedad. El Uruguay en su constitución es claro en el sentido ese, pero sin embargo la forma en que se organiza el sistema, la ANEP, ¿no? La universidad no es así, la ANEP hace que pasen estas cosas. Nosotros venimos bregando por un gobierno donde los docentes estén mejor representados y tengan mayoría. Bueno, este es un tema que obviamente es opinable y que nosotros ahí expresamos nuestro punto de vista. Esto ayudaría mucho a mantener una política que vaya mucho más allá de los cambios políticos que se van produciendo. Lo que siempre tenemos una dependencia es con el tema presupuestal, pero bueno, esto es una realidad económica del Uruguay, ¿no?
0: Ahora, usted es uno de los que se opone firmemente en el ámbito de la educación a eliminar la diversificación en los bachilleratos.
27: Sí, creo que si uno hace la coordinación, digamos, con el ámbito de la Universidad de la República, con el nivel terciario, con la UTEC, esas propias instituciones están reclamando recibir bachilleres con una formación bastante específica, y creo que no sería bueno, y que la historia de nuestra educación secundaria, de nuestra educación técnica, conducen a una diversificación. Nosotros siempre estamos dispuestos a escuchar, ¿no? Inclusive cuando se habla de un bachillerato único, bueno, si fuera un bachillerato único tendría que preparar para todo, y entonces tendría que tener una potencia digamos, desde el punto de vista de la formación, que de ninguna manera los que sostienen la existencia del bachillerato único están dispuestos a sostener. Así que el tema está sobre la mesa. Por suerte hay ámbitos de coordinación entre ANEP y la UDELAR y de ANEP y UTEC, así como con otros niveles terciarios. Yo creo que esto cae de su propio peso. No es posible terminar con un bachillerato único.
16: Consultado expresó que es defensor de la diversificación. Se opone firmemente a eliminar la diversificación en los bachilleratos. Argumenta que dejar la preparación especializada de los alumnos exclusivamente en manos de las universidades va en contra del mandato legal de la ANEP.
27: Bueno, esto es un tema que nosotros venimos reclamando. Si uno mira, este es el cuarto Congreso Nacional y hay que mirar los documentos del primero, que fue en el año 2006. Si uno repasa todas las conclusiones y propuestas que hace el primer Congreso Nacional de la Educación, hay muchas que todavía tienen vigencia y que lamentablemente en estos 20 años no han fructificado. Pero yo creo que estos congresos tienen valor por lo que producen, tienen valor porque ponen a toda la población a pensar los problemas de la educación pública y porque esto viene acumulando de muchos años y, bueno, algún día ese proceso de acumulación producirá algún cambio cualitativo y tendremos la posibilidad de mejorar, según nuestro punto de vista, la educación. Yo termino mi periodo como consejero en unos meses. En octubre va a haber elecciones de nuevos consejeros electos por los docentes y seguramente no voy a ver ese fruto siendo consejero, pero siempre estaré atento desde el lugar donde esté en estos temas.
0: Mazzoni, también usted ha promovido la cooperación con la Universidad de la República, la Universidad Tecnológica, UTU y Antel, por estos avances tecnológicos. Usted lo hablaba recién, la inteligencia artificial, etcétera, etcétera.
27: Bueno, esto a nosotros nos preocupa, porque en realidad es cierto, sin estar en contra de eso, por favor, eso para nosotros son herramientas muy válidas. El problema es que a nivel mundial hay una gran concentración en muy pocas manos de lo que se produce en inteligencia artificial, que además han manifestado claramente el interés por avanzar sobre los estados y demás. Entonces nos parece que si no utilizamos toda la parafernalia que tiene el Uruguay, que es muy buena, y sí, como usted señala, Antel, el nivel terciario de UTU, la Universidad de la República, particularmente la Facultad de Ingeniería, y si no blindamos Ceibal frente a la posible caída en las manos de esas grandes empresas, estamos limitando la autonomía del Uruguay, ya no la autonomía de la educación pública, sino la soberanía nacional, y esto nos preocupa y nos parece que tiene que estar también en el Congreso. Ese material seguramente usted ya lo consultó, por lo que me señala,
0: sí,
27: y nos preocupa sobremanera.
16: Por otra parte, consultamos al consejero Julián Mazzoni en referencia al tema ausentismo. Dijo que la principal causa de las inasistencias reiteradas, antesala directa de la desvinculación, es el aumento de la pobreza en la niñez y la adolescencia.
27: Bueno, en el caso de los docentes, hay una preocupación porque la sobrecarga de trabajo, la cantidad de horas y demás, que después generan enfermedades que a veces se traducen en falta importante. Si es en el caso de los estudiantes, la ANEP está tratando de tomar medidas. Por lo que sabemos, hemos logrado mejorar un poco la asistencia de los estudiantes a los centros educativos, pero todavía hay mucho trabajo por hacer. Todos sabemos que a partir de la pandemia dejó de valorarse la presencialidad, digamos.
0: Uh-huh,
27: y esto nos ha preocupado mucho, porque nos parece que sin la presencia de los educandos en las aulas, sin el intercambio humano que se produce y que es básico en la relación de enseñanza y aprendizaje, vamos a tener dificultades. Toda la ANEP está preocupada en eso. Hay una campaña de bien público intentando llegar a las familias para que también los padres hagan un esfuerzo. Históricamente para mandarnos a la escuela o a las instituciones de educación media, los padres insistían mucho y estaban siempre atentos. Y esa idea, como que ha dejado de tener fuerza, bueno, se está planteando como una idea central. La responsabilidad de los padres para asegurar que sus hijos estén en los centros educativos.
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0: Muy buenos días, bienvenidos al segmento deportivo del día jueves. Ayer se dio lo que habíamos dicho en el programa del día de ayer, en la mañana, en Desayuno Internacional. Se concretó la reunión entre la Asociación Uruguaya de Fútbol, en la persona de su presidente, Ignacio Alonso, y el ex técnico campeón del mundo de la Sub-20, Marcelo Broly. La reunión se puede catalogar que fue positiva, pero hay cosas para detallar y seguir en las reuniones futuras. Broly pudo exponer sus pedidos, integración del cuerpo técnico, tiempo de trabajo y ser una opción real como técnico para el ciclo 2030 en la selección mayor. No se tocó el tema económico. Alonso garantiza hasta marzo del 2027 la jefatura de la selección uruguaya mayor. Se quedó en analizar con el resto del ejecutivo y dar una respuesta final. Se puede decir que los caminos están cruzados, porque la AUF sugirió un ayudante técnico para Marcelo Broly, cosa que fue negada de raíz por el técnico, que quiere su cuerpo técnico, que él ya lo tiene integrado y esperando para trabajar. Así que, bueno, se va a seguir conversando, buscando puntos de acuerdo. Lo que sorprendió a algunos miembros del Ejecutivo son las pretensiones, que las catalogaron como altas, ¿no? En estas primeras reuniones que ha tenido Broly con el Ejecutivo, esperaban que viniera con dos cambios menos, pero en definitiva lo fueron a buscar y bueno, el hombre está en todo su derecho de hacerse valer para esta urgencia que tiene la Asociación Uruguaya de Fútbol en la faz de dirección técnica de las distintas selecciones. Esperemos a ver en los próximos días qué depara lo que va a hacer esta negociación que ya se inició entre el Ejecutivo de la AUF y el técnico Marcelo Broly. Vamos al Mundial porque hoy arrancan los cuartos de final por la llave 1. Francia se enfrentará a Marruecos hoy a las 17 horas en el estadio de Boston. Se anuncia que Francia estará alineando con Mike Maignan en el arco, Jules Koundé, Dayot Upamecano, William Saliba y Lucas Digné, Manu Koné, Adrien Rabiot, Michael Olis, Désiré Doué, Ousmane Dembélé y Kylian Mbappé. Esa es la oncena de Deschamps. Para el encuentro entre los marroquíes, que anuncian a Bono en el arco, Hakimi, Issa Diop, Halal, Nousair Mazraoui, Boualdi, Nel Ayaouni, Brian Díaz, Ounahi, El Alcanouz y Rahimi. Esos son los 11 de Mohamed Ouabi para enfrentar a los franceses. Los árbitros, todos argentinos. Facundo Tello, el árbitro principal, Juan Pablo Velati, Gabriel Chade, sus asistentes, el cuarto árbitro Darío Herrera y el árbitro de reserva será Cristian Navarro. El ganador de esta llave se enfrentará al ganador de la llave 2, España o Bélgica, que juegan mañana viernes a las 16 horas en la ciudad de Los Ángeles. Vamos con informaciones mundialistas. La Federación Egipcia de Fútbol presentó una queja formal ante la FIFA denunciando falta de imparcialidad y un uso inadecuado del VAR durante su partido de octavo de final ante Argentina, el cual los egipcios perdieron 3-2 tras ir ganando 2-0. La Federación Egipcia y el cuerpo técnico encabezado por Hossam Hassan señalaron directamente al árbitro francés, François Letellier, y a la sala del VAR, y los principales reclamos incluyen jugadas polémicas, la anulación del tercer gol egipcio que pudo significar el 3-0 y la falta de revisión de dos posibles penales a favor de Egipto. Exigencias del organismo han solicitado a la FIFA una investigación profunda y que se aparte al equipo arbitral francés del resto del torneo, argumentando que sus fallos influyeron directamente en el resultado. Declaraciones del técnico, el seleccionador Hossam Hassan fue muy duro en sus críticas, insinuando que el torneo podría estar dirigido y que existió una doble vara para favorecer el avance de la selección argentina en el Mundial. En otro orden, Dalic, el técnico croata, es el 12º entrenador que deja su cargo tras quedar eliminada la selección del presente Mundial. Pasamos la lista de los técnicos que ya han dejado sus cargos después de participar en este Mundial. Sabri Lamouchi de Túnez, Steve Clark de Escocia, Miroslav Kubek de República Checa, Hong Yun-bo de Corea del Sur, Marcelo Bielsa de Uruguay, Sebastián Becachese de Ecuador, Ronald Koeman de Países Bajos, Julian Nagelsmann de Alemania, Javier Aguirre de México, Carlos Queiroz de Ghana, Roberto Martínez de Portugal y Zlatko Dalic, lo habíamos dicho, de Croacia, 12 son los técnicos que ya han salido de estas selecciones. En otro orden, Amadou Onana, mediocampista titular de Bélgica, sufrió en el partido de octavo de final ante Estados Unidos la rotura del ligamento cruzado anterior de la rodilla derecha, según confirmaron los exámenes médicos a los que fue sometido el futbolista, y confirmó horas después el Departamento de Sanidad de la selección belga. El futbolista de Aston Villa, Onana, será baja al menos los próximos 6 meses. En Estados Unidos informan que Bosinha, el gran arquero caboverde en el Mundial, con 40 años, puede ser el nuevo compañero de Luis Suárez y Lionel Messi en el Inter de Miami. El golero del conjunto africano fue una de las grandes revelaciones de la Copa del Mundo que se está disputando en territorio norteamericano. Vamos al ámbito local, Peñarol se interesó en Franco Pizzichillo. Diego Aguirre quiere reforzar el lateral derecho y Pizzichillo es un jugador que interesa. Ya iniciaron gestiones con Montevideo City Torque. En el caso de Maxi Noble, está difícil la mano. Ya Deportivo Maldonado dijo que no lo cede a préstamo y quiere un porcentaje por su ficha. Hoy por hoy Peñarol no la puede pagar porque en esa posición sabemos que en noviembre vuelve Leo Fernández y en ese sector hoy se tiene a León Pierres y Germán Barbas. Hoy jueves habrá una nueva reunión entre dirigentes de Peñarol y el empresario de Jonathan Rodríguez por el fichaje del jugador. Si llega a todo buen puerto será hasta fines del 2027. Por el lado de Nacional, está muy difícil la llegada a Guido Mainero, el argentino de Platense. La diferencia económica entre lo que pretende el equipo argentino y lo que ofrece Nacional todavía es grande. A esta hora es muy difícil que Mainero esté jugando en Nacional. El juvenil Bruno Aradi, de los tricolores, jugará 6 meses en Juventud de las Piedras en calidad de préstamo desde el Club Nacional de Fútbol. Para ir finalizando, están fijados los árbitros para la 5ª fecha del intermedio que arranca mañana viernes. El día sábado juegan Nacional y Danubio, estará arbitrado por Javier Burgos y Cristian Ferreira estará en el VAR. Y el partido del domingo, donde Racing juega con Peñarol, estará Esteban Ostojic como árbitro principal y Diego Dunajec en el VAR. Ahora sí, nos despedimos con la noticia que llegó anoche desde Porto Alegre, amistoso donde Cerro Largo, el Arachán, jugó con el Inter y perdió 1-0 en ese amistoso disputado en el Beira Río. Hasta aquí entonces el informe del día jueves. Nos vamos a reencontrar mañana viernes con mucha más información aquí en Radio Internacional.
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5: Vamos a la información policial correspondiente a las últimas 24 horas. Se solicita a la población la colaboración para ubicar al adolescente Darío Joel Dagama Bentancur, uruguayo, 17 años, quien falta del INAO en calle Juana de Ibarburú, barrio Rivera Chico, desde el 25 de junio. Por cualquier información, comunicarse con los teléfonos 911 o a través del 2036.000 de seccional décima. Se solicita a la población la colaboración para ubicar a Carlos Nahuel Correa Aires, uruguayo, 23 años, quien se ausentó de su hogar en calle Francisco Álvarez, barrio Santa Teresa, desde el 18 de junio. Por cualquier información, comunicarse con los teléfonos 911 o a través del 2030-6011 de seccional novena. Violencia doméstica, cese de detención respecto a la detención de un hombre de 32 años, quien incumplía medidas cautelares de prohibición de acercamiento hacia su madre de 64 años por hechos basados en violencia doméstica. Ayer el detenido fue conducido ante la sede, donde allí se dispuso cese de detención. Hombre emplazado por hurto, relacionado a la detención por efectivos del Grupo de Reserva Táctica de un hombre de 30 años, quien se encontraba hurtando el cableado en Avenida Cuarú y calle Paysandú, incautando con el mismo un cuchillo y un rollo de 18 metros de cable. Puesto a disposición de fiscalía, se dispuso cese de detención. Hombre detenido. Efectivos del programa de alta dedicación operativa, ayer momentos en que se encontraban en patrullaje de prevención en calles París y Andorra, detienen a un hombre brasileño de 29 años, incautando con el mismo un celular y 47 envoltorios, aparentemente de pasta base de cocaína. Entregada a la fiscalía, dispuso entrega del celular a su propietario, incautación de la sustancia, cese de detención. Hombre detenido por violencia doméstica, vehículo incendiado. Efectivos de la Brigada Departamental de Tránsito en la madrugada de hoy, momentos en que concurren a una finca en calle Felipe Álvarez, barrio Santa Teresa, con una mujer quien había sido amenazada por su padre momentos antes a su llegada por causas que se tratan de establecer, se había iniciado un foco ígneo en un vehículo que allí se encontraba estacionado, siendo sofocado el fuego por personal de bomberos, sufriendo un auto marca Fiat, pérdidas totales. No se registraron personas lesionadas y efectivos del programa de alta dedicación operativa en un rápido accionar realizan un patrullaje en la zona y en una finca de calle proyectada detienen al hombre de 56 años, realizando el test de espirometría resultó positivo. Enterado el juez, dispuso que permanezca detenido acta cuando recupere el estado y volver a enterar hurto. Del interior de un vehículo que se encontraba estacionado en calle Carmelo Cabrera y Segarra, barrio Rivera Chico, hurtaron una batería. Por último, siniestro de tránsito, politraumatismo leve, trauma de rodilla derecha, fue el dictamen médico para la acompañante de una moto, quien en la mañana de ayer, en calle Wilson Ferreira Aldunati y José Pedro Varela, chocó con un auto modelo Palio. Ambos conductores resultaron ilesos. En materia de información policial, es todo hasta el momento.
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7: Actualizamos los datos del tiempo que, según el UVET, se va a presentar en las próximas horas, con cielo nuboso, periodos de cubierto, baja probabilidad de precipitaciones, vientos del noroeste entre 10 y 20 kilómetros por hora. La máxima prevista para hoy jueves, 20 grados, mínima próxima madrugada, 6 grados. Para mañana viernes, nuboso y cubierto, neblinas y bancos de niebla, máxima prevista 16 grados. Hasta aquí las noticias en el boletín central del mediodía por Internacional. Amigos, así de más que amables, tengan todos muy buenas tardes.
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0: Muy, pero muy buenas tardes, audiencia futbolera y deportiva de todo el país. Estamos al aire cuando son las 13 horas y 9 minutos para Rivera, Uruguay, América y el mundo. Ya te doy la bienvenida porque estamos más solos en un truco mano a mano.
1: No estamos más solos, estamos como tenemos que estar.
0: Estamos como tenemos que estar.
1: Hoy, acá hacemos la fiesta.
0: Estamos como tenemos
1: que estar. Y ya van llegando los invitados, ¿verdad? Puntual. Sí, puntual, nunca nadie lo vio.
0: ¿Cómo andas, Serena? Pará que voy a
1: pero vamos, salvamos a la gente y lo hacemos esperarnos un ratito.
0: Dale.
1: Vamos a la pausita ya que hay que presentar. Y venimos ya con él acá para charlar un poco.
0: Y ya damos algunos titulares.

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12: Volvemos de la pausa. Bueno, mucho más.
19: Y ahora sí arrancamos.
12: Hoy nos reenganchamos con los cuartos de final.
19: Mañana mundial sigue, de vuelta.
12: Mañana sigue. Tenemos ya mañana viernes el reenganche como en la conga del torneo intermedio del fútbol uruguayo. Y seguramente alguna novedad que fuera del aire me manifestaba Elena sobre temas del ámbito local.
19: Ya tenemos confirmado.
12: Los eventos ya no se pisan.
19: Tenemos confirmado que el martes se hace el lanzamiento de la primera división, divisional A, divisional B y el campeonato integración, la Copa Integración, que además, sí, el otro día lo comentó Néstor, va a llevar el nombre de Freddy Silva, a lo bien, que me parece lindo. Los homenajes se hacen en vida,
12: oportuno,
19: pero
12: bueno, en este caso, mala suerte.
19: Fue una cosa muy repentina, una sorpresa,
12: sí,
19: triste, de las lamentables, y creo que queda eso de poder homenajearlo igualmente, que su familia reciba ese homenaje, y que también creo que todos los que vamos a las canchas lo extrañamos cada día, en cada duda, la prensa, los técnicos, los padres, todos cuando teníamos una duda, Freddy, siempre tenía esa palabra para calmarte, para aconsejarte y para guiarte en cada una de las cosas. Bueno, la Copa Integración va a llevar su nombre, también uno que peleó para que esto saliera.
12: Claro.
19: Y bueno, se lanza todo y se sortea el martes. Y el miércoles vamos a tener la presentación del fútbol infantil de 4 selecciones.
12: Muy bien.
19: La femenina sub-11, que se había presentado a la preselección, ahora va a ser la selección oficial, que ya están, son 18 chiquilinas. La 2015, que fue la que el año pasado salvó a Rivera ahí de los pelos, pero la salvó.
12: Sí, claro.
19: Y después 18 y 19 van a ser presentadas el miércoles a las 19:30 en el Salón de Actos de la Intendencia. Así que tenemos dos eventos importantes la semana que viene, que por un pequeño inconveniente de comunicación, no se habían dado cuenta que lo habían puesto para el mismo día, en el mismo horario, en dos lugares distintos, y pudieron solucionarlo, por suerte.
12: Pasan las mejores familias, decían.
19: No, y habían técnicos que comparten primera y fútbol infantil, y los dirigentes de los clubes, ni que hablar, que quieren estar en los dos lados, porque quieren acompañar a sus jugadores.
12: Como todavía la clonación es de películas de ciencia ficción, debe haber alguno por ahí, el día que estemos todos clonados, ahí podemos repartirnos.
19: Y va a ser palío.
12: Obviamente.
19: Si hay gente que uno solo ya se manda alguna, imagínate por dos.
12: No, ni quiero imaginarme.
20: No me quemé.
19: Bueno, ¿lo recibimos?
12: Dele, toda suya.
19: Bueno, hoy nos está acompañando técnico de primera. Este año vuelve al club que sacó campeón en la última etapa que lo dirigió. Y también técnico del Babi Fútbol, justamente de la selección 2015. Álvaro Pereira, bienvenido. Gracias por acompañarnos.
21: Bueno, muchas gracias por la invitación. Buenas tardes. La verdad que muy contento de estar acá acompañándolos. Y bueno, pronto para esa nueva etapa, tratar de que la selección 2015 haga lo mejor posible como se hizo el año pasado, donde fuimos una de las mejores selecciones del campeonato, y por un gol no pudimos estar en la final, y me quedo muy tranquilo de que veedores de ONFI me hayan comentado, como lo hicieron, que tanto Rivera como Paysandú, el que ganara la clasificatoria, era gran favor ser campeón, tanto que Paysandú, que empató 0-0 con nosotros, fue el campeón nacional.
12: Mira vos.
21: Y bueno, y ahora Huracán, que está después del 2020, 19 y 20, está trabajando ahí. Volvimos ahora para tratar de reorganizar la primera división y tratar de pelear un campeonato que va a ser muy complicado, pero tenemos la esperanza allá arriba.
12: Muy bien.
19: ¿Qué es más complicado, trabajar con los chiquitos de la 2015 o con los grandes de la mayor, independientemente de que si es equipo, selección?
12: ¿Quién escucha más?
19: Bueno, y este año te tocó la
21: sub-18
19: también.
21: ¿Quién escucha? La verdad, los chiquitos.
12: Los chiquitos.
21: El problema de los chiquitos son los que están afuera del tejido para allá.
12: El eterno problema.
21: Que son los que realmente de vez en cuando se
12: a veces uno habla y dice, sí, perdón, que este y que el otro, y después en caliente a veces uno no se da cuenta.
19: No, es que también a veces los gurises vienen, el técnico tiene una idea de juego, de qué equipo va a parar y de cómo tienen que jugar, y desde afuera hay alguien que ya le dijo, no hagas eso. Tenés que hacer, y después termina desestabilizando el propio juego que tiene pensado, o alguna jugada puntual.
12: Están los
19: o el técnico
12: de la vida del otro lado del alambrado.
19: El técnico que ya sabe y los conoce y dice, bueno, los tiros libres los va a hacer el 3. Y en realidad el padre del 8 le dice, no, vos tenés que hacer, porque vos sos mucho mejor que él. Oh. Y en realidad, ¿en serio? Suponemos que el que está ahí es el que sabe, el que conoce a los gurises, el que los escucha.
21: Hay cosas que son peores aún que eso, bueno, pues, que, son lo, que son los padres, diplomática, son los padres que le ponen un fardo arriba a los gurises y tratan
12: una mochila,
21: de
12: un adoquín de 20 kilos innecesario.
21: Que tratan que los gurises sean los salvadores de la familia, o que tratan de que son padres que,
12: hasta perdón que no la expresión, el chip,
21: frustrados.
12: Hasta que no se pongan el chip de que eso es para disfrutar a esa edad. Que disfruten y que jueguen, ni siquiera que jueguen al fútbol, que jueguen a la pelota. ¿Tá? Que jueguen a la pelota.
19: Que disfruten, ahí. Que aprovechen. Que disfruten.
12: Después veremos qué pasa.
21: Hay una frase, si no me equivoco, de Peluso, creo que fue, hace unas semanas atrás, cuando Uruguay quedó eliminado.
12: ¿Gerardo Peluso?
21: Cuando Uruguay quedó eliminado del Mundial, sí. Que dijo, y para mí es la pura verdad, Uruguay se está olvidando de las formativas, pero no la formativa del media tabla para arriba, sus 15 para arriba.
12: No.
21: Se está olvidando de la base, del potrero, de que el fútbol infantil que tanto nos caracterizó es para formar y que los gurises aprendan y no para ser robots de europeos de escuelita que salen con toda la maña.
12: Los otros días yo decía al aire, pues, empecé a buscar y si nos asombramos de Uruguay con sus 3 millones y medio hace 60 años, el otro día entré a Cabo Verde, a la población de Cabo Verde, menos de medio millón de habitantes.
21: 500.000 habitantes no llegan.
12: No llega.
21: 400 y pocos.
12: Muchachos.
19: Ayer hablábamos de eso, del tema de la formativa, sí. Del tema de los chiquitos. Tuvimos una captación acá en Rivera. Ayer, de 2017, 16, 15, ¿dónde te parece que está el por qué venir a buscarlos tan chiquitos y no como antes que se iban con 16, después pasaron a llevárselos con 15, con 14, con 13, pero ahora con 7, 8 sí. años ya están viniendo, no sé si se los van a llevar, pero por lo menos a ir viendo, haciendo precontratos,
12: está
19: ya teniendo el ojo.
12: El Peñarol que le está rompiendo ese gol.
19: 2014.
12: Sí. No, siempre me olvido el nombre, pobre, pero está.
19: Sí, sí, y alguno más que ha firmado en estos días también.
12: Había un Gurián Artigas también, me parece.
19: De acá de Rivera, uno que estaba en la selección.
12: De uno cada 5.000 gurises, ¿no? Que aparece. Que la rompen toda.
21: Pero ponete a hablar con los chiquilines y pensar lo siguiente. Es uno de 1.000 que llegan. Pero preguntale a ver cuántos son profesionales, porque es fácil decir, claro. Quiero llegar. Pero tú sacas a un gurí con 9 años de la familia para llevarlo a Montevideo.
19: Tiene que llevar la familia completa.
21: Van a invocar uno en 5.000, no en 1.000.
12: Con suerte.
21: Ese uno le va a salvar la inversión de nosotros 4.999. Pero está. Es un negocio, ya dejó de ser el fútbol. Ya es un negocio enorme.
19: Vos que conocés y que estás acá hace muchos años desde el Babi, el juvenil, también fútbol de primera, ¿fue la generación de Ronald Araújo y de Agustín Dávila una de las mejores que tuvo Rivera a nivel de fútbol infantil?
21: A nivel de fútbol infantil, sí. Pero para mí hubieron categorías buenas que fueron mal aprovechadas. Y generaciones buenas
12: que se perdieron
21: en el camino por X motivo.
12: Sí, las variables son infinitas.
21: Y uno de los motivos, la generación 2000, la 99 son de la Urice, la 2000-2001 era muy buena la generación. Y ya empezaron con el tema de los contratistas, con el tema de los me voy, los llevo, sí. Con el tema del pase de Onfi a Ofi, sí. Que con 13 años no firma, puede firmar libre y formativa le queda al club que lo firme en Ofi o en Auf. Y ahí con esa generación 2000-2001 fue cuando empezó todo ese boom y ahí se vino.
12: Claro. Voy a hacer la gran Doninelli.
19: Sí.
12: ¿Está? Y poner los ejemplos bien allá arriba.
19: Sí.
12: Un ejemplo que vale la pena porque llegó.
19: Nómbralo por si está escuchando, que sepa que nos acordamos de él.
12: Nelly Machado, voy a poner el nombre materno porque capaz que la madre también me está escuchando.
19: Claro.
12: ¿Se acuerdan cómo fue la captación de Lionel Messi? Había uno del Barcelona, buscando, lo llamaron, dijeron, anda a verlo. fue a Rosario, primero lo tuvieron que pucherear. Primero tuvieron que... La inversión que hizo Barcelona, con el riesgo de que no le
21: saliera. Y un paréntesis, que Newell se negó a darle, a ayudarlo, no solo con la medicación que de crecimiento,
12: claro,
21: pero
12: eso,
21: con toda esa
12: tuvieron
21: parte.
12: Tuvieron que hacerse cargo de una fortuna en dinero. Solamente en dinero.
21: Para
12: y
21: llevarlo.
12: Después, con la chance de que el padre tuviera trabajo en Barcelona. O sea, queremos el gurí y vamos a toda
19: sí.
12: la familia. Estamos hablando de
19: asumieron el riesgo.
12: ¿No? Asumieron el riesgo. Y hoy, creo que hasta hoy lo siguen disfrutando.
19: Sí, sí, sí. En ese caso le salió bien, pero ¿cuántos hay que no?
12: Eso iba a decir. ¿Cuántos hay que capaz que no sabemos y que se la juegan y quedaron por el camino?
19: Y acá le voy a mandar un abrazo grande a Mario Alberto da Cámara de Pegale de Suda.
12: ¡Qué
19: que
12: grande,
19: siempre está,
12: Marito!
19: Que está escuchando, acompañando, y dice eso, no hay más potrero, y que por estas cosas que estamos hablando comienzan los problemas de salud mental. Uf. Que muy chiquitos ya le dicen, mirá, te vas a ir a Peñarol de Montevideo, Nacional, te vas a ir a Danubio o a Defensor, y los llevan y los prueban y los ilusionan, y en realidad... Los niños son niños, ellos obviamente que cualquiera va a querer ir, pero les meten una posibilidad que volvé en 2 meses, y en realidad el volvé en 2 meses, se lo dicen a casi todos, sí. para tenerlos ahí, porque si llega a ser bueno, yo lo vi antes, entonces ya me quedo con derecho, me quedo con esto, con lo otro, pero los ilusiona, los gurises vienen, y después ya en el club no es lo mismo, porque no voy a jugar tanto, porque viste que estoy fichado para allá, empiezan a dejarlo de acá, y la cabecita...
21: He escuchado mucho eso, en el sentido de que, por ejemplo, mi hijo fue en turismo a Peñarol de Montevideo, a Nacional.
19: A Gremio, a Inter.
21: Y se quedaron con él en la captación. Ah, se quedaron con él, se quedaron ya sí. con casa, con todo. No, dice que ahora en septiembre que vuelva.
19: Claro, pues son las de las temporadas que lo llaman.
21: Ahí tú mirás, es en abril, de abril a septiembre hay un... Sí, pero se quedó en la captación. No, en verdad... Se quedan con todos para ir haciendo un acompañamiento de ver si el gurí va desarrollándose, porque por eso están inventando las captaciones con 8 o 9 años, porque ahí van viendo el desarrollo del niño.
12: Y después que rendiste y que quedaste, que seas del agrado del técnico.
19: Sí, del que esté en el momento.
12: Del que esté en el momento, te digo, porque yo lo viví con mi sobrino, arquero de Nacional de la Cuarta, compañero de Jonathan Goloso. Jonathan se quedaba en la casa de mi hermana. Cuando no, para no pagar una pensión, mi sobrino lo llevaba a quedarse a dormir. Hicieron amistad cuando Jonathan se enteró de que el tío del compañero Nacional estaba viviendo en Rivera, no lo podía creer, y lo trajimos a la radio y todo. Aproveché, una buena amistad tengo, pero también les pasó lo mismo.
21: Pero fíjate,
12: lo mismo, tuvieron que elegir otro.
19: Y pasa con para
12: el
19: lado de Brasil
12: también. Mi sobrino está
19: trabajando
12: en la Liga Universitaria ahora. Y fue campeón con la Cuarta Nacional.
21: Hay una familia de un amigo acá. Que yo todavía lo jodo mucho, que le digo, tenés buena genética. No solo porque estás jugando en veteranos con casi 50 años, pero sí porque Fabricio Ferreira, para mí es uno de los mejores 8 que vi salir acá de Rivera. Su hermano, 10.
19: Matías.
21: De Peñarol, campeón de la Libertadores. No.
19: Dime que salieron todos habilidosos.
21: Campeón de la Libertadores con Peñarol, sí, sub-20. Vicecampeón del mundo.
12: Dirigido por Broly.
21: Llega a primera división de Peñarol. Lo queman. Ahora está jugando en Brasil. Me quedo en Brasil, creo que está jugando.
19: Sí.
21: Y después todavía tiene al que lo llamo de paquete, que es Enzo, que desde chiquito siempre acompañando a Franco para arriba y para abajo. Que hoy, ayer creo que fue, citado a la selección uruguaya sub-15.
19: Y que acá a veces había gente, porque yo lo escuché, que por maldad decía, este juega porque el padre es el técnico. Para que ponele, anunciame que está llegando la estrella. Está llegando la estrella. Aprovecho mientras él se arregla y se peina para entrar, que desde Cuaraí nos está escuchando, se ve que consiguió canje, porque me está diciendo desde dónde. Está Mauricio Doninel escuchándonos de allá, y le avisamos que Alexis Reyes...
12: Está en el estudio en este momento, se cae... Se va a caer.
19: Está llegando.
12: Temporal.
1: No, primero, ¿le está escuchando?
19: Está escuchando.
1: Entonces me voy.
19: Y le manda saludos también a Álvaro. Está en un espeto almorzando.
12: Sí,
19: no sé si para acá va a mandar algo, va a llegar. Con Luisito.
1: ¿Sabe qué? Que el espeto te caiga bien.
12: Bueno.
19: Buen provecho.
12: Pequeña pausa.
19: Vamos a hacer una pausa mientras acomodamos al invitado.
12: El hombre.
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0: No, no hay nada de esta etapa.
1: No, pero mirá que Álvaro también puede.
0: ¿Eh?
1: No sé si cómo, pero además asumió el lugar.
0: ¿Pero y con qué lo hacemos calentar? Pues, o sea,
1: ¿vos necesitas?
0: ¿Eh? Levantá un centro.
1: No, está bien, ¿Está tranquilo? Bueno, y para moverlo un poco, va a mover Reyes, lo que estamos diciendo, técnico de Huracán.
0: Sí.
1: Y técnico de la selección 2015 de Rivera.
0: Y de la sub-18.
1: Fue en verano,
2: Se terminó el proceso.
0: Se terminó el proceso. ¿Dura un poquito?
1: Dos, tres meses.
2: Fueron 3 meses.
0: Dura un poquito.
1: Tres meses intensos, de mucho trabajo, de mucho grito.
0: A la 2015.
2: 2015.
1: Pero de ahí nunca se fue.
2: No, ahí no.
1: El único técnico.
2: Aseguramos.
1: Reincidente. El año pasado, el único que mantuvo la categoría. Porque después creo que hay algún otro, pero lo movieron de una...
2: Quedaron casi todos, solo que lo movieron.
1: Movieron de categoría, el único que mantuvo la...
0: Ahora el tema, lo venía escuchando, el tema de la salida de los gurises, chicos. El tema es, ¿qué también estamos llevando? ¿O qué estamos exportando de acá?
1: Pero
0: ¿no?
1: creo que no se están llevando a nadie. Es como eso, lo dejan en stand-by. Che, Alexis, mirá, sí. Me gusta como relatás. Sí, te vamos a tener en cuenta para el Mundial 2030, te vamos a estar mirando.
0: Sí, pero se terminan siendo igual, ¿no? O sea, no podemos tampoco ser ilusos de
3: por
0: que...
3: Por otro.
1: Que, claro, alguno
0: que después,
1: se va.
0: Que después terminamos acá sin jugadores en Rivera y le pasa a todos los técnicos de la sub-18 en Rivera.
1: Sí, que...
0: O sub-17.
1: Que en realidad arrancás
0: con un plantel en noviembre y terminás con otro jugando en enero.
1: Año no va a pasar.
2: Hay una cosa aún, digamos, peor que eso, que es la falsa ilusión de que el gurí tiene que irse muy temprano de acá. Y ya lo hemos hablado el año pasado, y le planteé a los gurises de su 18 el tema de que se van, si muestran buen rendimiento en la selección.
1: Es más vidriera la selección que solamente selección. A probar unos días.
0: Y bueno, lo dijo el otro día el hombre este de Peñarol que andaba ahí, ¿no? O sea, subiría. O sea, los coaching de Peñarol salen a todos los campeonatos de selección.
1: Y sí. Claro. Pero cuando le dices a los gurises muchas veces no te creen porque los técnicos de los clubes acá en Rivera le dicen volver. Dejá la selección que ya está afuera.
0: Pero ¿y por qué pasa eso? ¿Por qué? ¿Dónde está la raíz de todo? ¿Por
1: ¿Del
0: qué?
1: Problema?
0: Del tener que irse sí o sí. ¿Por qué no tenemos un equipo profesional acá? Es tan sencillo como eso. Si vos le facilitás a los gurises tener un equipo profesional acá, ya tenés el 50% de los gurises que no se van. A no ser que quieran después cada uno defender su chacrita.
1: Sí, sí, claro.
0: Ahí y ahí prefieren que se vaya a un equipo de la C, de la B, de Montevideo, por decir que está en Montevideo, y no jugando en el cuadro de Rivera. También pasa.
2: Esto lo discutimos hace un buen tiempo nosotros.
0: Exacto.
2: Y lo habíamos hablado y era el tema principal.
0: Y,
2: bueno, ese.
0: y después se terminó dando qué.
2: Que se van para Artigas, o se van para Salto, a Paysandú.
1: A buscar oportunidad.
2: A Tacuarembó.
3: Lo más cerquita a Tacuarembó.
2: Tacuarembó y Artigas.
0: Es raro.
2: Y hay plata.
0: Además la otra, porque el tema es, cuando ves tenés jugadores que acá no pueden dar, que esto, que aquello, tienen complicaciones, un montón de cosas. Ahora vienen los técnicos de afuera, pasan por acá y se los terminan llevando a Tacuarembó, se los terminan llevando a Salto, se los terminan llevando a Rivera, a Artigas. ¿Cuál es la diferencia que tienen eso con Rivera? El equipo profesional que está ahí trabajando, que hasta ahora, en 3 años, lo de frontera, no pudo cuajar.
1: Pero ahora están haciendo captación para juveniles.
0: Bueno, pero
1: empezando ahora.
0: Por eso dije, hace 3 años y no pudo cuajar. Hay dos técnicos, creo, uno de ellos es Xavier.
1: Los dos Xavier.
0: Entonces, el tema es... Bueno, ojalá sea un principio, pero después no vas a tener alguno que te diga, che, no, a Frontera no lo mande, no vayas, preferible que vayas a cualquier equipo de la B, Montevideo, no.
1: Pero eso es lo que te digo, en el verano, estaban en la selección y estaban todavía compitiendo y habían técnicos que le decían, vení a entrenar de nuevo con Chacarita porque necesitamos que juegue el campeonato sub-20, Ulises con 16 años, que con la cabeza metida en su equipo y... ya se habían salido de la selección, porque le decían, no, porque mirá que si no venís, pero no, nena, vas a jugar este año. Mentira, los necesitan.
0: Hemos tenido equipos acá.
1: Son malos. Y después cuando les toca dirigir eso, selección, sí, no quieren que les hagan lo mismo que ellos le hicieron a otros técnicos.
0: Pero eso es en juveniles. El tema fue en mayores también ha pasado.
1: Bueno,
0: ¿cuántos
1: sí,
0: técnicos, cuántos equipos en mayores le han dicho, no, vení, seguí practicando con nosotros, yo te sigo pagando la plata del mes y vos no juegues en la selección? O sea, también ha pasado. Bien. O sea, tampoco podemos...

0: ojo,
1: pero
0: ojo,
1: ahí no, por lo menos le meten en el bolsillo
0: eso,
1: algo.
0: Ojo que no es Olivera. Sí. Mira, Salto no permitió.
2: No, yo no digo que seamos los únicos. Yo digo que igual seguimos exportando un montón de jugadores de Rivera, porque hoy decime qué cuadro de Montevideo no tiene un jugador de Rivera.
0: Pero decime cuántos de esos gurises, cuántos gurises pueden decir que viven del fútbol.
2: Ah, bueno, no, ese es otro tema, porque estamos lejos de eso.
1: Muy.
2: O sea, porque hay cuántos que tienen el salario mínimo.
0: Un salario mínimo y tienen que depender de los padres de acá de Rivera.
2: Entonces, ¿no es preferible? ¿No es preferible que estén acá?
0: Claro que sí.
2: O sea, el tema es pensarlo en el gurí y en el futuro, porque sí, si anda acá y anda bien, va a tener la salida, porque a Rivera lo vienen a buscar.
3: Lo vienen a buscar.
2: Sí. Yo no me olvido más la charla que decía Carrasco. Podremos discrepar un montón con Carrasco si gusta, si no gusta, no sé cuánto. Dice ahora, jugadores de determinadas cualidades, hay que venir a Rivera a buscar. Total. Y Rivera sigue siendo el que todo el mundo quiere, un jugador con que ya de forma innata sepa lo que es dominar un balón.
3: Claro. Con esa mistura que tiene.
2: Dice, y que no lo tiene en otro lugar.
0: Pero Alexis Gurice, hay una cosa, ahora que lo vi allí, al profe Jorge Giordano lo tuve en la Tecnicatura en Fútbol de ICEF, y lo tuve en el tema de gestión y gerencia deportiva.
2: ¿Es bueno o malo eso? Todo depende.
0: Para mí, todo suma. Para mí, académicamente... Si no es el mejor del país,
3: anda ahí.
0: Académicamente.
2: No, siempre hubieron buenos profesores que no son buenos dirigiendo.
0: Para mí, académicamente, el tipo es un crack. Pero hay una cosa que la dejo.
2: Hemos tenido muy buenos jugadores de fútbol, no son buenos como técnicos.
0: En la época de él, en la época que terminamos la Tecnicatura acá en Rivera, por ICEF, él era técnico de Juventud Las Piedras. Donde estaban en la época.
2: ¿Quién se llevó ahí?
0: Donde estaban en la época Sebastián Rosano. Y Maxi Lemos. Maxi Lemos, el hermano de Mauricio. Maxi el 10.
2: ¿Y no estaba Mora y no estaba el Pindi también?
0: No estaba.
2: ¿Fue en la otra?
0: Fue la anterior. No estaba en esa.
2: Hoy, cuando ustedes hablaban de las mejores selecciones, de las mejores generaciones, esa generación se la llevó toda Juventud de las Piedras. La de Mora y la de.
0: Pero la de Mora. Estaban
2: ahí.
0: Ojo, Mora se va acompañando a Giovanni Fernández. Porque en ese año, Nacional de Rivera sale campeón,
2: claro.
0: Invicto de punta a punta, con el Teta Fernández siendo el goleador del campeonato.
2: Relaté ese campeonato.
0: Jugando arriba junto con...
2: ¿Festejo de los Avi Mora?
0: Sí.
3: Claro, Avi Mora. Y Aguilla ahí, de estaban todos.
0: Unas figuras. Giordano decía una cosa muy similar a lo que dijo entonces Carrasco, que era, si querés jugadores de buen pie, y que jueguen bien al fútbol, a la pelota, era la frase, anda a Artigas o venía a Rivera a buscarlos. Claro. Pero te llevas en el pack un dolor de cabeza por la indisciplina, la falta de constancia, la falta de base familiar.
3: Y qué extraño.
0: Imponente.
2: Y no podés solucionar porque estás a 600 kilómetros o a 500.
3: Claro, si fuera 1.000, 2.000
2: kilómetros... O te quedás o volvés.
3: O volvés.
2: Pero bueno, 500 están ahí en la mitad del camino, y entonces tampoco lo solucionás, porque no le vas a llevar a la familia y el gurino puede venir.
0: Se escapa.
2: Y se termina haciendo.
1: Entonces, para armar la selección de Huracán podemos hablar, pero de la selección 2015. ¿Es complicado poder armar ese plantel donde tenés que buscar una combinación entre el juego de pelota, el talento que tienen los gurises, más la parte de casa que colabore, más la disciplina, la responsabilidad? Porque sabemos que en selección también no es falto a tres prácticas y sigo.
0: Es para mí la generación, además de mejor generación que hay en Rivera en los últimos años, es una generación muy numerosa, tanto que hay 15
1: equipos. Sí, es la categoría que tiene más partidos.
0: La categoría más numerosa, son 15 equipos. Y lo malo es que paso de jugar un fútbol 9 el año pasado, donde salimos muy bien, a jugar un fútbol 7. Tengo que abrir mano de varios jugadores, porque tampoco puedo llevar 18. Poder llevar puedo, pero
1: siete.
0: No voy. Es fútbol 7, voy a quedar con mucho gurse afuera. La verdad que abrir mano de delanteros, abrir mano de gente de defensas y de gente que cumplen una función solo en la cancha es complicado, pero bueno, se trata de llevar a lo mejor. Otra cosa que hago, siempre digo que tratamos de acompañar siempre fueron los partidos. para tratar de sacar una selección como la gente, decente, y que los gurises que vayan por mérito y no por nombre ni claro. por indicación de fulano y fulano.
3: Bravo.
0: Hubieron pares el año pasado que me dijeron que yo miraba los partidos de espalda, pero ta, los resultados se dieron solos. Y ahora, después de esa situación de la selección que te están haciendo ahora, va a ser muy similar, pero espero que los gurises que van, los 16 que van a ir, que den resultado.
1: O sea, la lista ya está.
0: La lista está.
1: En este momento está Emilio haciendo la citación, mandándole mensaje a los padres para notificarlo.
0: Exacto.
1: ¿Estás pronto para, después que todos sepan y se haga público lo que pasa cada vez que una selección es citada, en las redes sociales, de los comentarios, toda esa parte?
0: No, estoy pronto, pero está.
1: Pero sabés que se
0: hace,
1: viene.
0: Hace parte del PAC.
1: ¿Has perdido alguna amistad por eso?
0: Vayas.
2: Pero en definitiva, el tema está... No soy de ahora que dirigí tampoco.
0: No, no, obvio.
1: No, pero el tema es, volvemos a lo mismo, de los padres que no logran entender que es momento y que de repente mi hija no va a estar. Bueno, bárbaro.
2: Del padre, no del técnico.
1: Claro, pero hoy por hoy lo primero que hacen es el odio en las redes sociales y cuestionar lo que sabe o lo que no sabe.
2: Si es por eso, estamos todos expuestos cada momento, cada cosa.
1: No estás, pero por eso le pregunto, ¿está preparado para que la lista sea pública ahí?
0: Te dicen cada cosa.
2: Pero si Álvaro no está preparado, ¿quién va a estar preparado?
1: No sé.
2: Yo no dirigí
1: 6-7
2: selecciones. Él sí,
1: ya sí, está, claro, está acostumbrado a algunas cosas, pero las redes sociales cada vez se hacen más fuertes.
2: Tiene que resbalarle.
1: Ana, ¿hay alguna propuesta, por ejemplo, de llevar a cambio de?
0: Ah, uno escucha todo un poco. Se escucha.
1: O sea que sí.
0: Se escucha de todo un poco. Pero está, hay cosas que uno es medio
1: sordo.
0: Medio sordo y medio terco con. Con personas que te dicen una cosa pensando que uno no va a reaccionar y termina enterrando el gurí.
1: Bueno, ¿qué hacemos? Vamos a...
2: Pero es...
3: La pausa y ya nos metemos en un buen
1: momento. Y ahí le preguntamos a Álvaro de esto y lo despedimos porque seguramente tiene que ir a la casa a prepararse psicológicamente para la...
2: ¿Qué fue lo máximo que te ofrecieron?
0: ¿Eh?
2: ¿Qué fue lo máximo que te ofrecieron?
1: El auto que tiene ahí afuera.
0: Un lavado al auto.
1: Porque
0: el auto está feo.
2: Ahora vale poco.
1: Vale poco la situación.
0: Completo.
1: Por abajo también. Con encerado.
3: Lavado del motor. No.
0: Son un show.
1: Vamos a pausa y volvemos. Vamos a ver la opinión de lo que viene el mundial y después lo corremos.
3: Dale, la pausa.
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0: Bueno, y nos metemos en el Mundial. Hoy tenemos partido Francia-Marruecos a las 17.
1: 5 de la tarde.
0: Bueno, para los que tienen que practicar hoy en ese horario, que van a estar con un ojo en la práctica y el otro en la... Pero para arrancar a hablar del Mundial, vamos a hablar
2: ¿Estamos 500 kilómetros al sur del país? ¿Lo tenemos, señor Alberto?
0: Todavía no, estamos en contacto.
2: Bueno, pero ya lo vamos a tener.
0: Está ahí. Bueno, Álvaro, a ver, ¿qué? Para el partido de hoy, el Mundial en general, ¿qué te ha parecido, candidato? En una frase sola.
2: Ya diste tu
0: partido. Un minuto.
3: En una frase sola, creo que llega Noruega. Para mí es
2: no me desagrada
3: la apuesta.
0: Vamos remando.
3: Principalmente espero que hoy quede afuera Francia.
2: Si rema como reman en los finales de los partidos, llega, pero...
3: Un golazo.
0: Pero lo de Francia es, ¿porque te gusta más o porque querés que quede afuera o porque futbolísticamente crees que...?
3: Porque futbolísticamente no ha mostrado nada. No. Ninguno ha mostrado nada.
2: Lo que pasa es que ya con la confirmación de la terna argentina, gran chance de Francia queda afuera.
0: No sé, yo en la penca voy por fútbol, pero me quedo en el corazón. Ellos tampoco están pensando. Ahora sí ya lo tenemos por ahí. A ver, Negro, buenas tardes, bienvenido.
4: ¿Cómo andás, Tele? ¿Todo bien? El saludo a toda la barra por ahí. Estamos en un buen momento en modo mundial, así que bueno, hoy arrancamos los cuartos de final.
0: ¿Los cuartos de final íbamos con...? ¿Por quién estás hinchando o quién crees que va a llevarse la clasificación?
4: No hincho por nadie. A esta altura, ¿no? El trabajo es el trabajo para mí que gane el mejor. Yo creo que Francia está por arriba de lo que es Bélgica. Lo dicen los antecedentes, lo dicen los últimos enfrentamientos entre ellos. El equipo francés
2: Marruecos.
4: La constelación, ¿no?, de jugadores buenos.
2: Marruecos está
4: la frutillita a la torta que Mbappé, ¿no?, que es del desnivel total. Así que creo que está por arriba Francia o Bélgica. Hay que demostrarlo en la cancha, nada más.
2: Ya lo borraste a Marruecos.
0: Francia, Marruecos y España, Bélgica.
4: Bélgica, sí, tenés razón, España, Bélgica. Yo estoy dando a Bélgica con Francia.
0: Ya pasaron los dos, ya está. Vos ya estás viendo quién llega a la final.
2: Ah, bien, estás adelantando.
4: Para las semifinales bien. Yo estoy con esos dos.
2: Bien.
4: No, con Marruecos. Yo creo que Marruecos hoy tiene una gran baja, que es Saibiri, que sí. Es el número 9,
2: sí.
4: Que se lesionó, va a jugar Rahimi, es un hombre similar de características, pero no tiene nada que ver.
2: No es lo mismo.
4: Uno con otro.
0: Parecido, pero no es igual.
4: Me gusta mucho más Saibiri, es un hombre de gol, definidor, de esos guapos que cuesta contenerlo en el área, que te cuerpea, que te desparrama. Me hace acordar un poco, no del estilo, pero sí la forma de encarar a la defensa como hace Suárez, ¿no? Es un tipo totalmente molesto en el área.
2: Ajá.
4: Y bueno, hoy no lo va a tener Marruecos. Es una gran ventaja que va a tener Francia a la hora de desnivelar a su favor. Francia viene con Tutti, ¿no?
2: Con Tutti Frutti, sí señor.
4: Sí, viene con todo el poderío. Así que claro, sí, favorito para mí Francia. Y mañana, ya te digo, para mí Bélgica está por arriba de España, aunque a mí me parece que el mejor equipo es Francia y el que mejor juega es España. Pero tienen que demostrarlo en la cancha.
2: Sí.
0: Y por el otro lado, Noruega, Inglaterra y Argentina, Suiza...
4: Bueno, ahí ya es más pareja la cosa, ¿no? Ahí Noruega e Inglaterra, yo tengo un signo de interrogación tremendo.
2: Somos
4: qué
2: dos.
4: Es lo que puede llegar a pasar.
1: No,
4: son dos muy buenos equipos,
2: debería.
4: Muy buenos. Creo que es más parejo lo de Noruega, que tiene un gran arquero, una buena defensa, un 5 que la rompe, y bueno, qué decir de Haaland. Tiene la columna vertebral como para aniquilar a cualquiera.
2: Está con toda la...
1: Está bien, pero el otro día contra Brasil tendría que haber perdido. O sea, si Brasil tiene la efectividad que tendría que tener, no llegaba a Noruega.
2: La efectividad que tuvo Noruega.
1: Ni Noruega tuvo la efectividad, la tuvo Haaland.
0: ¿Y Haaland de dónde juega?
1: Es el único, no sean malos, no me diga que era más equipo uno que el otro, no sean malos.
0: Pero a veces no es el que llega y hace, ni el que juega mejor, el que hace gol gana.
1: Son resultadistas.
2: Y si no resulta,
0: pero que gana el que hace el gol, no el que juega mejor.
1: No ven el juego, el juego de Brasil.
0: Pero para el que juega mejor es el que se lleva la copa o el que gana.
2: Porque hay que corregir de Haaland, como dicen. De Haaland.
1: Dijeron,
2: es la eficacia que no tuvo Brasil.
0: Vamos a empezar a decir cómo debe ser. Estamos en el horno.
1: Hola, no.
3: Yo les hago, les hago una pregunta a los cuatro. En verdad, a todos. ¿A ustedes se imaginaban algún día, yo que me crié viendo a Brasil, al Super Brasil, Jogo Bonito,
2: sí,
3: se imaginaban algún día viendo a Brasil jugar con líneas en 20 metros frente a su área? A contragolpear sin generar nada, haciendo juego directo todo el tiempo, tratando de desbordar y jugando por los costados.
2: Está dentro de las normas del...
3: No, está dentro, ¿ustedes se imaginaban algún día...
0: Pero para lo que era Brasil...
1: Vamos a pasar...
0: Sorprende.
1: ¿Quién se imagina que Brasil tuviera un técnico italiano? O sea,
2: para
1: arrancar.
2: Ya está.
1: Entonces, si lo trajiste, vos pensabas que iba a jugar igual que el Real Madrid.
0: Y tenía que traer un par más para nacionalizar.
3: Real Madrid nunca jugó proponiendo juego cuando jugó con Ancelotti. Siempre jugó retrancado en dos líneas de cuatro, cerrado atrás y contra
0: golpeando.
2: Claro, lo que pasa es que se iba 3 segundos mucho. Al otro lado. No te dabas cuenta. Agarraba la pelota y no veías un equipo que estaba a la retranca esperando. Era una cosa de loco lo de Real Madrid.
1: Además, y después está lo otro. O sea, si hace penal Brasil, quiero ver a este equipo de Noruega saliendo a correr el resultado.
2: Y no sabemos, porque no se le ha dado.
1: No, pero después te estoy diciendo,
2: termina
1: abriendo y sabe qué, le hacen uno para cada uno.
2: Capaz que eso lo podemos llegar a ver mañana. Perdón, el sábado. Mm. Que empiece perdiendo Noruega y a ver, ahí se van a ver los pingos. A ver para qué están estos tipos.
1: Y si llega a terminar perdiendo con... Si arranca perdiendo con Inglaterra, no lo alcanza más. La única chance que tiene Noruega con Inglaterra...
2: Es que no te
1: Inglaterra,
2: lo porque solamente porque es fútbol.
1: Pero es que tiene, si, la única chance que tiene Noruega... Es que arranque ganándole el partido a Inglaterra. Caíto seguro que no se lo hace más.
2: Negrito, toda tuya, ¿qué opinas?
4: Bueno, hablaron de todo. ¿Sobre qué?
0: Sí. Sobre lo que quieras. Acá es así, como dice el Tano, es una ensalada. ¿Sentite cómo?
2: La ensalada que hace...
4: Le ponemos el condimento, entonces. Yo, sinceramente, viendo a este Brasil, que hace rato que lo vengo viendo... va a tener ineludiblemente que volver a las raíces. Desde que Brasil quiere jugar como los europeos, dejó de ser Brasil. Así que traigan a quien traigan de técnico del extranjero, me parece que no es la solución. La solución, con la cantera de jugadores que tiene, son más de 200 y pico millones de habitantes, más lo que
1: han logrado
4: afuera.
1: No han logrado.
4: Han sobrado de jugadores.
1: No han logrado.
4: Y hay que, me parece que orientar de nuevo a lo que fueron las raíces del fútbol brasileño. Potenciado, claro está, para el fútbol actual, viste lo que es hoy por hoy el fútbol que se juega, pero esto no es Brasil, esto que estamos viendo no es Brasil, lo que nos acostumbramos, lo que digerimos, lo que mamamos y lo que criamos con un estilo de juego que brilló, que tiene 5 copas mundiales, que por algo es, en fin, estamos muy lejos de ver eso, muy lejos, y ya la eliminatoria, ¿no?, que hizo una pésima eliminatoria. Lo vimos acá en el Estadio Centenario, que se comió un vinillo, se comió un chocolate, como dicen ellos, con Uruguay.
2: Y se llevaron puesto a Neymar también.
4: Y con Argentina también. Yo recuerdo, nunca recuerdo en mi vida, que las tribunas gritaran, ole, ole, a un Brasil. Nunca. Por eso digo, esa noche fue histórica para el fútbol uruguayo.
1: Gracias
0: a Dios. Una primera vez.
4: Que no había visto el triunfo uruguayo ante Brasil más de 20 y pico de años, ¿no?
0: Y el Tano debe estar agarrando los pelos allá. No, gracias, David. Porque no puede decir nada. Está la línea ocupada, no puede salir.
1: Corte, porque si no va a inventar de llamar.
0: Él dijo que no iba a participar. Y si dijo ayer que no participa.
2: Va a venir una lista así mañana. ¿Sabes?
0: Acá hoy mandamos nosotros.
1: Avísenle que mañana no vengo.
2: Yo creo que tampoco.
0: Yo vengo tranquilamente.
1: Venga tranquila. Ya tenemos quien lo aguante.
3: Pero vean una cosa, escucho mucha gente diciendo que Uruguay tendría que jugar a proponer juego. Uruguay jugar a proponer juego y Brasil queriendo jugar como los europeos a retrancarse y atacar. Ahí hay mucha cosa que de vez en cuando no estoy de acuerdo y escucho que... Ven el fútbol de forma diferente.
1: Pero en el mejor momento que teníamos un equipo para proponer, jugamos la defensiva con Tavares. No sea malo.
2: Era la oportunidad.
3: Pero con el ruso Pérez de 5, con el Cacho Arévalo Ríos.
1: No llegamos
3: con
1: el de 4
2: y
1: de
2: 5.
0: Y con Molán era el
2: mismo.
0: Aplaudíamos. ¡Qué mitad de la cancha!
1: Uno de los mejores goles del Mundial del 2010. ¿Quién le da el pase a Forlán para hacer?
3: El Cacho Arévalo.
2: Y la mejor publicidad, la del ruso.
3: La del ruso Pérez.
0: No estarían con edad para volver, ¿no?
1: Pero
0: no podíamos...
1: Si la cabeza del Tano te trae a todo de vuelta.
0: Forlán, sí.
2: Forlán es tantero.
1: No, si era por el Tano te
2: traía todo. Hasta luego,
0: Pablo, tantero para jugar. Lugano está con la rodilla medio jodida, pero capaz que...
2: Déjalo afuera. Bueno, después de este...
1: ¿Vamos a ser presidente del AUF o no?
2: Ah, vamos, ahí vamos.
0: Después de eso nos va a comer el negro, si que sabe.
1: No, por eso, Alberto. ¿Arrancó la campaña el Lugano para ser presidente del AUF o no?
4: Mirá, Alonso quiere buscar la reelección.
2: Sí, pero tiene que buscar el...
0: ¿La va a encontrar?
4: Y yo creo que sí, hoy por hoy tiene todos los votos.
0: Sí, sí.
1: Y si no tiene los votos ahora, ¿cuándo va a tener?
4: Sí, sí. Claro. Se llevó como a 100 y pico personas al Mundial. No, todos los clubes.
2: Es una delegación.
1: Todos los clubes. Ah,
0: es una delegación pesada.
1: Estaban todos los clubes menos Peñarol.
4: Claro, escuchame.
0: Estaban todos los clubes acá, y estaba el Inter también.
4: El oponente, que parece ser que va a ser Eduardo Bulafia, que yo lo dije en el programa.
0: No suba nadie.
4: Eduardo es de la corriente que ya sabemos para que la tiran, ¿no? Yo recuerdo la calle Boulevard Artigas cuando tenía su concesionario de autos, ahí oficiaba de primera oficina con Paco Casal.
2: Claro, Divina Comedia.
4: Está la otra vereda. Ese es el que se va a candidatear para pelearle a Nacho Alonso la presidencia del próximo periodo de la Asociación Uruguaya de Fútbol.
1: Y para tener algún lugar en el Consejo, ¿eh?
4: Y a lo mejor, sí, yo qué sé, veremos. Abulafia está esperando el certificado de nulidad de la Conmebol para oficializar su candidatura, y yo creo que Lugano es un actor que está, bueno, en segundo plano, pero sabemos muy bien que mueve muchos hilos ahí adentro.
2: Pero está.
4: Sobre todo los grupos de interés, los jugadores.
1: Entró sin duda a mover mucho, ¿no?
4: Claro, o sea, pero fue el responsable de la intervención.
1: Por eso digo, Lugano, que hoy se pone en contra todo lo que se hizo por parte de Alonso, es el responsable que Alonso llegara también.
4: Por supuesto.
2: Y no, se llevaba muy bien con el Chengue, ¿no?
1: Ahí no creo que no.
2: Se llevaban barro, había buen feeling ahí, ¿eh? Mire, dos nene, ¿no?
1: Ahora, el tema es cómo se define esto políticamente y cuánto va a incidir en el fútbol, ¿no?
2: En general.
1: Porque ahora, la designación del nuevo técnico de la selección uruguaya, ¿lo debería hacer este ejecutivo?
4: No, ya dijeron que no.
1: Bueno.
4: Hasta esperar las elecciones, después del resultado electoral, ahí se va a llamar, según quien sea el ganador.
1: ¿Y todo este movimiento con el Chelo Broly es para seguir sumando votos?
4: Mirá, lo de Broly es porque se cae Maduro, que es el mejor candidato hoy por hoy, con chance de seguir, como no, como él lo exigió, ¿no? Que sea tenido en cuenta de la selección mayor. En esa charla que tuvo con el Nacho Alonso se le dijo claramente, hasta marzo del 2027 vos tenés chance de dirigir la selección mayor y la sub-20. Es más, ayer en esa reunión le quisieron meter un ayudante técnico y él dijo que no.
2: Sí.
4: Tiene su cuerpo técnico armado. Okay, propuso a Nicolás Viñeri para la estructura de la AUF, que se sumaría al cuerpo técnico y sería el encargado de dirigir la sub-20 cuando él no esté con la mayor.
2: Está en Uruguay Montevideo, Viñeri, ¿no?
4: Y estaba, sí, estaban por
1: hizo,
4: ahí.
1: Hizo buena gestión.
2: Buena
1: hizo.
2: Gestión.
4: Ahora, por otro lado, otra vez alguien de la AUF insistió con Marcelo Gallardo.
2: Mirá, tiró el bocadito a ver qué pasaba.
4: Ahí sí, ya había dicho que no, el muñeco en su momento, pero ahora volvieron a insistir.
3: ¿Pesolano no es una opción?
4: No, hoy por hoy no. De lo que se está hablando, no.
1: Los que están,
4: acá el tema Broly.
1: Los que están fogoneando a Broly son los gaullos. Son los brasileños están fogoneando a...
4: Sí. Vamos, aparte otra cosa, Giordano, el gerente deportivo...
1: Ahora...
4: Una vez que pasó todo esto, puso el cargo a disposición del Ejecutivo.
1: Y para mí tendría que sí.
4: Y bueno, como responsable de todos los resultados, se tiene que hacer cargo también, ¿no?
1: Obvio, totalmente, sí, sí. Totalmente.
4: Y bueno, y que le dejaba las manos libres a Alonso para determinar, y el Ejecutivo lo terminó ratificando hasta el final del mandato de este Ejecutivo, ¿no?
1: Forlán sería el hombre...
4: Forlán es otro de los candidatos, sí.
1: No, pero es el hombre candidato. ¿Y el nombre indicado para ser el gerente deportivo?
4: Forlán es un gran candidato.
0: ¿Ah? Para decir. Claro, que lo pongan, lo puede desempeñar.
2: Diego, ¿no? Porque para, si Forlán, tal,
1: para mí,
2: Diego, el boñato está
1: para, vivo. Para mí, técnico, no. Pero,
0: Pablo, no.
1: La gerencia deportiva...
2: Lo veo.
0: Buenos contactos.
1: Y no sería lo mismo. Claro.
0: Dios, capacidad.
1: No es lo mismo que vaya Forlán...
0: Que vaya Reyes.
1: Que vaya Alexis Reyes, sí. No es lo mismo. No es lo mismo.
0: Que no mucho.
1: Así que... Menos para venir al programa.
2: Está la puerta abierta.
1: Estos cambios, entonces, que hasta marzo tengo que aguantar. ¿Cuándo arranca la campaña
0: fuerte? No te pongas nervioso.
1: ¿Cuándo arranca la campaña
4: fuerte? Bueno, a medida que vaya transcurriendo este año, vas a ver los movimientos que se van a estar dando políticamente.
1: Así que van a ir varios a pedir el certificado de idoneidad en la Conmebol.
4: Hoy por hoy, el Nacho Alonso y el Eduardo Bulafia serían los dos candidatos para poseer el trono de la UF.
1: No olvidemos que el que gane ahora se queda con el Mundial de 2030, ¿no?
4: Claro. Por supuesto, el mandato se extiende hasta ese mundial.
3: Primer prueba de la Copa América.
2: Peñarol después de las elecciones vuelve a la AUF, ¿no? Se supone.
4: ¿Sí? Dicen que sí. Claro. Y más si Barrera gana,
2: claro.
4: Que quiere restablecer todos los vínculos con la AUF, que no sirve claro, estar claro. Enfrentado como están hasta ahora.
2: No se puede estar contra el sistema.
4: Es un hombre que tiene como meta tender puentes y así allanar el camino para que Peñarol pueda definitivamente jugar el Mundial de Clubes, ¿no?
2: Está bien.
4: Porque esto también le juega en contra.
2: ¿Vas a estar por Jardines el sábado?
4: Sí, vamos a estar por Jardines haciendo la previa.
2: Qué lindos partidos.
4: Para Danubio Nacional.
2: Recibe a los grandes.
4: Vamos a ver
1: el sábado
4: en Jardines. Valores nuevos en Nacional, en Danubio con bajas. Quizás Hugo Silveira es el único que pueda entrar de lo que ha contratado porque es el único habilitado.
2: ¿El 9?
4: En Danubio. En Nacional los argentinos contratados, el arquero y Zuculini van de entrada.
2: Mirá vos.
4: Juan Cruz de los Santos se va de Nacional.
2: Independiente del Valle.
4: Se va para Ecuador, así es.
2: Sí, señor.
4: Y bueno, mucha más novedades no hay.
2: Si no,
4: antes de hablar con ustedes, estaba hablando con un colega argentino que están muy nerviosos, ¿no? Con lo que pueda pasar y la campaña que hay contra ellos en las redes, etcétera, etcétera, por los favores de la FIFA. Y bueno, hay argentinos que hacen una crítica profunda objetivamente y dice que en parte hay razón, ¿no? De todas estas críticas que están lloviendo.
2: Sí.
4: Y por otro lado le dije, bueno, decirle a tus colegas que cuando quedó eliminado Brasil, que sabés cómo la gozaron, ¿no?
2: Sí, o sea,
4: los argentinos, los medios de prensa, los hinchas.
2: Sí, me imagino.
4: Y si gozaron muchísimo.
1: Cuando eliminado nosotros,
4: imagínate. Y bueno, por eso. Y decían los colegas argentinos que Brasil le pasa lo que le pasa por tener técnico extranjero, que nunca en la historia habían tenido. Bueno, hay que ser... Cuando uno se trata de estadísticas, cuando uno sabe un poco de historia de fútbol, Brasil...
2: Ya tuvo técnico extranjero Argentina.
4: Tuvo técnico extranjero Brasil.
2: Exacto. Lo que pasa es que no habíamos nacido.
4: Claro, no, ni por asomo. Un uruguayo que fue el primero.
2: Sí, señor.
4: Ramón Platero dirigió a Brasil durante un campeonato sudamericano, hoy conocido como Copa América por la década del 20.
2: Por eso.
4: Un portugués.
2: Hace mucho tiempo.
4: De Lloreca, que estaba con Flavio Costa también, que era brasileño, que era la dupla que tenía Brasil. Y después de Filipe Núñez, un argentino, dirigió también a Brasil. Este es el cuarto árbitro extranjero que tiene Brasil. ¿Ok? O sea que un poco para desasnar a los colegas argentinos, esto que dijeron este disparate, ¿no?
2: Piensan que el fútbol arrancó cuando salieron campeones del mundo en el 78.
4: Claro, y aparte otra cosa. Yo, sinceramente, respeto lo que dice Alexis, en lo que es el juego colectivo, los merecimientos, pero tenés que ganar, hermano. Porque con ese criterio los argentinos serían campeones siempre, eran los campeones morales. Ellos jugaban, que era un disparate, pero siempre marchaban.
2: Ojo, a ver, muchachos, ojo que cuando Messi terminó el cuarto mundial, lo destriparon, lo abrieron en medio. Por algo se quería ir de la selección y volvió. Pero si la vida de Messi hubiera terminado en el cuarto mundial. No hubiera estado en el quinto campeón del mundo y en este.
4: Pero desahuciaron a Lionel Messi.
3: Tiene un técnico que armó un equipo para cuidarlo, sí, ¿no?
2: Uno que alguien dijo que no podía dirigir ni un mundial de motociclismo, por no decir nombre propio.
3: Dalo siempre.
1: Pero hay que dirigir un mundial de motociclismo.
2: Sí, para fácil. Cualquiera. Andá a dirigir la escudería
1: para Rani. Me fácil. Ahora, bueno, veremos qué pasa. Bueno, Alberto, nos reencontramos.
4: Bueno, muchachos, vamos a disfrutar de este Francia-Marruecos en un ratito.
2: En un ratito.
4: Vamos a ver qué pasa con este gran choque, ¿no? Creo que va a ser un partido de novela, donde creo que Francia hoy le va a costar mucho, pero creo que está un par de escalones así encima de este Marruecos, que
2: hay que confirmar
4: una importante la ofensiva, ¿no?
1: Hoy en 15 minutos...
2: No va a ser fácil, ¿eh?
1: En 15 minutos, Francia está liquidada la serie hoy.
3: El lado izquierdo de Francia va a sufrir hoy. El lado izquierdo de Francia va a sufrir.
1: 15 minutos está liquidado.
2: ¿Y del lado de Marruecos quién sufre?
3: Hernández se va a tirar para arriba, va a llegar pelota a la espalda todo el partido.
2: No, soy el hijo de Hernández.
1: En 15 minutos de liquidar la serie, acuérdense.
2: Bueno.
1: Alberto, buena jornada.
2: Buen laburo el sábado, el Jardines.
4: Gracias, gracias. Hoy tenemos transmisión. Y bueno, con ese mismo criterio hoy Hakimi va a tener que tener, ¿sabes qué?
2: Por eso dije, el lado del otro.
4: Con Dué, con Dembélé, que caen todos por ese lado.
1: Belele,
4: Belele.
1: Todos los franceses.
2: Abrazo grande, negro querido.
4: Chau, chau, chau. Hasta mañana. Chau.
2: Abrazo.
1: Hacemos una rápida pausa y volvemos.
2: Buenas. ¿Y ya empezó?
5: Decime que lo trajiste.
2: ¿Lo qué?
5: El vino.
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2: Volvemos, seguimos con el mundial, muchachos.
1: Bueno, ¿qué dijimos que nos quedaba? Va a final. Sí, final, porque Mari tiene una pregunta acá.
0: No, el tema es que el lunes cuando nos encontremos, bueno, mañana vamos a charlar de lo que fue el partido de hoy.
1: Semifinal.
0: Claro. O sea,
1: el sábado
0: vamos a contar el lunes.
2: No, yo voy a decir ahora la final porque si gana Marruecos quedo en evidencia. Para mí, ¿quién dijo Francia, Noruega?
0: Todos.
3: Casi todos.
0: Menos Reyes que va a llevar la contra.
1: No, pero no es de contra, es que, o sea, llevo lo que me dijo Gianni.
0: ¿Y si Gianni te dijo?
2: Ah, sí, hablaste con él, está bien.
1: Ah, con Gianni. Gianni Rodríguez acá,
2: Francia,
1: Argentina. Dijo Francia, Argentina.
0: Francia, Argentina y esta vez se la lleva Argentina.
2: La tercera estrella y si gana Noruega estaré feliz.
0: Noruega,
1: no. O sea, vamos a decir la verdad, si todos hoy dicen, che, Noruega tiene la chance de llegar al final, somos todos Noruega.
0: Obvio.
1: Hacemos.
3: Firme.
2: Sí.
0: No sé si vieron ahí un video circulando de muchos allá en Noruega, toda la parte del ejército, la marina, todos haciendo desde el aire también.
2: Fue la nota espectacular, agradable del mundial.
0: De ahí decís, ¿será inteligencia artificial o será real? No sé.
2: Un poquito, con un bombo nomás y que la gente
0: a veces no se necesita mucho para ser feliz.
1: No, eso es verdad. Depende de cada uno nomás. A ser feliz.
2: Y voluntad y ingenio.
0: Y creatividad, ¿ves?
2: ¿Quieren escuchar las curiosidades del Mundial 2026 y cerramos las
1: Ah, pues cerramos la historia.
2: Sí, ya estamos, llegamos.
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2: Para cerrar historias mundialistas, nos vamos ya a lo que es este mundial.
1: Actualizamos la historia.
2: Actualizamos la historia. El mundial 2026 es el más grande de la historia, destacando por ser el primero organizado por tres países: México, Estados Unidos y Canadá. Tener 48 selecciones, jugar 104 partidos e implantar nuevas reglas contra la pérdida de tiempo. Récord de México. Para nada. Récord de México. El Estadio Azteca se convirtió en el único recinto albergar tres Copas Mundiales masculinas: 70, 86 y 2026. Leyendas inalcanzables, como pueden saber, Messi, Ronaldo, Cristiano Ronaldo se convirtieron en los primeros futbolistas en participar en seis mundiales de manera consecutiva. Extremo físico, la brecha de estatura más notable la protagonizaron el arquero austríaco Weigele, con 2,05 metros, y el delantero panameño César Yanis, 1,60, una diferencia de 45 centímetros. Curazao en la historia. El combinado caribeño se convirtió en el país de menor territorio y población, apenas 150.000 habitantes, en jugar un mundial. Esto, atento con esto, reglas contra el racismo. Acá hubo de todo. La FIFA estableció la expulsión directa por cualquier jugador que se cubra la boca para discutir con un rival o con el árbitro. Esto no, hubieron 22 cámaras que enfocaron en el partido Argentina-Egipto. Y al técnico de Egipto hacer permanentemente...
0: Sí, pero nadie lo vio, no había pruebas reales.
2: Solamente los que estábamos mirándolo por la tele.
1: Claro. El resto nadie más lo vio.
2: Medidas frente al calor. Debido a las altas temperaturas del verano norteamericano, se introdujeron pausas obligatorias de hidratación.
0: Nada tiene que ver con el marketing y la publicidad y lo que ingresa en ese momento.
1: Break.
2: Señoras y señores,
0: acá estamos haciendo eso.
2: Del mundial que estamos todavía observando del 2026.
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0: ¡Nos volvemos!
1: Sí, ¿no se paran? 22.
0: 22.
1: Para las 15.
0: Sí, y dos horitas menos para el arranque de la pelota, ¿no? ¿Qué pasará?
2: Ayer fue raro no tener fútbol.
1: Veníamos raro, ¿no?
0: Hasta la gente que no consume fútbol decía, che, no hay mundial hoy.
1: Hoy nadie habla de fútbol.
0: Eugenia, lo primero, che, hoy hay partido, no, mi amor, justo hoy no.
2: La tele prendía todo el día mirando todos los partidos y a poco volvés a la abstinencia.
0: Me reenganché con varias series que estoy viendo a la vez.
2: ¿Sí? Sí. Varias a la vez se le cruzan todo, de repente no entiende por qué un personaje no habla con el otro. No.
1: A veces, pero si fulano no está mal, puede ser el otro.
2: Uno es de época, el otro es de futuro. Uno es drama, otro es comedia, uno es policial.
0: Voy con Santiago.
2: ¿Sí?
0: Para prestar atención.
2: Claro,
1: bueno, ¿habló Canovio y Piquerés? ¿Hablaron?
0: Sí, señor.
1: No sé, Piquerés que habló, pero...
0: Lo asumió. De pobre Piquerés y no jugó.
1: Por eso, digo, ¿qué va a hablar? Que no sé, ¿qué podrá hablar del hotel?
0: La presidenta de Palmeiras dijo, me lo pones a romper de nuevo, voy y te pico.
2: Así nomás.
0: Y sí, pobre.
2: Te pico todo.
0: No, uno ve la lesión, pobre Piquerés.
1: A ver, si la Leila me dice eso...
3: El tobillo de él.
2: Que te pique. Hago
1: caso.
0: Inglaterra,
3: la mujer más poderosa de Brasil, ¿sabes qué?
1: Ley.
0: Fue contra Inglaterra, ¿no?
3: Contra Inglaterra,
0: y afuera de la cancha todavía.
1: Bueno, sí, fue sucio, el inglés, fue sucio.
0: Lo que nunca imaginamos fue el desenlace, ¿no? De la lesión.
1: Sí,
3: lo mató. Lo que nunca me imaginé fue que fueran para un viaje mundial llevar a 5 jugadores.
0: Así es imposible.
1: Igual, yo.
3: En 28, llevar a 5 lo estimó.
1: Igual estoy de acuerdo con Bielsa. Era optimista el hombre.
0: Oh. Ahora, los lesionados.
1: Era optimista el hombre.
0: Pero pará, justo los que estuvieron lesionados, estando 100%, eran candidatos a titulares, y si no eran titulares, eran recambios.
2: El primer cambio.
0: Dentro de los 5.
1: Está bien, pero decime vos, ¿cambiaba algo este Uruguay con quién?
0: No sé, pero.
1: ¿Con Darrascaeta?
2: Sí, a ver, no tengo cómo saber.
1: No, pero por eso
2: sí. Por ahí digo, sí, cambiaba y clasificábamos y estábamos
1: ahora. Ahí está, por eso. O puede decir, era un fracaso más para.
2: No, no, cambiaba.
1: ¿A quién?
0: Con uno solo dije.
2: De Arrascaeta.
0: Después, de Arrascaeta no estaba. Llevaba a Facundo Torres entonces.
3: Nández.
0: Nández todavía estamos averiguando por qué.
2: Capaz que yo vi fotos de vacaciones, capaz que ya la tenía planificada y no pudo cambiarla.
1: ¿Qué hizo Nández?
3: Hasta ahora.
0: Vamos a hablar de otro que es de acá. De no haber ido Ronald Araújo,
2: sí.
0: le queda en libertad de decir quién podría haber, para tu criterio y al tuyo y al de Elena, ¿qué otro defensa podría haber estado?
1: No, pero es que...
0: 100%, ¿no? Físicamente.
1: El tema está, ¿para estar en el banco?
0: Pero en el banco para entrar.
1: Bueno, pero por eso...
0: Porque no es que son 11 y muero con los 11 durante los 90 minutos.
1: Pero Uruguay nunca tenía problema de defensa. ¿Qué problema va a tener defensa si lo nuestro era problema en hacer goles?
0: Vuelvo a repreguntar.
2: Pero a veces la defensa te ayuda a hacer goles.
0: Vamos, que no pisó la cancha.
1: No,
0: ¿qué otro entero podría haber ido? Por lo menos para hacer bulto.
1: Sí.
2: No, pero para hacer bulto ya está, no precisas otro.
1: Por eso te digo, ¿cuál es la necesidad de llevar otro?
0: Yo justo iba a elegir uno que está lesionado.
2: Bueno, entonces hay que cambiar 6 por medio.
0: Estaba lesionado.
1: Pero por eso.
0: Pero muchachos, ¿van a decir que no hay ninguno? Medio pelo, aunque sea, pero que esté 100% entero.
1: Pero
2: que de última va.
1: ¿Pero para qué, Mario? ¿Para qué querés hacerme...?
0: Sacarlos y tener un plantel largo y que estén todos aptos para entrar.
1: ¿Pero y para qué?
3: Pero
1: si
3: pregunto,
1: no te van a cambiar nada,
3: pregunto,
1: Mario.
3: Josema, ¿estabas
0: medianamente entero?
3: Estaba entero a partir del segundo partido.
1: Él dijo que sí.
3: Estaba pronto para jugar.
1: Claro.
3: Me parece raro que vayas a seguir insistiendo con una defensa baja de estatura, sin tener el caudillo típico uruguayo.
0: Jugá con libero y stopper y le solucionas el problema.
3: Pero déjalo jugando con la línea 4 de siempre.
2: Déjalo jugar.
0: Yo para mí siempre hay opciones, no están así. Decir no había nadie o no. ¿O para qué? Y para tener un plantel entero. Ah,
1: pero no te iba a cambiar nada, Mario.
2: Es que no sabés, porque hoy decimos no cambiar.
1: Pero supuestamente...
2: Como en el Mundial pasado, cuando entró de Arrascaeta, te hizo la diferencia.
0: No harías lo que hizo Bielsa, ¿no? De llevar gente a tomar mate.
2: Vos no llevás en la 2015, no llevás
0: aunque
2: gente.
0: Aunque no lo vayas a poner, ¿no llevás gente que esté bien físicamente?
3: Sí.
0: Aunque no lo vayas a usar.
3: Lo máximo posible para poder trabajar.
2: Recambio.
0: Para poder trabajar.
1: Sí, yo,
0: de igual manera, en las prácticas, aunque sea.
1: Yo vuelvo a lo mismo.
2: Capaz que mete un sparring si querés.
1: Yo vuelvo a lo mismo. Si no lo llevara.
0: Está bien.
1: Iban a decir que Bielsa era pesimista y no lo llevaba porque pensando que ya se volvía enseguida.
2: Pero vamos a reclamar igual, o sea, es nuestra idiosincrasia. Vamos a decir, vamos a ir contra.
0: Aparte, cuando estás hablando de una selección donde vos podés elegir.
1: Además,
0: es diferente Diego Aguirre con un Peñarol 10 manos. Cuando lo último que dijo fue, y estoy del 100% con un Candela al 30%. Claro, los malos resultados, seguro. Si el loco fue requechando. tapo con esto, tapo con lo otro, porque es un cuadro, es un equipo.
3: ¿Y cuánto Guris se le subió? ¿Cuánto Guris se subió?
1: Ah, llevó varios.
0: Barbosa, no. Brandon Álvarez lo sigo esperando.
3: Subió cuatro.
0: Cuatro.
3: ¿Y cuánto
1: te parece que un cuadro primero subí cuatro es poco?
3: Me parece que para un cuadro que fue campeón de la Libertadores en la sub-20, aprovechar solamente a cuatro jugadores.
2: Volvemos a hablar de
1: la selección, claro. Si tenemos una selección uruguaya, fue campeona del mundo.
3: ¿Y cuándo llegaron?
1: Sub-20. Y tú sí, entonces no te asegura uno. Entonces no te asegura el otro.
0: No sé cómo está Maturro, pero Maturro estaba 100% apto.
1: Gaturro.
3: Para mí Maturro fue el principal error de él, fue haberse ido a ser suplente en un cuadro.
0: Ir a,
3: que eso es lo que hablábamos hoy, prefieren
0: ir
3: a ser suplente, a no equiparse en un cuadro en vez de agarrar rodaje y poder mostrarse en un cuadro o de menor escala o acá en el país.
0: Maturro campeón del mundo, ¿no rayó a gran altura?
3: Sí.
2: El tema son las decisiones post-mundial de a veces ir a un equipo donde no tenés rodaje o no competís a nada.
1: O no tenés ni visibilidad.
2: Exacto.
1: O sea, ni eso.
2: A veces más vale ir un equipo un poquito menos, ganar un poquito menos, pero jugar.
0: Tener rodaje.
1: Yo que sí. Además, cuando hablás de un cuerpo técnico como en este caso, sí,
0: muy
1: que,
0: particular,
1: que tenía seguimiento de todo. Le pueden decir de todo, bien, si están de acuerdo.
0: Pero que seguía.
1: Ahora, que tenía un equipo bien armado para seguir, para controlar, tenía cada minuto que jugaba, dónde había jugado, cómo había hecho, que, o sea, de cada partido, de cada jugador que tuviera selección.
3: A mí me encantaría mirar el scouting de Bielsa y ver.
0: Para aprender.
3: Ver. ¿Quién le mostró los minutos que jugó Darwin Núñez en
0: Arabia?
3: En Arabia, en Emiratos Árabes, creo que es. ¿Cuántos minutos jugó? ¿Cuántos partidos nos equipó? ¿Cuántos partidos? Que es otro, que se fue del alto nivel de Europa, se fue.
1: Bueno, y ahora explícamelo. ¿Tan malo es que el Liverpool lo vuelva a contratar? ¿Lo vuelva a traer?
0: No
1: sea malo, entonces no. O sea, no tenía otro, no busques otra cosa. Era el mejor delantero que tenía Bielsa en el momento.
2: Selección es momento.
1: Sí.
2: Si no bueno, estás en rodaje, no, yo lo llevo igual, obviamente.
3: Yo lo llevo, discusiones.
0: Podrías haberlo llevado también.
1: Vuelvo de vuelta.
2: Era cerca, ni era caro el vuelo, ni traerlo, ni
0: llevarlo. Iba caminando al estadio.
1: Además la otra, el tema de Suárez.
2: Y el marketing vendía.
1: Suárez terminó siendo mal compañero, y para mí Bielsa estuvo bien.
3: Quebró el grupo, bien. Adentro.
1: O sea, por ser mal compañero, termina teniendo consecuencias.
2: ¿Será?
1: Pero, ¿y vos te parece
0: algo,
1: que no?
0: Algo, algo, algo.

0: Y fue el técnico dijo que no le gustó, no, como jugaba, no, ¿qué no va a hacer? Y ahí sí, sí.
1: Eso es todo terreno que yo en el plantel lo tengo. Después, ay, si lo
2: pongo. Después vemos.
1: Después, si lo pongo, es otra cosa.
2: Suma vestuario.
0: Ahí está, pero capaz que justamente.
2: No quería vestuario.
0: Al técnico no le gustaba por cómo eso, estaba
2: no
0: en el
2: vestuario. No le gustaba vestuario, claro, sí puede ser.
1: O sea, sí, sí. Pero. ¿Vos en tu selección lo llevaba?
0: ¿A Nande?
1: A Nande.
0: Y sí, aunque sea para hacer el asado, yo qué sé.
2: No, no se va a los mates.
1: Pero estaba entero, ¿no?
2: Porque a la
1: no
2: música.
1: ¿Estuvo lesionado o salía de una lesión? Él salía de una lesión, o sea, brava.
2: Pero, ¿y si pero vamos de nuevo al tema de las lesiones?
0: Y sí, claro.
2: Llevaste un montón de lesionados, uno más no sabe.
0: Claro, si entre llevas 5 y quedarte con 23, llevas 6.
2: ¿Y si lo pones en una... Nandes en una patada, te rinde mucho.
3: Sí, porque Nandes jugó los últimos 3 partidos del cuadro del juego.
1: Exacto.
3: Los últimos 3 partidos del cuadro del juego.
0: Sin duda que hoy, y con el diario del lunes, mucho mejor, ¿no?
1: Ah, no, chico, el diario del lunes existe igual.
3: Fácil.
1: El diario del lunes existe igual.
0: O sea,
1: es inevitable.
0: Y si no, no hubiese hecho la
1: con
0: conferencia.
1: Con el diario del lunes no podemos decir quién ganó y quién perdió.
0: Claro, ahora me encantó porque después que hizo la conferencia Bielsa, ahora todo un montón que le daba palo a Bielsa, ahora son todos fanáticos de Bielsa. Son no entiendo todos. Nada.
1: ¿Cómo ¿Ya volvió a Rosario o está haciendo la...?
0: Pero si vivía, si estaba en Montevideo, viviendo, sí, tiene que ser Montevideo.
2: No, pasa que te está viendo cómo aparte lleva los millones que tiene que llevarse.
0: Además del tema, pero eso lo va a dejar acá.
2: ¿Lo va a dejar?
0: Sí,
2: bueno, por lo menos invierte en el país.
1: Me quedo con Montevideo. No, para volver a Rosario, que Rosario
0: pero vos te pensás que con la tranquilidad que está en Montevideo, era técnico de selección, el tipo salía a pasear y caminar tranquilamente por la Rambla, nadie le decía nada. Ni lo
2: generaba tampoco.
0: Ni lo puteaban,
2: ni lo conocían.
0: Ni lo abrazaban.
3: Hacía de cuenta que no existía.
1: Eso es bárbaro.
0: Iba a la cancha chica y se sentaba como
1: imágenes en el campo,
0: un vecino de
1: la mierda con los gurises.
0: Entonces,
3: charlando con los gurises.
0: Eso es, entonces, no.
1: Ni tan tan ni muy muy, ¿no?
0: Eso creo que sí. Tema que ahora, ¿quién va a ser el técnico Uruguay para septiembre?
2: ¿Cómo estás, Álvaro, para ir a dirigir? A dar una mano, o sea, llamalo a Jordián.
3: La licencia la tengo.
2: Hablando de licencia, no es que tenga días libres, sino la licencia para poder dirigir. No estaba definido. ¿Cuál? ¿El sub-20? No estaba definido. Ayer lo dijimos, no estaba ni fecha ni lugar. A ver quién da más. ¿Cuántos momentos lo juega en Estados Unidos?
3: No.
2: ¿Sudamericano? No. Bueno, vamos a jugar en Estados Unidos.
0: No, pero viste
2: tenemos un sudamericano, ¿no?
0: Pero viste que tenemos buenas canchas, te digo, capaz que puede ser. Ojo,
1: ¿cómo no?
2: Claro, sí. ¿Cuántos estadios?
3: Hace que lo tenemos.
2: Una sede en Rivera, otra sede en Paysandú, Maldonado, Montevideo. Terminó.
0: Pero ni Colonia. El centenario, te olvidás del centenario. Jugás en el parque y en el mismo siglo.
1: Vos volviera con el Viera para jugar de noche, está divino.
0: Y bueno, sí, para la cantidad de gente que va.
2: No, sudamericano.
3: No sé, Salto. Sé que Paysandú, la cancha de Paysandú está hermosa.
1: El Parque Artigas.
3: Artigas está hermoso.
2: Es que te comentaba ayer que habíamos ido con la selección.
3: Me encantó. Y la Tilio Paiva para mí, después de la reforma que hicieron, por más que hayan cosas que
1: bueno, como todo,
2: siempre van a ver.
1: El amigo Burgueño Miguel también.
0: Bueno,
2: pero sudamericano, ¿metés a Brasil a jugar acá? ¿Vos decís que no va gente?
1: Y Argentina Punta del Este.
2: Colonia.
0: Y una sub-20, sí, tranquilo. Ya tenés jugadores que están jugando en primera, ¿no?
1: Con los argentinos que verían, o sea, en Punta del Este,
0: vendría Barolo.
2: Mover para... Colonia, mover Rivera. Hoy ahí capaz que Argentina puede jugar en Colonia o en Paysandú, no, también Paysandú, está ahí, que cruzan el charco.
1: La Copa América 95, dirigida por Pasarela, llenaron el estadio.
2: Y bueno.
0: Igual.
2: Tenemos ahí, vamos a llamar ahora a Álvaro, que tiene el contacto de Giordano, le decimos
0: Gianni,
2: Gianni lo tenemos.
0: El otro. ¿Cómo es?
2: Para que preséntense, que tenemos todo organizado.
3: Alejandro.
2: El Ale, sí, sí.
1: ¿Con la ascendencia de Infantino con el pueblo suizo?
0: ¿Qué pasó?
1: No sé.
2: El chocolate suizo es rico el chocolate suizo.
0: Ahora, ¿no les queda más fácil Argentina enfrentar a Suiza que enfrentar a Colombia?
3: Sí.
0: Toda la vida,
1: sí.
2: Y yo creo que sudamericano siempre va a ser más complicado.
3: Campa cerra un gol faltando 45 segundos.
0: Estamos
3: en el alargue que la domina, se perfila. El arquero suizo estaba solo rezando nomás.
1: Los
3: a ver qué pasaba.
1: No,
3: la mandó allá arriba.
0: No, pero por eso digo, o sea, pero tuvo todo. Era, o sea,
1: rugby,
0: tuvo todo.
3: Era 3 puntos. Era 3 puntos.
0: Ahora, Colombia tuvo todo, porque hasta en los penales tuvo para ganar. Tuvo para perder, lo salvaron, tuvo para ganar y terminó perdiendo de vuelta.
1: El destino estaba contra vos.
0: Pero
3: hizo fuerza.
0: Hizo
3: fuerza porque
0: una lástima. La verdad, una lástima, porque me gustaría un partido.
1: Para no seguir.
0: Un partido Argentina-Colombia.
1: Se estaban pegando hasta el aeropuerto.
0: Para mí va a ser mucho más complicado que Suiza. Para mí Argentina ahora lo agarra a Suiza. Para mejor no lo van a tocar.

0: a Messi,
1: porque
2: no, lo van a ver, van a ir con la selfie.
1: Y Argentina cocina el partido, va todo el partido cocinándolo.
2: Argentina tuvo 15 minutos del final de quedar eliminado.
1: No lo acelera.
2: Yo escuché.
0: Ah, no, sin duda que sí.
2: Cuando 15 minutos escuché Radio Mitre, acá, bajito, y los colegas argentinos decían: acá el fútbol quedó de lado y le tiramos la camiseta arriba.
0: No, por supuesto.
2: Le tiramos la
0: camiseta. Pero además, cuando empató, dije: se lo da vuelta antes que termine.
2: El descuento
0: fue. Sí.
2: Y después el
0: empate. El empate, 2-2.
2: Ahí va.
0: Qué zapatazo también, ¿no?
2: El centro cruzado de la cabeza.
1: De
2: queda contrapié.
1: De Messi que queda contrapié.
0: Se puso nervioso el defensa para cambiar de palo, ¿no? Ese cabezazo, ¿no?
2: Por favor.
1: Parecía práctica.
2: A ley de juego. Sí. Después están los pormenores que, bueno. Están los pormenores que hacen la diferencia.
0: Yo ya dije desde el primer partido. Messi tenía que haber sido echado en el primer partido y no fue.
2: Igual.
3: Sin duda.
2: Igual.
0: Podría haber
3: sin duda.
0: Podría haber cambiado.
3: Podría no, igual. Cambiaba todo.
0: Pero capaz que no jugaba el próximo partido. Iba a jugar igual.
3: Que iba a quedar fuera del Mundial, pero por lo menos.
0: Sí.
2: Y el de arriba era que quería cosas chanchas. Le jugó el Yankee y le encajaron 4.
0: ¿El de arriba era Trump?
3: No. Claro, sí.
2: Igual no le sacaron la roja. Metieron
3: un año vemos.
2: El comité de disciplina va a estudiarlo, por lo tanto juega el próximo partido.
0: Y sí, porque no tiene sanción.
2: En la próxima fecha FIFA cumplirá la sanción de la tarjeta roja.
0: Claro, porque van a definir ahí que tiene.
2: ¿Sí? Y van a darle 2 partidos y cumplirá la automática.
3: O a la automática y ya está.
2: Y ya está. Sí, bueno.
3: ¿Dónde sirve mucho, hubiese dejado que...
1: ¿Dónde está el argumento después que dicen que cada competencia tiene su propio tribunal? Para iniciar un campeonato tiene que tener un tribunal de penas.
2: No.
1: Pasaron por encima del tribunal de penas del Mundial.
3: Si acá en Rivera tenemos problemas con el tribunal de penas, no vamos a tener...
0: Esas
3: sencillitas acá se vuelven problemas gigantes.
0: Resolvemos todo en el TAS, después y tal.
1: ¿Y quién pone?
2: La patea para allá.
3: Siempre hay quien ponga. Bueno, estamos ahí para vender y volver mañana. El Tano, si quiere tomarse fin de semana largo, le damos libre mañana también, que venga tranquilo, que se quede por allá. Gracias, Álvaro, por acompañarnos. Era una nota cortita, pero ya
1: qué
3: panelista lo vamos a tener.
1: A la orden.
2: Muy bien.
0: Nos vamos, muchachos.
3: Nos vemos mañana.
2: Chau.
0: También nos vamos.
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8: Amigo oyente, reciba usted un saludo grande, un saludo cordial. Por aquí le vamos a dar la más cordial de la bienvenida a la transmisión, a un nuevo capítulo de este interesante programa de acciones y reflexiones que se lo preparamos y se lo transmitimos nosotros los hermanos ecuatorianos, que venimos, como yo siempre digo, de una tierra muy lejana, desde el Ecuador, de allá, desde la mitad del mundo, donde pasa la línea equinoccial, donde están sus altas montañas, la cordillera del Cóndor, el Alto Cenepa, la Cueva de los Tallos. También están sus altos volcanes como el Cotopaxi, el Tungurahua, el Chimborazo y muchos otros, amigos, trayendo estos grandes conocimientos indígenas para ponerse a servicio de todos ustedes. Mucha gente está recibiendo una cura, una sanación. Por eso le compartimos este programa con testimonios de agradecimientos auténticos, reales, para que ustedes puedan consultar por aquí con toda la confianza, amigo. Venga, únicamente regálenme la fe, que yo pongo mi don aquí, pongo mi granito de arena. Aquí le vencemos cualquier tipo de enfermedad incurable. Ya ustedes van a escuchar testimonio. Bienvenida, Melissa, a este programa.
9: Gracias, Antonio. Amigos, tengan un excelente día. Sean cordialmente bienvenidos a este espacio preparado especialmente para ustedes. Gracias por abrirnos las puertas de sus hogares y permitirnos acompañarlos una vez más. Hoy tendremos un programa lleno de información, reflexión y consejos que esperamos sean de gran bendición para sus vidas. Comencemos este programa con mucha alegría y entusiasmo. Hoy tenemos lindos testimonios de agradecimiento que queremos compartir con ustedes, también mensajes de personas que nos envían día a día. Y si usted todavía no ha tomado la decisión de hacer ese gran cambio a su vida, yo creo que ya es el momento, porque está en el lugar indicado. 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Y bueno, aquí tenemos un lindo cambio.
8: Ah, que lo consultó por un problema de la piel, era usted, ¿no?
10: Sí, problema de piel, claro. Problema de piel y tenía también una llaguita también, ¿no? Estaba bastante curado. Pero Estoy marchando bien, bastante bien.
11: Eso, está haciendo las flotaciones que le mando, ¿no? Gracias a Dios, sí que la herida está casi que cerrada, ¿no?
10: Claro, sí, eso.
11: Y cuénteme de la piel que se le había brotado, ¿no?
10: Sí, todo, me había brotado toda. En las piernas empecé, después ya me había venido para los brazos. Pero está ahora frotándome con el remedio que usted me mandó, la verdad que
11: No tiene casi nada, ¿no?
10: No tengo casi nada, ¿no? La verdad que no.
11: Solamente secuela, ¿no?
10: Sí, claro.
11: Y esto que era desesperante, que se le había botado todo los brazos, el cuerpo, ¿no?
10: Horrible, la verdad que sí.
11: ¿Cuál es el mensaje para la gente que tenga algún problema similar?
10: Y que venga, porque la verdad que hay...
11: Sí, hay cura, ¿no?
10: Hay cura. Vamos a decir que sí, que hay cura.
11: Bueno, ¿usted de dónde
10: es? Yo soy acá, de Rivera.
11: ¿Cómo es su nombre?
10: Del Rodichineo.
11: Aquí tengo lo que nada en la célula, 184, rayo 1.
10: Sí,
11: ¿no?
10: Sí.
11: Muchas gracias por tu palabra.
10: No, por favor.
12: Bueno, gracias a Dios, amigo. Impresionante la gente que nos consultan con diferentes tipos de problemas. Por ende, amigo, amiga, usted que me está escuchando, pues siempre hay que pedir en fe, amigo. Hay que pedir que todo es posible. Piden oración que usted va a ver, amigo oyente, porque es lindo, es hermoso tener una relación con el ser más supremo y poderoso, amigo oyente, que cuando tú lo llamas, él te responde. Si lo buscas, lo encuentras. Si lo clamas, pues él te escucha. Qué hermoso es saber que Dios siempre nos cuida, que nos ama. Mire que nos bendice en grande, nos protege y nos sana también. Por eso, amigo oyente, cuida y cultiva bien tu relación con Dios, porque lo poco que tú le puedas brindar, eso te lo devuelve multiplicado, amigo oyente. Así que nosotros por aquí nos encargamos de ayudar a miles, a cientos de personas que vienen por esta ayuda. Y la verdad que nosotros somos contentos y somos felices porque todo se multiplica. Así que vamos a seguir haciendo el bien, ayudando al prójimo. Voy a compartir un cambio también de una persona que nos consultó con asma crónica y tenía otro problema. Escuchemos.
11: Cuénteme, amigo. Usted cuando llegó acá me decía que estaba muy dolorido, ¿no?
13: Sí, estaba, sí. Dolorido, sí. Pero gracias a Dios, voy sanando.
11: Se le va yendo todo este problema, ¿no?
13: Sí, se me va yendo todo el problema, sí.
11: ¿Y cuénteme algo más de usted que tenía como un ruido en la cabeza?
13: Tenía ruido en la cabeza, sí.
11: ¿Que lo estaba enloqueciendo esto?
13: Sí, ¿no? Estaba así. Me estaba enturbando, sí.
11: Y dice que se le está yendo todo esto, ¿no?
13: Sí, se me está yendo todo, sí. Gracias a Dios, sí.
11: Bueno, ¿y usted cuánto tiempo tenía de problema ahí?
13: Ahí debía de ser como casi 10 años, papá.
11: Impresionante. Gracias a Dios, por fin, algo está recibiendo una cura, ¿no?
13: Sí, está recibiendo una cura, sí.
11: ¿Y asma que tenía usted? Parece que asma era la que sufría, ¿no?
13: Sí, asma, sí. Sufría de asma, sí.
11: ¿Y cómo anda con el asma?
13: Bien. Va mejorando, gracias a Dios. Va mejorando bien.
11: Ya no tiene casi nada, ¿no?
13: No tengo casi nada, ¿no?
11: ¿Cuál es la recomendación para las personas que tengan problemas similares?
13: Y bueno, que tenga un problema de salud, que venga acá a consultar con Antonio, pastoriano Antonio.
11: Que se cura, sí, ¿no? Con poco peso, ¿no?
13: Sí, si tiene fe, se cura. Sí.
11: Eso, la fe es la base fundamental. Sí. Gracias a Dios. Una bendición para usted. Lo hemos cambiado. ¿Usted de dónde viene?
13: Vengo de Pueblo Quintal, departamento de Salto.
11: Bueno, ¿y cómo es su nombre?
13: Jorge Gabriel Silva Teixeira.
11: Bueno, muchas gracias, Jorge, por tu palabrita.
9: Bueno, aquí tenemos un mensajito de una persona que nos ha enviado. Dice que siente dolores en el cuerpo, en la cabeza, que nos pide que le abramos los caminos, porque cuando quiere venir a consultar, algo pasa y no puede venir. Bueno, esas personas, como lo decimos, son las que en realidad necesitan nuestra ayuda. Vamos a hacer una cadena de oración por esta persona hasta que pueda venir a la consulta. Y claro que sí, aquí vamos a abrir sus caminos hacia la prosperidad, hacia la abundancia, hacia la sanación. Así que venga con confianza. Bueno, no importa cuán largo a veces parezca el camino, siempre existe una razón para seguir luchando. Cada día trae una nueva oportunidad para fortalecer su cuerpo, alimentar su esperanza y renovar su ánimo. Así que yo les invito para que vengan con mucha fe, como las personas que ya han venido y hoy en día están gozando de esa gran bendición que Dios ha puesto en sus vidas. 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Y bueno, aquí tenemos otro lindo cambio.
11: Persona que usted tenía un problema en las manos, ¿era, no?
10: Sí, en las manos.
11: Cuénteme, ¿cuál era el problema que usted tenía en las manos?
10: Y las manos se me dormían, no podía agarrar nada. Se me caía, agarrar y se me caía. El brazo no podía levantar para arriba, el derecho.
11: Ahora lo levanta.
10: Lo levanto bien. El izquierdo todavía me cuesta un poquito.
11: Y sí. Gracias a Dios todavía puede agarrar las cosas,
10: ¿no? Por eso puedo agarrar, se me caen las cosas.
11: Gracias a Dios. ¿Y cuánto tiempo usted venía con tu problema en las manos ahí?
10: Y hace como 2 años, ¿no?
11: ¿Estás preocupado con esto que va en crecimiento, ¿no?
10: Sí, sí, claro.
11: Y ahora, gracias a Dios.
10: Gracias a Dios.
11: Pueden movilizar, mire.
10: Sí, sí, voy mejorando, gracias a Dios.
11: ¿Y cuál es el mensaje para la gente que tenga un problema similar?
10: Y que vengan acá, que lo mejoran,
11: ¿no? Algo lindo, ¿no?
10: Sí, algo bueno, una ayuda buena, sí, sí.
11: Y cuénteme también, en el rostro tenía herida, como un cáncer
10: de piel. Sí, tenía como un cáncer de piel acá.
11: Y está sequito, ¿no?
10: Está sequito, está mejorando también.
11: Se le está yendo, ¿no?
10: Y hace 2 meses que estoy.
11: Una bendición grande para usted, ¿no?
10: Sí, sí, una bendición grande.
11: ¿Usted de dónde viene?
10: De acá, de mi pueblo.
11: ¿Cómo es su nombre?
10: Laudales García Feijó.
11: Aquí tengo Laudianio su...
10: Laudales.
11: Laudales, disculpe.
10: Laudales García.
11: La terminal de la cédula 537 vaya a cero, ¿no?
10: Sí, sí,
11: bueno,
10: eso.
11: Laudales, muchas gracias por tu palabra.
10: Bueno,
12: gracias a Dios, amigo oyente. La verdad que tengo más testimonio, agradecimiento para compartírselos a ustedes. Ante todo, quiero invitar a una persona que me está escuchando acá, que me envió un mensaje, que tiene un problema a la cervical, que le cuesta, dice, para mirar, dice, alcanzar a ver. Bueno, y también dice que está corto de vista, los intestinos mal, cómo me quedo hinchado, dice este mensaje. Estoy durmiendo poco. Bueno, este amigo, lo invito, venga, lo voy a colocar aquí hoy día en mi cadena de oración. Venga aquí a hacerse un pase, venga a vencer, que aquí se cura. Los 3 problemas que usted tiene con la misma consulta, se los vamos a solucionar. Yo le doy mi palabra, esto es con garantía, así que lo espero aquí en la consulta. Voy a compartirle un cambio de una persona que tenía una psoriasis, una enfermedad incurable, y luego nos vamos con las direcciones.
11: Amigo, ¿usted cuando vino, qué problema era que usted tenía?
9: Tengo problemas en la piel, me dijeron que era psoriasis.
11: ¿Y cuánto tiempo usted tenía este problema?
9: Hace 7 años.
11: Bueno, pues, cuénteme algo un poquito de esto, que era una picazón desesperante, ¿no?
9: Sí, una picazón y me quedaba la piel en carne viva, me salía toda la piel.
11: Que era como una escama, dice, que soltaba esto, ¿no?
9: Sí, era como una escama que me soltaba.
11: Y cuénteme, 7 años... algo que era preocupante, me dice usted, la picazón, ¿no?
9: Sí, era horrible, no me dejaba dormir, nada ya.
11: Imagínate, 7 años, y esto también se le había tomado todo el cuerpo, ¿no?
9: Sí, estaba tomando todo el cuerpo, sí.
11: ¿Y cómo está ahora? ¿Cómo se siente?
9: Ahora estoy bien, bien de bien, gracias a Dios.
11: Le está quedando solo secuela, ¿no?
9: Sí, estoy quedando algunas poquitas nomás, pero ya está casi sano todo.
11: Eso, el año que una, 2, 3 veces está venido, ¿no?
9: Sí, 3 veces con esta.
11: Bueno, ¿y cuál es la recomendación para las personas que tengan de repente alguna enfermedad de la piel?
9: Que vengan, que acá va a salir bastante mejor, bastante bien.
11: ¿Que se cura esto?
9: Sí, se cura, sí, gracias a Dios.
11: Bueno, ¿usted de dónde es?
9: De acá, de Tacuarembó.
11: ¿Cómo es su nombre?
9: Orquídea Alves.
11: Bueno, aquí ponemos los terminales de la cédula, 093, todavía 0, ¿no?
9: Sí.
11: Bueno, Orquídea, muchas gracias por tu palabra. Bueno,
9: gracias a usted.
12: Bueno, lindo el mensaje, gracias a Dios, amigo oyente. Invito, por acá una persona me llamó que no se había curado de la psoriasis. Claro, vino una sola vez y ella pensó que con una sola consulta se curaba. No se cura con una sola consulta. Venga, con 2, con 3, a veces con 4 consultas, pero se le va la picazón. Mire esta persona, secuela le estaba quedando, amigo oyente. Bueno, vamos con las direcciones y vamos a invitar también a las personas que nos escuchan en el departamento de Tacuarembó, porque mañana viernes 10 de julio, doy consulta en Tacuarembó. Hotel Internacional. Recuerde, mañana viernes en Tacuarembó, Hotel Internacional, de 8 a 1. 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
8: 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Recuerde que si así llueve, se atiende el día que se anuncia, Melissa.
9: Así es, Antonio. Vamos a terminar este programa con una poderosa oración. Señor, gracias porque cada día renuevas tu misericordia sobre nosotros. Enséñanos a vivir con humildad, paciencia y amor. Fortalece a quienes atraviesan momentos difíciles y concede salud a quienes la necesitan. Que nunca nos apartemos de tu camino y que nuestra fe crezca cada día más. En el nombre del Padre, del Hijo y del Espíritu Santo. Amén. Amigos, gracias por compartir este tiempo de reflexión y oración. Que Dios cuide de ustedes, proteja a su familia y les conceda un día lleno de bendiciones. Nos encontramos el día de mañana, a esta misma hora y por esta linda emisora. Que tengan un excelente día.

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1: ¿Qué tal, amigos? El saludo cordial, deseando que en todos los hogares reine la paz, la dicha y la prosperidad. Siempre que haya luz y entendimiento para quienes conforman tu hogar. Y si su hogar está descompuesto, hay separaciones. Están su padre, su madre prácticamente abandonados y en el hogar, en la familia no hay una unión. Ya llegan muchas veces las fiestas, también ha llegado eventos importantes y prácticamente unos por un lado, otros por el otro. Hay personas que han querido volver pero no han tomado esa decisión. Hay muchos que no se han dado la oportunidad al perdón, a mejorar o a superar esas crisis nerviosas que lastiman las familias. En el hogar realmente debemos de luchar para que las cosas funcionen. Es como un mecanismo que debe haber un engranaje donde todo empata. Pero si la suerte en sí no está de su lado, si hay bloqueos tanto emocionales, bloqueos que tienen que ver con la empatía o bloqueos que prácticamente a usted no le permiten darse cuenta que debe luchar, perseverar por una unión real, entonces algo pasa más en su mente que en su corazón. Porque usted puede pensar en sus sentimientos, en cómo le agradaba estar con esa persona, pero su orgullo, su mente, su cabeza y esos sentimientos fríos le hacen prácticamente no ceder, no darle la importancia a las cosas que realmente debería tenerlas. Y ahí es donde usted va dejando de sentir esos sentimientos buenos que son los que hacen que haya unión. Hablamos de con los hijos, hablamos de con la pareja, hablamos del hogar, hablamos de unir, de unificar, hablamos de que se acerquen aquellos que están en discordia, en pelea. Realmente hay que luchar y perseverar por la unión. 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
1: Con toda la fe del mundo tenemos una persona que se ha sanado, se ha liberado, se ha limpiado de toda energía negativa que contenía durante años de trabajos que le venían haciendo. ¿Cómo se siente, hermano?
5: La verdad que me siento pero muy cambiado. Sé que nada que ver con antes. Gracias a ellos, porque fui a ellos, pero ha sido un gran cambio. La verdad que nunca pensé que pudiera existir, porque hace años que padezco esto. Gracias a ellos me siento bárbaro.
1: Ha sido una cura que hemos encontrado a la vera del camino en su cuerpo, demasiados malestares que liberar. Unos han sido de la parte orgánica, otros estomacal, otros se han liberado por el cuerpo a través de la materia, ha alargado cosas horribles, pero su cuerpo por lo menos ya se estabilizó, se ha sentido mejor también en la suerte, en cambios económicos, también en el progreso. Es muy importante saber que la fortuna ahora está de su lado y que la suerte está cambiando.
6: ¿qué le recomienda usted a la gente que no se ha hecho tratar todavía, que no han consultado, que tienen dudas, que muchas veces la piensan?
5: Sí, que vengan, que nos sigan esperando como yo, que al final esperen un tiempo, porque sé que he ido a mucho y todo, una fantasía, y pensé que no era así la cosa, pero después vi y lamento que no vine antes. Pero esto, la verdad, que pueden confiar, pueden venir tranquilo, que es real.
6: Dele gracias a Dios que lo puso en el camino, y bueno, nosotros también, porque cada paciente que tratamos es una experiencia nueva en la cual vamos llevando a la cura, y verle hoy la sonrisa de mejoría, de alegría, de que se siente mejor, también es importante. Por lo menos su servidor, el maestro Brian, se lo dice de todo corazón: me alegra verlo bien, lo recibo con la energía que se merece, sabe que lo tratamos como uno más del grupo, y es una persona para nosotros que le hemos agarrado mucho cariño, y eso es importante también, que sepa que es bien tratado. Amigo, ¿cuántos años tiene usted?
5: Tengo 72, y la verdad que le agradezco mucho a Dios, como siempre estoy agradeciéndole siempre. Gracias, gracias, gracias a Dios y a nuestro baraño también.
6: Muchísimas gracias, que mi Dios me lo bendiga, y vamos a seguir adelante para que todo siga marchando positivo.
5: Y así sea.
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1: Saludamos a la señora Mariela, 42 años. 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Sí le pueden ayudar. El problema suyo, señora Mariela, es que tiene problemas en las terminaciones nerviosas. Es decir, usted no duerme bien, mantiene cansada, agotada. Las funciones motrices, su cuerpo no está reaccionando como lo hace su cerebro. Eso le pasa, por ejemplo, a las personas mayores, que piensan que pueden levantarse de una manera rápida, como su cerebro se lo hace sentir, pero su cuerpo va más lento porque está más agotado, más cansado, más deteriorado. Pero en usted, con 42 años, es una función motriz que no sabe manejar su cuerpo. Vives en tensión, en problemas de nervios, mantienes agitada nerviosamente, negativa, y los dedos, los pies y todo el sistema nervioso de su cuerpo está funcionando mal. O sea que no hay un equilibrio natural. Y esto se refleja en tantos problemas que usted tiene. Sabemos curar este tipo de problemas. Hay unos ungüentos también que se hacen, pero algo que le tiene que estar generando mucho es inflamaciones en los pies. 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

0: Señoras y señores, damas y caballeros, respetable público, tengan todos muy buenas tardes. Un saludo rompecostillas para toda mi gente querida de todo el territorio nacional. ¡Qué linda música que comenzamos hoy día! Música para relajar el cuerpo y el alma. ¡Ojo! Música auténticamente para descansar y para estar usted frente al cañón escuchándonos el programa Curas para el Alma. ¿Ok? Hoy es jueves, fue día de sanación, hoy es día de sanación. Hoy día los atiendo después de las 5 de la tarde hasta las 7 de la noche en La Valleja 995. Mañana, día muy especial con la diosa del amor. Mañana es Venus, que nos irradia la diosa del amor. Que esto quede bien claro. Mañana es un día muy sensacional. Mañana es un día muy especial. Estamos de acuerdo, ¿no? El sol sigue en el signo de Cáncer y la luna está en Tauro. Tauro, elemento tierra, y Cáncer, elemento agua. Te tengo para decir lo siguiente. Ya estos fríos que estamos sintiendo, si Dios y el tiempo no lo permite, van a pasar. Pero volvemos de nuevo con frío. Que esto quede bien claro. Estos días las cosas van a ser un poco calmadas, pero vuelven de nuevo los fríos. ¿Ok? Así es que por favor, las cosas están echadas y la suerte también está echada. Que esto quede bien claro, la suerte está también echada. ¿Ok? Yo los invito entonces a que todos estos días nos pongamos muy positivos en todo. No quiero gente negativa. Quiero gente positiva para todo. Porque el positivismo es bueno. Que esto quede bien claro. Levantarnos con esa moral en alto. Levantarnos con esa energía positiva en todo. Y no esperar. Si usted está acostado en su casa, en su cama, no esperar. Hay que salirle al toro. Ir a buscar empleo. Ir a buscar el pan nuestro de cada día. Estamos de acuerdo, ¿no? Claro que los que tienen su negocio ahí mismo, pues, ahí mismo tienen, hay unos que descansan ahí mismo, no hay ningún problema. Pero los que quizás están buscando empleo y comienzan a dormir todo el día, toda la tarde, y a mandar a la señora a que busque empleo, o a mandar a los hijos. No. Si usted tiene buen espíritu, si usted tiene buena salud, por favor, y si usted está disponible sin ninguna enfermedad, también hay que ir a buscar empleo, que es lo más lindo. Lo más lindo es el empleo. Y lo más lindo es uno tener buena salud. Lo más lindo es uno tener para comprar sus cositas. ¿Ok? Si le gustó a usted algo, usted salió de campaña, un ejemplo. Usted tiene sus ahorritos allá y salió de campaña. De inmediata usted puede comprar lo que usted quiera. Y no esperar a que le den las cosas. Porque es muy malo que uno esté, como dicen la palabra, mantenido. No, uno tiene que salir, buscar con buenas aspiraciones. Estar bien contento, bien alegre, sin ponernos, ay, ¿será que puedo? ¿Será que no puedo? No, señor. No, señor. Tenemos que salirle al toro desde muy temprana horas, madrugar, laborar, a buscar lo nuestro por sí mismo. No esperar que todo le caiga. No, porque eso es feo, eso es malo. Hay que elaborar, hay que trabajar. Yo por lo menos, yo me madrugo a levantar todos los días. Hoy día le mandé un mensaje a Richard Peroso, 5 de la mañana. Yo ya estaba despierto a esa hora. Yo a las 5 yo ya no puedo dormir más. Soy bien sincero, ¿qué hago? No estaba haciendo mucho frío tampoco, si sabe, ¿no? Me levanté, me vine aquí a la Plaza Flores, le di 5 vueltas a la Plaza Flores. Vi unos como desubicaditos, dije, me voy, me vine por la Avenida Sarandí, bajé aquí por la Valleja y fui rumbo a la casa. Pues yo ya a las 5 de la mañana todos los días estoy despierto. No hay que, escúcheme, no hay que uno dormir tanto. Claro que si uno está enfermo, si no se puede parar, no se puede mover. Pero si usted está lleno de salud, pues por favor, hay que salir del toro. Yo tenía un muchacho, ¿no?, que siempre iba y me pedía mi plata. Siempre iba y me pedía plata. Un muchacho ahí, lleno de salud. Y qué día le dije, hermano, usted está lleno de salud. O sea, le daba plata por ahí, 20 pesos, 30 pesos, 10 pesos y comida. Y qué días me levanté como un poco, ¿no?, nervioso, ¿no? Y le dije yo, hermano, usted con tremendo lomo que tiene, hermano, ¿ah?, un muchacho lleno de salud, ¿por qué no busca un trabajo más bien en lugar de estar pidiendo? Me dijo, mira, chamán, eso es lo que yo quiero, un trabajo. Le dije, bueno, váyase para las naranjas. Váyase para las naranjas, a Paysandú. Váyase para los limones, que también allá en Salto, que también. Bueno, no me contestó nada, como que no le gustó. Pero gracias a Dios no volvió a ir más. Porque se dio cuenta que lo que yo le estaba diciendo era la verdad. Es que si usted ve unas personas llenas de salud y pidiendo, no seamos malos. No. Hay que buscar empleo, hay que buscar trabajo. Pero si uno no se ocupa en buscar trabajo, pues estamos mal. Todos estamos mal. Así es que, por favor, ya saben entonces, ¿no?, que si queremos hacer las cosas bien, las vamos a hacer bien. Y para mañana viernes, día de la diosa del amor, y día, ojo, que esto quede bien claro, día para hacer limpiezas. Es un día para sacar cualquier enfermedad que usted tenga postiza. El Venus. Lógico que sí. Y yo los espero en la Valleja 995. Vamos a ver. Y les voy a decir a toda mi gente querida, póngale atención a lo que yo les voy a comentar hoy día. Movimientos planetarios, ojo. Un panorama general de las influencias astrales y consejos para saber cómo debe actuar cada signo. Ojo, cómo se debe actuar cada signo. ¿Está? Y vamos a ver ahora, después del mundial, qué virus se nos viene de nuevo. Ojo, ya estoy pronosticando yo también eso, ¿no? Lo que sí no pronostico es, vuelvo y digo, nada de política, ni mis cartas son para otras cosas. Es para ver salud, amor, dinero, viajes, negocios. Eso sí se puede interpretar. Pero a mí que me diga que las cartas, ¿no? Estamos mal y abusando. Abusando de lo que uno tiene y de lo que uno ha estudiado. La cartomancia, la quiromancia. Eso sí se puede. Una enfermedad. Cuando sale el muerto, cuando sale el diablo, sale el ermitaño. Cuando sale, ojo, las espadas. Cuando sale el dragón. Eso sí se puede interpretar. Yo puedo decir hoy día, pronósticos míos, ¿no? Hoy día ya se viene Marruecos y Francia, un ejemplo, pero más adelante eso lo vamos a hablar con Richard Pedroso. Lo que yo le voy a decir a Richard, yo sé que Richard me va a decir, no puede ser. Bueno. Y así sucesivamente, ¿no? Yo quería que fuera, que la final fuera entre, ojo lo que yo le voy a decir, ¿no? Quería, ¿no? Que la final fuera entre Holanda y Portugal. No se dio eso, pronósticos míos nomás. Mal, no que yo voy a decir, ah, tiré yo las cartas para, no señor, que eso quede bien claro. Yo no incluyo, ni en fuego de azahar, ni en política, ni en juegos de fútbol tampoco, no. Las cartas únicamente es para pronosticar lo que sale. ¿Estamos de acuerdo, no? Bueno, entonces nos vamos con lo que yo les dije hoy día. Movimientos planetarios. ¿Ok? Y vamos a ver las ansias de estabilidad que tiene cada signo en este mes de julio. Sí. Ya estamos, mejor dicho, vea, más allá que acá. Claro que sí, séptimo mes ya. Ya pasamos la mitad de año y vamos para adelante. ¿Ok? Bueno. Nos vamos con Aries. Si sabes, no, Aries, que estarás muy sentimental, en construcción. Claro que sí. Sí. Estarás sí, sentimental, en construcción. O sea, póngale más atención a sus cosas, ¿no, Aries? Y todo con la cabeza tranquila. ¿Estamos? Tauro. Estarás fuerte en las amistades. Tauro, y la luna te está acompañando hoy día. ¿Qué significa esto? Estarás fuerte con las amistades. Tiene que ser, perdóneme la expresión y la palabra, berraco. Y echar para adelante. Y estará fuerte a sí mismo con tus amistades. Ser fuerte también. Tauro. Eso es el significado planetario para acá, sino para este mes de julio. Vámonos con Géminis. Mucha suerte con las amistades. O sea que si usted se pone a pensar, Géminis, para uno tener cualquier amistad, tiene uno que tener realmente mucha suerte. Pero suerte, suerte, suerte de verdad, verdad. No, Géminis. Porque hay amistades que usted le da la mano y se agarran el brazo inmediatamente. Hay que estar fuerte con las amistades. Ok, Géminis. Vámonos con Cáncer. Y Cáncer, que es el signo que nos está guiando para este mes. Momentos de muchas emociones. Claro que sí, cáncer. ¿Por qué? Porque usted está en el mes de su cumpleaños. Sí. Va a tener muchas emociones. Vas a tener muchos encuentros. Y vas a tener momentos, de muchas emociones. Vas a lograr lo que quizás hace tiempos no lo ha logrado. ¿Ok? Vámonos con Leo. Para Leo yo estoy viendo que los esperan varios compromisos en mi varita mágica. Sí. Los espera varios compromisos. Y es muy importante prepararse ya, ¿no? Para esos compromisos que se vienen para usted a partir del 20 de julio. Buenos compromisos. Vámonos con Virgo. Vas a tener más que todo, o vas a estar muy sorprendidos por eventos positivos que le van a llegar a usted. Eventos positivos que usted va a tener en el campo. ¿Ok? Vámonos con Libra. Procederán con impulso y mucha fuerza. Ojo. Sí, señor. Libra, procederán con impulsos y mucha fuerza. O sea que el movimiento planetario está a favor de los signos del zodiaco. Hoy día jueves, ¿no? Vámonos con Escorpio. Se aislarán para reflexionar. Escorpio. Se aislarán para reflexionar. Póngale pues atención a todo lo que usted está haciendo, Escorpio. Y no se deje llevar quizás por la ambición. Hay que tener en cuenta que la ambición es, la ambición rompe el saco y el saco rompe la camisa. ¿Estamos? Sagitario. Estarán muy sensuales, irresistibles, en el plano sentimental y en el plano amoroso. Claro que sí, Sagitario. Van a estar muy sensuales. Lógico. Y irresistibles. Sí, señoras y señores. Estos son los tiempos o movimientos planetarios. Ajá. Y esas son las ansias de estabilidad también. Capricornio. Ojo, Capricornio, que llegarán muchas ideas para realizarse. Sí, muchas ideas. Van a aparecer, señoras y señores, para realizarlas. Ya saben entonces, ¿no? Capricornio. Acuario, proyectos y viajes que podrán cumplirse y sus deseos se van a cumplir, ¿no? Acuario. Son deseos que la persona quiere realmente para que se cumplan, ¿no? Acuario. Piscis. Hay que evitar los errores de juicio. Reflexione atentamente a las cosas. Hay que reflexionar atentamente a las cosas. Bueno. Soñar no cuesta nada. Ajá. Y para todos estos días hay que terminar con la mala racha, con la mala suerte, con la mala energía. Esto y mucho más. Puede hacer usted rituales a San Expedito. Sí. A San Rafael. A San Eugenio. Lógico que sí. Pero hay que hacer uno con fe. Y también se puede solucionar problemas de urgentes de mucho dinero. Pero hay que pedir, ¿no? A San Espejito. San Espejito es el patrón de las urgencias. Todo lo que pide, como dice mi Padre Celestial, todo lo que pidas en mi nombre, mi Padre Celestial se lo dará. Y así es que vamos a pedir. ¿Ok? Que esto quede bien claro. Sí. Vamos a ver. Vamos a pedir también contra la soledad y ante problemas muy urgentes o difíciles. También se puede solucionar esto y mucho más. Lógico que sí. Hay personas que están pagando un auto, una moto, un campo. Y muchas veces se ven como apretados, ¿no? Dicen, ¿yo qué hago, Dios mío? Que yo tengo que pagar tanto y no tengo la plata. Pero si ustedes se ponen con el propósito de conseguirla. Por el campo bien, no por el campo mal, ¿no? Por el campo bien, trabajando, buscando la forma, cómo estar uno bien. ¿Ah? No como muchas personas que ayer cuando salía yo de la radio acá, dando la vuelta aquí por la mañana, me encontré con un muchacho, hacía días que yo no lo miraba. Se llama Antonio. Oh, ¿qué tal, Antonio? ¿Cómo estás, Antonio? Le dije yo. Me dijo, mal. ¿Pero por qué, Antonio? ¿Qué pasó luego ahora? Los padres le habían dejado un campito, le habían dejado apartamento en Tacuarembó y aquí también. Y se puso a conversar conmigo, me dijo, yo quiero hablar con usted, hermano. Vamos, le dije yo, no hay problema. Bajamos hasta la oficina y hablando ahí por la avenida La Valleja. Y me salió con el cuento, ¿no? Me dice de esta manera, hermano, ojo, porque me dijo así, ¿no? Hermano, yo perdí todo, de la noche a la mañana, todo lo perdí, pero si usted era un hombre muy trabajador, lo conoció usted hace años en Tacuarembó, cuando yo atendí en Tacuarembó, conocí a su mamá, a su papá con campo. ¿Y qué pasó ahora? Dijo, no. Todo eso lo perdí. Y me contó la historia, ¿no? Me contó la historia. Claro. Lo perdió en los fuegos de azar. Se metía que es que toda la noche allá al casino y que venía para acá también al casino de acá de Rivera. Ahí perdió todo. Lo vi muy triste, muy agobiado, sin energía, porque yo cuando yo le doy el saludo a alguien, yo sé cuando esa persona tiene energía. Se lo digo de todo corazón. Yo le doy la mano a cualquiera y sé cómo es esa persona inmediatamente. Se lo digo. Ah, bueno, yo, bueno, sí. Me dio la mano y fría esa mano. Le dije, bueno, ¿y para dónde se va ahora? Digo, no. No tengo para el pasaje para irme para Tacuarembó de nuevo. Ayer vine y me vuelvo a ir hoy día. Me quedo aquí donde un familiar mío y me voy. No le dije nada más. Pero nada, bueno, salió y se fue. Pero para que se den de cuenta que los juegos nunca es bueno. Los juegos de azar nunca son buenos. Y va a ser todo cuando uno entra. Cuando uno se vuelve muy adicto a esos juegos. Es bravo. Me pidió póngame en cadena de oración para yo olvidar los juegos. Le dije, con mucho gusto lo voy a poner en cadena de oración. Hoy día me llamó de Tacuarembó, el teléfono fijo de allá. Mi hermano, por ahí como que me va a salir un negocito. Me dijo, bueno, póngale fe y póngale mucha atención a las cosas. Porque hay que ponerle atención a todas las cosas que uno quiere muchas veces. Y no dejar por ningún motivo que las cosas comiencen a irle a uno mal. Estamos de acuerdo, ¿no? Entonces, por eso yo les digo que siempre es bueno uno estar tranquilo. Estar con la mente relajada y feliz en todo. Dios dijo, ayúdate que yo te ayudaré. Pero Él no dijo de qué forma ni de qué manera tampoco. Hay que ayudarnos, sí Señor, hay que buscar laburo, empleo, sí Señor. Él nos da una mano y nosotros tenemos que responderle a Él. ¿Cómo? Buscando lo que uno quiere. Tenemos que buscar de inmediatamente todo. ¿Ok? Porque hay que buscar todo. Hay que buscar lo bueno, más que todo, para uno estar bien, para que no llegue el día que le llegue uno las facturas y comience uno a decir, ay, ¿ahora cómo hago para reunir la plata para la luz, para el agua, para todo, para el arriendo? Es bravo, ¿no? Entonces, por eso es bueno uno tener las cosas guardaditas. Cuando uno las necesite, hay que una vez sacarlas a reducir. ¿Ok? Me llamó una señora de Tranqueras hoy día también, me dijo, saludo cordialísimo allá, señor Jalisco, ahí en Tranqueras, a esa familia linda y preciosa, muy buena gente son. Sí. Se casa un familiar de la patrona, creo, ¿no? Se casan, ojalá que ese matrimonio sea lindo y bello, que no hayan discusiones. Claro que no se casa ella, porque ella ya se casó con el señor Jalisco, ya tiene su tiempito. Son personas muy buenas. Yo cuando iba a atender allá a Tranqueras, más que todo, yo este año fui dos veces, me parece que fui el comienzo, si no estoy equivocado. Enero como que fue, mientras que Samir estaba en vacaciones todavía, ¿no? Pero como Samir ahorita está estudiando por la tarde, por eso no he ido a atenderlos a Tranqueras. Pero yo siempre que iba ya a atenderlos al hotel Locopelli, llegaban ellos allá con ese pan tan rico que me daban. ¡Bah! ¡Pan casero! No era cualquier cosa de pan, era pan casero. Ahí le decía yo al muchacho, voy a hacerme un café. ¡Ah! Me hacía esos cafés con ese pan casero tan rico, tan sabroso. Espero que cuando vengan acá, ¿no? A Rivera, me traigan un pan caserito, que eso sí hay, allá hay. Yo se lo compro acá si hay necesidad. ¿Estamos? Saludo cordialísimo entonces al señor Jalisco y que ojalá se le resuelva ese problema lo más pronto posible de su moto. Yo le dije a ella que fuera para que le hiciera ya el traspaso a ese señor que le compró la moto para después no tener ningún contratiempo más adelante. Es mejor uno mismo y dice, bueno, vamos, porque yo quiero que eso ya quede al nombre suyo. 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Bueno. Seguimos con el ritmo del programa. ¿Estamos? Mañana es viernes, día muy especial, muy sensacional, día de... Y hay que estar tranquilos, mañana viernes, día de limpieza, día de purificación, día de hablar con mi Padre Celestial, Dios Todopoderoso, espiritualmente. Oremos, pidamos. Pidamos con fe que mi Padre Celestial nos da las cosas con fe también. ¿Estamos de acuerdo o no? Hay que pedir, pero hay que saber pedir. ¿Está? Bueno, vamos a ver este mensaje que me llega. Arroyo Blanco, dice así. Arroyo Blanco. Señor, lo estoy escuchando. Quisiera hacerle una pregunta acerca sobre ese dolor de cabeza insoportable que yo tengo. ¿Será paramédico o será algo que me hicieron? Porque tuve un novio que me amenazó el día que dejé yo de hablar con él. Me dijo que me iba a hacer cosas muy malas. ¿Usted qué dice, hermano chamán? ¿Será que este señor me está haciendo algo malo? Yo confío en sus palabras. Dios lo bendiga. Bueno, mucha atención, te voy a contar lo siguiente, ¿no? Sin temor a equivocármelo en nada. Usted quedó fue con una psicosis. Sí sabe qué es psicosis, ¿no? Porque ese hombre le dijo a usted que le iban a mandar a hacer daño, que no. Una psicosis que hay. Ese dolor de cabeza que usted siente profundo proviene de una sinusitis. No es lo que usted piensa. Sáquesele de la cabeza eso. No tiene daño, no tiene nada de eso, ¿no? Más bien usted tiene que saber buscar y elegir a sus amistades y a sus novios. Eso sí, un consejo que yo le doy. Elija a sus amistades y a sus novios. Porque después viene el dolor de cabeza. Si usted es una niña que, una señora o señorita, lo que sea, pues, tiene que madurar un poco más. Y no jugar muchas veces con los sentimientos de nadie. Porque es donde vienen. Y la van a insultar, la van a amenazar. Esto y mucho más. Entonces, está tranquila. ¿Estamos? Es una sinusitis que usted tiene muy fuerte. Me llega desde el departamento de Artigas, Cuchilla de Guayú. Cuchilla de Guayú, tenía días que no me mandaban. Un saludo cordialísimo allá a Gloria de España. Gloria, una gran persona, Gloria. Tengo días que no hablo con Gloria. Bueno, te voy a contar, ¿no? Me dice, hermano, me sale una bola aquí en el estómago, más arriba del ombligo. Y eso hay veces que me duele bastante. ¿Qué es, hermano, realmente? ¿Será alguna enfermedad hecha por la mano del prójimo o qué es? Porque me arde. ¿O será alguna úlcera? Dígame, a ver, hermano, ¿qué es? Bueno, me manda su fecha de nacimiento, me manda todo. Te voy a contar, ¿no? Que es una hernia lo que hay ahí, hola. Perdón, es una hernia. Mándese a operarse esa hernia. Y no le dé miedo porque hernia es hernia. Y es una hernia la que usted tiene. ¿Está? Es una hernia. Mándese a operarse. porque ya está muy avanzada. O si no, yo le decía que agarrara la plancha y la pusiera usted al sereno, esas planchas viejas, antiguas, y se la colocara ahí un rato, ¿no? Pero esa ya está muy avanzada, ya está muy pronosticada. Ya toca es echarle, como digo yo, echarle cuchillo nomás. Y muchas veces ahorita, como está todo avanzado, ¿no? Entonces, creo que le hagan algo mejor para esa hernia, ¿no? Bueno, vamos a hacernos un té a ver como para saber si nuestra alma está enferma espiritualmente o no. Vamos a realizarnos ese test. Y vamos a descubrir si su enfermedad es espiritual, material o hecha por la mano del prójimo. O esa enfermedad de Dios, ¿no? Últimamente usted está triste, llorando, tiene melancolía. Usted guarda rencor, rabia, odio de alguien. Superó el dolor de la pérdida de un gran amor o de algún familiar que haya fallecido. Usted tiene miedo de morir. Ya venció una decisión amorosa, sufre con ansiedad, ataques de pánico. Aún recuerda los abusos o traumas del pasado. ¿Tiene pensamiento de muerte o ya intentó el suicidio? ¿Sufre de depresión, angustia o amargura? ¿Ya fue rechazado y consiguió superarlo? ¿Sufre también usted de obsesión? Si usted siente todos estos síntomas que yo hoy día les expliqué acá, es porque su alma está enferma espiritualmente. Se lo aseguro con todo el corazón. Se lo aseguro con todo el corazón, señoras y señores. Se lo aseguro. Entonces, vamos a ver cómo vamos a curarnos. Es muy fácil. Buscar a alguien que sepa sacar un muerto, buscar a alguien que sepa curar una casa, que lleve todos lo necesario, porque yo siempre que voy llevo velas, llevo mis cositas, llevo el incienso, la mirra, el estiolate, llevo el amoníaco, también llevo el papel para chayar allá en las puertas, tal como hoy día que voy a ir, apenas salga de acá, lo primero que hago es colocar papel de aluminio, azúcar y alcohol, y ahí prendo y ahí chayo el negocio para que todos estos días me vaya bien. Apenas que llegue ahorita hago eso, aunque me esté yendo bien, gracias a Dios, pero siempre tenemos que hacer las cosas bien, ¿no? No hacer las cosas mal. Más adelante le vamos a dar unas revelaciones que yo tengo para darles. ¿Ok? Y también te voy a dar el clásico hechizo de los deseos. Y te voy a explicar cómo se utiliza la albahaca para conseguir novio. ¿Sí? Y te voy a enseñar el secreto y consejos ante maleficios. Y ese sí es muy fácil, porque usted puede colocar en su casa, en lo que le da harta luz, un vaso con agua y sal, para que se vayan las malas energías y renueve a la noche siguiente. Use esto con agua, ¿no? Y sale, usted se va a sentir muy bien. Son casos y cosas de la vida real. También te voy a enseñar la figura del peregrino, hada de los lagos. Porque uno cuando va a un lago, si hay que pedirle permiso al rector del agua, o al que cuida el río, o al que cuida la laguna, porque todo tiene su misterio. Cuando yo voy a un monte, lo primero que hago es pedirle permiso al rector del monte. Señoras y señores, damas y caballeros, respetable público, ya viene mi mejor amigo comentarista de fútbol, muy duro. Yo le pongo cuidado a él y él la está pegando. Hoy día vamos a tener un poco, porque hay que ponerle también, sí, él me dice y yo le contradigo en algo. Y vamos a ver si hoy día vamos a contradecir en algo. Vamos a ver. Richard Pedroso, muy buenas tardes. ¿Cómo está usted, mi gran amigo?
1: Hola, mi querido pana. ¿Todo bien?
0: Mi brother.
1: Todo prolijo.
0: Richard, ¿cómo ve usted este partido entre Marruecos?
1: Francia-Marruecos. ¿Qué partido?
0: Y Francia. ¿Cómo lo ve usted ahí?
1: Francia, todo el mundo sabe lo que tiene y lo que es.
0: Sí.
1: Es Mbappé dependiente, ¿verdad?
0: Sí.
1: Lo que haga Mbappé, Francia está bien. Si Mbappé anda bien, enchufado, es difícil que le ganen a Francia. Ahora, Bélgica tiene un plantel fantástico.
0: No, Marruecos es.
1: Perdón, Marruecos.
0: Marruecos.
1: Tiene un plantel fantástico.
0: Sí.
1: Y viene creciendo futbolísticamente. El ánimo de los marroquíes está en elevada, está en alta.
0: Sí. Viene subiendo mucho.
1: Claro. Es un partido muy interesante para mirarlo, pero pasa a Francia.
0: Bueno, usted se pasa a Francia.
1: Sí.
0: Yo también quiero que pase Francia. Yo quiero, Richard, que pase Francia. Igual que usted, ¿no? No, Richard Pedroso.
1: Dice Robert que no.
0: Ah, Robert dijo que no. Bueno,
1: quiero que pase Francia.
0: No le llevemos el... No. Robert sabrá.
1: No es lo que yo quiero. Es lo que se percibe, lo que yo percibo, ¿no? Mirando.
0: Bueno, escúcheme bien ahora. Yo creo, ¿no? Para mi conocimiento, yo creo. Y le voy a hablar a usted con franqueza.
1: Amigo,
0: Francia puede perder por los árbitros. Porque todos los árbitros no son argentinos.
2: En este sentido, porque viene de Colombia.
0: Son cinco árbitros, todos argentinos.
1: Dice Robert que está sentido porque perdió Colombia. Porque
0: no, señor, yo no soy hincha de Colombia, usted mismo lo sabe. Yo estoy contento porque hoy día volvió a ganar Bogachar en el Tour de Francia, ¿vio, no? Claro. Ese hombre tan monstruo que es, ¿no? Es un animal para subir. Eso sí, no, yo no. Le estoy diciendo porque ahí, según un comentarista, escuché yo a un comentarista, que no podían meter.
1: Mire. Yo le voy a ser bien sincero.
0: Ojo.
1: Estamos en cuartos de final, ¿verdad?
0: No podía, ¿por qué? Cinco árbitros argentinos.
1: ¿Y por qué no si son los mejores?
0: No, señor. Ahí, ¿por qué no? Ahí va a perder Francia por el arbitraje y se va a dar de cuenta.
1: Veremos. Veremos.
0: Se va a dar
1: mañana
0: de cuenta.
1: Hablamos.
0: Y usted,
1: mañana hablamos.
0: Hermano Salomón.
1: Mire, usted no se olvide de Salomón. Usted no se olvide de Salomón, hermano Salomón.
0: Pero...
1: que Francia es una potencia.
0: Y reclamó ya.
1: Y está perfecto y tiene que reclamar.
0: Reclamó ya porque no podían ellos.
1: No, pero Francia gana, a Marruecos le gana en la cancha.
0: Cuando, ¿qué es lo
1: no
0: que
1: necesitan de árbitro?
0: Richard, ¿qué es lo que hay ahorita? ¿Polémicas de qué hay? ¿De los arbitrajes o no?
1: Sí, pero son jugadas. El fútbol perdió su esencia a partir del momento que inventaron el VAR.
0: El VAR, eso se acabó. Ya no es fútbol.
1: Bueno, pero si está el VAR y el VAR dice que no hay favor, no hay

0: No involucres a los árbitros. No involucres. Y le digo más, Argentina no sé si llega a las semifinales. Ahora en el próximo partido ya. Creo que sí. Creo que sí.
1: Sí, porque le están haciendo ya, mejor dicho.
0: Mucha bulla, ya está el colchoncito hecho, tranquilos.
1: Y escuché también, ¿no?, que el FBI ya se metió a investigar.
0: Ah, investigación. ¿Viste, no? Sí, claro.
1: Ya el FBI ya comenzó a investigar.
0: Sí, hay corrupción en todo, en todo. En todo, lamentablemente.
1: Fútbol, muchos.
0: La plata,
1: mucha corrupción, ¿no, Richard?
0: Sí, mucha corrupción. La plata
1: mucho siempre metió. Mucho lavado de dólar ahí, hola. Sí. Han lavado, pero han lavado, ¿no, Richard?
0: En Argentina ya están investigando a la...
1: Ya están investigando, sí, señor.
0: Sí, sí, a la Federación Argentina.
1: Ya la están investigando.
0: Sí, sí.
1: Richard, ojalá pues que no ponga la mano los jueces, ¿no? Los árbitros.
0: Sí, pero se la van a quemar si meten la mano. Eso promete.
1: ya. Acuérdese de mí, ¿no, Richard? Sí. Salomón tenía... Que ganen bien, ¿sí o no?
0: Jugando al fútbol.
1: Sí, que eso, jugando al fútbol. Y que no se pongan que a favor al uno o a favor al otro, ¿no?
0: Ah, que arbitren lo que hay, chao.
1: Sí. Y yo veo que
0: sin favorecer a A, B o C.
1: Sin favorecer a nadie.
0: No.
1: Hay muchas polémicas ahorita.
0: Sí, Argentina tiene uno de los mejores planteles de árbitros del mundo, ¿sabe?
1: Sí, pero...
0: Están catalogados como los mejores árbitros del mundo. Entre ellos está Klaus, el brasileño, que Donald Trump no lo quiere.
1: A Camarones tampoco lo ven, acuérdese bien.
0: No quieren, pero porque hicieron bien las cosas. No se dejaron pisotear.
1: Bueno, ahí está saliendo ya de papel, vea.
0: Sí, ahora a las 5 ya...
1: Ya comienza el partido. Bueno, Richard, entonces usted va con Francia, ¿no?
0: Voy con Francia.
1: Sí, sí, sí. Yo también quiero, pero ojalá que no ponga la mano los árbitros.
0: No, yo no quiero que gane... A ver, convengamos. Yo sí. No quiero que gane Francia.
1: Vamos a hacer es polémica nosotros aquí. Usted claro, tal cosa y yo le hago la polémica claro, nomás.
0: Yo no quiero que gane Francia. Ta. Yo, por mí... Siempre voy por el más débil, Marruecos.
1: Sí, lógico.
0: Pero no le da la fuerza, no tiene cómo. Entonces tenemos que ser justos.
1: Pero
0: yo comentar lo que uno ve.
1: Sí, sí, sí.
0: No adelantar, yo creer y la realidad es otra.
1: Yo veo que, ojalá, vuelvo y le digo, ¿no? Vuelvo y le digo que mis palabras, vea, mis cartas hasta se cayeron, vea. Confirmaron, creo yo, ¿no?
0: ¿Qué?
1: Confirmaron, Richard.
0: No sé, sí, bueno, si le cae la carta, le
1: cayeron, ya. Pero mira, Richard. Cayeron toditas, ya.
0: Bien, bien. ¿Cuáles fueron las dos primeras cartas que levantó? Y solo me las muestra. Solo me las muestra, a ver. Muéstremelas.
1: Cayeron tres. Como ocho, ¿no? Cayeron
0: ocho. No, las primeras dos. Ahí está. El cuatro de copa y...
1: Y el haz de copas al revés.
0: Haz de copas al revés.
1: Al revés.
0: Bueno.
1: Al revés. Confirmó.
0: Partido duro para Francia.
1: Sí, señor, es un partido
0: duro. Duro para Bélgica.
1: Duro.
0: Sufrimiento hasta el final para Francia, pero pasa a Francia. Eso es lo que me dijeron las cartas ahí.
1: No se me cayó.
0: ¿Te vio como yo sé leer las cartas también?
1: No, Richard, se me cayeron, ¿vio? ¿No? Sí, sí. Yo por estar yo... Y yo le tengo fe, cuando se cae algo será porque confirma.
0: Claro.
1: Confirma. Entonces, no es que estoy adivinando, que esto quede bien claro, ¿no? Porque nosotros no estamos para esas cosas, ¿no, Richard Pedroso?
0: Sí, claro.
1: Richard.
0: Nos vemos mañana.
1: No, Richard, espérese. Diga. Yo quiero que me invite al asadito, hermano, de los choricitos.
0: Te vio, ¿no?, que me regalaron,
1: ¿no? Loco, hermano. No se me haga loco, Richard.
0: Sí.
1: ¿Ya los hizo hoy o no?
0: ¿Eh?
1: ¿Ya los hizo hoy?
0: No. No, he tenido tiempo. No.
1: Qué regalo tan lindo.
0: El hermano, usted, ¿no?, el amigo Eduardo.
1: Sí, sí, eso.
0: Me trajo una botella de whisky con la tacita y los choricitos. ¿Qué? Pero muy
1: esos
0: buena
1: chorizos
0: marca.
1: Estaban de película.
0: De muy buena marca para disfrutar ahora el domingo.
1: Ah, ya. Pero son de...
0: Está invitado.
1: ¿De cerdo o de capincho?
0: No sé si de... No, de capincho no. De cerdo, y no sé si de cerdo el que lo hizo, pero... No, es de... Es
1: chorizo. Nosotros le ponemos risa al ambiente, ¿sí o no, Richard?
0: Bueno, no.
1: Risa, porque eso es lo mejor. Bueno, salieron, ¿no, Richard? Vea.
0: Están saliendo a la cancha, sí.
1: Salió el verde esperanza. Verde esperanza. En un color lindo el que llevan los marroquíes.
0: Uh-huh.
1: Y también Francia tiene un celeste, un azul oscuros.
0: Sí, nos pidió la camiseta prestada para ponérsela, para jugar hoy. La camiseta sí. De Uruguay.

0: Mande.
1: No, que Francia se va a poner la camiseta de Uruguay hoy. Celeste.
0: Claro que sí. Un cuadrazo tiene Francia y también los Marruecos también, pero ojalá que no haya tan... Bueno, ya sabe, quedamos en esa polémica con Richard Pedroso. Yo siempre lo pongo en polémica a él. Señoras y señores, damas y caballeros, respetable público, ya viene Música de la Tarde, ya viene mi hermano del alma Richard Pedroso. De parte mía, como siempre, como de costumbre, les deseo una feliz tarde y un dichoso amanecer. Y lo más importante, que todo el mundo siga con un buen genio. Hasta mañana, mi gente querida. Chau, chau. Dios los bendiga.
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23: Estamos en nuestro consultorio con la señora Eva, que nos va a contar qué es lo que le pasaba a ella antes de venir a buscar nuestra ayuda.
29: Yo me sentía muy mal, me sentía mareada, no podía caminar casi nada, andaba con el andador muy poco, no tenía ganas de hacer nada, tenía una angustia, me pasaba todo y ahora gracias a misionero Abraham me siento mucho mejor, día a día veo que estoy mejorando y espero seguir así con mucha fe. Y...
23: ¿Valió la pena el tratamiento que usted hizo o no valió la pena, madre?
29: Sí, como no, valió la pena, sí, con sacrificio. Y le digo a la gente que se anime y venga, estoy viendo resultados.
23: ¿En cuánto tiempo, madrecita?
29: Y en 2 semanas. Ya veo que el cambio. Él había venido antes, sí.
23: ¿Dejó a media el tratamiento?
29: Le dejé a media el tratamiento y ahora había volvido a caer. Bien, y ahora veo el cambio.
23: ¿Qué edad tiene usted? ¿De dónde es usted?
29: Yo tengo 75 años, vivo un camino a porvenir.
23: ¿Qué le recomienda a las personas que le escuchan ahora?
29: Yo les recomiendo que vengan, que se animen, que vengan.
23: ¿Hay un cambio verdadero?
29: Hay un cambio verdadero. Sí, que vengan, sí.
23: Yo le agradezco, señora Eva, mucho por su testimonio, porque hemos visto el cambio suyo y eso es importante. Y vamos a continuar, esto no ha terminado aquí, vamos a continuar en su mejoría. Yo sé que ahora la acompaña con su nuera. Usted la acompañó del principio, ¿cómo se sentía ella del principio cuando usted la trajo acá?
0: Mal, no, horrible, mal, que ahora.
23: ¿Qué es lo que sentía ella?
0: Y todo lo que dijo ella, que no podía ni pararse, que se mareaba. La obrera lo supo bien a lo que estaba.
23: ¿Y qué dice la familia?
0: Que también la ve igual.
23: Gracias por el testimonio a las dos. 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
23: Recuerden, mis queridos hermanos, que nuestra vida puede ser fácil o difícil, pero depende absolutamente de usted. Nosotros como misioneros estamos para poderte ayudar, porque nosotros sabemos y conocemos de secretos, conocemos de elixir, conocemos de preparado para poderlo ayudar en todo el ámbito que usted necesite, tanto amoroso, familiar, económico, para que usted pueda progresar, mi querido hermano. Por eso nosotros los misioneros, en tantos años que llevamos dando consejos profesionalmente, hemos escuchado todo tipo de historia. Me he dado cuenta de que muchas personas sucumben de repente al fracaso y se dejan estar ahí, mi querido hermano. Por eso nosotros podemos ayudarte. Tantas personas que nos cuentan y nos dicen, o en los testimonios mismos, lo que sufrían, lo que padecían, lo que tenían que hacer para lograr salir adelante, y gracias a los misioneros han logrado el día de hoy entregar testimonios verdaderos, testimonios de personas que han vivido dolencias, han vivido malestares, han vivido desgracias en su vida. Puede ser tanto económico como familiar. Usted, mi querido hermano, que vive una historia distinta o igual a la que usted escucha, los testimonios, a los consejos, las orientaciones que nosotros damos, ya no siga viviendo de esa forma, mi querido hermano. Hay una alternativa. Aunque te hayan mentido, te hayan engañado, te hayan robado tu dinero, recuerda que hay una alternativa donde los misioneros, mi querido hermano, no siga caído en ese hoyo. Levántese y busque la ayuda verdadera. Si usted ha perdido el día de hoy esos animalitos en el campo y ve que se le están muriendo cada día más, será muerto 10, será muerto cientos, y sigue sufriendo por esos animalitos, que también cada uno representa la parte económica, necesita la ayuda, venga donde los misioneros, venga a contarnos cuál es su problema, cuál es su historia, y nosotros le daremos la solución a través del santiguado, a través de los elixir, a través de la línea de la lectura, de la palma de su mano. Le vamos a decir qué es lo que acontece el día de hoy y cuál es su futuro, mi querido hermano. Le vamos a ayudar también en la parte de la salud. Recuerde, la salud, hay una alternativa. Aunque usted se haya hecho exámenes y no aparece absolutamente nada, aquí donde los misioneros te vamos a decir la verdad y cómo protegerte y cómo buscar esa ayuda. No lo piense más, no lo dude más. Los únicos que recuerde, mi querido hermano, los únicos que te podrán ayudar en el amor, en el trabajo, en la salud, en el campo, en su negocio, en su empresa, con su familia, con sus hijos, somos nosotros los misioneros, y solamente los misioneros seremos quien te puede ayudar. ¿Y quién te habla? El misionero Abraham. ¿Qué más sentía usted? ¿Cuáles eran sus otros malestares, decaimiento? ¿Qué sentía usted exactamente?
2: Bueno, andaba descaído, que no podía ni hacer las cosas para mí mismo, voy a decir la verdad, pero ahora que le salió.
23: ¿Qué más sentía? ¿Andaba decaído?
2: Sí.
23: Me contaba que usted tenía una picación en el cuerpo.
2: Sí, en el cuerpo, y manado de eso, había días que andaba dolorido.
3: dolorido, con malestar en el cuerpo. Sí. ¿Y todo eso se ha ido el día de hoy?
2: Bueno, y eso todo se va yendo.
3: Se va yendo todo eso de ahí de su cuerpo. Y en una sola sesión, ¿verdad?
2: Sí.
3: Ya ha sentido un mejoramiento bastante fuerte.
2: Vengo mejorando.
3: ¿Sí? Ya la picación en el cuerpo ya no la tiene.
2: No, eso se fue.
3: Ya no se viene sintiendo decaído, como malestar, ya no.
2: ¿Por qué?
3: O sea, va mejorando.
2: Sí, ha mejorado.
3: ¿Con fe o sin fe, hermano?
2: No, yo tengo fe.
3: Exactamente. Y si las personas lo llegan a escuchar a usted, ¿qué les recomienda a ellos?
2: Que vengan mejorando día a día.
3: ¿Les comentaría a ellos?
2: Sí.
3: ¿Y que vengan donde los misioneros o no?
2: Sí, cualquier cosa, que vengan a visitar a los misioneros, porque es así.
3: Es así, porque usted vio el cambio.
2: Sí, el cambio.
3: Y lo está sintiendo.
2: Sí.
3: Con fe al misionero.
2: Y que vengan mejorando día a día, porque yo venía a pasar y pasar, como el cangrejo, vamos así. Pero ahora después de lo que empecé a venir, y eso empecé a ir para adelante, de vuelta, no pasar.
3: Porque antes, como usted mismo dice, era como el cangrejo, hacia atrás retrocediendo.
2: Sí, porque la forma que ya venía, que no podía ni dormir, que sé yo, gracias a Dios.
3: Está mejorando.
2: Sí.
3: Y gracias a los misioneros.
2: Sí.
3: ¿Verdad? Encontró la sanidad, la liberación espiritual y un cambio total que cada día va avanzando más.
2: Sí. ¿Sí?
3: Muchas gracias por su testimonio.
2: Bueno,
3: agradezco y va a ver que le vamos a seguir dando esa mano y ese aliento para que usted siga adelante.
2: Sí.
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4: Tenemos unos mensajes de texto, vamos a leerlo. Dice: buenas tardes, misionero, mi nombre es Robert, del 9/11/77, hice unos trámites por jubilación, por enfermedad, deseo una consulta con usted, muchísimas gracias. Dice: mi querido hermano Robert, claro que sí, esos trámites de la jubilación le van a salir, van a demorar, pero van a salir, mi querido hermano. Siento la incapacidad que usted está teniendo de no poder laborar, trabajar directamente, así que venga igual a una consulta para conversarlo en privado y explicarle bien lo que usted debe hacer, mi querido hermano Robert. Vamos al siguiente mensaje de texto. Dice: hola, soy Ricardo, del 28/9/65, siento dolores de espalda, me he sentido mal, las piernas, cabezas, caderas. Don Ricardo, podemos ayudarlos. Recuerde que tenemos tratamientos de artrosis, reumatismo, artritis, decaimientos, de repente problemas en sus piernas, en sus brazos, en sus manos. 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
5: Sabe que mi hijo ha estado superándose y él le va bien en el colegio ahora, está menos rebelde conmigo y sabe que yo lo sigo tomando, lo sigo haciendo. Le pido a Dios que bendiga el vasito de agua y se lo toma a mi hijo. Le doy la mitad a mi hijo y la mitad me la tomo yo. Y sabe que después que nos tomamos el vasito de agua, yo ando más aliviada y hago mis cosas más tranquilas. En el vasito de agua yo me lo tomo con fe y sabe que me punto el dedo y me persino con esa agua. Persino a mi hijo y yo. Con eso lo hago bien. Me siento bien, muy bien.
6: ¿Usted era incrédula, cierto?
5: Sí, yo era bastante incrédula, pero me está haciendo cambiar ahora. Ahora vengo con mucha fe para acá. Mi abuelita se siente bien, se ha sentido mejor. Esta semana ha estado el lunes, está mejor. Ahora está mejor, está mucho mejor. Que los vengan a ver y con mucha fe. Que las puertas aquí en los van a se las tienen abiertas a los misioneros.
6: ¿Y especialmente aquí?
5: Abraham, el Señor de los Milagros.
6: ¿De todo corazón da ese testimonio?
5: Sí, de todo corazón.
6: Con mucha fe.
5: Con mucha fe.
6: Amén.
5: Amén.
4: Para usted, mi querido hermano, que en este momento su vida está complicada en su salud, en el trabajo, en el amor, la suerte no lo acompaña, lo invitamos a que agarre un vasito de agua y nos acompañe a hacer esta bendita y milagrosa oración.
6: Oh glorioso Padre Celestial, líbrame de todo mal. Aleja de mí a mi enemigo, dame tu protección. Y acude en mi auxilio, Señor, aparta el mal de mí, que mis enemigos ojos tengan y no me vean, manos tengan y no me toquen, pies tengan y no me alcancen. Donde quiera que vaya la mano de Dios me guíe, donde quiera que esté, la Virgen me proteja. Recibe, Señor, mi oración y plegaria, que mi hogar sea iluminado por tu luz, por tu paz y tu armonía. Y que hoy, mañana y siempre, para nosotros sea un mejor día. Amén.
4: Agarramos el vasito de agua, se va a tomar un poquito de esa agua, el resto se va a pasar por los lugares donde usted siente un dolor, donde siente un malestar en forma de cruz y sentirá un alivio. Y si tiene un animalito también enfermo, decaído, dele de tomar a usted, hermano del campo, a esos animalitos que están enfermando. Inmediatamente recuerde, si usted lo ha hecho con fe, sentirá el cambio. 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
2: Amables oyentes, el saludo cordial, como siempre, compartiendo con todos y cada uno de aquellos deseosos de encontrar el progreso, el bienestar, de poder superarse positiva y favorablemente día tras día en cada una de aquellas situaciones negativas o contrarias por las cuales pueden estar cursando. Les recordamos, mis queridos amigos, que todo problema en la vida tiene solución.

0: mejores alternativas para darle una respuesta favorable a esas inquietudes, a esos inconvenientes, a esos tropiezos por los cuales usted está cursando. Y por encima de todas las cosas debemos de entender, mis queridos amigos, que el estar preparados en cualquiera de las situaciones por las cuales estemos viviendo nos va a permitir tomar decisiones con mayor certeza, con mayor seguridad, con mayor precisión para poder mejorar, trascender, superar positiva y favorablemente aquellas dificultades o inconvenientes por los cuales se está viviendo. Y día tras día los invitamos a compartir con nosotros este pequeño espacio a través de ese mensaje, a través de un WhatsApp, a nuestra línea de teléfono celular con su nombre, con su fecha de nacimiento, comentándonos el motivo o el problema por el cual está cursando, para de esta manera poder darle esa orientación, ese consejo, esa guía ante cada una de aquellas dificultades.
1: Y efectivamente, Juan, la gente no se hace esperar. Buscan asesoría, buscan ayuda y les damos respuestas. Respuestas palpables y tangibles a cada una de aquellas inquietudes. Este mensaje lo está enviando María Isabel, con fecha de nacimiento el 9 de febrero del 73. Maestro, tengo problemas con mi pareja, no sé qué pasa, él se quiere separar de mí. Se llama Juan Pedro, fecha de nacimiento el 4 de enero del 80. A ver, María Isabel, de acuerdo a los datos que me envía, es importante que sepa que su marido tendría que haberse separado de usted ya hace mucho tiempo atrás. Primero, porque usted es una persona que emocionalmente es inestable, no reconoce que necesita ayuda. Usted necesita ayuda psicológica, tiene que visitar un profesional clínico o médico para que le ayude con este problema que está teniendo. Mi querida amiga, el desorden que usted tiene en su cabeza y que tristemente está afectando su progreso, su felicidad, su relación de pareja, no la podemos arreglar nosotros. Este problema que usted está teniendo tiene una solución, tiene una respuesta y se le podría brindar una respuesta positiva, pero en el caso suyo, mi estimada amiga, es importante que vaya al profesional médico. Allí va a encontrar la respuesta y el tratamiento. Debe hacer un tratamiento, si es necesario, psicológico, psiquiátrico, bueno, en fin, ya le van a indicar qué es lo que necesita, pero ante todo debe reconocer que necesita esa ayuda. O de lo contrario, su hogar y su situación van a seguir empeorando y en efecto, su marido se podría separar de usted sin la más mínima dificultad. Gracias por participar de nuestro programa.
0: Vamos con la oración de la percepción y ya regresamos con más de este programa.
2: La percepción sagrada del espíritu sobre el cuerpo. Señor, ayúdame a decir la verdad delante de los fuertes y no mentir para ganarme el aplauso de los débiles. Señor, ayúdame siempre a ver la otra cara de la medalla y no me dejes inculpar de traición a los demás por no pensar igual que yo. Señor, enséñame a querer a la gente como tú lo has hecho y no juzgar a los demás podrían llegar a juzgarme. Señor, recuérdame que el fracaso es la experiencia que precede al triunfo y no me dejes caer en el orgullo ni en la desesperación. Señor, enséñame que perdonar es un signo de grandeza y que la venganza es una señal de bajeza. Si me quitas el éxito, déjame la fuerza para aprender del mismo. Señor, si yo ofendiera a la gente, dame valor para disculparme. Y si la gente me ofende, dame valor para eximirme. Que así sea.
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1: que en nuestra cita

0: 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Hemos llegado a la parte final de esta pequeña disertación. Quedan ustedes en la compañía de Dios Todopoderoso y hasta un próximo programa, si el Señor quiere y lo permite.
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0: ¿Qué tal, amigos? El saludo cordial deseando que en todos los hogares reine la paz, la dicha y la prosperidad. Luz y entendimiento para quienes conforman tu hogar. Que siempre haya un pensamiento positivo, ya que de la misma manera que un árbol sirve para hacer millones de fósforos, un pensamiento negativo puede arruinar un millón de pensamientos y genera negatividad, daña, destruye. Y esa negatividad es como una maleza que hay que saber cortar en sus trabas, en sus envidias, en sus problemas, en los conflictos personales que diariamente le acontecen. Porque usted, téngalo por seguro, que no es monedita de oro para caerle bien a todo el mundo. Y eso hace que caigas mal en situaciones donde todo lastimosamente como que se desborda, ¿no? Como que el que le va mal, peor. Vienen los problemas, vienen las negatividades y te cortan en una energía positiva y en realidad hacen que todo te salga mucho más mal. Hay personas que son realmente envidiadas, personas que realmente tienen un estímulo, una energía tan positiva, pero son muy envidiadas. Personas que todo el tiempo las están castigando, les hacen males, les hacen trabajo, les hacen brujerías, les hacen magia negra. ¿Y cómo puede ser que usted, que tiene un brillo especial, una energía positiva, siempre le anden envidiando? La envidia, ustedes saben que puede más que la propia caridad. Y ojos vemos, pero corazones no sabemos. Cuidado con esas personas envidiosas. Algo notaste, algo detectaste, empieza a cuidarte, empieza a protegerte. Hay rituales de protección contra la envidia, hay ayudas para liberarse de ataduras que tienen que ver con la misma envidia, y aléjese de esas personas envidiosas que solo drenan tu buena energía. Consúltanos, le podemos ayudar a descargar sus malas energías.
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3: 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Y me di cuenta que, bueno, que gracias a Bryan Internacional me pude salir de todo eso. No solamente encontré un trabajo mejor gracias a mí, para cambiar mi vida y la de mis hijos, que yo vivo para ellos, sino que pude encontrar algo muchísimo mejor. 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
2: 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Cansancio, fatiga, se cansa a pesar de haber venido de descansar, es decir, te levantas de un sueño, pero realmente continúas todo el día como que algo te roba una energía. El mal de ojo hay que saberlo interpretar. Hay personas que muchas veces simplemente con una mirada fuerte, una mirada que se posiciona, que realmente logran entrar en tu cabeza, en tu mente, logras hacer que ese mal de ojo te afecte. Esto no lo cura solamente ponerse una pulserita de color roja para la envidia que nos ponemos en la mano. Al contrario, se deben descargar el mal de ojo, porque son malas vibras que te están afectando, y el ojo de la envidia posa con la misma maldad en la que te hacen trabajos para dañarte, para afectarte. Pero hay personas que se descomponen, que les dan ganas de vomitar, ganas de ir al baño en ese momento, y te das cuenta que realmente cuando una persona te mira de esa manera fija, fuerte, que no logras entender ni por qué te están mirando así y te descompone, realmente allí detrás se esconde un mal de ojo. Es importante atender este tipo de cargas negativas, porque con el tiempo no solamente te van a descomponer, sino que te vas a volver más pálido, la piel se pone muy blanca, y emergen manchas que ni siquiera usted sabía que tenía en su piel. Se notan, o más bien se denotan mucho más oscuras. 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
0: Hay personas que cuando viene la lluvia, por lo general, ya ellos saben que va a llover, ya sea por un dolor, por una molestia o porque realmente en su cuerpo les avisa. Hay otros que simplemente por la temperatura lo entienden, pero hay un cambio que ocurre en el cuerpo en estas personas que realmente les muestra que algo no está bien, pero en realidad no solamente es de la lluvia, también es de la tierra. Por eso hay que caminar con los pies a pie limpio durante la tierra para descargar. Muchas energías se notan o se perciben de esta manera. Cuando lo hace por medio de la lluvia, es fundamental no esconderse. Al contrario, una que otra vez usted en su vida, si pudiera estar desnudo en un campo y lograr bañarse, perfecto. Si no lo puede hacer porque hay gente mirando, por lo menos con cierta ropa, pero sí bañarse, sí hacer que el cuerpo huela a tierra, que toque esa tierra, que se ensucie un poco de ese barro, que conozca lo que es la naturaleza, que logre realmente que esa lluvia bañe su cuerpo, y es fundamental para una descarga. Aclaro, no siempre, de vez en cuando. Pero es importante que usted aprenda que hay ciertos dolores que le avisan y lo único que hace es resguardarse con temor de ello, cuando en realidad hay que hacer exactamente lo contrario. Como figura de tigre, pelos del mismo tigre. Es importante atender estos problemas. 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

0: cambiado, pero muy cambiado. Sé que nada que ver con antes. Gracias a ellos, porque fui a ellos, pero ha sido un gran cambio. La verdad que nunca pensé que pudiera existir, porque hace años que padezco esto. Gracias a ellos me siento, pero bárbaro, me siento bárbaro, bárbaro.
1: Ha sido una cura que hemos encontrado a la vera del camino en su cuerpo, demasiados malestares que liberar. Unos han sido de la parte orgánica, otros estomacal, otros se han liberado por el cuerpo a través de la materia, ha largado cosas horribles, pero su cuerpo por lo menos ya se estabilizó, se ha sentido mejor también en la suerte, en cambios económicos, también en el progreso. Es muy importante saber que la fortuna ahora está de su lado y que la suerte está cambiando. ¿Qué le recomienda usted a la gente que no se ha hecho tratar todavía, que no ha consultado, que tienen dudas, que muchas veces la piensan?
0: Sí, que vengan, que nos sigan esperando como yo, que al final esperen un tiempo, porque he creído a mucho y todo una fantasía, y pensé que no era así la cosa, pero después vi y lamento que no vine antes, pero esto la verdad que pueden confiar, pueden venir tranquilo, que es real.
1: Dele gracias a Dios que lo puso en el camino, y bueno, nosotros también, porque cada paciente que tratamos es una experiencia nueva en la cual vamos llevando a la cura, y verle hoy la sonrisa de mejoría, de alegría, de que se siente mejor, también es importante. Por lo menos su servidor, el maestro Brian, se lo dice de todo corazón: me alegra verlo bien, lo recibo con la energía que se merece, sabe que lo tratamos como uno más del grupo, y es una persona para nosotros que le hemos agarrado mucho cariño, y eso es importante también, que sepa que es bien tratado. Amigo, ¿cuántos años tiene usted?
0: Tengo 72, y la verdad que le agradezco mucho a Dios, como siempre estoy agradeciéndole siempre. Gracias, gracias, gracias a Dios y a nuestro baño también.
1: Muchísimas gracias. Que mi Dios me lo bendiga, y vamos a
0: Que
1: seguir
0: así
1: adelante
0: sea.
1: para que todo siga marchando positivo.
0: Que así sea.
1: 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Saludamos a la señora Susana, 68 años. Cuando tengo discusiones quedo tan cansada, siento que me roban la energía. Me dijeron que me cargaron con trabajos. Quisiera saber si es así. Señora Susana, 68 años y usted en tantos problemas, tantas complicaciones, no te llevas bien con nadie. Las personas es como que te llegan, pero a generarte un conflicto. Y realmente usted es una persona que brillaba por una muy buena energía, atraía personas a su entorno, pero de las buenas a primeras empezaste a llevarte mal con todo el mundo. Estoy seguro que ni usted se entiende por qué. Acá algo pasó, alguna envidia, un trabajo de ocultismo, algo negativo se fijó sobre usted y

0: simplemente que le cambiaron la ecuación, le cambiaron la energía. Y cuando a una persona le cambian la energía, ya no es la misma persona. Es como que algo negativo emana de usted, amargura. En su cara, en su rostro lo demuestra. Pero también no simpatizas. Puedes llegar con toda la energía positiva, ser amable, ser noble, puedes tener una sonrisa en tu rostro, pero lamentablemente chocas o directamente caes mal. Algo pasa, algo cambió tu energía y necesitas descargarte y liberarte de ataduras, que es lo que te está haciendo fracasar. Amigos, ten compasión, enamórate de la vida, no te quedes en el karma porque vas a generar siempre más tristeza. Que lo bueno, lo bonito y lo mejor del universo les suceda siempre.
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0: Recuerde que la fe es la base fundamental de nuestras propias convicciones hacia Dios, y esa fe se imprime en todo lo que hacemos, en nuestro ser, en la voluntad, en los propósitos y designios para salir adelante. Le pedimos que alice el vasito con agua, vamos a hacer la oración bendita.
4: Te purifico, criatura de agua, en el nombre de Dios Padre Omnipotente, y por virtud del Espíritu Santo, a fin de que te conviertas en agua bendecida, para ahuyentar, expulsar a el mismo enemigo, por virtud del mismo Señor nuestro Jesucristo, que ha de venir a juzgar a los vivos y a los muertos. Dios, que para salud del género humano pusiste la mayor parte de tu sacramento en las sustancias de las aguas, atiende propicios nuestras invocaciones y a este el evento preparado con diversas purificaciones. Infunda la virtud de su bendición. Recibe el afecto de tu divina gracia para arrojar los demonios. Se aparten todas las acechanzas del enemigo oculto para que la salubridad pedida por medio de la invocación, tu santo nombre, se vea libre de toda impugnación. Amén.

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3: Rivera, Más Barrio intervendrá en 800 hogares. El programa Más Barrio desembarcó en Rivera, que se convirtió en el tercer departamento del país en sumarse a esta iniciativa del gobierno, que busca mejorar la convivencia, reforzar la seguridad y transformar barrios con situaciones de vulnerabilidad mediante un trabajo coordinado entre organismos públicos y gobiernos departamentales. Para el PIT-CNT, estrictamente no se puede hablar de recortes en la rendición de cuentas. Tras la reunión entre el presidente Orsi y Marcelo Abdala en la Torre Ejecutiva, el dirigente volvió a insistir en la propuesta de aplicar una sobretasa al impuesto al patrimonio del 1% más rico.
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3: Llamado a formativas del Frontera Rivera Fútbol Club, Cristian González, integrante del Frontera Rivera Fútbol Club, brindó el detalle de este llamado a formativas.
4: La idea es, se hizo un llamado para formativas para armar las juveniles del club, que van a competir a nivel AUF a partir del 2027, pero la idea es ya ir armando todo con tiempo. Así no hay sobresalto después cerca de la fecha del año próximo. Y bueno, la idea es, como te decía, que las juveniles sean de aquí, de Rivera, ¿no?
3: Claro.
4: Los chicos sean de aquí.
3: ¿El trabajo comienza en esta jornada, es?
4: Sí, hoy comienzan los... hoy comienza el llamado, vamos a decir, para empezar a ver los chicos. Hasta el viernes vamos a hacer llamado. Después, la idea es el día lunes ya comenzar cada categoría ahí en la brigada también.
3: A ver, vamos a explicar un poco. El llamado a formativas del Frontera Rivera Fútbol Club es en esta jornada en la brigada. ¿Tienen que presentarse en la brigada? ¿Algún requisito en especial? ¿Hay edades? ¿Cómo es?
4: Sí, en la brigada número 1 a partir de las 9 de la mañana. Requisito no hay, tener ganas de jugar al fútbol, ser constantes, y las edades van desde los 14 años hasta los 19 años.
3: De 14 a 19 años. Y este trabajo comienza en esta jornada porque el Frontera estaba jugando, quedó bueno, eliminado después de varios partidos, pero dentro de ese trabajo estaba ya anunciado de que si quedaban afuera ya comenzaría el trabajo para el próximo año, y es lo que están haciendo justamente.
4: Así es, tal cual. Hace un mes atrás más o menos ya... diagramamos esto, que en caso de quedar afuera de la segunda parte del año, ya íbamos a comenzar con los trabajos para, como te decía anteriormente, para poder ir armando las juveniles de cara al 2027.
3: Claro, perfecto. Por lo tanto, reiteramos, llamado formativo del Frontera Rivera Fútbol Club, de hoy hasta el viernes, ¿de qué hora y dónde, Cristian?
4: desde las 9 de la mañana hasta las 11:30, la brigada número 1, desde hoy hasta el viernes.
3: Desde hoy hasta el viernes. ¿Tienen director técnico o simplemente van a comenzar a juntar a los chicos?
4: Sí, está... O sea, estoy yo como el director técnico del primer equipo y coordinador de juveniles. Está Juan Marcelo Xavier, que ha dirigido aquí en el medio, en Rivera, en el equipo de Rivera. Está también Carlos Xavier, que también ha dirigido aquí, creo que está dirigiendo la sub-16 de la selección de Rivera. Y por ahí vamos a andar, ya se van a agrupar preparadores físicos también para cuando arranquen a entrenar cada categoría para ir evaluando la parte física de los chicos, que es muy importante, y también otros profesionales también para la institución, para darle seriedad, que es lo que queremos. Y porque si querés llegar al profesionalismo, tenés que trabajar como profesional.
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3: Censura y pida permiso. Un audio sobre la calle Pou generó un contrapunto entre Ojeda y Cose en el Senado. El Colorado planeaba responder una alusión del blanco Sebastián da Silva sobre Valle y Ordóñez cuando utilizó un audio de la calle Pou desde su teléfono particular, acercándolo al micrófono, hecho que fue reprochado por Cose por no pedir permiso a la mesa y faltar al reglamento.
5: Déjame explicarlo, señor. Acá hablan las y los senadores, que es lo que corresponde. Si usted usa algún material para soportar una explicación, para que sea su soporte para la explicación, usted tiene que hablar antes de la mesa. Segundo, eso es lo que dice el reglamento. Ahora, termine con su...
6: Le pido, por favor, presidenta, que me lea, no tengo yo que pasar por la mesa para pedir permiso, para pasar a hacer lo que quiera, aparte de que me lo valide, que lo validen.
5: Esto ya lo tuvimos,
6: esa discusión la tuvimos aquí a la interpelación.
5: Cuando va a usar una PPT, cuando va a usar un audio,
6: lo que va a la PPT, si lo pasamos porque tiene que ponerlo de arriba, hay
5: continúe
6: más. Y pero no, esto me parece importante, presidenta, pero creo que hace la cosa y lo vamos a tener en realidad.
5: Dime su exposición.
6: Presidenta, esta discusión que estaba presidiendo la senadora Betiana Díaz en la interpelación, la tuvimos aquí, esta discusión, efectivamente. Y yo no tuve ningún problema en pasar el material que no había pasado por la mesa porque entiendo que no tuve que habilitarlo a nadie. Continúe, no tengo que pedir permiso a la mesa para pasar el material, ni me lo tienen que autorizar ni censurar previamente.
5: No, no, si no habla nada acá.
6: Y bueno, ¿para qué pasa por la mesa, presidenta? Si no, para evaluarlo, ¿para qué pasa?
5: No le permito que usted diga que acá en alusión su algo que necesite.
6: Pero ¿cómo es que no le pasa a la señora Rosa?
5: Sus tres minutos por una alusión. Continúe, señor.
6: Yo tengo el soporte. No, yo no me parece nada de vuelta, porque el soporte que estamos ahí, acá no pienso hablar de que yo tengo
5: que
6: hablar de
5: su algo. Ahora tiene que continuar con su
6: posición. Va a ser hablar mi mayoría antes de que me cortaran. Debo decir que yo comulgo especialmente con las palabras que aquí pasamos, en las cuales entiendo que el rol del Estado hoy es un rol archicompatible con la igualdad y que en la medida que partimos de lugares distintos y que hay desigualdades, es el Estado quien tiene que hacer el piecito a las personas para que puedan tener oportunidades de crecimiento y mejora. Y le digo, señora presidenta, que sigo esperando que me lean en el artículo de reglamento que me impide hacer esto. Pero discuto con la mesa, no con todo, con la
3: Ojeda explicó más detalladamente los hechos y tildó la situación de inaceptable.
7: Esto ha pasado ya otras veces, pasó en la interpelación, yo que sé, pasó dos videos de Bukele, el presidente de El Salvador, tuvimos un problema, porque no le había pasado por la mesa, como si hubiera que tener una especie como de calificación previa de los contenidos que los senadores van a pasar en sala. Tuvimos un debate importante, estaba presidiendo Betiana Díaz, y terminamos resolviendo de pasarlo, lo resolvió ella mismo, y sin haber pasado por ninguna calificación, censura y nada previo. Ese debate lo tuvimos. Hoy en el marco de la discusión sobre el rol del Estado, estábamos discutiendo o por aprobar una moneda conmemorativa a los 170 años del nacimiento de Valle, hubo un contrapunto con el senador Silva sobre el rol del Estado, y yo quería pasarle justamente un audio de Luis Lacalle Pou en el que él habla directamente del rol del Estado diciendo que hay una falta de posición entre que el Estado intervenga y no pueda operar el mercado, que son cosas completamente compatibles. Estoy pasando el audio de mi teléfono, así, en el micrófono, y me corta. la presidenta diciendo que no lo puedo pasar. Y le pregunto por qué y en qué parte del reglamento dice que no lo puedo pasar. Acá está el quid de la cuestión. Ella tiene que aplicar reglamento y lo que no está prohibido está permitido y todo lo que haga por fuera de eso es casi monárquico. Y ella acá no es monarca, es la presidenta del Senado y se atiene al reglamento del Senado. Entonces, si no me lee un artículo del reglamento, no me puede cortar. Se lo dije una, dos y tres veces, y la tercera vez me dijo que en el Senado hablan los senadores y no puede haber video de otras personas. Ah, yo puedo leer una cita, ¿no? Textual. Podría haber hecho el mismo texto de la calle Pau leído encomillado. Ahora, no puedo pasar el audio, que aparte de la cita yo la podría tergiversar. El audio es más complicado, son las palabras de él. Y yo me dice, no, fíjese que podríamos hacer decir a cualquiera cualquier cosa. Sí, lo mismo si leo. Digo, pero acá lo importante de todo es, la presidenta del Senado no es más que la presidenta del Senado, no es la dueña del Senado y no es quien decide. Aplica reglamento. Yo si me leo reglamento, todo. Ahora, si no me leo reglamento, es una imposición antojadiza discrecional. Entonces, es inaceptable.
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3: Desde el Ministerio de Ganadería advierten por la circulación de Flacyber, un garrapaticida bovino no habilitado por la cartera. El director de Servicios Ganaderos del Ministerio, Marcelo Rodríguez, dijo que recaba la información al respecto para avanzar eventualmente por la vía penal.
8: Ya habíamos tenido algunas denuncias nosotros y al final logramos hacernos de un frasco, digamos, por decirte de alguna forma, de un producto, el Flacyber, que es un producto que está puesto a la venta como garrapaticida, pero el hecho es que no está habilitado. Entonces no podemos nosotros utilizar productos que no hayan tenido todo ese proceso y que además lo otro que se configura como fraude, que nosotros estamos juntando toda la información para poder ver cómo seguimos desde el punto de vista penal con este asunto, dice que está habilitado en Argentina y la información que nosotros tenemos de nuestros pares en Argentina, digamos, Argentina tiene un proceso de registro muy similar al que podemos tener nosotros en el SENASA, en el SENASA argentino, que es el servicio oficial en Argentina, no está registrado en Argentina, o sea que este es un producto que está falsificado, ya.
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3: Rendición. O'Donnell habló del plan B del gobierno por posibles desvíos de la proyección del crecimiento. Desde la oposición, se llamó a tener cautela en que no existan errores en la proyección de crecimiento que estima el gobierno para el final del periodo. Julieta Sierra calificó como muy sólida y robusta la comparecencia del Ministerio de Economía y Finanzas ante la Comisión de Presupuestos de la Cámara Baja. La diputada Frente Amplista indicó que todo proyecto de ley es perfectible y resaltó que este en particular está atado a las necesidades que reclama la ciudadanía. Cayani denuncia un doble estándar ético de la oposición. El senador del MPP, Daniel Cayani, minimizó la polémica en torno al impuesto de primaria y la regularización catastral del presidente Orsi, recordando los escándalos del gobierno anterior para denunciar un doble estándar ético.
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3: Fenómeno climático. El meteorólogo señaló que afectaría con precipitaciones abundantes en periodos cortos de tiempo las zonas norte, noreste y sureste del país. En tanto detalle, las mayores afectaciones de este fenómeno atmosférico que ya comenzó a desarrollarse se producirían, dijo, en el sur de Brasil, por lo que afectaría a Uruguay.
9: Afectará en mayor grado en la región norte y noreste y sureste del país, es mi opinión y resultado de toda la información recabada y el análisis. Provocará entonces precipitaciones copiosas y abundantes en cortos periodos de tiempo, lo cual conlleva a desbordes de cañadas, arroyos, ríos, periodos de tormentas severas, inundaciones, afectando las regiones más bajas y la población más carenciada. En resumen, es un fenómeno atmosférico natural y es un fenómeno que afecta a todo el planeta. Estamos ingresando en un periodo donde los fenómenos atmosféricos ya sobresalen, ya están fuera de los valores y de lo que conocemos normalmente como procesos meteorológicos atmosféricos severos. O sea que hay que poner las barbas de remojo. Tengamos en cuenta que el río Uruguay nace entre el estado de Río Grande do Sul y Santa Catarina, en la confluencia de los ríos Canoas y Pelotas, en Sierra General, en el estado de Santa Catarina. Pasa por Yaciretá y llega a Salto Grande. Los grandes volúmenes de precipitación se van a dar al sureste de Brasil, sobre el estado de Río Grande do Sul y Santa Catarina. Por tanto, es correcto pensar de que grandes volúmenes de agua llegarán a la cuenca del río Uruguay. También afectarán otras subcuencas, como la del río Negro, Cebollatí, Tacuarembó, Cuarén, Arapey, Daimán. Y si ya en esa situación Salto Grande se ve obligada a abrir sus vertederos, lógicamente que conllevará a una situación crítica para todas las ciudades riberenses. Así que la situación a futuro no es nada alentadora, ¿no? La fecha estimada rondaría fines de primavera, comienzos del verano. Pero, reitero, ya se ha comenzado a desarrollar este fenómeno atmosférico.
10: Por otra parte, explicó que es y cómo se produce el fenómeno ENSO, por sus siglas en inglés, más conocido como El Niño.
9: El fenómeno del Niño no es que solamente afecte una región, un país, sino que va a afectar a todo el planeta en mayor o menor grado, y con fenómenos meteorológicos como ser, sí, abundantes precipitaciones, sequías, mayor frecuencia de huracanes en el Caribe, en fin. Una situación bastante compleja se nos viene porque es un fenómeno que, si bien sabemos que el Niño es leve, moderado, fuerte, y el último que tuvimos fue muy fuerte en el 2015-2016, pero se está observando que tenemos una anomalía significativa en las temperaturas del Pacífico tropical, Pacífico meridional. Esto está poniendo ya luces amarillas y naranjas en los lugares donde el Niño otrora tuvo un impacto significativo. El caso de Río Grande do Sul, recordemos que en el 2024 el estado de Río Grande do Sul y parte de Santa Catarina fue afectado también por abundantes precipitaciones que dieron lugar a desastres y la muerte de mucha gente. Este fenómeno atmosférico del Niño es también conocido como ENSO, que significa el Niño Uncertain Oscillation, siglas en inglés. Es ni más ni menos la interacción entre la atmósfera y el océano. Perfecto. Es un fenómeno natural, pero dada la magnitud de la situación, o sea, las altas temperaturas fuera de lo normal, coyunturalmente se da el calentamiento global, el calentamiento no solamente de las aguas del Pacífico, sino también del Atlántico y de otros océanos y mares sobre el planeta, lo que va a incidir, sí, sobre la evolución de este fenómeno atmosférico que tiene origen en las costas de Perú.
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10: El Partido Independiente buscará por la vía judicial frenar el proyecto Casupá. Pablo Mieres dijo que no puede avanzar un proyecto cuando aún faltan habilitaciones ambientales.
12: Nosotros intentamos de todas las maneras posibles, hablando, conversando, pidiendo que hubiera cambios, que hubiera modificaciones. Nada de eso ocurrió, al contrario, se sigue avanzando como si fuera obvio, e incluso sin tener la autorización ambiental previa. Entonces nos queda el camino de la justicia, pedirle al Poder Judicial que mande parar un proceso que nos va a salir carísimo.
13: ¿Usted entiende, Mieres, está dando argumentos técnicos y argumentos políticos de por qué se opone a este proyecto Casupá? ¿Por qué la justicia, en definitiva, tendría que tomar una decisión? ¿Es por el lado ambiental?
12: Exactamente, el fundamento es, acá va a haber una afectación ambiental, acá no hay una autorización ambiental de parte del Estado uruguayo. Acá estamos, el gobierno está avanzando algunas de las cosas en las que está avanzando nos pueden salir muy caro, porque si se llama una licitación internacional y se presentan determinados actores cumpliendo con los requisitos establecidos en la licitación, y después resulta que esa licitación no puede avanzar porque el proyecto es inviable, etcétera, etcétera, se termina pagando un costo. Entonces, no nos queda otro camino que pedirle a la justicia que había cuenta de los argumentos que acabo de presentar, pero yo no voy a pedir al juez que opine sobre si el proyecto es técnicamente correcto, si sacar agua del río Santa Lucía es lo mejor. Eso no se le puede pedir al juez. Al juez lo que se tiene que señalar es que se están violando normas ambientales.
10: El líder del Partido Independiente expresó su asombro de que sea el ministro de Ambiente, Edgardo Ortuño, uno de los impulsores de este proyecto para la cuenca del Santa Lucía. Explicó que se pide una medida cautelar a la justicia que deje en suspenso el proyecto Casupá.
12: Exactamente, se incorpora una medida cautelar, es que mientras el juez toma decisión, que puede llevar tiempo, puede pedir prueba, porque el procedimiento que estamos haciendo no es una acción de amparo, es una acción de derecho civil, que puede llevar tiempo, pero junto con eso una cautelar que establezca la suspensión de actividad de parte del Estado hasta tanto no se resuelva sobre el fondo de la cuestión. Entonces, acá hay que atender a la realidad. El proyecto está categorizado, categoría C, que es la categoría referida a lo de mayor impacto ambiental. Le vamos a generar costos sociales a un montón de gente en la zona, le vamos a generar costos ambientales al país, y es increíble que uno de los principales impulsores de esta iniciativa sea el ministro de Ambiente. La verdad, es increíble. Es una cosa que debe ser de las cosas más peculiares que uno escucha en los últimos tiempos, ¿verdad?
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10: Dialogamos con Julián Mazzoni, consejero del CONICEN de la ANEP, involucrado como siempre en debates clave sobre la reforma educativa uruguaya, la titulación de los docentes y la autonomía de la enseñanza pública. En la oportunidad hizo referencia a la gira nacional La autonomía es la clave. Intercambios departamentales rumbo al Congreso Nacional de Educación. En esta jornada se lleva a cabo en la Asociación de Maestros la presentación de este particular. Así lo dio a conocer el consejero de CONICEN, Julián Mazzoni.
14: Bueno, en realidad nosotros venimos un poco preocupados por que se está desarrollando, se está empezando a desarrollar el cuarto Congreso Nacional de Educación. Y todavía no hay un ambiente muy, digamos, de mucha participación, y eso nos preocupa. Nosotros estamos haciendo una gira por todo el país con el equipo que trabaja conmigo, difundiendo algunos materiales que nosotros elaboramos con vista a los debates que van a haber en este congreso, y sobre todo intercambiando con las organizaciones sociales, porque nos parece que una de las dinamizaciones del congreso tiene que ser la presencia de las organizaciones sociales. Insistimos un poco en las que no son docentes. Obviamente los docentes vamos a estar, los estudiantes supongo que también, pero necesitamos que la ciudadanía en su conjunto opine sobre los temas de educación. Porque el Congreso lo que pone sobre la mesa es cómo la sociedad pretende que la educación ayude a resolver los problemas que tiene. Por lo tanto es fundamental esa visión, y a nosotros nos preocupa especialmente la visión de otras organizaciones sindicales que tiene el PIT-CNT, porque nos parece que por eso es que nos reunimos con el plenario. Ese es un poco el objetivo de la gira, y el material que usted señalaba que hemos elaborado son una serie de documentos y de artículos que fuimos escribiendo con vistas al Congreso, y que de las cuatro grandes ejes que el Congreso tiene, nos parece que responden un poco a eso. El Congreso tiene como eje, el primero de los ejes, yo diría que no tienen un orden de importancia, pero el primero es la educación como derecho, y ahí nos parece fundamental que más allá de que hay muchas cosas para hablar de la educación como derecho. Es el Estado el que tiene que garantizar ese derecho, y por lo tanto el reclamo presupuestal debe estar incluido ahí. En el segundo lugar está la educación y la participación democrática. Esto nos parece muy importante, pero en ese sentido nosotros estamos reclamando una mayor presencia de los docentes en la dirección de la educación pública. Ahí presentamos un poco nuestra experiencia de haber actuado en minoría en estos dos periodos que llevamos de gobierno. El tercer eje es la educación a lo largo de toda la vida, cómo proteger las trayectorias y cómo lograr que todos estemos siempre educándonos en un amplio proceso. Y el cuarto es la idea de cómo manejar la inteligencia artificial y en general la tecnología en el aula, que es un tema que nos preocupa mucho.
10: Por otra parte, señaló que se debe blindar la autonomía institucional, que es la única clave para alejar el sistema educativo de los vaivenes y los intereses políticos partidarios.
14: Bueno, nosotros justamente nos parece que la experiencia de los últimos dos gobiernos demuestra que eso que usted señala, hay que alejar del proceso partidario, electoral, digamos. Nosotros no es que estemos diciendo que la política sea mala palabra, al contrario, pero sí que la educación pública debería alejarse de eso. Esto está dicho con todas las letras por José Pedro Varela ya en 1876, así que no es novedad. El Uruguay en su constitución es claro en el sentido ese, pero sin embargo la forma en que se organiza el sistema, la NEP, ¿no? La universidad no es así, la NEP hace que pasen estas cosas. Nosotros venimos bregando por un gobierno donde los docentes estén mejor representados y tengan mayoría. Este es un tema que obviamente es opinable y que nosotros ahí expresamos nuestro punto de vista. Esto ayudaría mucho a mantener una política que vaya mucho más allá de los cambios políticos que se van produciendo. Lo que siempre tenemos una dependencia es con el tema presupuestal, pero bueno, esto es una realidad económica del Uruguay, ¿no?
15: Ahora, usted es uno de los que se opone firmemente en el ámbito de la educación a eliminar la diversificación en los bachilleratos.
14: Sí, creo que si uno hace la coordinación, digamos, con el ámbito de la Universidad de la República, con el nivel terciario, con la UTEC, esas propias instituciones están reclamando recibir bachilleres con una formación bastante específica, y creo que no sería bueno, y que la historia de nuestra educación secundaria, de nuestra educación técnica, conducen a una diversificación. Nosotros siempre estamos dispuestos a escuchar, ¿no? Inclusive cuando se habla de un bachillerato único, bueno, si fuera un bachillerato único tendría que preparar para todo, y entonces tendría que tener una potencia, digamos, desde el punto de vista de la formación, que de ninguna manera los que sostienen la existencia del bachillerato único están dispuestos a sostener. Así que el tema está sobre la mesa. Por suerte hay ámbitos de coordinación entre ANEP y la UDELAR, y de ANEP y UTEC, así como con otros niveles terciarios. Yo creo que esto cae de su propio peso. No es posible terminar con un bachillerato único.
10: Consultado, expresó que es defensor de la diversificación. Se opone firmemente a eliminar la diversificación en los bachilleratos. Argumenta que dejar la preparación especializada de los alumnos exclusivamente en manos de las universidades va en contra del mandato legal de la ANEP.
14: Bueno, este es un tema que nosotros venimos reclamando. Si uno mira, este es el cuarto Congreso Nacional, y hay que mirar los documentos del primero, que fue en el año 2006. Si uno repasa todas las conclusiones y propuestas que hace el primer Congreso Nacional de la Educación, hay muchas que todavía tienen vigencia y que lamentablemente en estos 20 años no han fructificado. Pero yo creo que estos congresos tienen valor por lo que producen, tienen valor porque ponen a toda la población a pensar los problemas de la educación pública, y porque esto viene acumulando de muchos años, y bueno, algún día ese proceso de acumulación producirá algún cambio cualitativo y tendremos la posibilidad de mejorar, según nuestro punto de vista, la educación. Yo termino mi periodo como consejero en unos meses. En octubre va a haber elecciones de nuevos consejeros electos por los docentes y seguramente no voy a ver esa ese fruto siendo consejero, pero siempre estaré atento desde el lugar donde esté en estos temas.
15: Mazzoli, también usted ha promovido la cooperación con la Universidad de la República, la Universidad Tecnológica, UTU y Antel, por estos avances tecnológicos. Usted lo hablaba recién, la inteligencia artificial, etcétera, etcétera.
14: Bueno, eso a nosotros nos preocupa, porque en realidad es cierto, sin estar en contra de eso, por favor, eso para nosotros son herramientas muy válidas. El problema es que a nivel mundial hay una gran concentración en muy pocas manos de lo que se produce en inteligencia artificial, que además han manifestado claramente el interés por avanzar sobre los estados y demás. Entonces nos parece que si no utilizamos toda la parafernalia que tiene el Uruguay, que es muy buena, y sí, como usted señala, Antel, el nivel terciario de UTU, la Universidad de la República, particularmente la Facultad de Ingeniería, y si no blindamos igual frente a la posible caída en las manos de esas grandes empresas, estamos limitando la autonomía del Uruguay, ya no la autonomía de la educación pública, sino la soberanía nacional, y esto nos preocupa y nos parece que tiene que estar también en el Congreso. Ese material seguramente usted ya lo consultó, por lo que me señala,
15: sí,
14: y nos preocupa sobremanera.
10: Por otra parte, consultamos al consejero Julián Mazzoli en referencia al tema ausentismo. Dijo que la principal causa de las inasistencias reiteradas, antesala directa de la desvinculación, es el aumento de la pobreza en la niñez y la adolescencia.
14: Bueno, en el caso de los docentes, hay una preocupación porque la sobrecarga de trabajo, la cantidad de horas y demás, que después generan enfermedades que a veces se traducen en falta importante. Si es en el caso de los estudiantes, la ANEP está tratando de tomar medidas. Por lo que sabemos, hemos logrado mejorar un poco la asistencia de los estudiantes a los centros educativos, pero todavía hay mucho trabajo por hacer. Todos sabemos que a partir de la pandemia dejó de valorarse la presencialidad, digamos.
15: Uh-huh,
14: exacto. Y esto nos ha preocupado mucho, porque nos parece que sin la presencia de los educandos en las aulas, sin el intercambio humano que se produce y que es básico en la relación de enseñanza y aprendizaje, vamos a tener dificultades. Toda la ANEP está preocupada en eso. Hay una campaña de bien público intentando llegar a las familias para que también los padres hagan un esfuerzo. Históricamente, para mandarnos a la escuela o a las instituciones de educación media, los padres insistían mucho y estaban siempre atentos. Y esa idea como que ha dejado de tener fuerza, bueno, se está planteando como una idea central. La responsabilidad de los padres para asegurar que sus hijos estén en los centros educativos.
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10: El programa Más Barrio comenzó oficialmente su implementación aquí en el departamento de Rivera. La presentación y la coordinación territorial contaron con la presencia en la oportunidad del secretario de la Presidencia, Alejandro Sánchez, la ministra de Vivienda y Ordenamiento Territorial, Tamara Paseiro, y el ministro del Interior, Carlos Negro, quienes mantuvieron reunión con el intendente Richard Sander. En la oportunidad así se expresaba el ministro del Interior, Carlos Negro.
16: El plan Más Barrio viene a cristalizar de alguna forma o a juntar los esfuerzos del Ministerio del Interior en el Plan Nacional de Seguridad Pública, ya que la filosofía que inspira al programa Más Barrio es exactamente esa, la combinación de los esfuerzos de las distintas agencias estatales y la comunidad en el desarrollo de las políticas públicas en lo que respecta al Ministerio del Interior, las políticas públicas de seguridad. como bien se ha dicho en varias oportunidades, incluso por el Ministerio de Vivienda, no es un plan exclusivamente de vivienda, no es un plan exclusivamente de seguridad, es precisamente un proyecto mancomunado de esfuerzos interinstitucionales que sirven para dotar a las diferentes zonas y polígonos elegidos para actuar en escenarios de un desarrollo conjunto y recuperar de esa forma los territorios para la población. A la vez, posibilita, le da la oportunidad al Ministerio del Interior y concretamente a la Policía Nacional de darle la necesaria perspectiva de seguridad a cualquier obra que se vaya a desarrollar en el marco del programa. Por eso, para el Ministerio del Interior, para la Policía Nacional, es una oportunidad muy importante de poner en práctica lo que es la gestión en materia de políticas públicas de seguridad. El censo es muy importante porque permite no solamente recabar los datos necesarios para desarrollar las políticas del programa, sino además es muy importante para tener el primer acercamiento de las diferentes instituciones a la zona y conocer de primera mano la problemática. Más allá de que la policía ya viene desarrollando un trabajo en la zona, un trabajo que aparte ha dado ya sus primeros resultados, sus primeras cifras. Asistimos en este semestre a una disminución de prácticamente todos los índices delictivos en ese polígono de trabajo, en esa jurisdicción de la jefatura de Rivera. Igualmente nos permite, sobre todo con la tarea de la policía comunitaria, tener este primer acercamiento a la zona en el sentido de conocer las necesidades reales de la gente que vive en ese barrio. El balance es muy positivo en el sentido de que se han logrado el acercamiento que pensábamos que necesitábamos lograr. Hay una recepción por parte de los vecinos a la gente que está llevando adelante el censo y también en lo que respecta a la policía comunitaria, a todo el despliegue que hace cada una de las jefaturas en cada uno de los lugares elegidos para el inicio del programa. La evaluación que se va haciendo precisamente paso a paso, cada medida que se toma, cada actividad o cada acción de la policía y del ministerio, se va haciendo en consonancia con los demás ministerios, en forma conjunta, y cada una de las acciones luego tiene una evaluación. En el Ministerio de Interior eso depende mucho también de los resultados que se logra a través de las cifras. Las cifras marcan un poco la evaluación y la necesidad de cambios, de ajustes o de implementar nuevas soluciones. En lo que respecta a las zonas elegidas, ya están planificadas de antemano y tenemos un mapeo para desarrollar en todo el país a lo largo del quinquenio. Esto es parte también de lo que plantea el programa como una interacción de instituciones, algunas de esas que no son propiamente estatales, sino que son de la comunidad. El programa, trabajando en conjunto con la comunidad de cada zona, es la que va detectando ese tipo de problemáticas. En Rivera sabemos que hay una problemática cierta y concreta de la participación en organizaciones criminales de jóvenes, adolescentes y preadolescentes incluso, que genera una problemática muy específica, no solamente en Rivera, sino de toda la frontera. Entonces, allí también es que la Policía Nacional está desarrollando su tarea y está poniendo especial foco en esa problemática. Indudablemente la presencia policial en el territorio es clave en todo esto y en la zona elegida para iniciar o dar inicio al programa en estos tres lugares donde se ha desarrollado, Cerro Norte, Corfrisa y ahora en Canelones y ahora Rivera, allí es que tenemos que desplegar efectivos para lograr lo que establecía el secretario, que es de la presidencia, que es lograr garantizar el ejercicio de todos los derechos en las zonas elegidas para que los vecinos vuelvan a disfrutar del lugar donde viven. La presencia policial es clave, lo tenemos muy claro, y vamos a desarrollar, a desplegar los funcionarios que hagan falta y los recursos materiales a esos efectos.
10: El secretario de Presidencia, Alejandro Sánchez, en conferencia de prensa, resaltó que el objetivo principal del programa Más Barrio es fortalecer la presencia del Estado y que los espacios públicos vuelvan a pertenecer a las familias y no a la delincuencia. Destacó el trabajo coordinado con la Intendencia Departamental, señalando que el rol esencial del gobernante es servir a los vecinos, dejando de lado las agresiones mediáticas habituales.
17: Pero son las charlas de cómo hacemos que el Estado, en su conjunto, las distintas oficinas, sin importar qué partido político gobierna. Porque acá a la gente que la roban, la gente que tiene problemas de vivienda, la gente que tiene problemas para acceder a la salud, a la educación, no les preguntan qué votó. Y lo que tiene que hacer el Estado, la Intendencia, los municipios y el Gobierno Nacional es darle los mejores servicios. Y en ese sentido yo creo que tenemos un compromiso de llevar adelante un programa de esta naturaleza en tiempos en donde parece que los políticos solo están para pelearse, en tiempos en que Muchas veces vemos en los medios de comunicación cómo los políticos se agreden. Acá estamos poniendo lo importante para lo que estamos. Estamos para servir a nuestra gente y estamos para servir a los vecinos desde el lugar que nos toque, desde la Intendencia, desde el Gobierno Nacional, y hacerlo de la mejor manera posible. Quiero también saludar la presencia de Rubén Sonsilva, diputado del departamento, que sé que está muy comprometido y nos estuvimos ya en la previa de esto pidiendo mucha información de cuándo vamos a llegar a Rivera. Bueno, llegó más barrio a Rivera y la idea bien importante para nosotros es más barrio viene a sumar a otros programas, no viene a construir soluciones mágicas. Viene a sumarse a otros programas que se están desarrollando para generar que el barrio vuelva a ser de los vecinos y no de los delincuentes. Y resolver también en el barrio los problemas de precariedad que existen, sea habitacional o sea de otra índole. Pero básicamente el programa, como bien decían aquí los dos ministros, ni es un programa de vivienda ni es un programa de seguridad. Son las dos cosas a la vez. Convivencia, seguridad, vivienda, hábitat, pero por sobre todas las cosas, pensar en que si dentro de un año, después de la intervención del programa Más Barrio, los gurises de ese barrio de Ocolina están jugando en la calle, es que ganamos. Y esa es la tarea de Más Barrio.
10: La ministra de Vivienda explicó que el censo puerta a puerta es el primer paso indispensable para diagnosticar con precisión el estado habitacional de las más de 800 viviendas de la zona.
18: Comunicando que el programa Más Barrio llega a Rivera, este es un compromiso del gobierno de, dentro de las 63 medidas de ese primer Consejo de Ministros del 25 de marzo del 2025. Nosotros en conjunto venimos trabajando este programa con la Secretaría de Presidencia, con el Ministerio del Interior, en el diseño de este programa que justamente a lo que apunta es a la mejora de la convivencia, a la mejora de esos barrios que hoy están más complicados, que atraviesan situaciones de violencia, que atraviesan situaciones de precariedad habitacional, sociohabitacional. Entonces, bueno, esa es la misión y el objetivo de este programa. Lo que me parece muy importante es que, bueno, nosotros nos habíamos comprometido a mitad de año llegar, estábamos en Cerro Norte, que fue el primer programa, el primer barrio al cual llegamos, y dijimos que, bueno, que en la segunda mitad del año íbamos a estar en los siguientes departamentos, y, bueno, así fue que llegamos a Las Piedras, y hoy aquí a Rivera. Bueno, con Rivera tenemos una larga tradición de trabajo también en conjunto, así que bueno, estamos convencidos que vamos a poder desarrollar este trabajo de la mejor manera y en conjunto.
10: Por su parte, el intendente departamental destacó que el éxito de la intervención radica en el trabajo conjunto entre el gobierno departamental y el gobierno nacional, priorizando el bienestar de los vecinos por encima de las diferencias políticas. Celebró la madurez política de las autoridades presentes, señalando que la mejor forma de gobernar es uniendo esfuerzos entre la comuna y los ministerios para dar soluciones reales a la gente.
19: Un placer enorme de poder sumarnos a un esfuerzo del gobierno nacional. Una vez más, tenemos una larga data, ya historia y trayectoria, si hasta ahora recién, de convenios firmados con anteriores gobiernos. Y bueno, en este caso, en algo de dinero, pero entonces es lindo, que es trabajar con la gente. Vamos a hacer un censo, vamos a hablar con la gente, vamos a hablar con problemas, vamos a invertir en el barrio, vamos a mejorar las plazas, los espacios deportivos, vamos a mejorar también algunas cosas de vivienda, de seguridad, de iluminación, de más cámaras, y en definitiva lo que queremos entre todos es que los vecinos cada vez vivan mejor. Y a ese punto tenemos que ir todos, sin colores políticos, como decía recién Alejandro, sin distinciones. Tenemos que tratar de encontrar las mejores condiciones para que los vecinos vivan con seguridad. Como cuando tenemos un juicio nosotros que jugábamos la pelota en la puerta de la casa, solo cuando veníamos con medio lejos, levantábamos la pelota, esperábamos que pasara el auto y seguíamos peloteando en la calle. Eso es lo que queremos. Y lo sumamos con desde el primer día de que nos llamaron de presidencia, para sumarnos desde la primera reunión que tuvimos con el resto de los intendentes del interior, donde también se va a intervenir. Somos el tercer caso, pero van a haber más departamentos que se van a intervenir. Y bueno, me alegría enorme de poder contar con el excelente equipo de la Intendencia Rivera, que va a colaborar, que va a aportar y que también vamos a sumar el esfuerzo que venimos haciendo en los barrios nosotros al esfuerzo que va a hacer el Gobierno Nacional a través del Ministerio de Viviendas, del Ministerio del Interior, con toda esta logística de trabajo interinstitucional. Así que las gracias por tenernos por acá y bueno, vamos a arrancar despacito a ir poniendo mojoncitos sobre mojoncitos para llegar lo más lejos posible.
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1: Vamos a la información policial correspondiente a las últimas 24 horas. Se solicita a la población la colaboración para ubicar al adolescente Darío Joel da Gama Bentancur, uruguayo, 17 años, quien falta del INAO en calle Juárez de Ibarburú, barrio Rivera Chico, desde el 25 de junio. Por cualquier información, comunicarse con los teléfonos 911 o a través del 2036.000 de seccional décima. Se solicita a la población la colaboración para ubicar a Carlos Nahuel Correa Aires, uruguayo, 23 años, quien se ausentó de su hogar en calle Francisco Álvarez, barrio Santa Teresa, desde el 18 de junio. Por cualquier información, comunicarse con los teléfonos 911 o a través del 2030-6011 de seccional novena. Violencia doméstica, cese de detención respecto a la detención de un hombre de 32 años, quien incumplía medidas cautelares de prohibición de acercamiento hacia su madre de 64 años por hechos basados en violencia doméstica. Ayer el detenido fue conducido ante la sede, donde allí se dispuso cese de detención. Hombre emplazado por hurto, relacionado a la detención por efectivos del grupo de reserva táctica de un hombre de 30 años, quien se encontraba hurtando el cableado en la avenida Cuaruy, calle Paysandú, incautando con el mismo un cuchillo y un rollo de 18 metros de cable, puesto a disposición de fiscalía, se dispuso cese de detención. Hombre detenido. Efectivos del programa de alta dedicación operativa, ayer momentos en que se encontraban en patrullaje de prevención en calles París y Andorra, detienen a un hombre brasileño de 29 años, incautando con el mismo un celular y 47 envoltorios, aparentemente de pasta base de cocaína. Entregada a la fiscalía, dispuso entrega del celular a su propietario, incautación de la sustancia, cese de detención. Hombre detenido por violencia doméstica, vehículo incendiado. Efectivos de la Brigada Departamental de Tránsito en la madrugada de hoy, momentos en que concurren a una finca en calle Felipe Álvarez, en barrio Santa Teresa, con una mujer quien había sido amenazada por su padre momentos antes a su llegada por causas que se tratan de establecer, se había iniciado un foco ígneo en un vehículo que allí se encontraba estacionado, siendo sofocado el fuego por personal de bomberos, sufriendo un auto marca Fiat pérdidas totales. No se registraron personas lesionadas y efectivos del programa de alta dedicación operativa en un rápido accionar realizan un patrullaje en la zona y en una finca de calle proyectada detienen al hombre de 56 años realizando el test de espirometría resultó positivo. Enterado el juez dispuso que permanezca detenido acta cuando recupere el estado y volver a enterar hurto. Del interior de un vehículo que se encontraba estacionado en calle Carmelo Cabrera y Segarra, barrio Rivera Chico, hurtaron una batería. Por último, siniestro de tránsito, politraumatismo leve, trauma de rodilla derecha, fue el dictamen médico para la acompañante de una moto, quien en la mañana de ayer en calle Wilson Ferreira Aldunate y José Pedro Varela chocó con un auto modelo Palio. Ambos conductores resultaron ilesos. En materia de información policial, es todo hasta el momento.
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3: Buenas tardes, esto es el Mundo Ahora de France 24. Muchas gracias por elegirnos para estar informados. Soy Rosa Pérez Masdeu, vamos con las noticias. Se aleja la tregua en Medio Oriente. Irán ataca instalaciones estadounidenses en Jordania, Qatar, Kuwait y Bahrein y advierte a Estados Unidos que no arreglará la situación en el estrecho de Hormuz con sus bombardeos, un día después de que Donald Trump anunciara que el memorando de entendimiento con Teherán terminó. En Irán también miles de personas participan en el entierro de Ali Khamenei en su ciudad natal de Mashhad. Así concluyen 6 días de funerales con la ausencia de Mojtaba Khamenei, el nuevo líder supremo que sigue sin aparecer desde que Estados Unidos e Israel asesinaron a su padre. Máxima expectativa en Francia y Marruecos por su encuentro de cuartos de final que definirá al primer semifinalista de la Copa del Mundo de Fútbol. Las selecciones se vuelven a encontrar después de que en Qatar 2022 los franceses eliminaran a los Leones del Atlas.

0: Iniciamos en Medio Oriente. Estados Unidos e Irán vuelven a escalar los ataques que alejan el cese al fuego previsto en el memorando de entendimiento, un marco que, sin embargo, este miércoles ya Donald Trump dio por terminado. En los últimos dos días, el ejército estadounidense ha atacado 170 objetivos en territorio de la República Islámica, según el mismo CENTCOM, y en las últimas horas, además, se reportaron explosiones en áreas del sur del territorio iraní. Por su parte, Israel dijo estar listo para atacar Irán de ser necesario, y las fuerzas de Teherán bombardearon nuevamente instalaciones del Pentágono en el Golfo. Nuestra corresponsal en Beirut, Ethel Bonet, nos actualiza sobre los últimos ataques.
1: Sí, buenas tardes, Rosa. Pues de momento lo que se ha ido informando durante todo el día es que en este caso pues se han ampliado, ¿no? Se han extendido esos ataques regionales por parte de Irán, ya que han alcanzado por primera vez Jordania. Ha habido al menos 10 misiles que han sido interceptados, pero iban contra una de las bases estadounidenses más importantes, en este caso es la de Azraq, y también ha habido un ataque contra un radar militar en Qatar, que estamos hablando de un país que es ahora mismo pues mediador de ese entre Estados Unidos y Irán. Es uno de los dos países mediadores junto

0: solamente hubo Irán atacó pues a tres navieros, después Estados Unidos respondió el martes y la noche de ayer. En estos momentos pues no se sabe todavía si habrán nuevos ataques durante la noche o qué es lo que va a pasar. Pero también Irán, pues ha habido un ataque bastante importante, no ha sido atacado, según Irán, lo que es la central nuclear de Búcher, pero sí en las inmediaciones, y esto también pues ha llevado a otro ataque, en este caso también otra estación civil, que han sido dos puentes, lo que son pues las vías ferroviarias, que precisamente es la ruta pues terrestre que utiliza pues lo que es entre China y lo que es Irán. Y bueno, y también pues ha habido por un par de horas pues se ha paralizado, ¿no?, lo que son el, porque justamente hoy cuando se enterraba al Khamenei era precisamente en Mashhad, y también ha sido atacada pues esa ruta ferroviaria. Pues todo esto ha provocado pues otra vez un día de bastante caos en toda la región, pero Irán en este caso pues sigue aguantando, ¿no?, ese envite que está haciendo Estados Unidos.
1: Como bien dice Tel, en este mismo contexto en Irán, este jueves miles de personas dieron el último adiós al ayatolá Ali Khamenei, enterrado en su ciudad natal de Mashhad, con una enorme pancarta, ahí la ven, en que se lee "Mataremos a Trump". Una multitud de iraníes participaron en el último de los seis días de funerales públicos del que fue el líder supremo de la República Islámica durante más de 30 años, hasta ser asesinado por Estados Unidos e Israel el pasado 28 de febrero, en las que fueron las primeras horas de esta guerra. Según las autoridades de Teherán, millones de ciudadanos han asistido a las conmemoraciones, así como cerca de 70 delegaciones internacionales. Sin embargo, la gran ausencia sigue siendo la de su hijo y nuevo líder supremo del país, Mojtaba Khamenei.
2: Unió la fe, unió a los pueblos y unió a todos. Mediante su martirio se convirtió en un sacrificio, al igual que su abuelo, el imán Hussein, por esta religión. Por lo tanto, hoy merece que nos pongamos de pie, marchemos, guardemos luto, lloremos y nos enorgullezcamos de él.
1: Cambiamos de información, vamos al Reino Unido, donde avanza el proceso de reemplazo de Keir Starmer, que renunció al liderazgo del Partido Laborista y al cargo de primer ministro este mes de junio, tras ser desafiado al interior de su propio partido. El principal aspirante a sustituirlo es Andrew Burnham, también llamado Andy Burnham, exalcalde de Gran Manchester, quien desde este jueves ya se puede postular como nuevo jefe de la formación laborista, donde si nada cambia, además, no tendría competencia. Nos amplía Luisa Pulido desde Londres.
3: Pareciera que el tercer intento de Andy Burnham por convertirse en el jefe del Partido Laborista sería el definitivo, sería además el único candidato para reemplazar a Keir Starmer como jefe de esta colectividad y por ende el primer ministro británico en cuestión de días. El proceso de inscripción de candidatos abrió hoy y se extenderá hasta el 16 de julio. Sin embargo, se cree que Burnham sería el único candidato. Algunas personas que han expresado previamente su voluntad han retirado estas intenciones apoyando la candidatura de Andy Burnham. Según las leyes, los protocolos del Partido Laborista, cada candidato necesitaría el apoyo, el respaldo de al menos 81 diputados del Parlamento. Y Andy Burnham se cree tendría el apoyo de al menos 300 de 402 posibles, así que se estaría hablando de un proceso de coronación de Andy Burnham. No sería necesario convocar a las bases, a los miembros del partido ni a los sindicatos que están afiliados con el laborismo para que voten para elegir al nuevo líder, y Andy Burnham sería coronado entonces este 17 de julio y también entraría a Downing Street como el nuevo primer ministro el 20 de julio. En un video grabado hoy en su inscripción de candidatura, Burnham dijo que ojalá la tercera sea la vencida. Y es que han sido dos procesos de candidaturas previas. En 2010 perdió con Ed Miliband, que es probable que esté en su gabinete ministerial, y en 2015 con Jeremy Corbyn. Mientras los laboristas continúan en este proceso para elección de su nuevo líder en el país, en las calles de este país, la gente lo que quiere es que por fin los laboristas empiecen a cumplir con las promesas con las que llegaron al poder hace dos años y empiecen, por ejemplo, por tomar medidas para acabar con la crisis de la economía que azota todos los bolsillos en este país.
1: En otras noticias, la Organización Panamericana de la Salud actualizó la información sobre los efectos de los terremotos en Venezuela de hace dos semanas. Advirtió que el país entra en una nueva fase crítica en la respuesta a la emergencia y alertó que la situación está lejos de haber terminado. El director de la OPS señaló que entre los riesgos

0: el hacinamiento, la interrupción de los servicios de salud o la falta de acceso a agua potable. Escuchemos.
1: Si bien el aumento inicial de casos de trauma ha comenzado a estabilizarse en varios de los establecimientos de salud evaluados, la emergencia sanitaria está lejos de haber terminado. La respuesta está entrando ahora en una nueva fase, igualmente crítica, centrada en la estabilización, la continuidad de la atención y la recuperación temprana. Los hospitales continúan funcionando, aunque enfrentan daños estructurales, limitaciones en su capacidad quirúrgica y diagnóstica y una creciente acumulación de intervenciones pendientes.
0: De Venezuela vamos con noticias de México, porque el gobierno anunció que presentará una denuncia penal en Estados Unidos por los ciudadanos mexicanos que murieron bajo custodia del Servicio de Migración y Aduanas, el ICE. Hasta el momento se trata de 14 mexicanos que perdieron la vida cuando ya se encontraban detenidos y otros 3 que murieron en medio de las operaciones de arresto. Así se pronunció la presidenta Claudia Sheinbaum. Escuchemos.
2: Lo que hemos hecho hasta ahora es solamente usar la vía diplomática con estas cartas diplomáticas que se emiten de manera muy contundente, quejándonos o pidiendo una investigación de lo que ha ocurrido. Eso ha sido hasta ahora, además de solicitar al Alto Comisionado de Derechos Humanos su intervención y también a la Comisión Interamericana de Derechos Humanos. Son las 3 medidas que hemos hecho hasta la fecha.
0: Vamos ahora con información deportiva, porque empiezan los cuartos de final de la Copa del Mundo con el cara a cara entre Marruecos y Francia, que genera una alta expectativa en ambos países. Y es que, por un lado, en la selección marroquí hay 6 jugadores con nacionalidad francesa, mientras Francia es el hogar de la mayor comunidad de marroquíes en Europa. Ambas selecciones se disputan el paso a semifinales después de haberse enfrentado ya en la semifinal de Qatar 2022, que acabó en victoria de Les Bleus sobre los Leones del Atlas. Después de este partido, el viernes seguirán España-Bélgica y el sábado Noruega contra Inglaterra y Argentina contra Suiza. Mientras tanto, en Rusia, el gobierno de Vladimir Putin recibió con buenos ojos la decisión del Comité Olímpico Internacional de levantar provisionalmente las sanciones que impiden a los atletas del país euroasiático participar en los eventos del ciclo olímpico. Una decisión que podría ser el primer paso para que las delegaciones rusas regresen a los Juegos Olímpicos y los Mundiales de Fútbol, tras el veto al deporte de esta nación por la invasión a Ucrania. Diego Bazani tiene los detalles.
3: Rusia aspira a regresar a las grandes citas del deporte, luego de que el martes el Comité Olímpico Internacional decidiera levantar transitoriamente las sanciones contra los deportistas del país euroasiático, abriendo así la puerta para que eventualmente Moscú pueda enviar una delegación para los Juegos Olímpicos de Los Ángeles 2028. El gobierno de Vladimir Putin aseguró que buscará el regreso total de sus derechos ante el COI.
4: Se trata sin duda de un paso importante hacia el restablecimiento pleno de las relaciones entre nuestro Comité Olímpico y el Comité Olímpico Internacional. Es un paso importante para que nuestros deportistas recuperen su derecho legítimo a competir en eventos internacionales. No obstante, nuestros departamentos deportivos seguirán con su labor. La han llevado a cabo de forma constante y sistemática y así seguirá siendo.
3: Luego de la invasión a Ucrania en 2022, el Comité Olímpico de Rusia fue suspendido en 2023 por reconocer como propios a los organismos deportivos de las provincias de Lugansk, Donetsk, Jersón y Zaporilla, dejando sin poder competir a los atletas rusos en los Juegos Olímpicos de París 2024. Asimismo, la FIFA y la UEFA suspendieron a la Federación Rusa en consecuencia al actuar militar del Kremlin. Sin embargo, a finales de junio, el ente rector del fútbol dio luz verde para que la selección sub-15 de Rusia dispute un torneo oficial en Azerbaiyán. Antes de las suspensiones, el gobierno Putin había hecho del deporte una de sus banderas, organizando el Mundial de Fútbol de 2018 y los Juegos Olímpicos de Invierno Sochi 2014. Históricamente, la Unión Soviética y posteriormente la Federación Rusa han sido potencias del deporte mundial, estando en el segundo puesto del medallero histórico de los Juegos Olímpicos, únicamente por detrás de Estados Unidos.
0: Y cerramos con una noticia que pone de luto el mundo de la música. Falleció Bonnie Tyler, la estrella del pop galesa de voz ronca y nominada al Grammy, conocida por su poderosa balada Total Eclipse of the Heart, que encabezó las listas de éxitos en 1983. La cantante, que tenía 75 años, murió en un hospital de Portugal a causa de una enfermedad después de someterse a una cirugía intestinal de emergencia el pasado mes de mayo. 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
5: Con su característica voz ronca y su delirio.